0: jugadores, porque se jugará sin selección. No dice, cada club tiene la obligación de ceder a dos jugadores que el técnico elija. Si eso hubiera dicho el papelín, no estaríamos aquí tú y yo hablando de esto.
1: ¿Qué no le van a prestar jugadores a la selección?
2: Un momento muy complicado para nosotros.
1: Pero también para la selección,
2: yo Santiago. Sé, pero nosotros no trabajamos para la selección.
1: ¿No trabaja para la selección de América? ¿No?
2: No, las ligas no trabajan para...
3: Tú, Ricardo, se engancharon con esa declaración también de Andrés cuando Jardine dijo...
4: Ahora los clubes le dieron la espalda al Tri, pero esto es raro que pase, ya que generalmente suele ser al revés, y es precisamente la razón de este video. Ese es las imposiciones en la selección, todo lo contrario a lo que sucedió en estas convocatorias. Aquellos jugadores que sí o sí tienen o tenían que estar.
5: ¿Entonces están imponiendo a Javier Aguirre
6: sí.
5: en la selección?
6: No. Sí. Ah, no. Pues te apuesto lo que tú
5: yo
6: quieras.
5: Yo te apuesto lo que quieras. Javier Aguirre no se va a dejar intimidar
6: yo
5: por nadie.
6: Yo te apuesto lo que tú quieras.
5: Yo te apuesto lo que tú quieras.
4: Esta no es la primera vez que se habla de imposiciones, así que vamos a repasarlas juntos. Luces, micrófonos, que comience el salseo.
7: Imposición, la exigencia desmedida con que se trata de obligar a alguien.
4: Cualquiera pudiera pensar que en este caso se trata de llamar a ciertos jugadores, pero es una verdad a medias, ya que las imposiciones en selección también han afectado a varios jugadores que por razones extradeportivas simplemente no fueron considerados.
8: En la selección, él me decía, no convoques a este porque ya está viejo, al portero, Osvaldo. Si el seleccionado soy yo.
4: En esta tercera gestión de Javier Aguirre al frente del tricolor, un viejo lobo de mar que se sabe de sobra, le gusta quedar bien con Dios y con el diablo al mismo tiempo. Por tal motivo, no fue extraño verle jugadores que claramente no hubiera considerado. Si tuviera total autonomía, Germán Berterame fue el claro ejemplo, pues al contrario a lo que la narrativa buscaba justificar diciendo que trabajaron juntos en Rayados, cosa que es mentira, ya que el Vasco fue despedido cuando Berterame fue contratado, es decir, 6 meses después.
9: Cuando el Tuca ayer hacía referencia que imponen jugadores, antes de que llegara Javier Aguirre a la selección mexicana como técnico, y un año antes, ya Duilio Davino hablaba maravillas de Berterame.
4: El que llevó a Berterame a Rayados fue Duilio Davino, quien curiosamente hoy está dentro del organigrama de la selección, uno de los jefes de Javier Aguirre, y llama la atención porque desde el proceso de Diego Coca se empezó a especular con un posible llamado masivo de naturalizados.
10: La selección estaba mexicanos, naturalizados, nacimiento, no me importa.
11: Mexicanos, si tiene el papel, mexicanos.
12: El pasaporte es suficiente.
10: Julián Quiñones...
11: Ya va a jugar en selección.
10: Selección, Furch, ya estás en selección.
11: Okay.
10: Mateus Doria, ya estás en selección.
11: Okay.
10: Todos los del grupo de ellos ya están en selección.
4: Aguirre nunca ha sido ajeno al jugador naturalizado. En el 2002 llevó al Mundial a Gabriel Caballero. En 2010 hizo lo propio con Guillermo Franco. Y en su primera convocatoria contempló a Julián Quiñones y Santiago Jiménez.
9: Entonces yo lo que digo, primero es promovido por Duilio Davino. Y cuando me hablan de imponer jugadores, Duilio Davino le dijo a Javier Aguirre, mira, ahí está Berterame, ahí está Berterame. Y quieras o no, ya le hizo caso. ¿Para qué?
11: Ya está el primero.
9: Para hacer un quedar bien. Para quedar bien, lo que dice Caro, políticamente correcto.
11: Porque hay compañeros.
4: Y hablando de naturalizados impuestos en la selección, otro de los casos evidentes fue el de Julián Quiñones durante la gestión de Jimmy. Pues de entrada, mientras Lozano cumplía con su internato en la Copa Oro, fue muy claro al declarar que él confiaba en el jugador mexicano y que no necesitaba naturalizados en su selección.
13: Y sin duda que si un jugador se naturaliza, tiene que ser, para mi modo de ver, muy... debe estar muy por encima de lo que tenemos en México. Sí, es un nivel muy similar, y lo digo en selección y lo digo en lo mismo, en la misma Liga MX, para mí un nivel similar, yo siempre voy a apostar más por el nacional que por el extranjero.
4: Pero el discurso cambió drásticamente en cuanto lo nombraron técnico oficial del combinado mexicano. Jaime fue convencido desde antes de firmar que había ciertos compromisos comerciales por los cuales tendría que tener apertura en sus convocatorias, y casi por arte de magia, su discurso cambió en cuanto Julián recibió los papeles de naturalización.
14: Y me parece que la selección, no me parece, es de todos. Todos somos mexicanos, no hay mexicano A, B, así lo vamos a ver durante este proceso, que lo sepa todo México, que lo sepan todos los jugadores, que el que tenga la ilusión y las ganas de venir y el que mejor defienda su país y el que mejor lo pueda representar, ese va a estar.
4: Quiñones estuvo convocado prácticamente durante todo el proceso de Lozano, incluyendo la Copa América, pero esta no fue la única contradicción evidente, pues Jaime también se puso la soga al cuello cuando se atrevió a poner en duda la titularidad de Guillermo Ochoa, pues el arquero mexicano estaba pasando por un mal momento en Italia, temporada en la que terminó descendiendo.
14: Creo que también haber metido otro portero hubiera servido, hubiera ayudado. No sé si hubiera cambiado el marcador, te soy sincero, pero también en la suma de minutos también y en la competencia nos hubiera sido bastante bueno.
4: Sin embargo, fueron solo palabras, pues Ochoa siguió jugando hasta los moleros como contra Kazajistán. Y pese a su primer discurso, Lozano terminó contradiciéndose una vez más, diciendo que Ochoa tenía que jugar porque te daba muchas más cosas que solo fútbol.
12: Si están aquí, independientemente del momento que vive el club de algunos, es porque para mí están bien, están bastante bien y le pueden dar a la selección todavía mucho, ¿no? Entonces,
4: con Guillermo Ochoa pasa una situación muy especial, pues claramente tiene el apoyo y todo el poder de una televisora, pero sobre todo los numerosos compromisos comerciales ligados directamente a la selección mexicana. Por tal motivo, sus campañas para limpiar su imagen, lo único que lograron fue evidenciar que su sueño de jugar un sexto mundial no es más que un capricho.
15: Y tú decías, quiero intentar el sexto mundial. ¿Sigues ¿Sí? firme o ya cambiaste?
16: No, sigo firme, David. No, porque voy a cambiar.
17: El seguir pensando en la selección y seguir pensando en estar en el siguiente mundial.
18: Cuéntanos un poco este sueño que tienes de llegar a tu sexto mundial.
19: Aquí estoy porque tengo ganas de estar con la selección, de estar con mis compañeros.
4: Para la fecha FIFA de octubre, Guillermo Ochoa sumaba apenas 3 partidos jugados en los últimos 5 meses y aún así, Javier Aguirre lo consideró. Tuca fue muy enfático en recordar cómo lo obligaron a llamarlo, pero no solo a él, también nombró a Andrés Guardado, Héctor Herrera y Raúl Jiménez.
20: El profesor Limpus, no me diga nada, nada más con su mirada. ¿Le impusieron a Ochoa?
4: Otro caso muy recordado fue en Sudáfrica 2010. Javier Aguirre convocó a Adolfo Bautista, supuestamente por órdenes de quien fuera presidente de Chivas, Jorge Vergara.
21: Y luego también lo de que ningún dueño ha impuesto un jugador, yo lo voy a decir uno nada más.
9: Dilo.
21: Que estoy segurísimo que así fue. Jorge Vergara impuso al Bofo Bautista para Sudáfrica 2010.
4: Pero las imposiciones no solo son para llamar a ciertos jugadores, sino también para dejarlos fuera por caprichos de los mismos directivos. El más claro ejemplo de esto lo ha dado Hugo Sánchez, quien desde hace años ha manifestado que durante su gestión como entrenador de la selección mexicana, siempre le impusieron o le bloquearon jugadores.
22: ¿A ti te impusieron un jugador en la selección?
23: Sí.
22: ¿Sí? A mí Jorge Vergara quería que no llamara a jugadores que llamé. Osvaldo Sánchez, que tuvo algún problema con él. También el Bofo Bautista y luego Cuauhtémoc Blanco. Y se atrevió a decirme. Y yo, a propósito, dije, los voy a llamar.
4: La gestión de Hugo Sánchez como entrenador nacional duró poco más de año y medio, entre 2007 y 2008. Evidentemente, los malos resultados, sobre todo en el preolímpico, fueron las causas por las cuales lo despidieron. Pero hasta la fecha, él sostiene que haber desobedecido a Vergara le costó el puesto.
23: Yo no le hice caso y llevé a Cuauhtémoc, al Bofo, a Osvaldo, a todos los que me dijo, ¿no? Claro, por supuesto, me hizo ahí la guerra sucia.
4: Con Erickson encontraremos muchas referencias a lo que mencionó el macho, pues de entrada fue Jorge Vergara quien eligió al sueco.
24: Su llegada a la selección nacional se debió a los esfuerzos de Jorge Vergara, después de que Hugo Sánchez fuera despedido del cargo de técnico de la selección.
4: Y prácticamente, el que fue su tercer partido dirigiendo al Tri, jubiló a Cuauhtémoc Blanco, teniendo como pretexto perfecto una supuesta indisciplina.
9: O sea, ¿no llegó a dormir a la concentración de la selección?
25: A la cita no llegó a dormir.
9: ¿Dio permiso el viejo? ¿Qué pasó?
25: Dio permiso el viejo durante el día, ajá. La cita era la noche, no llegó.
9: ¿No llegó a dormir?
25: Así nada más, no hay que darle vuelta.
9: ¿Y qué dijo el viejo? Se va.
25: Se va.
4: Curiosamente, las imposiciones no han sido solo de federativos o de las marcas patrocinadoras, pues incluso ha habido casos en los que han sido los propios jugadores los que le han pedido al entrenador no convocar a ciertos compañeros. En Alemania 2006, Ricardo La Volpe no llevó a Cuauhtémoc Blanco y durante años se dijo que era un berrinche del bigotón. Sin embargo, año después se reveló que fue un grupo formado por Osvaldo Sánchez, Pavel Pardo, Rafa Márquez y Jared Borghetti los culpables.
26: Su grupito, como siempre le he dicho... Tanto Osvaldo, Borghetti, Pavel,
9: Rafita Márquez.
26: Y Rafa Márquez y me limpiar. Eso, pues todo.
9: ¿Eras incómodo en el vestidor tú?
26: Pues para ellos
9: ¿Con,
26: sí.
9: ¿Con ese grupo?
27: Tanto sí. Borghetti como Pavel como Osvaldo, pues rodeados con La Volpe,
0: que fue por esa situación no fui.
4: Prácticamente lo mismo sucedió durante la gestión del Tata Martino en 2021, pues repentinamente México se quedó sin delanteros tras la penosa lesión de Raúl, y en ese momento Javier Hernández la estaba rompiendo en la MLS. Sin embargo, Martino apostó por naturalizar a Funes Mori antes de traer de regreso al goleador histórico, y aunque durante mucho tiempo se manejó la versión del veto por una fiesta, la realidad fue que la selección se dividió en dos bandos, la liderada por Layún y Hernández y la encabezada por Ochoa y Guardado, la cual terminó imponiéndose, pidiéndole al Tata que ya no convocara a Chicharito.
0: Memo y yo, por obvias razones, nos entendemos más, pero es obvio porque tenemos toda la vida juntos, llegamos a selección el mismo día, tenemos los mismos procesos juntos y todo. Personal, no tenemos ningún problema personal. Que las cosas como se dieron enfrió un poco la situación, porque claro, súmale todo lo que se habla y súmale todo lo que se dice y súmale todo. Entonces, claro, ahorita, a día de hoy, no somos de ¡eh! ¿Qué onda, Chicharo? ¿Cómo estás? No, pero que tengamos un problema, cero. Ninguno.
4: Y así podríamos seguir rascándole a más procesos de diferentes directores técnicos, y la conclusión lamentablemente es la misma. El entrenador nacional en México no goza de libertad absoluta. Como siempre, el negocio va antes de lo deportivo, y por eso ya los federativos prefieren buscar entrenadores que se acomoden a las necesidades que más dejan que a las deportivas. Y justamente esa es la razón por la que regresó Aguirre, ya que le encanta quedar bien con Dios y con el diablo.
1: A Javier no le van a imponer jugadores. Y cuando le dije, ¿y el Bofo Bautista qué?
9: Sí.
1: Ah, bueno. ¿Y ahora Berterame?
9: A lo mejor no se lo imponen, pero antes de estar, ahí está Berterame, llámalo. Ahí está
1: no
9: Berterame.
1: No se lo imponen, pero le dicen, Javi, querido.
9: Por eso.
1: Mi hermano del alma. Cabrón.
9: Para quedar bien. Políticamente correcto.
2: Se lo imponen por debajo de la mesa, de alguna manera, porque ya al sugerirte a...
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4: La crisis que vive el cuadro cementero en cada campeonato ya son prácticamente el sello de la casa, que curiosamente siempre ocurren en el inicio de cada torneo, y desde luego que el Clausura 2025 no está siendo la excepción.
8: Cruz Azul no quiere que salga Luis Romo, pero es cierto que en estos momentos se contempla la posibilidad de una venta de Romo hacia el Guadalajara.
10: Hace unos momentos fue detenido Guillermo Billy Álvarez, ex director general de la cooperativa Cruz Azul.
11: Martín Anselmi vive sus últimas horas con Cruz Azul por esta oferta que ha hecho el Porto. Todavía no hay un arreglo entre clubes, pero a mí las fuentes me dicen es inminente el acuerdo. ¿Por qué? Porque Anselmi es quien ha decidido dejar el proyecto de Cruz Azul.
4: Que la noria esté ardiendo al comienzo del torneo no es nada nuevo, y hoy repasaremos, una por una, todas las crisis en las que se ha metido Cruz Azul cada que inicia un campeonato. Luces, micrófonos, que comience el salseo. Apertura 2019, uno de los primeros torneos en los que Cruz Azul se vio sumergido en una crisis institucional arrancando la temporada, fue en el Apertura 2019, y es que todo parecía ir encaminado a un torneo normal en el que lucharían por romper la sequía sin títulos, y de hecho, el semestre arrancó con una máquina que conquistó la Supercopa MX.
12: ¡Es el ganador de la Supercopa MX!
4: La dirección corría a cargo de Pedro Quechiña y con la dirección deportiva de Ricardo Peláez. Hasta ese momento, esta dupla ya había entregado dos títulos en año y medio, siendo la Copa MX la antes mencionada Supercopa, sin dejar de mencionar que se habían metido en una final de liga en el Apertura 2018. Sin embargo, en el 2019 pintaba para ser el torneo de la consolidación del proyecto, sin imaginar que los problemas llegarían muy rápido. De entrada, Quechiña fue cesado de su cargo después de la jornada 8. Si bien el arranque de la campaña había sido malo, ocupando la posición 11, con apenas 10 puntos, era una realidad que la relación ya estaba muy desgastada, por lo que decidieron darle las gracias al portugués.
13: Yo realmente sí pensaba que si Cruz Azul tenía que tomar una decisión, era ahora.
14: Sí.
13: Pero todo parece indicar que el empate contra Chivas y el mal funcionamiento del equipo en general, pues ya cobró la víctima y se va Pedro Caixinha.
4: Y a partir de ahí, literalmente todo se derrumbó, pues en la búsqueda por encontrar un nuevo entrenador, explotó una bomba todavía peor, pues el director deportivo Ricardo Peláez tenía prácticamente arreglado al turco Mohamed.
15: Y el miércoles me enteré por la televisión en otro canal que salieron a hablar y ya está. Y después jueves me llamó y me dijo, bueno, mira, voy a renunciar. Antes de ir a renunciar, me dijo, voy a renunciar porque pasó esto y no me dejaron que yo pueda tomar decisiones con respecto a tu llegada.
4: Sin embargo, de la nada, reapareció uno de los personajes más detestables en la historia, no solo de Cruz Azul, sino del fútbol mexicano, Víctor Garcés, quien con ínfulas de dueño del club, llegó a imponer una serie de decisiones, como la elección del entrenador, que al final terminó siendo Robert Dante Siboldi, y como todos recordamos el clímax de esta historia, se dio en una emisión de Fútbol Picante, en la que Garcés despotricó contra la gestión de Peláez.
16: Porque el director deportivo en este momento ha establecido cierto grupos para pago de primas o de premios. El error de nosotros hasta este momento ha sido de que el director deportivo como el director técnico son los que establecen sus condiciones. Uh-huh. Establecen sus condiciones en los contratos, pero no sus obligaciones. Y le falta a ambos porque no es solamente el director técnico el responsable de la mala desempeño del equipo.
4: Evidentemente Ricardo no se quedó callado ante tales señalamientos, por lo que con mucha dignidad prefirió renunciar en pleno programa, argumentando que el único que le daba órdenes era en aquel entonces el presidente del club, Billy Álvarez.
17: Yo no me meto porque no está enterado porque él no ha estado en todo el año en Cruz Azul, se apareció apenas hace un mes, y entonces yo no he tenido ningún trato con él y no tengo por qué darle ninguna explicación a él. Se la tengo que dar al licenciado Billy Álvarez, que es quien me contrató. Entonces, nada más era para aclarar eso. Por supuesto que con lo mencionado en este momento, mi renuncia está más que puesta. Yo mañana me presentaré en la noria a despedirme de los jugadores, a agradecerle al licenciado Billy Álvarez.
4: Este auténtico huracán no terminó en nada más que la salida de dos piezas fundamentales en el proyecto. En ese momento, Peláez y Caixinha, y peor aún, con el regreso de un tipo que solo reapareció para detonar una bomba institucional, elegir al entrenador y posteriormente volver a desaparecer por las carpetas de investigación que tenía en su contra y que hoy lo tienen tras las rejas.
18: La Fiscalía General de la República aportó pruebas suficientes para que un juez de distrito del Estado de México vinculara a proceso al exdirector jurídico
0: jurídico de la cooperativa Cruz Azul, Víctor Garcés, señalado por su probable participación en delitos de delincuencia organizada y operaciones con recursos de procedencia ilícita.
4: Apertura 2020. Prácticamente un año después, el caos volvió a asomarse en Cruz Azul, previo al arranque de un torneo. Y es que de cara a la apertura 2020, en julio de ese año, un juez federal, con sede en el altiplano de máxima seguridad, giró una orden de aprehensión en contra de Guillermo Álvarez, mejor conocido como Billy, quien hasta en ese momento se mantenía firme como presidente tanto del club como de la cooperativa.
1: La Fiscalía General de la República lo acusa de delincuencia organizada y operaciones con recursos de procedencia ilícita y por ser, según esto, el líder de una organización criminal que usó por al menos 6 años empresas falsas o empresas fachadas para desviar recursos, para robar recursos de la cooperativa Cruz Azul.
4: Esta noticia recaló no solo en Cruz Azul, sino en todo el fútbol mexicano en general, debido a la magnitud de los hechos. Y solo 4 días después de darse a conocer esta situación, el propio Billy confirmó en una carta pública de sus redes sociales que renunciaba a la presidencia, tanto del club como de la cementera, poniéndole fin a una gestión de 32 años como cabeza de Cruz Azul.
2: Finalmente, después de 32 años al frente de la cooperativa La Cruz Azul como director general y del equipo de fútbol como su presidente, el licenciado Guillermo Álvarez Cuevas ha decidido

0: ¿Por qué? Porque sabemos el tipo de persona que es usted, ¿eh? Así que por ese lado su equipo lo respalda, ¿eh? Su equipo lo respalda y lo reconoce como una gran persona, una persona que siempre ha buscado el bien, ha buscado el bien de la empresa. Y por eso está como está la empresa.
1: Clausura 2021. El torneo Guardianes 2021 fue el campeonato en el que Cruz Azul alcanzó su más grande objetivo, el título de liga. Sin embargo, aunque en ese torneo la historia tuvo un final feliz, la realidad es que una vez más, al arrancar el semestre, el club tuvo una serie de inconvenientes que comprometieron su actividad deportiva. Y es que vale la pena recordar que el torneo anterior a la novena, el equipo perdió escandalosamente la semifinal de vuelta 4-0 ante Pumas, quedando eliminados cuando literalmente ya se sentían campeones.
2: ¡La cruz azuleada más grande! ¡No lo puedo creer! ¡Kikín!
1: Esta humillación tuvo consecuencias severas, pues de entrada el ya presidente del equipo, Víctor Velázquez, cargó en contra de Siboldi, calificándolo de miedoso por el planteamiento del juego de vuelta.
3: La peor derrota en la historia del equipo durante la vuelta de semifinal el domingo pasado nos obliga a tomar decisiones radicales y urgentes que incidan en la mentalidad del equipo y nunca más se encare un partido con el planteamiento táctico de la mediocridad que trata de evitar la derrota.
1: Estos comentarios provocaron que el propio Siboldi renunciara inmediatamente por dignidad.
4: He decidido dar un paso al costado. Quiero mucho la institución. La defendí como jugador y aquí me formé como entrenador. Tenía una gran ilusión de salir campeón en este torneo.
1: Y por si fuera poco, en medio de toda esta crisis deportiva, surgió la versión de Héctor Huerta sobre las famosas llamadas que aparentemente influyeron en el resultado de aquella eliminatoria.
5: Pero algo pasó contra Pumas. Uh-huh. Algunos jugadores recibieron llamadas, algunos jugadores recibieron tentaciones por el oído. Entonces yo creo que hay muchas cosas por investigar todavía en Cruz Azul.
6: ¿De qué tipo, Héctor?
5: Que no se saben, pero... Se...
6: ¿De qué tipo?
5: Yo de todo de tipo, tentaciones. De todo tipo, Sergio. Muy peligrosas, que luego cuando se sepan va a ser un gran escándalo.
1: Con toda esta losa en la espalda, el equipo trató de enfocarse en el torneo Guardianes 2021, donde se barajaron varias opciones para tomar al equipo, siendo quizás la más avanzada la de Hugo Sánchez, pero al final la directiva, encabezada tanto por Víctor Dávila como por Jaime Ordiales, optaron por traer al que en ese momento era el exentrenador del Puebla, y que si bien tenía un pasado brillante como jugador en Cruz Azul, mediáticamente no era la opción que la afición soñaba, siendo este Juan Reynoso.
7: Cruz Azul anunció a Juan Reynoso como su nuevo entrenador a 6 días de que arranque el Guardianes 2021.
1: Incluso ya empezando el torneo en la jornada 1, se destapó un escandalito interno, donde se filtraron unos videos del entonces mejor jugador del equipo, el Cabecita Rodríguez, en una fiesta con la indumentaria del Cruz Azul, a manera de reproche porque supuestamente la directiva no lo quería vender al fútbol chino en ese momento. Apertura 2023. Los siguientes torneos fueron literalmente una transición en la plantilla, pues prácticamente sacaron a todos los campeones de la novena por supuestamente ser gente de Billy Álvarez.
8: Me echaban la culpa de todo, ¿no? Yo lo que nunca entendí, porque te voy a platicar, y eso sí, por respeto y por valores, aunque yo estaba ayudando o no estaba fuera, yo no opinaba nada del equipo, no me metía en el equipo. No, o sea, ¿por qué? Porque no era mi tiempo, yo estaba fuera. Y me parecía que tenían que ser. Pero yo no entendía cómo un equipo campeón 5 meses antes,
9: claro,
8: iba a cambiar a más de 10 jugadores. Y 11. sobre todo, la base de un equipo campeón, que es el medio campo.
1: Sin embargo, lo que más molestaba en ese momento a la afición no era en sí los cambios de jugadores, sino al directivo que parecía ser el cáncer del equipo en ese momento, que precisamente era Jaime Ordiales, pues pese a que ya no era parte de la institución, se decía que seguía siendo una especie de consejero externo de Víctor Velázquez, que seguía influyendo en las contrataciones del club, pese a que en esos tiempos ya trabajaba en la Federación Mexicana de Fútbol.
10: Pero tú quedas como asesor de Víctor Velázquez.
8: Sí, pero no participé prácticamente en un año nada.
10: ¿En nada?
8: Nada. No, por respeto.
1: Además de que ese torneo Apertura 2023 empezó con un caso terrible de resultados por el Cruz Azul dirigido por Ricardo Ferretti, ya que no jugaban a nada. Y lo peor de todo es que se ligaron 3 derrotas en las primeras 3 jornadas del campeonato. Sin embargo, la directiva se obsesionó con dejarle dirigir al menos la Leagues Cup, donde nuevamente hizo un papelón, quedando eliminados en 16avos de final, consumando por primera vez en su carrera el cese del Tuca.
11: Ricardo Ferretti dejó de ser entrenador de Cruz Azul, informó el club a través de un comunicado. Joaquín Moreno será el técnico interino mientras que el Tuca nunca había sido despedido en su carrera.
1: Lo peor de todo es que ese torneo se echó a la basura, pues a partir de la jornada 4 los dirigió Joaquín Moreno y el equipo fue de los últimos lugares del campeonato. Clausura 2024. Para el Clausura 2024, Cruz Azul trató de dar un golpe sobre la mesa y apostó por un nuevo proyecto sólido, después de lo desastroso e improvisado que resultó ser el 2023. Por ello, trajeron a Iván Alonso como nuevo director deportivo para poner

0: ponerle fin a la novela de Jaime Ordiales, aunque su llegada cayó como bomba en los medios de comunicación, que iniciaron una campaña en su contra por sus antecedentes en el fútbol mexicano.
1: Es un extranjero que, como tú dices, su trayectoria más reciente es haber engañado a directivos tanto de Toluca como de Pachuca, porque la gente de Pachuca salió a criticarlo muy fuerte.
2: Vuelve a arrendar la institución a un promotor para que éste se encargue de contratar al director deportivo, al entrenador y a los futbolistas. ¿Qué recibe a cambio la cooperativa o algunos dirigentes de esa cooperativa?
0: Sin embargo, lo que más ruido causó de cara al arranque del Clausura 2024 fue la supuesta pelea entre Martín Anselmi y Juan Escobar, la cual derivó en la salida del Guaraní de Cruz Azul, pese a ser el entonces capitán del equipo y uno de los últimos ídolos de la novena.
3: Vaya tormenta en las últimas horas entre Cruz Azul, Juan Escobar y el técnico Martín Anselmi. Hoy por hoy les puedo confirmar en este momento, Mauricio, por diversas fuentes, que Cruz Azul le está buscando un nuevo equipo al futbolista guaraní.
0: Escobar y Anselmi tuvieron previo al arranque del torneo dos discusiones acaloradas que derivaron en que el entrenador de la máquina le pidiera a su directiva que sacaran del plantel al paraguayo, acciones que la propia afición le recriminó a Martín en su debut en el Estadio Azul. Al final Escobar se fue cedido al Toluca, mientras que Anselmi desde ese momento se ganó el respaldo absoluto de la directiva para todos sus caprichos.
4: Yo no le puedo prometer a ningún jugador que va a ser titular, porque si yo le prometo a X jugador que va a ser titular, vos vas a ser titular todo el año. El que compite con él, ¿qué hace? Deja de entrenar. Y un día lo expulsan y lo necesito a él. No, tenemos que competir. Lo necesito, lo doy al máximo, porque yo no sé a quién voy a necesitar y en qué momento lo voy a necesitar.
0: Apertura 2024. Ese torneo tampoco estuvo exento de polémicas antes de comenzar a disputarse, pues en ese verano la máquina tuvo varias crisis. De entrada, su mayor prospecto de la cantera, al que planeaban vender como en su momento lo hicieron con Santiago Jiménez, se les fue prácticamente gratis. Y es que Rodrigo Huescas falló a su palabra de renovar con el club y prefirió irse al fútbol europeo por un monto cercano a los 2 millones de dólares.
5: Y yo creo que son errores de manejo interno de los directores deportivos.
1: ¿Cuánto era la cláusula?
5: $2 millones.
1: ¡Qué bruto!
5: El problema es que no lo renovaron. O sea, Tuca tuvieron tres años para renovarlo.
1: Sí.
5: El Conejo Pérez se durmió y también Iván Alonso se le fue. O sea, no se te puede ir un jugador libre, casi libre así, o con la cláusula de rescisión.
1: No se les ha ido, compadre.
0: Esta situación molestó muchísimo a Cruz Azul, que interpuso una demanda formal en contra del representante de Rodrigo Huescas y trató de llevar el caso ante la FIFA, aunque al final la resolución fue favorable para el futbolista mexicano.
6: Se tenía que presentar hoy a entrenar con el equipo de Cruz Azul, no lo hizo, entonces pues esto va a generar que Cruz Azul presente una demanda ante los tribunales de FIFA, demandando obviamente el pago en primera instancia de la rescisión del contrato de $2 millones. Está violentando el artículo 17 y 18 del reglamento de transferencias de jugadores, de acuerdo a lo que establece la FIFA.
0: Pero esto no fue todo, pues en ese mismo verano, Cruz Azul prescindió de uno de sus pilares de la defensa, Carlos Salcedo, y es que el jugador pidió al club que le permitieran salir de la institución debido a sus problemas familiares y el asesinato de su hermana.
7: Cruz Azul anunció este lunes de manera oficial la salida de Carlos Salcedo del conjunto de la máquina, actual líder de la apertura 2024 de la Liga MX, que ahora queda como agente libre y que tiene como prioridad principal salir del país para seguir con su carrera.
0: Sin embargo, la baja que más cimbró al proyecto fue la de Uriel Antuna, quien literalmente se fue de las últimas horas del mercado de transferencias y dejándole sin posibilidades a Cruz Azul de buscarle un reemplazo. Y es que no es que la directiva no considerara una posible salida del brujo, sin embargo, como su deseo era poder emigrar al fútbol europeo y las dos ofertas que habían llegado por él no habían quedado en nada, el sentimiento era de que el vigente campeón de goleo se quedaría por lo menos un torneo más en la máquina, sin imaginarse que Uriel forzaría su salida a Tigres con el torneo ya empezado.
8: Me llama mucho la atención cómo Antuna, un jugador que realmente estaba identificado con el equipo, llegó a tener un protagonismo importante el torneo anterior, de pronto, adiós. Él cree el Conejo en el fondo, que mañana lo tendremos, pero cree el Conejo en el fondo que el jugador se enojó porque no le ofrecieron una renovación a largo plazo.
0: Clausura 2025, y dejaría de ser el Cruz Azul si en este torneo la fórmula no se repitiera. De entrada, los aficionados de la máquina experimentaron un mal sabor de boca previo al arranque del Clausura 2025 con la inesperada noticia de la salida de Luis Romo, un elemento que estuvo en la novena y que llevaba solo 6 meses en su regreso a Cruz Azul.
9: Romo no quiere ir a Guadalajara, pero Luis Romo entiende que el camino más viable que hay en este momento es que se vaya a jugar con las Chivas después de lo que ya adelantaba mencionaba el buen Héctor Huerta, ha tenido sus discusiones, sus diferencias con el cuerpo técnico del conjunto de Cruz Azul, así que él sabe perfectamente que en este momento su mejor opción es marcharse a Chivas, quiera o no irse del conjunto de Cruz Azul.
0: Lo peor de todo es que esta salida se dio porque, de acuerdo a algunas versiones periodísticas, el jugador tuvo un desencuentro con Anselmi después de la eliminación del torneo pasado, provocando que, así como con Juan Escobar, el estratega le pidiera a su directiva que lo sacara del plantel.
5: Fue en el vestidor terminando el partido de América contra Romo. Romo le discutió algunas cuestiones tácticas que no le gustaron al entrenador, que dijo: aquí no se mete nadie en lo táctico. Y pues quiere aparentemente 11 soldados, 11 que corran por él, que se maten por él.
0: Apenas estaban reponiendo de la tempestiva salida de Romo del plantel cuando el pasado jueves 16 de enero se confirmó la captura de Guillermo Álvarez, expresidente del club que llevaba casi 5 años huyendo de la justicia mexicana.
10: Guillermo Álvarez Cuevas, popularmente conocido como Billy Álvarez, fue detenido este jueves por elementos de la Fiscalía General de la República.
0: Quizá esta situación no perjudique directamente al club en este momento, pero como dijo el mismo Víctor Velázquez ese día, es muy incómodo que sigan relacionando al club con este tipo de casos en los que la ley termina interviniendo.
11: No creas que para mí todo es alegría al tener este tipo de eventos, porque yo creo que una empresa tan importante como lo es Cruz Azul, y que bueno, últimamente se ha visto envuelta en este tipo de escándalos, para nosotros no es nada agradable.
0: Aún no se sabe si esta situación terminará embarrando al club, pero es un hecho que sí ha causado un eco en todos los medios, y que desde luego, esto ha manchado a Cruz Azul directo o indirectamente, aunque sin lugar a dudas, lo que más está calando dentro del equipo en este arranque del torneo, es la noticia que nadie veía venir, la salida de Martín Anselmi a Portugal, apenas en la jornada 2 del campeonato.
12: De última hora, lo que hemos confirmado de forma exclusiva en ESPN, Martín Anselmi tiene las horas contadas en Cruz Azul, ya tiene un acuerdo el técnico argentino con el Porto para ser nuevo entrenador de este equipo portugués.
0: Resulta que el entrenador argentino recibió en julio del año pasado un acercamiento del Porto para dirigirlos en el arranque de la presente temporada. Sin embargo, el estratega declinó la oferta, ya que en sus planes estaba cumplir con su contrato con Cruz Azul, pero jamás imaginó que solo 6 meses después, el Porto insistiría una vez más en llevárselo, situación que para esta ocasión fue diferente, pues el exentrenador de la máquina ahora se aceptó. Apenas el pasado lunes, Iván Alonso y Anselmi se reunieron con Víctor Velázquez para notificarle su deseo de irse al Porto, y en una cuestión de dignidad del propio Cruz Azul, facilitó todo para que se pudiera concretar este traspaso.
13: A Cruz Azul no lo esperaban, es lo que yo sé por las fuentes, y desde luego en ese momento, pues la relación que ya venía tocada desde la liguilla anterior, pues termina por fracturarse completamente. Sé que a Anselmi la respuesta fue: bueno, pues si Porto en este momento paga tu cláusula de salida, mañana mismo te puedes subir al avión y chao, ¿no? Ya no te quedes ni siquiera en la semana ni a dirigir partido con Puebla.
0: La relación terminó tan mal que incluso Cruz Azul aceptó que Porto pagara mucho menos del valor de la cláusula de rescisión, prácticamente finalizando de manera inmediata la relación con Anselmi, pues desde la directiva se sintió como una traición al proyecto que él estaba encabezando. La mala noticia para los cementeros es que quizá la cosa no termine aquí, pues sabemos que el Porto no solo les quitó al entrenador, sino que en agenda tiene varios jugadores de la máquina que podrían llevárselo en este mismo mercado invernal.
14: ¿Qué tan real es la posibilidad de que puedan salir más elementos de Cruz Azul, especialmente con la salida de Anselmi?
13: Sí, a ver, esa es una muy buena pregunta, Carlos. Sí, mira, yo tengo confirmación de Mier y de Rodríguez, o sea, Carlos Rodríguez y Kevin Mier. No tengo información sobre Eric Lira. Lo que sí les puedo decir es que tanto Eric Lira como Carlos Rodríguez no han renovado los contratos originales que firmaron con Cruz Azul.
0: ¿Cuánto más tendrán que sufrir los aficionados de Cruz Azul para ser felices? Al parecer esto ya es una maldición, pues todos estos ejemplos superan por mucho a la mala suerte, y será cuestión de tiempo para saber si todavía le puede ir peor a este equipo, que francamente no da una.
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20: Noruega añoró tanto con volver. Ha disputado 3 copas del mundo, la última en 1998. Desde entonces, ausencia. Pero hoy, una nueva generación levanta la mano. Erling Haaland es el rostro de esa esperanza.
21: Filtran el balón para Haaland.
20: Noruega llega peleando su lugar en Europa, con talento ofensivo y ambición ganándole el grupo, y de qué forma, a los italianos. Nunca ha sido potencia, pero tiene con qué cambiarlo. Stale Solbakken pone la cancha a Antonio Nusa, Sander Berge, a manejar el balón. Y cuando tienes gol, siempre tienes oportunidad.

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13: Lejos han quedado los tiempos donde la figura de la mujer en la televisión deportiva no era más que parte del set, una figura atractiva a la vista para el público objetivo que eran los hombres. Tiempos como los de Javier Alarcón al frente de Televisa Deportes y de cómo ponía mujeres en el fondo ejercitándose.
14: ¡Ya salió! Ayer fue la presentación oficial de calendario.
15: ¡Bendito sea Dios!
14: Calendario deportivo de las chicas de Televisa Deportes.
16: Cuando tú decidiste colocar como back de noticieros y programas a ejercitar mujeres, ¿te acuerdas?
15: Sí.
16: Que fue una buena idea en ese momento.
13: O que las tenían como secretarias en vivo.
17: Para Bozal dice, si el programa es deportivo, ¿cuál es el objetivo de tener a Shanique en el programa? Dice Aldo Solís, de Santa Mónica.
18: ¿Qué pero le pone, señor Solís?
19: El atractivo visual. Bella. Las mujeres sí. Bellas siempre serán bienvenidas en cualquier lugar, ¿no?
13: Es por eso que lo que logró Marion Reimers con todas sus virtudes y defectos en el ámbito de la televisión deportiva firmó un precedente, porque al ser la primera mujer en el mundo en narrar una Champions, le abrió las puertas a otras mujeres que están por ahí por sus aptitudes y no por su físico, pues con ella se pudo pasar de esto.
20: Tú te ves más bonita calladita, ¿eh?
14: No, ¿yo?
20: Bueno.
14: Jamás.
20: ¿No?
14: Uy,
20: ¿jamás?
14: No.
13: A esto.
21: Yo también tengo un sueño, André.
22: ¿Cuál es?
21: Tengo un sueño en el que pienso que después de tantos experimentos, esto finalmente le va a servir a Juan Carlos Osorio para sentar un poco de cabeza.
13: Ver mujeres sentadas de igual a igual en una mesa de debate deportivo era algo que hace algunos años se veía impensable. Sin embargo, Marion, quien parecía ser la mujer más encaminada a hacer historia en los medios deportivos de comunicación, hoy en día es sinónimo de repudio. La periodista y analista se fue transformando en todo aquello que genera un repel automático, subida al ladrillo y con banderas de movimientos a las que muchos prefieren no tocar por miedo a la funa, se ha ido ganando que muy pocas personas disfruten de su presencia a cuadro, y tal parece que no solo aplica para los espectadores.
21: ¿Cómo te gusta no becas? Querías beca desde el inicio del programa, ¿no?
19: ¿De qué?
21: ¿Cómo te vas?
19: No, yo te falté el respeto en ningún momento,
21: respeto.
19: ningún momento, y si lo tomas así no es...
21: Al respeto.
19: Bueno, que no sé ni qué te dije, que...
21: No faltes al respeto.
13: Señalada de insoportable, pedante y hasta plagiadora, hoy en día es sin duda uno de los personajes menos queridos al aire.
21: Eso a clase de mensajes, por favor no, Efraín y gente del fútbol, basta. O sea, eso era lo que me refería.
23: Mario, se entiende que...
21: Eso era lo que me refería con los liderazgos.
23: Pero
21: precisamente.
23: No es implícito. Creo que alguien que ha estado en una cancha, dicen eso y peores cosas, en una cancha, en un vestidor.
21: Es lo que te estoy diciendo, y para ti es normal.
13: Vocerianos, la decadencia de Marion Reimers, la mujer que literalmente hizo historia, pero ella solita se truncó su carrera. Luces, micrófonos, que comience el salseo. Marion Renate Reimers Touché es mexicana de nacimiento de ascendencia alemana. Siempre estuvo ligada a los deportes, donde incluso fue campeona nacional de taekwondo, pero siempre tuvo alma deportiva.
0: Y los escuchaba en la tele y yo le decía a mi papá o a mi mamá, es que yo quiero salir a jugar. Inicialmente para mí, pues el tema era ser tenista profesional.
13: Estudió fotografía e historia del arte en Florencia y dicho en sus propias palabras, desde que tenía 16 años, sabía que quería dedicarse a los medios de comunicación, aunque dentro de sus prioridades no estaba tal cual el periodismo deportivo.
0: Se empezó a dar un camino muy orgánico, Toño, en el que yo estaba estudiando en la universidad, se abrió una posibilidad de entrar a la redacción en Fox Sports y pues ahí entré a subtitular conferencias de prensa de futbolistas.
13: Se tituló como licenciada en comunicación, aunque para ese momento ya tenía 3 años en la televisión deportiva, pues en el 2006 Marion entró a las filas de Fox Sports, en donde muy rápido se convirtió en la presentadora estelar del noticiero en el que en ese momento se llamaba Fox Sports Nocturno.
5: Fox Sports Noticias Nocturno, lunes a domingo, 23 horas.
13: A partir de ahí, la evolución de Marion en el canal se fue dando de manera orgánica, pues poco a poco fue tomando más protagonismo en los distintos programas de la cadena, convirtiéndose en una de las conductoras estrella del canal de aquellos años.
15: ¿Qué tal, amigos de La Previa? Les saluda como semana a semana con muchísimo gusto Marion Reimers.
13: En el 2012 fue elegida por Fox Sports para cubrir los Juegos Olímpicos de Londres, aunque su gran boom se dio en 2 años después en la Copa del Mundo de Brasil 2014, donde ya como una de las principales caras del canal participó en las cápsulas de Comics Masters, donde debatían cara a cara personalidades de Fox Sports y de ESPN, dándose agarrones con Caro Padrón y Adriana Monsalve.
22: Finalmente nos vemos las caras, igualmente, ¿no? Por lo menos nos escuchamos.
0: Qué gusto saludarte, por supuesto, a ti y a todo el auditorio. Feliz de estar aquí.
13: A partir de ese mundial, Marion tomó aún más peso dentro del canal. Para ese momento ya se ubicaba a Reimers como una de las mujeres más cultas y que no estaba a cuadro por bonita. Fue ahí donde la empezaron a utilizar en programas como Fox Sports Radio, en las que hizo una fantástica mancuerna con André Marín.
21: Sabrás que estábamos en el evento, no pude ver el vibrante partido de la selección, pero no me perdí de mucho, ¿no?
24: De nada.
21: Nada.
24: Nada.
21: Había gente muy molesta, ¿eh?
24: Sí.
21: Escuché a colegas muy molestos, sí.
24: Pero con todo el año, ¿no?
21: Ah, no, bueno, pero pues es que es ya como cuando te prometiste en enero que ibas a bajar de peso y llegas a noviembre con 20 kilos de más, ¿no?
24: Espérame, me de las posadas, aguántame, ¿no?
13: El programa entre 2016 y 2018 fue tan bueno que incluso para la Copa del Mundo de Rusia, Fox incluyó a Marion Reimers como una de las panelistas dentro del programa más exitoso que tenía la televisora.
21: La verdad, a ver, la garganta, dije la garganta. Que era un sueño, Ruso.
25: Sí.
21: Era,
25: los sueños son.
21: Se vale soñar, ¿no?
25: Sí.
21: Mira. Hasta metafísico se pone todo, corre el viento por acá.
13: Todavía en ese momento, la imagen de Marion era de sarcástica, con carácter, pero hasta cierto punto flexible. Y su participación en Deportología fue una muestra de ello.
26: Por favor, necesito ayuda en esto. Diles algo, por favor.
27: Marion Reimers, periodista deportiva, fundadora de Versus e invitada especial de Deportología esta semana.
28: Relájense, cabrones. Lo hacen fatal. No saben imitar al perro. Tú no tienes cuello. Es más, el Piojo Herrera tiene más cuello que tú. Tú eres un gemelo barato de Sanasi. No saben nada de periodismo deportivo. O sea, no mamen.
29: ¿Saben por qué? Porque estamos bien pinches locos.
13: Ese sin duda fue el prime de su carrera. Nominada al Emmy de Deportes, se convirtió en la primera mujer mexicana que aparecía en la lista de prestigiosos premios acompañada por nombres como los de Enrique Bermúdez y José Ramón Fernández.
21: En el tema del Emmy, bueno, a ver, fue un enorme honor para mí. Estuve nominada junto al Perro Bermúdez, junto a José Ramón Fernández, Ernesto Jerez, Andrés Cantor. Y pues lógicamente yo era la más joven de todos, ¿no?
13: Pero su vida cambió para siempre cuando los ejecutivos del canal decidieron hacer literalmente historia a nivel mundial y Marion Reimers se convirtió en la primera mujer en todo el planeta en comentar una final de UEFA Champions League en televisión, que aunque ya hoy en día es bastante común, hasta ese 2019 nadie se había atrevido a siquiera intentarlo.
0: Recuerdo la escena de subir caminando esas escaleras y voltear a ver a mi alrededor, decir... Es que no hay ninguna como yo.
30: Eres la primera, estás pisando la luna ahí.
0: Era una cosa rarísima, ¿sí? Era como que estoy yo haciendo acá.
13: Este fue el tope de la máxima, de que todo lo que sube tiene que bajar, pero en picada y de forma estrepitosa. Su forma de narrar no gustó para nada y su narración en la Bundesliga fue lo que terminó por hundirla.
31: 15 años de trayectoria, nominada al Emmy, primera mujer en comentar una final de la Champions. Llamen al semanario de lo insólito. Y pues ahí estaba, ¿no? Pasándola chingón, comentando mis partidos, haciendo finales de fútbol femenil. Y de repente, el mundo se detuvo.
13: fue la encargada de narrar por primera vez el primer partido de fútbol después de la pandemia. La Bundesliga se dio a la tarea de mover de nuevo la pelota y desde casa Marion narró ese partido. Por supuesto, muchas personas expectantes, luego de sufrir una abstinencia de fútbol, por fin pudieron ver de nuevo un partido. Y ese fue el principio del fin entre Marion y los aficionados.
1: Guerreiro para Haaland. Haaland. ¡Aparece Guerreiro!
13: El tardarse en cantar el gol fue la gota que derramó el vaso en los ya muchos comentarios negativos, pues lo que Marion jamás ha admitido es que independientemente del hate solo por ser mujer, es que sus comentarios y análisis en los partidos conforme iban avanzando, cada vez eran más y más mamadores, con comentarios con una necesidad desesperada por demostrar que sabe mucho, que sabe pronunciar alemán y que sobre todo es feminista.
0: No es una cosa de género, es que es malísima. Ok, me encantaría saber en qué.
30: ¿En qué?
0: Me equivoco en el nombre de algún futbolista, no conozco su posición, no sé cuál es la táctica, tengo malos datos. Y puede ser que haya cosas que no gusten, pero es verdad que también justo el ser incómoda y el hablar de las cosas que hablo sí ha significado una animadversión muy importante de una parte del público que no tiene que ver, estoy segura, con mi desarrollo profesional.
30: Sí.
13: Lo que mucha gente no sabe es que ese gol que acabó con su relación con los aficionados no fue a propósito, no intentó ser diferente, simplemente entró en pánico.
31: Yo había pensado que era posición adelantada. Yo debí de haber cantado el gol y esperarme a que apareciera la posición adelantada. No lo hice, me asusté, me ofusqué y bueno, después vino lo más hermoso. Me fui a negros y es un microsegundo mental en el que dices, mi carrera se acaba de ir al carajo.
13: Las críticas empezaron a afectarla considerablemente y pese a que nunca lo admitió públicamente, su personalidad en la televisión empezó a mutar para mal, porque desde que le habían dado la oportunidad de narrar, se había subido al ladrillo y nada ni nadie la iba a bajar de ahí.
0: Para dedicarte a esto, hay un poquito de ego siempre. O en una tortilla.
2: Tú no te has mareado nunca, sí, claro. Porque tuviste mucho.
0: Yo creo que no mareas. Si no te has mareado, no has tenido éxito.
2: Y yo te he dicho. Marearte es. Se te ha subido a la cabeza de repente.
0: Claro. Yo creo que es inherente a la condición humana que nos suceda algo así. El asunto es reconocerlo y saberlo.
13: No se puede negar que hay de críticas a críticas. Si bien el hate le llovió porque es una pésima narradora, sí es una realidad que también fue por el simple hecho de ser mujer.
31: La pasé muy mal, muy pero muy mal, y sentí que ese lugar no era para mí.
0: Y todos estamos constantemente atestiguando en la gran arena de internet la violencia contra otras personas y el abuso.
13: Las amenazas y críticas desmedidas tal vez han ido creando este personaje que conocemos hoy en día, porque ella siendo una mujer blanca privilegiada, hablando desde el victimismo instrumentalizado, tanto que ya cualquier cosa lo convierte en un tema de género, y aferrada en que la odian solo por ser mujer, se ha convertido en esa especie de libertadora, y asegura que todo lo que le llega negativo viene desde una campaña pagada por la élite machista opresora.
31: Twitter está en manos de un fascista, o sea, que alimenta ese tipo de conversación. Entonces, para mí no es un termómetro, o sea, es el mecanismo de protección a defensoras de derechos humanos y periodistas me otorgó medidas de protección. Esto tiene que ver con una articulación de bots, de muchas campañas pagadas, tal, y no es una novedad.
13: Curiosamente, su imagen personal ha ido cambiando a la par de su personalidad pedante, y es que sin conocerla, puedes darte cuenta de lo hígado que puede llegar a ser al tenerla como compañera de trabajo, y me baso simplemente en sus acciones públicas. Habría que conocer de primera mano las personas que han tenido que lidiar con ella, porque esto que estoy por mostrarte es solo una pequeña punta del iceberg con una mujer que con la bandera de no me ataques porque soy mujer lesbiana, doble minoría, te ataco y te humillo, te ataco y te piso para subir más.
3: Tampoco queramos hacer polémica barata de lo que sea, ¿eh? O sea,
31: ¿qué me estás diciendo? No me faltes al respeto.
3: Ni comparar.
31: No te metas. Querías beca desde el inicio del programa, ¿no?
3: ¿De qué?
31: ¿No te vas?
3: No, yo no te falté al respeto en ningún momento. En ningún momento. Y si lo tomas así, no es.
31: No faltes al respeto.
3: No sé ni qué te dije.
31: No faltes al respeto.
13: Cuando el panel del programa Todos Somos Técnicos, entre quienes se encontraba Reimer, Cerón y Ricardo Murguía, se encaminó a discutir la tercera anotación del Manchester City, que de acuerdo con él, fue una definición de calidad. Sin embargo, su argumento no agradó a la periodista, quien tomó la actitud bastante pedante y denigrando a su compañero, donde incluso hasta tuvo que él pedir perdón por algo que no hizo.
4: Ella me dice, me estás faltando el respeto. Yo,
3: pues no sé dónde o cómo. Realmente yo no sabía. Yo dije, ¿qué palabra o qué? Lo ofendí. Yo estaba así. Y luego dice, estamos en un show en vivo. Y luego saca lo del becado. ¿Sabes que pediste beca?
13: Marion no solo intenta denostar compañeros en vivo, también ha provocado despidos. Uno fue el de Joshua Maya, quien en un tuit la llamó feminazi al darse cuenta que lo tenía bloqueado en la plataforma X. Algo que no debería molestarle, pues usaba playeras con ese término de forma completamente orgullosa. Luego de una acalorada discusión en esa plataforma, terminó pidiendo disculpas. Sin embargo, nada de eso ayudó a que Joshua se quedara sin trabajo en Record.
4: Luego de que Joshua Maya se refirió a la Reimers con el adjetivo que ella usa en una de sus publicaciones de Instagram, Record terminó su relación con Maya. Record actúa por congruencia y no por presión mediática.
13: Ayudada de su bandera feminista y todos los grupos que estos tienen en redes sociales listos para funar y señalar, también provocó el despido de Iris Cisneros, comentarista de TUDN, quien luego de comentar una opinión religiosa en contra de la homosexualidad, utilizó todas sus herramientas para atacar a otra mujer y dejarla sin trabajo.
4: Qué tristeza que te expreses, pero sobre todo que pienses así, Iris Cisneros. No es posible seguir enarbolando un discurso de odio y pretender que es libertad de expresión, mucho menos siendo comunicadora. Eso sí es la obra de Satanás.
13: Si bien el comentario de Iris es indefendible, tampoco no es ningún secreto que con la mano en la cintura usó todas sus herramientas que le da su estatus de poder de feminista blanca y famosa para destruir una carrera sin pestañear. Es ahí donde te puedes ver la hipocresía de cómo mujer atacó y destruyó a otra mujer.
0: Lo que a veces nos pasa es que pensamos que hay algo mal con nosotras o con nosotros. No hay nada mal contigo. Hay un problema con el entorno.
13: Y esta no ha sido la única vez que ha tenido polémicas con otras mujeres, pues en 2023 fue acusada de plagio y abuso laboral. En su cuenta de Twitter, Fernanda Piña Vázquez rememoró la colaboración que hizo con ella en un libro entre 2009 y 2010, sin recibir el reconocimiento de parte de Reimers, quien se presentó como autora única de la publicación que lanzara Editorial Planeta, además de que la acusó de violencia, pero ella no fue la única. Fueron muchas de sus ex colaboradoras las que la acusaron.
4: Y además de no dar el crédito al trabajo de quienes hicimos este proyecto, se publica con errores. La idea era darle cara y voz a las pioneras, no invisibilizarlas. Lo siento mucho, Ren. Lo siento mucho por todas las mujeres afectadas por la forma en la que esto se manejó.
13: También en redes sociales apareció el testimonio de Luz Bari, quien señaló quién sufrió de ella en la misma ONG.
4: Uno de los episodios de violencia laboral más fuertes de mi vida. Aún guardo algunas respuestas de Marion Reimers para recordarme a mí misma que nadie me puede volver a hablar de la misma forma ni hacerme sentir de esa manera nunca más.
13: A pesar de que la imagen de Marion está por los suelos, al menos para el público deportivo, su nombre sigue vigente y en 2023 fue invitada para formar parte del programa Tercer Grado Deportivo, donde incluso ha sido más enfática en las ideas que promueve y eso le ha traído serios debates con colegas con los que hasta ahora no había compartido panel. Tal ha sido el caso de Faitelson, que pese a ser igual de atacado por las redes sociales, La Razón ha asistido más al hoy periodista de TUDN.
6: ¿Pero por qué llevamos todo, Mario? No entiendo tu necesidad de llevar todo a un asunto de género.
7: Yo no lo estoy llevando a un asunto de género, David. Si quieres, hablemos de fútbol playa.
13: Y más su reciente polémica la vivió con Alejandro de la Rosa, quien ecuánime le estaba explicando la frase de Efraín Juárez sobre cagar sangre, y Mario lo tomó de la peor manera.
7: Esa clase de mensajes, por favor, no, Efraín y gente del fútbol, basta. O sea, eso era lo que me refería.
23: Se entiende que...
7: Eso era lo que me refería con los liderazgos.
23: Se dicen eso y peores cosas en una cancha, en un vestidor.
7: Es lo que te estoy diciendo. ¿Y para ti es normal?
13: Marion goza de un privilegio enorme como mujer blanca y acomodada en la industria, con una herramienta poderosísima y encubierta en ella llamado feminismo, el cual, si de forma sistemática, puede atacar a quienes creen que están en su contra. Y ya ha pasado, el cómo destruyen vidas de hombres falsamente acusados, o incluso hasta de propias mujeres, el que Marion se la viva escudando su forma pedante de ser y su pésima forma de narrar fútbol en un "me atacan por ser mujer lesbiana", la hace uno de los personajes más hipócritas en el mundo del periodismo deportivo.
8: Una vez estando en un bar de Polanco me encontré a la Reimers. Yo no sabía que le gustaban las mujeres hasta que de pronto se acercó a mí y me acosó mucho. Quería obligarme a que le diera un beso. Pensé nunca contar esta historia, pero ya no puedo más. El chiste sobre las mujeres que aflojan es una realidad, güey, qué rico comprobado.
9: Bueno, y acá una batalla entre Godzilla y Kong, ¿no?
6: Auténticamente.
13: Solo para cerrar, hay que entender una cosa. El hate no está bien, venga de donde venga y a quien vaya dirigido, porque en algunos de los discursos de Reimers tiene razón. No está bien normalizarlo. Sin embargo, ella también debe entender que simplemente no cae bien, que su actitud es pedante y prepotente, y su estilo no encaja con este deporte.
10: El Barcelona, feliz cumpleaños. Herzlichen Glückwunsch zum Geburtstag a Thomas Müller.
31: Mujer, que marque el 1-0.
13: Y no, no es porque sea mujer. Basta con ver el hate que le cae a Raúl Orbañanos y al Pollo Ortiz, etc. Sin duda Reimers iba encaminada a ser una gran analista, pero su personaje feminista se la comió hasta en su aspecto físico.
5: Esa Marion maquiavélica es que pocos conocen y que yo tengo amigos en común de la industria que me han dicho realmente cómo es su estilo fuera de cámaras y encaja perfectamente con una mujer que está siendo oportunista con la agenda que tiene actualmente el país. Y es evidente la doble moral, güey. 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
12: Vamos con la información. La jefa de gobierno de la Ciudad de México, Clara Brugada, aseguró que el oriente de la capital es una prioridad de su política hídrica. Destacó una inversión de más de 1.500 millones de pesos en infraestructura de drenaje para mitigar inundaciones.
14: Así que realizamos esta inversión y con el objetivo de beneficiar a la población de los alrededores, a la población que vive por acá, que son también cientos de miles.
12: La Secretaría de Medio Ambiente y Recursos Naturales afirmó que mantiene vigilancia permanente sobre la construcción de la planta de amoníaco en Topolobampo, Sinaloa, y aseguró que el proyecto solo podrá avanzar si cumple estrictas medidas ambientales, entre ellas destacan la protección del manglar, el monitoreo de la bahía de Huira y programas de conservación de flora y fauna. En el mundo, autoridades de Qatar informaron sobre un incendio y una explosión en la zona industrial de Ras Laffan, ubicada a unos 80 kilómetros de Doha, donde se encuentra el mayor complejo de gas natural licuado del mundo. De manera preliminar, el gobierno señaló que el incidente habría ocurrido tras un presunto ataque iraní. De nuestro almanaque. Cada 21 de junio se conmemora el Día Internacional del Yoga, proclamado por la ONU para reconocer los beneficios de esta práctica milenaria en la salud física y mental. En México, 17% de la población practica yoga de manera ocasional, de acuerdo con Statista Consumer Insights, lo que refleja el creciente interés por actividades enfocadas en el bienestar y el equilibrio. Para Noticentro informa Melissa Mendoza.
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16: En agosto de 1939, la Liga Mexicana de Béisbol, hoy Liga Mexicana de Béisbol Banorte, llevó a cabo su primer juego de estrellas en el Parque Delta en la Ciudad de México. Y hoy estamos muy cerca de que se dispute una nueva edición. Muy contentos de poderles llevar a todos y todas ustedes un Home Run Derby y un juego de estrellas el fin de semana, el 27 y 28 de junio. Y bueno, aquí estamos reunidos con Poncho Lanzagorta, con Beto Guadarrama, su servidor Alfredo Morales, El Lobo. Si a usted les gusta el café, si a usted le gusta el béisbol, este es el lugar ideal para que nos acompañe en una plática beisbolera respecto al juego de estrellas que ya está muy cerquita. Mi querido Poncho, ¿cómo andas?
17: Lobito, Beto, amigos. Vaya, es una cosa para aficionados, pero le voy a contar dos historias para aquellos que dicen es un evento intrascendente, por ejemplo. Un pitcher derecho veracruzano, de Alvarado concretamente, que tiraba bola submarina, Román Ramos, en 1957 obtiene la primera de tres victorias que lo constituyen en el máximo ganador del certamen. Esa misma temporada, tautológicamente, impuso una marca que seguramente ahí se va a quedar, está muy difícil que alguien la rompa, por estar en un equipo mediano que se había mudado de Veracruz a Poza Rica y haber sido el líder de apariciones, la de perder 21 juegos en una campaña. Ramos ganaría su último juego en 1962 contra la Liga de Texas y otro dato para fastidiar al vecino. Dos días antes le había tirado sin hit ni carrera al equipo de los Senadores de Austin, por quienes relevó en esa fecha, por dos entradas, un entonces jovencito que, a ver si lo conocen, se llamaba Phil Nicro. Además está en Cooperstown, el angelito. Curiosamente, al día siguiente, Senadores de Austin dejó sin hit ni carrera al equipo de Poza Rica. Se hicieron dos juegos entre Poza Rica y Austin y luego el juego de estrellas. Y con dos días de descanso, Román Ramos pidió la bola para ganar su último juego de estrellas. Jamás volvería a aparecer este pitcher veracruzano. O Memo Garibay, dirigió 13, ganó 8 y es el máximo ganador como dirigente. Pero perdió los tres primeros y la primera derrota es, no diría dolorosa, pero sí muy fea. En 1950, en el Parque Delta, extranjeros le venían dando una paliza a los mexicanos por él dirigidos. Y en la octava entrada, a la gente se le ocurrió que era buena idea ponerse a aventar cojines. Y los umpayos se salieron y 15 minutos después decretaban finalizado el juego de estrellas.
16: Bueno, para que usted vea que no es cualquier evento, hay infinidad de historias como esta. Mi querido Beto, ¿cómo estás? Salucita con tu café. ¿De qué es tu café hoy?
11: Con café. Un café con leche. A mí me gustan los lecheros, ¿no? Como se les conoce.
17: Lechero, caní, papaya.
11: En la tierra de don Alfonso Lanzagorta. Un buen lechero. Y bueno, dentro del cúmulo de anécdotas, de experiencias dentro del juego de estrellas, que además a mí me gusta mucho porque marca una... un punto intermedio a la temporada, ¿no? O sea, más allá de que temporalmente pueda estar recorrido tal vez este juego de estrellas un poquito a la derecha del calendario, es decir, no es
17: como no es media temporada.
11: El ecuador de la temporada. Sin embargo, sí es un punto intermedio de reflexión, de análisis, de ver hacia dónde van cada uno de los clubes de la LMB Banorte, porque indudablemente hay muchos que ya en el juego de estrellas empiezan a pensar en los últimos refuerzos. Recordemos que hay dos fechas de últimos refuerzos en la Liga Mexicana de Béisbol.
17: A ver, ¿cuáles son, Beto, para que la gente esté pendiente? ¿Cuáles son?
11: Hay una ventana. Se las vamos a dar a anunciar en las redes sociales de la Liga, estas dos últimas fechas de cambios, de contrataciones, etcétera. Pero prácticamente a partir del Juego de Estrellas hay únicamente un mes y una semana de temporada regular. Entonces ya es donde los equipos se empiezan a enfilar hacia la recta final. En 1939, justamente como bien lo apuntan, se dio el primer juego de estrellas del circuito. Y se dio entre equipos pues, de magnates, de mecenas de la liga. Un equipo se llamaba Oliveros y otro equipo se llamaba Carmona. Y justamente ese juego se definió en extra innings, 11 entradas, jonrón de campo de Apolinar Pulido, el Polín Pulido, que me platicaba mi papá que este Apolinar Pulido pues era un muy mal bateador, que no se daba ni solo. Y coincidentemente definió el primer juego de estrellas con un jonrón de campo.
17: Bueno, imagínate, no se daba ni solo, pero acabó en un juego de estrellas, ¿no? De alguna manera tuvo que haber sucedido eso. Claro.
16: Oye, no sé si querías agregar por ahí algo, Beto, porque...
11: Traemos muchos datos, sí, porque sí. La verdad, este clásico media temporada ha tenido distintos formatos, distintas vigencias a lo largo de la historia.
16: Sí, exactamente. En algún punto se estableció este también modelo de mexicanos contra extranjeros, que hoy de alguna forma se retoma, ¿no? Como tal, no llamado de esa manera, pero sí es estrellas de la LMB contra Selección Mexicana de Béisbol, que justamente este lunes se anunció ya el roster de la Selección Mexicana de Béisbol. Ahí en las redes sociales de la liga ya está justamente posteado, publicado el roster con el cual la selección va a encarar este encuentro ante las estrellas. Pero yo quería preguntarles, Poncho, Beto, ¿qué hace a un jugador un All-Star?
17: Bueno, de entrada el voto de los aficionados, que no fueron pocos, ¿no? Vaya, estás hablando de... eres electo entre más de 350 mil aficionados que se tomaron la molestia de sufragar. Uh-huh. Uh-huh. De entrada, sí, la popularidad. No en todos los casos, porque todavía hay cosas que deciden los managers y también teniendo la cortesía de platicar con el cuerpo técnico, no sé, los lanzadores, ¿no? A lo mejor, no sé, en la Selección Mexicana te hubiera gustado ver, y creo que se lo ganó, al zacatecano Denny Román, que está entre los líderes de apariciones y demás, y que le ha resuelto mucho y muy bien a Querétaro innings clave. No los últimos, pero a veces los últimos no son los innings claves. A veces el que te salve el juego no necesariamente te está salvando fuera de la estadística, pero en la realidad, un partido. Denny Román creo que cumple o ha cumplido en mucho con eso, pero con la carga de trabajo no va a estar con la selección mexicana, ¿no? Y es un hombre que creo yo que pudo haber sido merecedor de consideración y seguramente se la dieron, pero dijo, a ver, espérame, si voy encima al Juego de Estrellas voy a acabar con el brazo así, ¿no? Sí. Hay veces en que pasa eso, ¿no?
16: Oye, Beto, solamente por el nombre merece un jugador estar en un evento de esta calidad. Un ejemplo muy claro, lo de Justin Turner, que ha tenido o no una temporada de All-Star. Para mí, honestamente, no.
17: No.
16: No está quemando la liga en este momento, pero va a estar en el evento. Entonces, ¿el puro nombre es suficiente para merecer un llamado, un Juego de Estrellas?
11: Yo como votante, o como aficionado votante, ¿no? Que pudiera entrar en esa categoría, para mí sí. Porque al final hay algunos aficionados que viajan. Un Juego de Estrellas conglomera aficionados de toda la República.
17: Claro.
11: Hay mucha gente que viaja fuera de la ciudad sede, ¿no? Que en este caso va a ser Monterrey. Seguramente veremos aficionados de Monclova, de Saltillo, de Torreón, de
17: incluso Laredo, de Texas.
11: De Texas,
17: claro.
11: Por supuesto. Entonces, pues yo como aficionado quiero ver en un evento a Justin Turner, indudablemente.
17: Y es para ellos. O sea, algún periodista decía en los Estados Unidos, no sé si McNamara o quién de ellos, así los columnistas, así de la BBVA, etcétera, ¿no? El Juego de Estrellas es solamente trascendente como una reunión para que la gente pida autógrafos. Bueno, desde el pedestal pontificio del periodista, oye, ¿y que el béisbol no se debe a la gente?
16: Claro, totalmente.
17: Claro, Justin Turner ya lo veo, lo vi el domingo anterior, lo vi pues un poco veterano, etcétera. Es lógico, tiene 40 o 41 años, pero a ver, en una de aquellas es hombre de momentos, queriendo que no, es o tiene la distinción, y no es poca ahí la historia, de ser el mejor bateador en la historia de postemporada de los Dodgers. ¿Y cuántos de Salón de la Fama tienen ahí? Pues más o menos los que quieras, ¿no? Vamos a ver, a lo mejor se le sube el muerto. Yo le veo realmente poca oportunidad, en este caso en el Home Run Derby, pero uno nunca sabe, ¿no? Los hombres también son de momentos, como dijera aquel almirante Bull Halsey de la Segunda Guerra Mundial con los Estados Unidos. No hay hombres extraordinarios, hay hombres ordinarios que en circunstancias extraordinarias se crecen, sacan la casta y resuelven. Ese es Justin Turner. ¿Le alcanzará la edad? Le queda poca juventud, eso es evidente. Pero vamos a ver.
16: Vamos a ver.
11: Pero lo que sí es que el esfuerzo económico, el esfuerzo que está haciendo la organización de los Toros de Tijuana, no se puede dejar pasar por alto en un evento que reúna las estrellas de la liga.
17: Claro.
11: Además, no estamos hablando tampoco que Justin Turner esté bateando menos de 200.
17: Abajo. No.
16: Está abajo de 300 en este momento, ligeramente abajo de 300, con 6 home runs y menos de 30 remolcadas, cuando el líder de la liga tiene 60.
11: Correcto. Está teniendo una temporada mediana. Uh-huh. O sea, es un jugador...
17: Claro, también depende, ¿no? Porque en Tijuana tienes un line-up donde todos te producen carreras, ¿no? Eso también hay que decirlo. Un poquito en descargo de Turner, pero sí se ve, o al menos hasta ahora, y parece que cada vez más, como es natural, la carga de trabajo le está pesando.
16: Sí, sí. Pero en este caso, a ver, lo voy a decir de esta manera, está restándole un lugar a un pelotero que por números merecería estar en el juego, ¿no? O la próxima campaña, si Justin Turner se mantiene en la liga, también hay que llevarlo, aunque no tenga, suponiendo, ¿no?, una temporada hipotéticamente buena. Como
17: si los aficionados dicen, ahora lo vas a tener que llevar. Es la fiesta de ellos.
11: La voz del pueblo, la voz
17: así
11: de Dios,
17: es,
11: ¿no?
17: Hay diferencias con respecto a la cosa esta que estamos viendo del otro lado. Digo, aquí no es solo negocio, ¿no? Aquí, de alguna manera, hay, oye, sí, no es beneficencia, sí, es un negocio, pero te voy a sacar hasta el tuétano por cualquier cosa. Y yo digo, y tú te callas, aficionado. Eso aquí en el béisbol no es así, ¿eh? ¿Por qué si el aficionado dice, no vas a llevar a mi perro? Pues sí. Digo,
16: si miles votan por el perro tiene que ir.
17: Por eso,
16: ¿no?
17: Oye, déjales algo, déjale algo a la afición, ¿no?
16: Ahora, la afición debería, Beto, a tu manera de ver las cosas, definir absolutamente todo para el juego de estrellas. Me refiero, por ejemplo, lanzadores, ¿quién abre?
11: No, o sea, eso actualmente no se define.
16: No, no, pero debería la afición también.
11: No, hay ciertos límites para la afición, dado que el tema del béisbol pues, es complejo, principalmente el tema de los lanzadores. ¿Cuántos días de descanso trae principalmente los abridores para que puedan actuar o no actuar?
17: Claro.
11: Es un tema también de que el manager hable con el pelotero o incluso hable con su colega de otra organización para ver cuántos picheos puede darle ese fin de semana, ¿no? Creo que al final, principalmente el picheo, justamente por todos esos detalles, se le da la distinción al manager de cada combinado, ¿no? Que Benji Hill va a ser el de la Selección Mexicana de Béisbol, Lorenzo Bondi, el de las estrellas foráneas, pero justamente por ese motivo, ellos son quienes administran el picheo.
16: Pero yo digo, a ver, Poncho, si van a ir al juego de estrellas, los lanzadores, es porque potencialmente van a actuar. Entonces, ¿no te parecería que la gente podría tener ese voto de el abridor, por lo menos?
17: Mira, yo creo que ya puesto sobre la base que dices, un poquito acotado, no pueden decidir todo. Hay aficionados que son muy duchos y muy entendidos y otros que son de nuevo cuño y que poco entienden de carga de trabajo en la temporada, de, oye, pues, al fin y al cabo, pues el sueldo se lo paga el equipo que lo trajo, ¿no? Que han mejorado muchísimo, eso hay que decirlo también. Las condiciones en que los peloteros van hoy al Juego de Estrellas. Vaya, yo recuerdo hace mil años, en tiempos de la presidencia de Pedro Treto Cisneros, al pelotero decías, vas al Juego de Estrellas. O sea, exacto. Eran, pues lo seleccionaban más o menos como querían, no se crean que había propiamente una votación como tal. Y era un sobre con 200 pesos y, o sea, era en condiciones verdaderamente deplorables para el pelotero. Ya no es así, ¿no? Ya el pelotero lo que siente es lo que debe ser un juego de estrellas. Oye, por ser de excelencia para los que al fin y al cabo van a pagar la entrada, te vamos a dar un trato de excelencia y va a ser un reconocimiento. Sí, es difícil la vida de pelotero, ¿eh? Y apláudales al doble, por más que ahora se vea esto como un homenaje, ¿no? Queriendo que no son días que el pelotero busca para estar con su familia, que no están mucho con ellos. La vida de pelotero es bien dura para aquellos que crean que es puro glamour y demás. La vida de pelotero es durísima. Entonces, el hecho de que después de que usted votó por ellos, digan, sí voy, se les trata tremendamente, ¿eh? Eso se lo puedo testificar.
11: Y es una muchísimo buena pausa mejor para todos
17: así
11: los
17: es
11: que no van al Juego de Estrellas,
17: claro,
11: para descansar.
17: Pero sí creo que, volviendo al tema, acotado, ¿okay? Voten por el abridor dentro de estos lanzadores que han manifestado su disposición de ir. Y obvio, sujeto a cambios de última hora, sería un tema interesante.
16: ¿Estás de acuerdo?
17: No, claro. ¿No? Sí, así sí. Es decir, escoge todos los pitchers.
16: Sí, sí. Pues, no, o sea, evidentemente, claro, cómo van a lanzar inning tras inning es muy difícil, pero por lo menos al abridor sí, ¿no?

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2: Argelia. Argelia sabe lo que es hacer historia. Ha disputado 4 Copas del Mundo, pero dejó momentos imborrables. En 1982 venció a Alemania, pero quedó eliminado en uno de los episodios más polémicos de la historia, el partido de la vergüenza.
3: La camiseta roja frente a las amarillas, una imagen que recordará aquella fría noche del 82 y aquel partido de la vergüenza.
2: Aún así, su legado quedó marcado. 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Vladimir Petkovic juega con Mohamed Amorra, Amine Gouiri. Es un equipo que no olvida y cuando tiene la oportunidad, vuelve a golpear.
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12: Yo les tengo más que una trivia, una pregunta por sentido común y por, a lo mejor, ustedes qué creen que haya pasado.
13: A ver.
12: Básicamente, pues el formato más repetido del Juego de Estrellas en LMB ha sido Norte-Sur o mexicanos contra extranjeros. ¿Quién creen que haya ganado más en ambos formatos?
9: Trivia. Ahí que la gente...
12: O sea, ¿quién creen ustedes?
9: Sí, sí.
12: A bote pronto.
11: A bote pronto, que creo que el sur tiene marca ganadora sobre el norte. Esa sí la tengo más o menos clara. Y me parece que... A ver, ¿qué otro? Mexicanos contra extranjeros. Esa sí prefiero no jugarle al vivo porque el dato no lo
9: tengo. Pero pues tira una respuesta.
11: No, bueno, por aventarla, pues mexicanos al grito de guerra, ¿no? Digo.
9: Oye, también invitar a la gente que responde a esta trivia, a la gente que nos está siguiendo en este momento en esta transmisión a través de LMB Studio. Yo digo que los extranjeros, de los duelos mexicanos contra extranjeros, y norte contra sur, voy con Poncho también. Creo que el sur se ha impuesto más veces.
12: Una buena y una

0: y extranjeros, creo que este va a ser, bueno, fueron 44 de zona norte, zona sur, me parece. Digo, han habido selección de Cuba, que fueron 3 entre Cuba y Liga Mexicana, 10 entre Liga Mexicana y Liga de Texas, porque incluso hubo años, como este que les platicaba yo de Román Ramos, en que fueron más de uno, llegaron a ver, me parece que hasta 3 juegos de estrellas en algunas temporadas, y la gente respondía, ¿no?
1: En 2002 se dio eso.
0: Ah, con Cuba, ¿no?
1: Se dio una serie completa.
0: ¿Fue con Cuba?
1: México contra Cuba.
0: Ah, okay.
1: México contra Cuba. Un juego fue en el Madero.
0: Luego fueron a Holguín, me parece.
1: Después en Monterrey y el tercer juego en Holguín. Fue la última edición que ahí fueron. Esta es la edición número 92 del Juego de Estrellas. Pero
0: porque hubo muchos años que no hubo.
1: Se contabilizan pues como individual, ¿no? Entonces, realmente ahí pues fue una serie de 3 juegos.
2: De hecho, cuando surgió el Juego de Estrellas en la Liga Mexicana de Béisbol en 1939, hubo una pausa y se retomó posteriormente un par de campañas después.
0: También y creo que entre el 70 y el 73 hubo ahí.
1: Hubo varios, en la década de los 60, en la década de los 60, hubo varios duelos que incluso eran entre 15 días y un mes de diferencia.
0: Así es.
1: O sea, había 2 Juegos de Estrellas insertados en la temporada.
0: Sí, porque primero, después del Oliveros Carmona, los de mexicanos contra extranjeros, además, perversamente, se colocaban en las inmediaciones del Día de la Independencia. Se jugaba 15, 16 de septiembre.
2: Sí, sí, sí, exactamente.
1: Sí, por ahí tenemos, el segundo juego el segundo Juego de Estrellas de la historia, que fue Sur-Norte, ganó el Sur 15-6, fue en el Parque Delta, fue el 16 de septiembre.
0: Sí, sí.
1: De 1942.
0: Sí, sí.
1: Ahora, hay un juego de estrellas sui generis, donde no participan ni extranjeros, ni mexicanos, ni la Liga de Texas, ni cubanos. Participa un combinado de la Liga contra
0: los Tigres.
2: ¿Ese en qué año fue?
1: 1966, en el Parque del Seguro.
2: Ok, o sea, ha habido varios formatos, ¿no? Ediciones. Ahora, con esto nos gustaría preguntarle a usted, que nos está amablemente acompañando en este café beisbolero. Sí, bueno, no, por acá Fede nuestro.
0: No, bueno, no.
2: A ver, voy a tirar la pregunta porque se me hizo curioso.
0: Contra Diablos, dijo, ¿no? Combinado, sí, todos
2: un
0: contra
2: combinado
0: Diablos.
2: De la LMB contra los Diablos. A ver, de cierta forma, con ese antecedente que mencionaste, Beto, ¿tiene algún sentido? Los Diablos son el equipo a vencer.
0: Bueno, aunque depende, ojo, al momento en que esto está sucediendo, el mejor equipo de la liga es Tijuana.
2: Ajá.
0: Digo.
1: Sí, de la actual temporada.
0: De la actual temporada, dices, a ver, va a ser un tiro contra Papaito y los hijitos, así como el gato silvestre, bueno, pues sería Tijuana. Bueno,
1: pero, o sea, que yo la verdad, o sea, en ese sentido, fuera de este evento sui generis de Tigres contra el combinado, sí siento que sería disparejo tener un juego entre un equipo campeón sí, del claro. año pasado versus todas las estrellas de la sí, liga.
2: No. O sea, ¿tú crees que, por ejemplo, habría en un juego así una paliza de las estrellas de la liga?
1: Pues no sé si paliza,
2: Diablos?
1: Pero al menos...
0: Yo creo que sería un buen agarrón, pero también hay otro tema. ¿Por qué quitarle eso al aficionado?
2: A ver, lo mencionamos por este asunto curioso.
0: Así, ¿no? Haciendo, supongando.
2: Pero más bien la pregunta iba encaminada a la que les queríamos hacer ustedes que nos acompañan. Si extrañan el duelo norte contra sur, porque hay que ser honestos con este asunto. Hay mucha gente que sigue escribiendo, se sigue preguntando. Porque, no quiero decir desapareció, porque en algún momento quizás se retome, pero ¿por qué se hizo un lado por ahora el duelo norte contra sur? Que pues termina siendo, Beto, una batalla de 10 equipos representados en una zona contra los del otro lado.
0: Como divides la liga, ¿no?
2: Exactamente, divides la liga.
1: Hasta 2016, de hecho, esa batalla de norte contra sur definió la localía de la Serie del Rey.
2: Esta también es otra.
1: Lo cual también, cuestión personal, me parece injusto.
0: Y sobre todo complicado, ¿no? De repente una suspensión por lluvia y está empatado. Vaya, creo que lo sensato es no jugártela en eso. Coincido con
2: pero le daba...
1: porque castiga
0: exacto.
1: el mérito deportivo
0: exacto.
1: de un equipo a lo largo de toda una temporada y en un juego definir quién va a ser el local o quién arranca de local, que sí hay una... ventaja competitiva.

0: A ver, es de sabios cambiar de opinión. Grandes Ligas un tiempo lo tuvo así y dijo, ¿sabes qué? Esto no. Y creo que hicieron bien, ¿no? Entonces, se vale experimentar, pero es de sabios cambiar de opinión.
1: Ahora, creo que a lo largo de la historia de la Liga, pues hemos tenido estos dos formatos clásicos, ¿no? Fuera de este experimento sui generis, ¿no? Del combinado contra Tigres. Pero estos dos combinados, o sea, básicamente, ¿no? Las estrellas extranjeras versus una selección mexicana de béisbol o norte contra sur. Creo que ahí puede residir un debate y en gustos se rompen géneros,
0: ¿no? A ver, Bote, ¿qué le gustaría ver? Hablando de poner eso para los aficionados, porque es para los aficionados. Es un concurso de popularidad. ¿Cómo quiere el concurso de popularidad? Así como hace mil años, ¿no? Así César Alejandre, sí, ¿por cuál vota? Mejor ni les digo quién ganaba. Normalmente era la mamá del pobre locutor, ¿no? Pero pónganos abajo, sí, ¿por cuál vota? ¿Mexicanos contra extranjeros o norte-sur?
1: Sí, sí. Ahora, abogando un poco, a mí me está gustando, o me está empezando a gustar. Al principio me resistí un poquito, ¿no? Decir, mexicanos contra extranjeros, se adoptó por el centenario de la liga, ¿no? El juego de estrellas del centenario.
0: Y además para ayudar al equipo mexicano a prepararse con miras al Clásico Mundial. Correcto. Vaya, creo que fue una excelente simbiosis y una muy buena decisión de la liga. O sea, ahí sin ni hablar. Tenía una razón inmediata o no tan inmediata, pero sí de un proyecto a mediano plazo para hacer.
1: Ahora, yo creo que la selección mexicana de béisbol como ente, como entidad deportiva, está creciendo y está participando, ¿no?, en distintas competencias. Creo que es justo verla un poco más seguido, o sea, ver a los mejores jugadores mexicanos reunidos en un evento frente a un combinado estelar de extranjeros, ¿no? Porque está enfrentándose a un equipo de altísimo nivel. Creo que eso es interesante desde el punto de vista de identidad nacional. O sea, saber cómo están los peloteros mexicanos con respecto a los extranjeros en un juego. Tal vez no es una muestra significativa, pero es interesante ponerlo bajo competencia, ¿no? Que el año pasado fue buen juego, o sea, fue un juego muy cerrado.
0: Pasado por agua y lo que sea, pero buen juego, sí.
1: Se disputó en lunes, ¿no? Justamente para que sí se llevara a cabo el juego. Hubo una serie de implicaciones logísticas y de retos logísticos. Se sacó el juego y ganó México, ¿no? Con una actuación extraordinaria de Art Charles, ¿no?
2: Que además fue el cañonero campeón.
1: Que aparte es el epílogo de su carrera, ¿no?
2: Sí, sí, creo
1: que
2: ese se retiró.
1: El gran punto final.
0: Así es,
2: ¿no? Exactamente.
1: De su carrera, ¿no?
2: Para mí joven, ¿no? Me tenía 35 años cuando...
1: Entonces, en tema de arraigo, a mí me gusta este formato de mexicanos contra las estrellas de la liga por arraigo. Creo que me significa más eso que un norte contra sur. O sea, tal vez un aficionado neutral dice, bueno, norte-sur...
2: Es la rivalidad de la zona.
1: Pues sí, le vas a la liga, ¿no? Donde...
0: Es como ahora, geográficamente
1: aquí,
0: divides
1: aquí
0: la liga,
1: es,
0: ¿no?
1: Es interesante ver un duelo que también es parte como del morbo que podríamos tener de ver un duelo entre compañeros. O sea, ver a un pitcher mexicano enfrentándose a otro extranjero y tal vez compartir clubhouse, ¿no?
2: Sí, sí.
0: Bueno,
2: sí,
0: como podemos ver en este, ¿no? A lo mejor le toca a David Reyes tirarle a Justin Turner, ¿no?
2: Oye, hablando justamente de los lanzadores, decíamos que se anunció el roster de la selección mexicana. Hoy son peloteros nacidos en México o que tengan como comprobar esa...
0: La doble nacionalidad, ¿no? Su nacionalidad mexicana.
1: Cualquiera que acredite la nacionalidad mexicana, como es el caso de Mateo Gil, ¿no?
2: Exacto.
1: Fue convocado.
0: E incluso tener derecho a ella. Pero, o sea, no porque no haya solicitado un pasaporte mexicano, quiere decir que conforme a la ley, pues la Constitución, no Baseball Reference, el que dice de dónde es usted, perdónenme, si con base en la Constitución tienes derecho a ser mexicano, pues claro.
1: Oye, ahora, una de las cosas que noté el año pasado en las tripas o en los intestinos de los clubhouses es que la novena mexicana tenía muchas ganas de ganar ese duelo. O sea, como que hay un sentido también de unión, de camaradería, de gente que se conoce, que al final pues nació en esta tierra. Entonces, de alguna forma también es un tema de identidad nacional del propio pelotero, ¿no? O sea, yo como pelotero participante en un juego de estrellas tal vez sienta un poco más de comunión o de compenetración con el equipo. Sí. En una selección.
0: A ver, mexicana. Y por negocio, ¿qué? Siempre dejará más vender el jersey nacional que un jersey de zona norte y zona sur. Tampoco le hagamos al enzarapado. Tiene otra razón de ser, que es comercial, evidentemente, y también esas hay que tomarlas en cuenta, ¿no?
2: Sí, el pelotero, como decía Beto, me imagino en el clubhouse, al ver que tiene la bandera mexicana en el uniforme, pues te da ese sentido de orgullo, ¿no? Y quieres salir al campo a vencer al rival que esté enfrente. ¿A quién le darían la pelota ustedes de los lanzadores que potencialmente pueden ser el abridor en este juego por parte de la selección mexicana? Está David Reyes, Daniel Martínez, que ha tenido un temporadón con el equipo de los Toros de Tijuana, Manny Bañuelos, del equipo de los Sultanes de Monterrey, Zach Grotz, que es de los que comprueban su nacionalidad mexicana y que ha tenido una muy buena campaña con los Charros de Jalisco. Aquí.
0: Varias, ¿eh? No, nada más una, ¿no? Está teniendo una excelente campaña.
2: Sí.
0: Híjole, no sé, yo quizá abriría con David Reyes, ¿no?
2: ¿Quién lo merece más? Porque es darle el honor y el reconocimiento.
0: David ha sido caballo muchas temporadas. Un hombre que además siempre está como líder en estadísticas o entre los líderes, vamos a decirlo así, en innings lanzados. Uh-huh. Uh-huh. También un hombre que admite pocos corredores en base. Sí, a veces a lo mejor dice menos corredores en base y a veces le arremangan sabroso en el tema de cuadrangulares, eso también es cierto. Uh-huh. No sé, yo quizá por jerarquía le daría, sin querer faltarle al respeto a todos los demás, le daría la bola a David Reyes.
2: Cierto, porque es, a ver, Benjamín Gil le va a hacer así, tenla, tú abres el juego. Es un reconocimiento honorífico, ¿no?, para el lanzador.
1: Salvo que sea una temporada de retiro de un lanzador, abridor, histórico, como tal vez pudo haber sido Francisco Campos en su momento, ¿no? Oye, ya estoy jugando mi última temporada. Ahí está. Uh-huh. Una leyenda, un all-star, un salón de la fama. Si no es el caso, como es en esta ocasión, ¿no?, que no, sí, se está retirando el Rey David de la pelota, yo se la daría al mejor lanzador por estadísticas. Y creo que ese honor se lo concedería a Daniel Martínez de los Toros de Tijuana.
2: Okay.
1: Ha sido sorpresiva su irrupción. Creo que gran parte de que el staff de abridores de los Toros de Tijuana hoy sea el mejor de la liga es gracias a peloteros como Daniel Martínez, mexicoamericano.
0: No, bueno, y al bullpen que tienen, Rey. Sí.
1: Y al bullpen, gracias, que tienen, por supuesto.
0: Sí.
1: Pero hablando de abridores, Daniel Martínez, Roberto Kelly le concedió, por encima de muchos lanzadores de gran calidad, el juego número uno de la temporada a este lanzador.
2: Y
1: le respondió perfectamente.
0: Yo, porque no sabemos si puede ser el último juego de estrellas de David Reyes, ¿no? Con el declive natural de la edad.
2: Bueno, pero si en algún momento David dice, esta es mi última temporada, lo llevas al juego de estrellas.
0: A ver, y le das muchas la bola, veces, ¿no? Vaya, el que tiene más aperturas es Francisco Campos con 9. Y no necesariamente los 9 años que lo abrió era el mejor pitcher en estadísticas, ¿no?
2: Entonces, puede suceder, ¿no?, que no será ahora quizás para David, pero en el momento en el que él diga, es mi última campaña, va al juego de estrellas y
0: si lo votan los aficionados, eso también hay que verlo.
1: Al final de cuentas, abrir un juego de estrellas es más simbólico.
0: Así es.
2: Sí.
1: Al final va a ser un inning, ¿no?
0: Sí, y difícilmente vayas a ser tú el pitcher ganador, pues.
1: En la segunda entrada,
0: claro,
1: ya vendrá otro abridor, ¿no?
2: Es algo totalmente.
0: Vaya, lo vas a abrir, pero casi tienes por hecho que no lo vas a ganar y sí lo puedes perder.
1: Exactamente.

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1: 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Thibaut Courtois, arquero de brazos infinitos, guardián de una generación dorada. En Rusia 2018 fue muralla y premio al mejor portero del torneo tras guiar a Bélgica al tercer lugar histórico. Sus atajadas contra Brasil quedaron grabadas como actos de resistencia heroica.
2: Brasil con Ney. Este buena jugó para Marcelo, habilitado este centro.
1: Courtois convirtió el arco en territorio inexpugnable y consolidó una carrera brillante en la élite europea. Cuando Bélgica rozó la gloria, fue él quien sostuvo el sueño con reflejos de acero. Ha jugado 13 partidos en mundiales, 2014 y 2018, no participó en 2022. En Rusia 2018 fue elegido el mejor portero del torneo tras llevar a Bélgica al tercer lugar. Su actuación ante Brasil en cuartos fue monumental. Atajadas decisivas ante Neymar y compañía que sostuvieron la mayor hazaña belga en la historia mundialista. Courtois convirtió el arco en trinchera. Bélgica tendrá la oportunidad de soñar en dejar de ser aspirante y jugar una final de Copa del Mundo con el arco bien resguardado.
3: Courtois es el mejor de todos. Courtois es el Maradona, el Messi, el Cristiano de la portería. Y es mucho mejor que el resto y está todos los días.
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0: Bueno, oigan, pasamos al Home Run Derby. En esta ocasión, 8 participantes, al igual que en años anteriores, estarán representando a la Legión Extranjera, Juan Santana, John Singleton, Gabriel Cancel y también Moisés Gómez. Mientras que
1: al sur.
0: Exactamente, ahí sí se clasifica de esa forma. Mientras que del norte, Josh Lester, Justin Turner, Alejandro Mejía y Zoilo Almonte. No sé si quieran dar su candidato de una vez a ganar este
2: juego. A mí me gusta Moisés Gómez, por ejemplo, ¿no? Sin desdoro de los demás, claro. También depende cómo lo manejen. Este año no va a haber reloj. Ahorita yo creo que Don Beto nos dará las particularidades que va a tener este Home Run Derby. Qué bueno que no hay reloj, porque eso sirve para cansar, para presionar. Creo que es lo sensato y sobre todo, también ellos tienen que tomar decisiones. Ok, me invitaron al Home Run Derby, ok, ya voy, pero muchas veces no van necesariamente con la intención de ganarlo. O sea, pensar en dar cuadrangulares te afecta el swing y cobras por los números que pones. O sea, también esa es una decisión que hay que ver. ¿Quién toma la decisión de ganar? Trinito Tolueno, para ganarlo, pues tienen los 8 cañoneros, de acuerdo. ¿Quién lo va a querer ganar? Pues con swings de buscando bardas y demás. Eso vamos a verlo, ¿no? Porque ¿cuántas veces no has oído aquí y allá argumentos de que eso les afecta el swing?
0: Sí, sí, sí. El año pasado, por ejemplo, Robinson Cano se quedó corto. Se esperaba más de él, ¿no? En casa, además, en la Ciudad de México, y en la primera ronda se quedó.
3: Sí, muchas líneas de Cano. La actuación más impresionante que me ha tocado presenciar en vivo de un Home Run Derby en Liga Mexicana ha sido la de Mark Flores en el 2021 en Monclova, toletero de los Rieleros de Aguascalientes en aquel entonces, que era bateador designado, incluso no era tan regular, nunca fue un jugador regular en su carrera, muchas veces era bateador emergente, pero con mucho poder. Entonces, no necesariamente el jugador con más jonrones en la temporada es el mejor en el Home Run Derby.
2: Y precisamente quizá por ser un jugador, como bien apuntas, de no mucha trascendencia, lo quiso ganar y se empeñó en hacerlo. No sé, eventualmente cuando el juego de estrellas, el último que hubo en Veracruz hace 2 años, pues de repente ya hacía el Puig, venía de una lesión espantosa y pues también dijo así, espérate, pues a remangarle, ¿no? Y tuvo una buena actuación en aquel Home Run Derby.
3: Y normalmente es pues poder puro, ¿no? O sea, porque
2: claro,
3: la pelota por ahí es... Normalmente los coaches saben bien quiénes son buenos para el Home Run Derby. Uh-huh. Que quien la saca en una práctica en de bateo, sí. Ahí es donde uno ve el poder puro. Yo recuerdo una práctica que fue espectacular. De hecho, muchos periodistas japoneses se quedaron sorprendidos. La selección mexicana de béisbol fue a jugar contra la selección japonesa de béisbol en 2019, una gira de 2 juegos en Osaka. Y en la práctica de bateo estaba el Pepón, Luis Felipe Juárez, en su mejor época. Y bueno, pues dio unos jonrones hasta el tercer piso del domo de Osaka. Fue espectacular la exhibición del Pepón. Asombró a todos los periodistas japoneses, decían... ¿Quién es el Baby Ruth mexicano?
2: ¿Y cuántos les dio a los pisos japoneses? Y a mejor ahí, ¿no? Los mariachis callaron.
3: Ahí sí. Los mariachis callaron, pero a lo que voy es el poder puro de un pelotero.
2: Claro.
3: Aquel entonces el Pepón es clave en un derbi de cuadrangulares. Ahora, hay otro factor muy importante. ¿Quién te pasa la pelota?
2: Claro.
3: O sea, el que te pasa la pelota es... tal vez tiene un porcentaje de mérito importante cuando tú ganas un derbi. No vas tú solo.
2: Brutal. Bueno, cuando lo ganó el catcher este de Seattle el año pasado. Papá, pásame la bola, hermanito.
0: Cáchale.
2: Bueno, ¿a qué grado pesa eso, no?
3: Ahora, sin tomar...
2: Ganó, lo ganó en Grandes Ligas. También, papi, ex pitcher de Aguascalientes, entre otros, del México, tírale. ¿A qué grado pesa eso? Sí, claro.
3: Ahora, en poder puro para este derbi de cuadrangulares, yo pondría a dos en específico por encima de la mayoría. Uh-huh. A John Singleton, que indudablemente tiene...
0: mucho poder, ¿no?
3: Muchísimo poder en las muñecas. O sea, tiene un swing destructor. Y a Moisés Gómez de los Pericos de Puebla. O sea, esos dos yo los pondría un escalón arriba.
2: En el tiro, yo también creería que va a estar entre esos dos.
3: Por ejemplo, Gabriel Cancel, que va en el liderato de cuadrangulares.
2: Y que muy seguramente, vaya, si hoy acabara la temporada, me dices, ¿vota por un MVP? Yo votaría por Cancel.
3: Sí, Cancel.
0: Que está poniendo números.
3: Cancel, ¿no? Está en una temporada
2: todo
3: de MVP, ¿no? A la mitad.
0: Y defensa también.
3: Ahora, todo. Cancel no es un slugger natural. O sea, no es el cuarto bat natural que uno pensaría. Lo que sí son, aún sin serlo en el orden al bat, Singleton y Moisés Gómez. Uh-huh. Y así lo fue Art Charles. La exhibición de Art Charles en Ciudad de México fue también una fiesta de pirotecnia.
0: Por lo menos de los que me han tocado a mí presenciar en unos que serán ya bien unos 15 años, 20 si quieren, ha sido, creo que, el home run derby más espectacular y emocionante por la forma en la que se enrachaba Art Charles. Y que, al no ser anfitrión incluso, el estadio estaba vuelto loco con él, con esa
2: claro,
0: exhibición
2: a ver,
0: que estaba
2: dando. Van a haber cuadrangulares de alguna manera, ¿no? Entonces, dales cuadrangulares, pues se van a poner como locos, eso es natural, ¿no? Te digo, es una fiesta pura y meramente para los aficionados. Sí, el jugador también se divierte. Y ahora sí está hecho para que se divierta. Como ya le dije, hubieron otras épocas en que esto para el jugador era casi casi como que le regalaras una bolsa con 10 zorrillos para que metiera en su cuarto, ¿no? O sea.
3: Y sí tiene que ver mucho, por ejemplo, otro slugger con un poder natural, Dani Ortiz, que ganó el home run derby del 19 en Ciudad de México.
2: El segundo jonrón histórico de Puebla.
3: Y tuvo una segunda participación, creo que en Monclova todavía, en el 2021, y muy sólido. Creo que incluso disputó la final contra Mark Flores, si mal no recuerdo. Entonces, si es esa clase, o sea, hay que encontrar esa clase de peloteros, ¿no? Que tiene el swing largo. Y aparte está el factor cansancio, ¿no? Que ahí a lo mejor el tema edad puede jugar contra algunos.
2: Ahora, en esos temas, ¿van a poder llevar a su pasador de bola o les va a pasar la bola a alguno de los coaches que estén?
3: Normalmente sí se pide que, o sea, si el pelotero lo solicita,
2: va normalmente el pasabola.
3: Se le concede que vaya su pasador de bola. Y el local, ¿no? Que también podría por ahí tener un
2: claro
3: conocimiento del parque, de las condiciones, como es Josh Lester, ¿no? Este caso, que también es un pelotero con buen poder en las
0: claro muñecas. Sí, sí. Oye, no hay un límite de tiempo, pero si el pelotero deja pasar 3 lanzamientos seguidos, ahí te cuenta ya como un out, ¿no? Entonces, de cierta forma, sí están forzados los cañoneros en este...
2: Bueno, si no, el béisbol sería eterno, no es con un reloj. Tu reloj son los outs, efectivamente, ¿no? Entonces, a ver, tampoco puedes estar esperando boutique hasta... Me espero 15 lanzamientos hasta que venga uno que tenga esencia de fresas, así como café de esos que luego piden algunos personajes en conocidas cafeterías. Pues no.
0: Y ahí entra la presión para el hombre que te está pasando la pelota.
2: Claro.
0: Porque debe de venir en la zona en la que...
2: En la que te gusta, claro.
0: Exactamente. Entonces no puedes desperdiciar tantos pichos seguidos.
3: Y además de todo esto, del derbi, del juego, no cabe duda también que el Juego de Estrellas es un motivo de celebración, es el punto en el que se encuentran, sin la presión deportiva, jugadores, managers, directivos, staff de clubes.
2: Y hasta aficionados, fíjate.
1: ¿Qué tal, amigos de Hashtag La Radio del Mundial? 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
3: Mascotas.
2: Tal cual, o sea.
3: El único evento que conglomera también a todas las mascotas es el clásico media temporada. Y hay mucha gente de los clubes que viaja desde el fotógrafo, el community manager, el de medios. O sea, hay mucha gente que viaja a este evento. Justamente es una reunión también social del béisbol. Y creo que eso también tiene un valor importante. O sea, es...
2: ¿Se tiene algún cálculo también para ver aspectos trascendentes, ¿no? Que sí son trascendentes incluso para el país, ¿no? En algo tan relevante para cualquiera como es el bolsillo. ¿Se tiene algún dato o algún aproximado o algún cálculo, Beto, de la derrama económica que un evento de esta índole representa para la plaza que la organiza?
3: ¿Se tienen datos?
2: Sí, sí, entiendo que...
3: Preliminares y un poco más, menos... con menos respaldo numérico.
2: Sí, no, y eso es muy difícil de calcular. Bueno, ya ves ahorita lo que se está escribiendo en el otro lado, que si sí, que si no. Bueno, aquí, ¿qué dato nos podrías aportar? Que te acuerdes, entiendo que te agarro a bote bravo, que te acuerdes con respecto de eso, ¿no? También para que la gente vea otras repercusiones del Juego de Estrellas, ¿no? Porque otra cosa es bueno que se haga.
3: Hay un cálculo de que aproximadamente el 20% de los aficionados en el estadio son turistas.
2: Okay.
3: Es decir, no son residentes de la ciudad sede.
2: A ver, en un aforo promedio de 10,000, ¿metiste 2,000 turistas en cuartos de hotel?
3: Oye. Aproximadamente, más las familias de los jugadores que viajan.
2: Bajita la mano.
3: Contingente importante.
2: Bajita la mano, son 500 cuartos y, sí. Y me quedo muy corto, ¿no? O sea.
3: Entre peloteros,
2: claro.
3: Turistas, etcétera, pues sí, son aprox 500 habitaciones y todo lo que ello implica hacia la ciudad que.
2: Sí, claro, creyendo que no, dices, van a comer, pues por lo menos unas 10 veces desayuno, comida, cena en los días del Juego de Estrellas, ¿no?
3: Ahora, eso este Juego de Estrellas, dentro de todo el contexto también mundial. Tiene una peculiaridad, es en medio de una Copa del Mundo de fútbol, que no es...
2: Y en una sede mundialista.
0: Sí, sí.
3: Correcto. A eso está interesante porque también tiene la implicación de cuántos turistas habrá en el Walmart Park ese fin de semana.
0: Aprovechando que ya están ahí, les llame la atención también, ¿no?
3: Justamente, bueno, hay un evento importante. El viernes es la gala de las estrellas.
2: Y va a haber algún fanfest o algo así, porque imagínate que de repente los del fútbol dicen, ¿qué es eso? Y sobre todo de nacionalidades absolutamente disímbolas.
3: Los sultanes, ¿no?, de Monterrey están preparando una gran fiesta de la mano de muchos de los patrocinadores de la liga. Previo al juego habrá firmas de autógrafos, activaciones, vas a poder ganar muchas cosas. O sea, ya todas las marcas patrocinadoras del evento están preparando muchas activaciones.
2: ¿Para cuándo se tendrá un programa o un preliminar de todo eso que se está preparando?
3: Pero o sea, todo eso se está preparando previo al juego. Ahora, viene el derbi el sábado y el juego el domingo. Posterior al derbi el sábado, los Invasores de Nuevo León en la Terraza Sultán. Uh-huh. Posterior al Juego de Estrellas el domingo, los Cumbia Kings. Después del juego, ¿no? Entonces habrá concierto post, activaciones, firmas de autógrafos y todas estas cosas previo, y el ambiente, que siempre es un sello distintivo de la gente directiva de los Sultanes de Monterrey, todo el ambiente que montan en el Walmart Park, que es garantía. Entonces habrá todos esos eventos y seguramente muchos aficionados también del fútbol pues están preparando para ir el lunes a los 32avos de final, que ya es el último juego de Monterrey como sede del Mundial de Fútbol. Entonces tendríamos pues tres días.
2: Oye, ¿ya viste las monedas?
3: Tres días de fiesta.
0: Estas monedas conmemorativas de Juego de Estrellas 2026, usted las puede adquirir a través de un código QR que aquí vamos a ver si nuestra producción con el buen Fede Soto nos puede ayudar.
2: A ver, ¿es bronce? Digo, por ejemplo, esta tiene el logo de la Liga Mexicana de Béisbol desde 1925. El logo del Juego de Estrellas. Uh-huh. Está igual esta otra que tiene pues el logo del centenario. Uh-huh. El Juego de Estrellas del año pasado, me parece, y es el estadio de Alfredo Harp el que retrata esta otra moneda, si a usted le gusta la numismática. Esta que es bicolor, tiene, bueno, tricolor incluso, con blanco y azul, tiene logo del Juego de Estrellas, con el Cerro de la Silla y todo, de este año en Monterrey. Y el logo de la Liga Mexicana, están muy bonitas, ¿eh?
3: Fíjate que yo fui de... ¿Qué habré tenido? Fui a una Olimpiada Nacional allá en Monterrey.
0: ¿Cómo estaban, eh?
3: Como 13, 14 años. Y en aquel entonces se llamaba Estadio de Béisbol Monterrey. Ni siquiera le habían puesto el nombre, el mote de Palacio Sultán, que ahora es el Walmart
0: Park. Estaba nuevo prácticamente.
3: No tan nuevo. O sea, el Estadio de Béisbol Monterrey se inauguró a principios
2: de los 90.
3: ¿Sí? Yo fui por
2: el allá. El primer jonrón lo del peludo Saucedo.
3: Y justamente una de las cosas que más me llamó la atención es la vista, ¿no? Del Cerro de la Silla.
0: Detrás de home.
2: Sí.
0: En la parte de arriba, ahí
3: desde
0: se ve.
3: El segundo y el tercer nivel del Walmart Park, ahora se ve espectacular el Cerro de la Silla. El Estadio de Béisbol Monterrey, ahora Walmart Park, está ubicado en San Nicolás de los Garza, junto al Estadio Universitario de los Tigres de la
0: Dando la calle.
3: Y está todo el complejo de la Universidad Autónoma de Nuevo León al lado del Walmart Park. Entonces, bueno, pues la verdad es muy bonita vista. Es un estadio que fue remodelado y creo que vive un segundo momento de mucho esplendor.
0: Tocaban un tema muy interesante que es ya no define, ya no solamente en esta ocasión, sino ya tiene varios años que no define la localía de la Serie del Rey para un equipo, y ahora sería imposible, ¿no? Porque ahora ya son estrellas de la LMB contra selección mexicana. Yo honestamente sí creo que eso le ponía un sabor aparte y era otra manera de tomar los peloteros con seriedad este encuentro. Yo sí lo extraño, honestamente. Sé que tiene cierta parte de injusticia, como decían.
2: Sí, sí.
0: Pero yo, la verdad, sí extraño que
2: digamos que son algo. Puntos de vista encontrados, pero no irreconciliables, ¿no? Digo, el pelotero también tiene derecho, ok, a ser homenajeado, a divertirse, ¿por qué no? A echar chunga con sus compañeros de profesión. A tener un tipo de compenetración más cercana y sin la presión de algo donde sí te estás jugando uno o dos juegos en el standing o lo que sea con el aficionado de otra plaza y de otras plazas, porque van a ir de toda la República. Creo que con ese espíritu está bien, ¿no? Con eso me quedaría. Sí, siempre quedará y es punto atendible el hecho de es que no define nada, que defina algo, ¿no?
0: Claro.
3: Y hay dos capitanes, que también es otro punto a destacar de esta edición del Juego de Estrellas, dos capitanes honoríficos por cada uno de los equipos. Ramiro Peña, que lamentablemente está lesionado, al ser un jugador local del club sede, de los Sultanes, será el capitán de la Selección Mexicana de Béisbol, capitán honorífico. Y de las Estrellas LMB, al jugar su última temporada como profesional, o así haberlo expresado, Robinson Cano será el capitán honorífico de las Estrellas de la LMB, ¿no? Dos peloteros pues que en algún momento fueron
0: parte,
2: bueno, no sé si Cano, pero me parece que los dos fueron parte de los últimos Yankees campeones.
3: Sí.
0: Sí, sí, exactamente. ¿Sí?
2: O sea,
0: totalmente. Oye, pues qué buen momento para esa coincidencia, ¿no? Y que sean los capitanes ahora de este Juego de Estrellas. Me parece que estás dando una exclusiva de lo de Robinson Cano y Ramiro Peña. Bueno, Ramiro Peña ya se veía ahí en la convocatoria y mucha gente se habrá preguntado, bueno, pero si está lesionado, ¿cómo es que va a ir al Juego de Estrellas? La razón es esta, va a ser
2: homenaje.
0: El capitán honorífico a manera de homenaje para Ramiro Peña, ¿no?
2: Muy merecido, ¿no? A ver, un tipo que además, al margen de los números que le vea usted en temporada, en postemporada Ramiro Peña era un dolor de muelas, mano. Sí, era el que no querías ver, ¿eh? O sea, se le subía el muerto de una manera, era, no sé, como Billy Martin o como Mark Lemke, aquel segunda base de Atlanta.
3: Ramiro le dio el último título.
2: Es lo que te digo, o sea.
3: Guerreros de Oaxaca.
2: Ramiro era un dolor de muelas en postemporada, es al que no querías ver.
3: Hit por todo el jardín central.
2: ¿Cómo neutralizarlo en postemporada? ¿Sabe qué? Amárrelo a una silla y amordácelo, ¿no? O sea, sí. Sí, sí.
0: No a través de ciertos picheos.
2: No le busque párpado. Las iguanas que no tiene. Amárrelo.
3: El derby, el home run derby, será a las 7 de la noche el sábado y el Juego de Estrellas a las 6 de la tarde el domingo.
0: Tiempo del centro de México.
3: Tiempo del centro de México.
0: Horario. Muy bien, pues ahí estaremos o no vamos a ir.
2: Yo no sé, mi querido Lobito, pero igual yo lo aprovecho para adelantarle a mi maqueta de trenes, man, son 3 días muy buenos.
3: Tú también necesitas descansar.
2: ¿Y tú no?
3: Bueno, saludos. No, yo descanso hasta que acaba la temporada.
2: Bueno, y si no, mire, ya que se muera, usted va a descansar en paso. Mientras tanto, tiene salud y trabajo, no se queje.
0: Claro, claro. Ahorita aproveche que estamos vivos. Estamos en condición de asistir a este tipo de eventos y de adquirir estos productos conmemorativos del Juego de Estrellas 2026. Ya nos vamos, mi querido Poncho, como siempre, un tremendo placer.
2: Igualmente, Lobito, Beto, amigos, ya saben, se les quiere mucho.
0: Beto.
3: Pausa de reflexión, de análisis y también de gozo. Para todos los aficionados, el clásico de media temporada, disfrútenlo mucho el último fin de semana de junio.
0: Salimos vivos después de convivir con el animal más mortal que tiene...
3: Esa no me la sabía.
2: Tierra. ¿Ah, sí? Con el hipopótamo mata más que cualquier animal, tiburón, león, el que quiera. No, bueno, ya que les enseñé
3: más
2: los
3: que
2: videos...
3: Más que el tigre de Bengala.
2: Si dices, no, ¿sabes qué? Mejor con esta cosa no, porque de repente dice, aquí es mío y aquí lo decide él. Y cuando se enoja...
0: Vamos, bueno, nos hacemos un lado. Gracias, Federico Soto en la producción. Esto fue Café Beisbolero en LMB Studio.

0: Excelente noche, aquí la información. El candidato de la derecha, Abelardo de la Espriella, ganó la segunda vuelta presidencial en Colombia. De acuerdo con el preconteo oficial, con el 99.45% de las mesas computadas, obtuvo el 49.67% de los sufragios frente al 48.69% del abanderado de la izquierda, Iván Cepeda. La diferencia es de 255.000 sufragios. Ahora solo resta la declaratoria oficial una vez que concluya el escrutinio. El candidato izquierdista Iván Cepeda anunció que impugnará 33.000 mesas electorales tras el preconteo de la segunda vuelta presidencial en Colombia. Su equipo aseguró que solicitará la revisión de los resultados al señalar presuntas irregularidades durante la jornada. A través de sus redes sociales, el presidente de Argentina, Javier Milei, felicitó a Abelardo de la Espriella por su triunfo en la segunda vuelta presidencial en Colombia. Afirmó que los colombianos eligieron el cambio de la libertad económica, la prosperidad y la seguridad. También a través de sus redes sociales, la líder opositora venezolana María Corina Machado felicitó a Abelardo de la Espriella por su triunfo en la segunda vuelta presidencial de Colombia. Afirmó que la jornada reafirmó el compromiso de los colombianos con la libertad, la democracia y la paz, y confió en que el nuevo gobierno será un aliado para la transición democrática en Venezuela. Para Noticentro informa Melissa Mendoza.
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Hola, hola, bienvenidos, bienvenidos a Reacciones. Los saluda Víctor Rodríguez desde la cabina de la Octava Sports. Un placer saludarlos. Ya estamos por terminar esta semana. Tendremos todo el resumen de lo que sucedió en la semana mundialista. ¿Cómo de que no? Porque hay resultados interesantes, resultados sorpresivos. Y ya tenemos los primeros clasificados a la ronda de 16avos. Estaremos tocando todos esos temas. También lo que sucedió con la selección mexicana y su partido ante la selección de la República de Corea. Y también con lo que sucedió con Paraguay, que no pudo, o mejor dicho, la selección turca no pudo con Paraguay. Y caramba, esta selección paraguaya envuelta en polémicas. Miguel Almirón terminó por ser expulsado en ese partido por cubrirse la boca y dirigirse a uno de sus contrarios. Eso que, ya recordemos, estaba prohibido por la FIFA y que de hacerse estaría siendo expulsado el jugador que realizara esa acción. Y pues Miguel Almirón fue y cayó redondito y se fue expulsado. Y tendremos en este partido una de las declaraciones más largas en la historia de las conferencias de prensa del entrenador de la selección de Paraguay, de Gustavo Alfaro. También hablaremos de la selección de Brasil y todo lo que viene ocurriendo y lo que ocurrió con la selección española. No se muevan, no se despeguen. Esto es Reacciones.

0: Y como ya lo habíamos mencionado, repasaremos lo que sucedió con la selección mexicana y su similar de la República de Corea en el partido que se llevó a cabo allá en la ciudad de Guadalajara y que dejó una de las grandes, grandes postales en este mundial con la afición tapatía volcada totalmente a apoyar al conjunto tricolor y un equipo mexicano que logró sacar la victoria ajustada con un error del rival. Pero al final victoria, ¿no? Se quedan con los 3 puntos sumando 6 y con este resultado se colarían ya a la ronda de 16avos de final. Todo dependerá también de si quedan como uno de los mejores primeros lugares o no, dependiendo del partido que tengan con la República Checa. Y algo de lo que se habló mucho fue del llamado funcionamiento del equipo, que al parecer no le gustó a muchos en este partido, pero para otros como Miguel Ángel Luis Castillo, el resultado es lo que importa. Así que escuchemos la opinión del Doc Castillo.
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2: Se ganó, no termina convenciendo, es una realidad, pero hoy México es eficaz, es resultadista y eso a mí me gusta, porque hay veces que hay que priorizar eso, el resultado por encima de todas las cosas. Hoy México aseguró el primer lugar de su grupo, mantenerse en 16avos y se avanza en octavos en el Estadio Azteca. Solitaria anotación de Luis Romo. Ahora sí que, como dicen, haya sido como haya sido, México ganó y México está en la siguiente ronda. Tienen que seguir trabajando para mejorar, porque la interrogante es, ¿con esto les va a alcanzar para la siguiente ronda? Es un interrogante, pero hoy México, Javier Aguirre, su entrenador, puede dormir tranquilo. Como él mismo decía, entre que sí y que no, y que tiene plan B, se puede aventar su whisky, un par de whiskies, para celebrar, se vale celebrar, de que hoy México avanza a la siguiente ronda. Algo normal. Y hoy México, después del desastre de Qatar, tiene que celebrar eso, la normalidad. La normalidad. Este equipo es eficaz, no le hacen gol. Hace el gol necesario para ganar los partidos. Y a veces eso es importante, ¿eh? Les guste o no, hoy México tiene que priorizar eso, buscando una actuación histórica en su mundial. Hoy México no convence, pero gana. Se tiene que desmitificar aquello, se tiene que guardar como crecimos. México jugó como nunca y perdió como siempre. Hoy tiene 2 partidos ganados, como pasó en el 2002 con Javier Aguirre en el inicio. Hoy México tiene un camino fijo. Y eso seguramente no es para echar cohetes, pero debe de tener contento a más de uno.
0: Ahí está, priorizar el tema del resultado sobre el funcionamiento en esta Copa del Mundo, y es así. A veces en las Copas del Mundo no gana el que mejor juega y, pues bueno, guardando toda distancia y toda proporción, la selección mexicana está encontrando los resultados. Y después de ese partido habló Javier Aguirre en conferencia de prensa.
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3: Rubén, que a pesar que me había leído el reglamento del torneo, cuaderno bastante grandecito, no recordaba esto de la diferencia de goles, el primer criterio de desempate y tal, y hoy en el desayuno me lo recordó Duilio, o lo comentó. No, sí ganamos ya, porque no sé qué, el duelo directo y tal. Y a mí especialmente me tranquilizó, pero no se lo dije a los jugadores. Es decir, esto les comenté, sí, que el empate matutino nos venía bien, pero que había que hacer nuestro trabajo. De nada sirve y además nos gusta depender de otros. Entonces, si no hacíamos bien nuestro trabajo, nadie lo va a hacer por ti. Y bueno, sí, es algo que es difícil de manejar con los jugadores, ¿no? Las emociones. Sabían ellos que ganando estaban en primer lugar y significaba jugar los 2 siguientes partidos en el Estadio Azteca, en Ciudad de México, cosa que pues nos deja más, sobre todo por no salir del CAR, que estamos en un oasis.
4: Rodolfo Landeros de Fox.
0: ahí está lo que habla Javier Aguirre sobre este tema, ¿no? De los resultados que ya se habían dado y cómo no se lo dijo a sus jugadores para que no se relajaran y que jugaran de mejor manera este partido contra la República de Corea. Escuchemos más palabras del Vasco Aguirre.
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3: Fíjate que, Rodolfo, que es difícil siempre salir satisfecho del todo, ¿no? Es verdad que hoy mostramos madurez, es verdad que estuvimos mucho tiempo sin la pelota y no nos descompusimos, cosa que sí hicimos con Sudáfrica, nos pudo la ansiedad y hoy estuvimos mucho más pacientes, no pasivos, pacientes. Corea es un equipo muy duro y tácticamente como que nos nulificamos, ¿no? Era el que cometía el error e iba a perder el partido. El portero, lamentablemente, de ellos comete. Luego hace una tajada espectacular a Obed. Le saca una a Raúl también. Y Tala también tuvo la única que tuvo Corea, la atajó bien. Creo que fue un partido muy táctico, muy difícil de digerir para la afición, que estuvo inconmensurable, ¿no? Felicidades y agradecimiento a la afición de Jalisco, porque nos ha tratado desde que llegamos de manera fantástica, y hoy se notó el calor de la gente, el empuje que te da el México, México, el cántico, las banderas, las camisetas, es inenarrable, ¿no? Solo para los que estamos ahí que ayuda muchísimo.
0: Eso es también de lo que habló Javier Aguirre, era inenarrable todo esto que vivieron. Vamos con más palabras del estratega mexicano.
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3: Es muy joven, Brian Gutiérrez te refieres, ¿verdad? Es muy joven y aún, pues si tú lo analizas, lleva un torneo en nuestro país. O sea, un torneo. Él creció en Chicago, nació ahí, va a Chicago, en la escuela, no sé qué, Chicago Fire. Y lo traes a Chivas, que es un equipotote en nuestro país. Y entonces yo creo que está en ese proceso de crecimiento futbolístico y personal, porque bueno, pues es joven, cumplió ayer, antes de ayer, 23 años. Imagínate, tú comenté dónde andabas tú y dónde andaba yo. Bueno, yo me casé de 23 años, fíjate. Esperé 5 años para el primer hijo, no hagan cábalas, no inventen esto. Entonces, hablamos de eso. De que estuviera tranquilo, de que no pasaba nada, de que tenía mucho fútbol que desplegar y que no me tenía que demostrar a mí nada, ¿no? Entonces, siento que fue unas palabras de mucho cariño, de mucha tranquilidad, sin alteraciones, y creo que él respondió. Luego sí a mi juicio se le fue acabando la gasolina porque Corea nos empujó mucho, nos exigió mucho y había que refrescar un poquito al equipo. Y ganamos fuera de la Ciudad de México. Bueno, pues estamos en México, y México, Guadalajara, Toluca, Puebla, Querétaro, Torreón, nos ha tratado, por lo menos en esta vuelta mía de hace 22 meses, de maravilla. Nos ha exigido cuando le ha gustado el partido o los eventos del partido, los minutos que no les ha gustado, nos lo ha hecho saber. Pero el apoyo en el hotel, fuera del mismo, en las calles, en todas las ciudades a las que hemos ido, fantástico. Y claro que Ciudad de México no es la excepción. Ahí estaremos mínimo 2 partidos más.
0: Agradeciendo a toda la afición y también hablando de Brian Gutiérrez, este jugador que pues se le ha costado esta Copa del Mundo, es una realidad. Y también, ¿no? Dejando en claro que pues tranquilos, está chavo, va agarrando nivel. Y bueno, esas fueron las palabras de Javier Aguirre. Escuchemos ahora a Luis Romo, el hombre del juego, tras anotar el gol de la victoria en este duelo ante Corea.
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4: La verdad fueron muchas emociones. ¿Qué significa? Que tu mentalidad te saca adelante, siempre tienes que estar fuerte. A lo mejor las palabras no fueron las mejores, yo creía, no sé si confundí presión con obligación, la analizaba, decía, ¿por qué respondí eso? Pero al final de cuentas, sé que estoy fuerte mentalmente, tengo un grupo espectacular de compañeros que me respalda, tenemos los objetivos muy claros, tenemos entrega, tenemos todo muy claro, o sea, somos una familia, no nos toca nada de lo de afuera y estamos muy fuertes y vamos a seguir. Lo que yo en esa entrevista después decía, vamos a ir partido a partido, minuto a minuto, paso a paso, y ese es el objetivo. No hablar de más, no querer decir de más, simplemente en la cancha partirnos el alma, dejar todo por el de un lado y así ir paso a paso.
0: Ahí está aclarando toda la situación que se dio alrededor de su entrevista, en donde fue muy criticado Luis Romo. Al final queda de lado después de su gran actuación contra Corea. Escuchemos ahora a Jorge Sánchez hablando de que no han ganado aún nada.
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5: Jorge, buenas noches. Un triunfo histórico, segunda victoria, se clasifica. Y México nunca había ganado fuera de la ciudad.
6: Sí, muy contentos por el resultado. Sabemos que no hemos conseguido nada. Tenemos mucha ilusión, muchas ganas de trascender, pero es paso a paso, no hemos ganado nada. Hay que seguir con los pies sobre la tierra y seguir ahorita a disfrutar de este momento, de este día, porque no es fácil, no es nada fácil ganar también contra estos rivales. Y nada, mañana ya pensar en el siguiente rival, pero ahorita creo que toca disfrutar un poquito y ya mañana cambiar la página. A ver, para nosotros es sumamente importante porque sabíamos lo que conlleva el quedar en primer lugar, el cerrar en nuestra casa, en el estadio, en Ciudad de México. Así que, bueno, con nuestra gente creo que somos más fuertes, estamos unidos con la gente y nos vamos muy contentos con el recibimiento que tuvimos aquí en Guadalajara, porque desde el primer minuto se hizo sentir. Es más, desde que llegamos, desde hace 2 días, nos recibieron de una manera única y eso creo que es mucha unión y una familia que nosotros nos estamos partiendo el alma en cada minuto, en cada partido. Como te digo, fue muy complicado hoy, pero gracias a Dios y gracias a la gente, a nuestras familias, a nuestro trabajo, se logró dar un paso más, pero no hemos conseguido nada. Hay que seguir con los pies sobre la tierra, como te digo, y seguir sumando puntos, perdón.
0: Ahí están las palabras de Jorge Sánchez, en donde, pues caramba, está interesante lo que dice el jugador de la selección mexicana. 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Bienvenidos al juego. Seguimos con este tema de la selección mexicana, pues ya lo recordamos, ¿no? Teniendo en cuenta todo lo que sucedió con esta selección y que pues están al pendiente de lo que ocurra y quiénes podrán ser sus equipos con quienes se puedan cruzar en 16avos. Y pasamos ahora al partido de Paraguay en contra de Turquía, la selección turca que está simplemente en el hoyo, está que no puede, se van ya prácticamente eliminados de este torneo y no pudieron contra 9 paraguayos después de la expulsión de Miguel Almirón por esta situación de cubrirse la boca. Y vamos ahora a escuchar a Gustavo Alfaro en una de las más grandes respuestas en una conferencia de prensa, así que escuchemos.
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7: La verdad que fue honestamente un carrusel de emociones permanente este partido. Lo único, lo habíamos hablado un poco ayer en la conferencia, de lo que no tenía duda era de la respuesta de los jugadores, de la actitud que iban a tener, de cómo iban a salir a jugar el partido, porque yo les había dicho que la confianza no iba a venir cuando el árbitro toque el silbato final, sino cuando vayan a disputar la primera pelota y gane la primera pelota dividida. Desde la primera pelota que fueron a disputar, fueron con una determinación y un coraje tremendo. Sacaron adelante un partido muy cuesta arriba, más allá de que tuvimos la fortuna, la virtud, la capacidad de la primera llegada profunda a convertir el gol, como de pronto nos pasó en contra el otro día con Estados Unidos, que la primera llegada profunda de Estados Unidos convirtió el gol. Y creo que de ahí el partido, si bien sabíamos que, porque no había mañana, este era un partido que no había mañana, teníamos claro que el partido era hoy. y no había mañana ni para Turquía ni para nosotros, porque si nosotros hubiésemos sido los derrotados estaríamos hoy prácticamente dependiendo de una goleada que tendríamos que haberle hecho a Australia. En ese sentido, sabíamos que era una instancia determinante y ahí es donde un poco yo les decía a ustedes ayer, cuando les pedía que protejan a los jugadores, que de última si me tienen que atacar, que me ataquen a mí y todo lo demás, porque sé lo que estos chicos sienten, sé lo que representan, sé el compromiso que tienen, uno los ve permanentemente. Pasamos una semana muy difícil, una semana muy, muy compleja, porque es como que todo se te da vuelta para arriba y el Mundial es impiadoso porque no te perdona. Yo le decía, en el Mundial no te eliminan, te echan, te expulsan.

había sido más que una derrota. Había sido una derrota que había pegado en el corazón de la fe del equipo. Porque este equipo siempre nos tocó ir de punto en todos los partidos. Y le dije a los jugadores, me permití ir para atrás, me permití ir al primer partido de Uruguay y de Brasil, donde nosotros teníamos que enfrentar a rivales que tenían más jerarquía que la que teníamos nosotros. Y yo me acuerdo que en aquella oportunidad se los dije, la jerarquía se respeta pero no se teme. Reconocerse inferior al rival no está mal, está mal sentirse inferior que el rival. Y nosotros sabíamos que así había sido y esa había sido la cualidad que había llegado a Paraguay a empatar en Uruguay, a ganarle a Brasil, a darle vuelta a un resultado a Venezuela muy complejo, a ganarle a Argentina, a sacar adelante partidos en la altura de Quito, en la altura de Alto, en Bolivia, en revertir un resultado de 2-0. En el único partido donde nosotros fuimos, si se quiere, de banca, fue contra Perú, pero la historia la teníamos encima, porque nunca se había ganado en la historia en eliminatorias en Perú. Entonces siempre la construcción es cuesta arriba. Y esto se los dije a los jugadores como argentino. Le digo, miren, yo le voy a decir una cosa como argentino, no como técnico de la selección paraguaya. Cuando a Paraguay lo dan por muerto, cuando a Paraguay todo el mundo ya lo da, que se está yendo del Mundial, es cuanto más temor hay que tener a Paraguay. Porque es la demostración de que en las adversidades más complejas es cuando ahí los jugadores demuestran y dan la talla en ese aspecto. Y eso lo hicieron. Y por eso se lo dije en el final, en el vestuario, se le agradecí porque me hicieron vivir una de las noches más hermosas que viví como entrenador profesional y más que nada en un escenario como este, en una Copa del Mundo, por todas las adversidades que tuvimos que transitar. Por eso es todo de ellos, a mí no me tenía que preguntar nada, porque yo no tuve nada que ver en este partido. Esto fue todo de los jugadores, absolutamente fue todo de los jugadores. Y a pesar de todas las complejidades y todas las adversidades, lo sacaron adelante. De la misma manera le dije prudencia, porque de pronto ayer éramos todos un desastre, Mati Galarza estaba deprimido y digo que siga deprimido de la misma manera, porque si sigue jugando de la misma manera, la verdad, honestamente, uno, por eso yo les pido encarecidamente, castíguenme a mí, péguenme a mí, defiendan a los jugadores, porque esta es la síntesis más acabada del amor que los jugadores tienen por la camiseta. Y pueden jugar bien, regular o mal, pueden ganar, empatar o perder. Lo más probable es que perdamos más de lo que ganemos, pero que la entrega no va a estar nunca en discusión, no tengan ninguna duda. Por eso tienen que defender estos jugadores que son los que van a defender la dignidad. Porque hoy, si ustedes tenían que entrar a la cancha, yo no tengo ninguna duda que iban a tener la misma respuesta que tuvieron los jugadores. Porque es el sentimiento que tienen ellos. Entonces, ahí donde a veces lo que le pasó a Mati, Mati me pidió venir a la conferencia, así que lo digo a Fernando, sino pidió él venir a la conferencia el otro día. Porque cuando salió la noticia, él se reía, pero cuando de pronto ya le habló la familia y estaba afectada la familia por todo lo que va, entonces a veces uno no termina de tomar conciencia la penetración que a veces tienen las malas noticias. Porque ese tipo de cosas, que está bien que se critique, que se cuestione, se jugó mal, pues jugamos mal contra, nos superó bien Estados Unidos. ¿Qué voy a inventar? No tengo excusas para inventar. Había que poner la cara, resistir y mirarse para adentro y fortalecerse para adentro. Y en ese sentido, a veces decantan más las cosas negativas que las positivas. Porque las positivas, cuando te las dicen, ¿y cómo no me va a ir bien a mí si de pronto Enciso piensa que tiene talento, tiene capacidad y tiene todo? ¿Cómo no le va a ir bien si tiene todo? Cuando le va mal y las críticas vienen, eso queda mucho más prendido en el sentimiento de los jugadores que en todo lo demás. Y por eso, esto es muy cortito. Y yo lo único que les pido es que cuando tengan que matarnos, mátenme a mí, pero esperemos a que quedemos eliminados. Esperemos a que quedemos eliminados. No pongamos, alentemos a los jugadores, porque los jugadores van a dar respuesta. Nos podemos equivocar, jugamos el jueves con Australia, podemos perder con Australia, porque a nosotros todo nos cuesta mucho, todo nos cuesta mucho. Pero que vamos a entregar todo, vamos a entregar todo. Entonces ahí donde les decía calma, prudencia, porque ahora no es que somos, que vamos a hacer historia, venimos a hacer nuestra historia, no sé qué historia vamos a hacer. Ojalá que la historia que podamos hacer sea linda, porque nosotros venimos detrás de una ilusión. Y esa ilusión la construimos con sacrificio, la construimos con coraje, la construimos con templanza, la construimos con las adversidades, la construimos

0: Cumplimos con sentimiento, con el sentido de pertenencia muy grande que tienen los muchachos. Y esa fue la síntesis, que no te hablé nada de fútbol, pero es la síntesis de lo que yo siento que fue el partido. Del arbitraje, nada. Me cuesta jugar este deporte nuevo, porque estamos jugando un deporte nuevo. Me parece que el fútbol, en algún punto, yo lo respeto. Todas las normativas nuevas que se pusieron y todo lo demás. Pero hay, a veces hay determinadas circunstancias que se manejan para un lado o para el otro y uno lo que quiere es justicia. Uno lo que quiere es ganar o perder porque hizo mejor las cosas que el rival o porque el rival me superó. Y nada, no tengo nada que decir, pero todo el decálogo completo del reglamento se lo aplicaron a Paraguay. Completo. Desde la primera hoja hasta la última. Y bueno, nada, aceptar que es esto, que es así, a recuperarnos, pues fue un esfuerzo muy grande, y a prepararnos para lo que viene, que va a ser mucho más fuerte y mucho más intenso que esto que fue.
1: Ahí están las largas, larguísimas palabras de Gustavo Alfaro. Ya recordamos, ¿no? Ya van ciertos momentos en los que este entrenador de Paraguay se calienta bastante. Y pues bueno, ya deja ahí el tema de que no sabe qué historia van a hacer, pero al final pues lograron sacar una sufrida victoria ante el equipo de Turquía, que incluso una de sus figuras, jóvenes figuras como Arda Güler, termina por aceptar, ¿no?, que era, valga un poco la redundancia, aceptar que era inaceptable que Turquía se haya ido así de esta Copa Mundial de la FIFA. Prácticamente están eliminados, ya que muchos de ellos juegan en equipos top de Europa, y que esta situación y cómo estaban dándose los resultados no era para nada aceptable. Escuchamos ahora a Matías Galarza después de esta sufrida victoria ante la selección turca.
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3: La victoria es de todos. Hoy capaz soy elegido la figura, pero la figura fue el equipo. Creo que se habló mucho y hoy Paraguay demostró la raza guaraní, como nos identifica a nosotros. La verdad que estoy contento, estoy feliz. Una noche única para mí, creo que va a ser inolvidable en mi vida. Y espero que todo el pueblo paraguayo esté festejando, esté vibrando. Y que Paraguay siempre estuvo vivo, y a la gente que dudó estamos más vivos que nunca. No, merecedor de que la gente confíe, merecedor de la victoria, y merecedor de que el partido que viene vamos a jugar como una final más. Como recién dije, hoy demostramos que la raza guaraní sigue intacta, que a lo largo de lo que fue todo este trayecto de eliminatoria, amistosos, todo, eso fue lo que nos identificó a nosotros. Y sí, no, fue un balde de agua fría, como lo había dicho el primer partido. Pero bueno, ya estamos, llegamos. Y nada, así que festejaremos hoy, el domingo, el Día del Padre. Y el lunes ya vamos a encarar como tiene que ser, un mundial. Bueno, como decía, esto no termina acá. Pero fue una locura. La verdad que yo no sé ni cuántos minutos iba, ni nada. Cuando vi entrar la pelota, salí corriendo para todos lados, no sabía qué hacer. Se vienen un montón de cosas en la cabeza. Y nada, por suerte pude ayudar. Yo siempre digo que voy a dar lo mejor para el equipo. Y bueno, hoy pude dar mi granito de arena y espero seguir dando. Bueno, el gol, como recién decía, fue una sensación única. Yo siempre me imagino los partidos, en dónde llegar. Hoy, la verdad que ni en mis mejores sueños imaginé que se iba a dar en este contexto, con un estadio lleno, con un jugador menos y ganando. Cuando terminó el partido, se te vienen muchas cosas en la cabeza, por todo lo que pasamos, por todo lo que pasó el grupo, por todo lo que se dijo. Yo creo que hoy la justicia tiró para nuestro lado. El Paraguay, el equipo se merecía, el pueblo paraguayo se merecía también esta victoria. Y nada, como recién dije, esta es la raza guaraní, eso no se negocia, y quedó demostrado dentro de la cancha. No, a ver, cuando se dicen mentiras, yo la verdad no me gusta estar en el medio del quilombo. Le pido disculpas, pero yo me río de esas cosas. Después, bueno, sí llega un punto donde le dan vida a las mentiras y uno lastimosamente tiene que salir a aclarar cuando uno está jugando un mundial, cuando uno tiene que estar alentando, diciendo buenas cosas, tirando del mismo lado. Pero bueno, como recién dije, cada uno sabe lo que dice, se hace cargo y nada, a mí no me afectó para nada, te soy sincero. Y nada, así que feliz y bueno, vamos por ahí, carajo.
1: Ahí tienen las palabras de Matías Galarza, autor de este gol que tiene o le dio la victoria a Paraguay. Y vamos ahora a escuchar a Omar Aldrete, que habla de lo que significa recibir una tarjeta roja para los jugadores que disputan una Copa del Mundo.
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4: No, la verdad que obviamente duele una tarjeta roja, la verdad que a quien no le duele muy temprano, pero nada, también lo hicimos por Miguel. Creo que la verdad que las reglas hoy en día son difíciles, ¿no? Ustedes vieron el partido, yo no puedo hablar mucho porque al final sentimos que estábamos jugando en contra de todos, la verdad. Sentimos que estábamos jugando en contra de todos, pero rescato la fortaleza mental de mis compañeros, de todo el equipo. Nos propusimos a todos, ¿no? Jugamos en contra de todos y al final Dios es justo y bueno, por eso la victoria.
1: Ahí tienen las palabras de Omar Aldrete. Y vamos ahora con el tema de la selección estadounidense, que también sigue con un buen paso en esta Copa del Mundo y está teniendo muy muy buenos resultados. Así que escuchemos a su entrenador, a Mauricio Pochettino.
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5: It's difficult to explain, no, the evolution of him. I want to give the credit to the Orlando team club and the Oscar pareja and the coaching staff, because when we were talking about when we arrived here and to build our relationship with all the clubs in MLS, I think how important now is to enjoy about a player that we really only saw few clips, but to trust in the player and to give the possibility to came with us. If you don't have the support of the coaches like Oscar Pareja and the coaching staff on Orlando, and if you don't build that relationship and trust, it's difficult to make decision only for some clips. And how important now, no, is how we build that relationship with all the clubs in MLS, and that is one of the examples that the how the people deserve the credit, and of course the player, because the player is doing a fantastic job. The evolution is massive. He's so humble guy. He has an amazing profile. He want to learn. He always listen. He's a player that, you know, that you really enjoy being with him. Not only coaching, if not being with him, he's a lovely guy and he's an amazing player for me. Have potential to be one of the best player in his position on the world.
1: Ahí está Mauricio Pochettino elogiando, ¿no?, a todos sus jugadores, también diciendo que es difícil de explicar estas sensaciones que dan el tener un buen paso en el Mundial y la gran evolución que han tenido muchos de estos jugadores, que al inicio de la Copa del Mundo parecía que no iban a tener el mejor Mundial, ¿no? Con ciertos partidos perdidos, en algún momento se estaba pidiendo la cabeza de Mauricio Pochettino. Al final está teniendo un gran, gran Mundial en apenas dos juegos que se han llevado a cabo en esta justa veraniega. Así que con estas palabras de Mauricio Pochettino, vamos a nuestro primer corte comercial, pero no se despeguen porque regresamos para hablar de la selección de la Canariña. No se muevan.
2: 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Regresamos.
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1: 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Senegal. Senegal juega con potencia y sin miedo. Además con el dolor de que luchan en el escritorio el título continental. Ha disputado 3 copas del mundo, pero su impacto ha sido enorme. En 2002 en su debut derrotaron a Francia, que era el campeón vigente, y llegaron hasta cuartos de final. Una declaración al mundo.
11: Señoras y señores, Sadio Mané presenta al mundo la Copa Africana de Naciones.
1: Hoy, con líderes como Sadio Mané, mantienen esa esencia. Senegal clasificó al 2026 imponiendo su físico, velocidad y talento en África en un grupo muy complicado y hasta la última fecha. Pape Thiaw hoy cuenta con una gran generación. Nicolas Jackson, Los Gueye y muchos más. No especula, no se esconde y cuando acelera, puede romper cualquier defensa.

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3: Seguimos acá en hashtag La Radio del Mundial. Y toca hablar ahora de la selección brasileña, sí, porque a pesar de haber ganado su partido en esta segunda fecha del Mundial en la fase de grupos ante Haití, pues bueno, esta selección brasileña termina por no convencer, ¿no? Termina por dejar sensaciones agridulces de alguna manera, ya que no termina por tener el mejor funcionamiento. Es un equipo brasileño medio grumoso, medio pantanoso, en donde no se nota una fluidez en la manera en la que despliegan su fútbol, dependiendo más de ciertas individualidades que de un juego de conjunto. Muy lejos ha quedado aquel jogo bonito que enamoró a tantos en la década de los 1994, en el 98, en el 2002, incluso por allá del 2006. Ahora son selecciones brasileñas, y esta selección brasileña mucho, muy desangelada, y que al final termina por sacar la victoria, sí, con un marcador contundente de 3-0, pero que para ser Brasil y para lo que significa la selección verde-amarela, pues quedó corta. Y tenemos palabras precisamente de Carlo Ancelotti tras su victoria contra Haití.
2: Reacciones de Brasil.
4: Al final, el partido, el juego fue un juego completo, mucho mayor a la primera parte, con más efectividad en la frente, la segunda parte más control, pero tuvimos muchas oportunidades, podía ser marcar más goles. En general, un buen juego. Ponemos Vinicius un poco más por dentro, dejando el juego por fuera a Douglas Santos, que fez muy bien. Vini peligroso, no solo no uno contra uno, sino también atacar a profundidad. Es claro que atacando a profundidad en el centro del campo es más peligroso. Marcó un gol, dio una asistencia. Entonces, él puede mudar la posición y los otros pueden adaptarse. No, era lo que esperaba de ese juego: mejorar la calidad del juego con menos errores, más efectividad en la frente. Atrás, más control. Yo acho que también a nivel defensivo fue un buen juego. Obviamente, tenemos que mejorar. Hemos mejorado, vamos a mejorar en el próximo juego. Creo que tenemos que aprovechar de esa fase de grupo para llegar bien cuando empieza el mata-mata.
3: Mucho que mejorar, a pesar de todo lo que han logrado. Lo dice también ahí el buen Carlo Ancelotti. No han logrado su mejor versión, así que mucho que mejorar de cara al mata-mata, como bien lo explica el histórico entrenador italiano. Escuchemos ahora a Vinicius Junior, una de las figuras de esta verde-amarela.
2: Reacciones de Brasil.
5: Ganar Copa para o Brasil significa muito para mim. Espero poder seguir nesse nível, seguir evoluindo para levar o Brasil onde ele nunca deveria ter saído.
3: Dice que es una de las grandes ilusiones ganar una Copa del Mundo con Brasil y esperan seguir haciendo las cosas bien para lograr ese objetivo. Escuchemos más palabras del buen Vinicius Junior.
2: Reacciones de Brasil.
5: Depende muito do jogo, depende muito do adversário. Hoje eu joguei numa posição diferente, onde o Mister pediu para eu jogar por dentro, entre os dois zagueiros. A verdade é que eu não jogo muito por ali, mas sempre que o Mister me pede e fala que eu tenho que jogar por ali, eu marco gols, então eu tenho que escutar muito mais vezes ele. Seguramente, ele, quando chegar no vestiário ali, ele vai falar que ele entende muito de futebol.
3: Hablando un poco de la posición en la que jugó en este partido, ¿no? Diciendo que no ha jugado mucho en esta posición en donde lo colocó el Carlo Ancelotti y que al final del día él está a disposición del míster, ¿no? Lo que el míster diga, él lo va a hacer. Al final termina por reconocer Vinicius Junior que Carlo Ancelotti por algo lo puso ahí, ya que él sabe mucho más de fútbol. Así que ahí están las palabras de Vinicius Junior, no entrando en polémicas, y sabemos, ¿no? Él tuvo un gran paso junto con Ancelotti en el Real Madrid, juntos consiguiendo muchos campeonatos con el equipo del Real Madrid. Escuchemos ahora a Mateus Cunha, también hablando después de esta victoria ante Haití.
6: Reacciones de Brasil.
7: Bueno, siempre tenemos margen, ¿no? Creo que como Brasil vamos a tener siempre la expectativa muy alta, pero tenemos que saber nuestra calidad, nuestros defectos y hacer el mejor para que podamos siempre estar progrediendo. Entonces, sabemos que tenemos cosas para mejorar como siempre. Tenemos que ser felices por lo que hicimos, pero sin duda, tener calma, paciencia, porque las cosas siempre puede seguir adelante de formas mejores.
3: Reconocer sus virtudes y también reconocer sus errores para así mejorar, ¿no? Así que ellos visualizan que vendrán cosas mejores, están contentos, ¿no? Se nota que están tranquilos a pesar de las críticas que puedan haber alrededor de ellos. Están contentos con el funcionamiento y con lo conseguido en estos dos primeros partidos de la Copa del Mundo. Así dejamos el tema de la selección brasileña para hablar ahora de una selección que parece que está dando la campanada, ¿no? Esta selección marroquí que ha dado o que dio un buen partido ante la selección brasileña en el primer partido de este mundial y que sigue con un muy buen paso, ¿no? En esta Copa del Mundo, ahora venciendo 1-0 a la selección de Escocia, algo que sin duda alguna los pone en buena posición, con buena renta. Están actualmente en la segunda posición junto con Brasil en la primera. Escocia está en el tercer lugar del grupo C y Haití en el fondo, así que Marruecos estará disputándose el primer lugar en la última fecha junto con la selección brasileña. Y escuchemos a Bono, el arquero de Marruecos, que pues sabemos habla perfecto español, hablando de esta importante victoria sobre la selección escocesa.
6: Reacciones de Marruecos.
8: Yo creo que hicimos un muy buen partido. Nos encontramos un rival bastante firme, con jugadores con mucha experiencia. Decidieron esperarnos un poquito más bajo. Yo creo que nosotros tuvimos mucha paciencia, mucha seguridad de pase y pudimos crear ocasiones, aunque ellos estaban muy en bloque bajo. Y bueno, cuando decidían un poquito presionarnos, pues también aprovechábamos las espaldas y lo hicimos bien. Los últimos 10 minutos empujaron un poco más con el resultado y bueno, tuvimos que recular, lo hicimos bien, nos juntamos bastante bien y bueno, darle la enhorabuena a todos los chicos. Bueno, yo creo que nosotros pensamos partido a partido, o sea, estamos disfrutando este mundial, disfrutamos cada partido. Yo creo que tenemos todavía margen de mejora como equipo e individualmente. Y yo creo que lo más importante ahora es cuidar a toda nuestra gente y para que no haya lesiones, que no haya nada y a partir de ahí seguir creciendo en esa competición con la ilusión de siempre y hasta no pensamos partido a partido, es lo que te quiero decir. Sí, la verdad, contento por el partido de Saibari, contento por el partido que hicieron todos los chicos. La verdad, más allá de que sean jugadores muy buenos, son tipos muy, muy nobles, que juegan con mucho corazón y eso te ilusiona, ¿no? Como aficionado, como yo, como siendo un jugador antiguo en esta selección, pues me ilusiona, me emociona y yo creo que es lo que dices tú. La gente, los jugadores nuestros están disfrutando jugando al fútbol, jugando este mundial y sobre todo disfrutan compitiendo.
3: Esas son las palabras del arquero Bono, un poco haciendo el análisis del partido, de cómo fue enfrentar a una selección como Escocia y también reconociendo al que hasta el momento es el mejor jugador de Marruecos, Saibari, ¿no? Que se ha destapado con goles en ambos juegos y que es uno de estos jugadores a seguir, ¿no? Un jugador bastante competitivo, que mete, que pelea, que está en los momentos importantes y que sin duda alguna no ha pasado desapercibido en esta Copa del Mundo. Escuchemos palabras de Saibari, el hombre gol de Marruecos.
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9: Pues nosotros tenemos nuestros objetivos, vamos a trabajar para ello, pero cogemos partido por partido. Así que ahora vamos a recuperar, ver el partido contra Haití y después ya veremos dónde iremos. Pues revelaciones del Mundial, no sé, eso es para el público y para los periodistas de decirlo. Yo solo intento ayudar al equipo como todo el equipo hace su trabajo y bueno, es un honor de tener Guardiola en la grada y ver este partido. Bueno, siempre estoy contento cuando marco y ayudo al equipo, pero cada uno tiene su trabajo. Comienza desde atrás cuando hacemos la posición de balón y después, bueno, los pases que me da Brahim las dos veces, muy buenos, y después es para mí de finalizarlos. El mejor momento de carrera, sí, porque al final es un sueño desde pequeño que quieres jugar la Copa del Mundo con tu país y le han realizado. Y ahora de marcar dos goles para mi país, pues bueno, muy muy contento. Pero al final lo más importante es de pasar las fases de grupos e ir lo más lejos posible.
3: Ahí lo dice, ¿no? Muy sencillo. Con mucha sencillez, Saibari tomando sus dos goles en este mundial. Y también, ¿no? No se deja llevar por el momento que está viviendo, por el momento que está pasando, entendiendo que pues es de estos momentos en donde se deben de hacer fuertes y mantenerse con los pies en la tierra, ¿no? El equipo de Marruecos, hablando de que no saben si será la revelación del torneo, pero que al final ellos hacen su trabajo y que todo es en equipo, todo lo que se logre es gracias a el equipo y todo se gana así, en conjunto. Ahí están las palabras de jugadores de Marruecos y con esto vamos a nuestra segunda y última pausa de este programa y regresamos con información y con reacciones de Ecuador, que está al borde del abismo. Sí, si no le gana a Alemania, prácticamente está eliminado el equipo ecuatoriano. Y también la selección española, que regresó a la senda de la victoria y que, pues bueno, parece se empieza a quitar un poco la maraña del cuerpo. Regresamos.
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2: 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Sadio Mané. Velocidad y compromiso social en un mismo cuerpo. Mané llevó a Senegal al protagonismo mundial en 2018 y fue pilar en la consolidación africana contemporánea. Las lesiones le impidieron brillar plenamente en Qatar 2022, pero su influencia permanece. Más allá del campo, construyó escuelas y hospitales en su tierra natal. Su legado combina goles y humanidad. Una estrella que ilumina dentro y fuera del estadio. Apenas hace unos meses tuvo liderazgo para que en la final de la Copa Africana en Marruecos, contra el equipo local, su selección regresara a la cancha a terminar la obra y levantar el

0: Acumula 5 partidos en mundiales, marcó ante Japón y lideró a Senegal con carácter. Una lesión le impidió disputar Qatar 2022, donde su selección alcanzó octavos. Mané representa la consolidación africana contemporánea, talento, compromiso y orgullo nacional. Sadio Mane, stunning. 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
2: 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Vamos con la información. Habitantes de las colonias Aviación y Monte Albán en Salina Cruz, Oaxaca, reportaron 2 fugas de combustóleo provenientes de un ducto de Petróleos Mexicanos que contaminaron calles y patios de viviendas. Autoridades municipales informaron que el derrame afectó alrededor de 300 metros cuadrados, mientras personal de Protección Civil realizó labores de contención. En otros temas, a través de sus redes sociales, la titular de Sectur, Josefina Rodríguez, señaló que desde este mes comenzaron a operar 48 nuevas rutas aéreas. Añadió que las nuevas conexiones incluyen destinos nacionales y vuelos hacia Colombia, España, Brasil y Estados Unidos. En el mundo, la Procuraduría General de Colombia informó que recibió 521 denuncias por presuntas irregularidades durante la jornada electoral y abrió investigaciones contra casi 14.000 jurados de votación que no acudieron a cumplir sus funciones en 401 municipios. De nuestro almanaque. ¿Sabías que Brasil es el único país que ha disputado todas las copas del mundo desde 1930 y además es el máximo campeón con 5 títulos? También lidera la historia en partidos ganados y goles anotados en mundiales. Para Noticentro informa Melissa Mendoza.
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4: Continuamos acá en Reacciones y vamos a hablar de lo que sucedió entre la selección de Ecuador y Curazao. Sí, este empate sufrido para la selección, para la Tri, para la selección de Curazao, que consigue su primer punto en un mundial. Y sin duda alguna, este resultado que pone al borde del abismo a Ecuador caló bastante entre la afición y entre todos los ecuatorianos. Y una de las influencers más reconocidas de aquel país, Angie Lor, reaccionó de una manera peculiar, así que escuchemos.
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5: Me duele decirlo, me quema el alma decirlo, pero Ecuador es un equipo que no jugó a nada, un equipo sin alma. No sé cómo empezar este video, no tengo ganas de dar la cara, no tengo ganas de nada, pero toca hacerlo porque cuando Ecuador gana estamos aquí, pero cuando Ecuador pierde también hay que hacerlo. Así, señores, 0-0 empató la selección ecuatoriana en un partido crucial para pasar a 16avos de la Copa del Mundo. Así, señores, ya un poco con la cabeza fría, ya analizando las cosas, no paro de pensar de la desilusión, de la decepción. De todo lo que este equipo me generó al verlo jugar hoy día, en serio, que no tengo palabras, no quiero ni siquiera analizarlo, ni siquiera hablar de las estadísticas. En sí, Ecuador fue un equipo que no demostró nada, un equipo sin ideas, un equipo desordenado, un equipo que jugó sin alma, un equipo... Nada, estoy dolida, estoy dolida. Ecuador está prácticamente eliminado, teníamos que ganar este partido, teníamos que ganarle a Alemania y pasar de primeros. Sí, fuimos la sorpresa, pero fuimos la sorpresa de una mala forma. No sé, la verdad, chicos, que duele. Se supone que tenemos referentes, se supone que tenemos jugadores y no vi a nadie jugar con el corazón, excepto a Vite, a Galíndez. En serio, qué decepción, qué dolor, qué tristeza lo que vi de mi selección, de mi país. Nos falta un partido todavía, pero no puedo, no se me da después de lo que vi. Pero bueno, señores, somos ecuatorianos, no va a cambiar nunca nuestra nacionalidad, vamos a seguir creyendo, yo no me voy a bajar de este barco nunca. Así quedamos eliminados, pero quedamos eliminados con dignidad, no quedamos eliminados así. Así no, no se juega con la dignidad de los ecuatorianos, de los cientos de ecuatorianos que van a apoyar a esta camiseta. En pocas palabras, un partido para el olvido, BKCS, no tengo que hablar de ese señor, creo. BKCS no me representa, BKCS no nos representa a los ecuatorianos, BKCS, chao. Y Ener no puede fallar esos goles. Eres nuestro referente, eres nuestro histórico. Nada más que decir.
4: Pues ahí está el sentir prácticamente de la afición colombiana. No es un especialista, pero es el sentir de una nación, por así decirlo. Y vamos ahora con palabras de BKCS, el entrenador de la selección ecuatoriana.
6: Reacciones de Ecuador.
7: Normal que sientan esa decepción, ese sufrimiento, es lo que más me duele. Sinceramente, el esfuerzo que hacen, como los futbolistas, hoy la familia también estaba ahí y es muy doloroso, pero la vida va de esto, va de saber atravesarlo, en los momentos difíciles, en los momentos adversos, en los momentos incómodos, los momentos que uno no puede dar lo que el otro espera, y no es por una cuestión de búsqueda, porque a veces la vida te pone adelante cosas que uno tiene que aceptar. Cuando uno, vuelvo a decir, busca por todos los medios y no concreta, ¿qué podría reprocharle a mi futbolista? A la gente transmitirle, comprenderla en la incomodidad, en el enojo hacia mi persona, transmitirle que nosotros hasta que tengamos vida vamos a dar todo como siempre lo hemos hecho. Es un vestuario muy unido, una familia como siempre hemos manifestado. Y bueno, nadie dijo tampoco que iba a ser fácil y hoy tenemos una posibilidad de ir a ganar una selección que nunca le ganamos. Así que, ¿por qué no?
4: Ahí están las palabras, una de las palabras de BKCS, muy criticado en estos momentos ahí en Ecuador. Veamos si le alcanza a la selección ecuatoriana para vencer a Alemania y tratar de colarse como el primero o segundo de grupo. Escuchemos más palabras del entrenador de Ecuador.
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8: La verdad que bueno, el panorama de lo físico están todos muy bien, eso es una gran noticia. Con respecto a lo otro, primero no somos Alemania, segundo creo que nosotros, como lo hicimos a lo largo de estos dos años, siempre el respeto por el rival, por el adversario, por cómo sentimos, por cómo vivimos, por cómo pensamos, los partidos se ganan en la cancha. Creo que nosotros tenemos claro como equipo que lo importante es la victoria, así que vamos a trabajar duro para conseguirla y para poder darle una alegría a la gente y a nosotros mismos, que creo que también por lo hecho el otro día merecemos tener esos tres puntos, ¿no?
4: Según ahí BKCS, merecían los tres puntos y es una realidad. La selección que dominó las acciones prácticamente de todo el juego fue la selección ecuatoriana. El tema fue que no tuvieron la contundencia, ¿no? Ener Valencia, que es un jugador que por lo regular nos tiene acostumbrados a no fallar manos a manos, falló un par y también tuvieron opciones frente al portero, en donde en tres ocasiones frente a él no lograron ni siquiera rematar a puerta o sacar un remate peligroso. Estaban hasta cierto punto, me parecía, como acelerados, como ansiosos porque cayera el gol, y no tenían la tranquilidad necesaria los ecuatorianos para definir en el último toque dentro del área. Como viene, lo comentaba la chica Angie, Pedro Vite, de los jugadores más lúcidos de esta selección ecuatoriana, el jugador de los Pumas que pues se tenía mucha expectativa de él, sabiendo que era de las figuras o de los referentes que tenía esta selección ecuatoriana, y que parecía tendría un gran mundial junto con su selección. Al final parece ser que no será así, que será una de estas copas del mundo para el olvido, para esta selección de Ecuador. Y escuchemos ahora a Moisés Caicedo, una de las grandes, grandes figuras de esta selección ecuatoriana.
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9: Que crean en nosotros, que la única manera que podemos lograr esto es todos juntos. Las críticas no van a ayudar, así que solamente estamos ahí, así que tenemos que seguir confiando para lograr nuestro objetivo.
10: La actitud no se cuestiona, pero falta la definición. ¿Qué es lo que, cómo se trabaja eso? ¿Cómo se lo mejora?
9: Bueno, pero viste al arquero, la verdad es que dimos todo, queríamos marcar goles, tuvimos muchas ocasiones, pero bueno, Dios es fiel, nosotros creemos, tenemos mucha fe que el próximo partido van a entrar los goles y vamos a estar en la próxima ronda.
4: Ahí lo dice Moisés Caicedo, ¿no? Pidiéndole a la gente el apoyo. Y sí, dice, le comenta, ¿no? Que la actitud no quedó. No quedó la actitud por parte de Ecuador. Eso es una realidad. La cuestión fue la contundencia y la respuesta de Caicedo fue: ¿no viste al arquero? El arquero, señoras y señores, parecía un imán de balones. Tapaba todo lo que le tiraban, para allá, para abajo, para arriba, al centro. En todos lados aparecía el arquero de Curazao y caracoles. O sea, cuando es así, pues es imposible, ¿no? Hay partidos en que la bocha simplemente no quiere entrar. La caprichosa, le dirían algunos románticos del fútbol. Escuchemos ahora al veterano e histórico jugador de la selección ecuatoriana, Ener Valencia, quien tuvo las opciones más claras en este juego y que al final no logró darle la victoria a su selección.
6: Reacciones de Ecuador.
11: Que hemos jugado dos partidos y con dos estadios llenos. Agradecerles a cada uno de los ecuatorianos que nos apoyan desde acá de los estadios, desde cada rincón de Ecuador, del mundo, la verdad que nos hacen llegar su aliento y la verdad que estamos quedando en deudas en estos dos primeros partidos de la Copa. Pero bueno, solo le agradecemos. Y de nuestra parte le decimos que vamos a luchar hasta el final. Sabemos que tenemos 3 puntos más a enfrentar a un rival muy difícil, que es en la última fecha, nuestra última chance, y vamos a dar todo lo que tenemos por tratar de conseguir esos 3 puntos. Bueno, el Costa de Marfil, no me acuerdo si tú te acuerdas de alguna situación, pero sí, hoy la verdad que es muy clara la primera, y eso me refería a eso, y cuando no puedes marcar justo a mi situación, que es comenzando el partido y después se te pone cuesta arriba un partido como estos. Y vinieron a hacer su trabajo, nosotros el nuestro, y no nos alcanzó lo que queríamos, pero bueno, aún tenemos una pequeña chance y vamos a tratar de arrancar de donde sea para tratar de lograr esos 3 puntos. La verdad que duele mucho porque hemos jugado dos partidos, disputado 6 puntos y hemos conseguido solo 1. Teníamos una gran ilusión de conseguir hoy los 3 puntos. La verdad que desde el primer minuto salimos a tratar de buscar ese resultado, pero como digo, con rivales así, la verdad que hicieron, también hay que darle su mérito, hicieron un buen trabajo. Y cuando no puedes abrir el marcador, al final se vuelven partidos muy complicados.
4: Ahí lo dice, al no poder abrir el marcador se vuelven partidos muy complicados, entran en desesperación en algún momento, hay que decirlo, la selección ecuatoriana se notaba mucho, muy desesperada por no lograr abrir el marcador, Y pues bueno, contra esas situaciones, cuando la caprichosa no quiere entrar, pues simplemente no hay nada que hacer. Y antes de pasar al tema de la selección de España, ya concluyó el juego entre Egipto y la selección de Nueva Zelanda, partido que inició ganando la selección de Oceanía, pero los faraones se fajaron y vencieron 3-1 a la selección de Nueva Zelanda, y así Egipto consigue su primera victoria en una Copa del Mundo, haciendo enloquecer a toda la fanaticada egipcia que se dio cita allá en Toronto. Así que historia para el fútbol egipcio al conseguir su primera victoria en una justa mundialista. Ahora sí pasamos al tema de la selección española, que pues muchas críticas en su primer partido, con las que surgió ante Curazao, donde también estaban ahí, pues era batallándole. Estuvo ahí interesante ese partido, porque también la selección española parecía un poco pues renuente al ataque, tratando de más o menos sobrellevar el partido. Le costó bastante a esta selección española su primer partido, y eso levantó muchísimas dudas. Fue ante Cabo Verde ese 0-0, y pues ahora no buscó quién se la hizo, sino quién se la pagara. Y a los que les terminaron cobrando y con intereses fue a la selección de Arabia Saudita, con quienes se ensañaron con un marcador de 4-0. Y el reporte de todo lo que sucedió con la selección española lo tenemos con nuestro corresponsal en la península ibérica, con David López, que nos trae toda la información de lo sucedido con la selección española.
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12: Bueno, pues España abre el corcho, desabrocha la botella después de quedarse a cero a goles frente a Cabo Verde en el primer partido del Mundial. En el segundo tenía esa ligera presión de tener que ganar y a poder ser goleando, pero la otra sensación es que todo el país sabía que si España desabrochaba la botella y metía el primer gol, todos podían caer seguidos. Y así fue, el primer gol de Lamine Yamal en un Mundial. Llegó pronto para abrir la lata, y luego los dos seguidos de Mikel Oyarzabal, que sentenciaron el partido en menos de media hora. Luego Luis de la Fuente pudo hacer cambios al descanso, dando descanso a Mikel Oyarzabal y a un Lamine Yamal que todavía no está al 100%. Y luego al cabo con el transcurso de la segunda parte pudo seguir rotando a jugadores después de que Cucurella, bueno, o un gol en propia puerta, sentenciase finalmente el choque con un 4-0 inicial. Hizo cambios el seleccionador español, introdujo sobre todo a Pedro Porro en el lateral derecho, también a Lamine Yamal en la derecha, a Alex Baena, que también fue novedad, en banda izquierda, cambiando así los extremos y el lateral derecho. Y la mayor novedad yo creo que fue la ausencia de Ferran por un Dani Olmo que entró en esa media punta, y la verdad que todos aportaron y estuvieron extremadamente bien. Un resultado contundente que clasifica a España virtualmente, no es matemático todavía, pero malo sería que si no es como primera es como segunda, o si no como una de las mejores terceras, con 4 puntos con una goleada favorable se clasifique. Se lo jugará seguramente ante Uruguay esa primera plaza, que a priori debería ganar a Cabo Verde, y dependiendo de la diferencia de goles será primera o segunda. Pero el titular es que España despeja las dudas, golea a una Arabia Saudí que había empatado contra Uruguay y todavía tiene opciones de meterse en la siguiente fase. Pero el titular es ese: España vuelve a reencontrarse, esas malas sensaciones del primer partido se fueron y consiguieron la victoria.
4: Ahí está el reporte de nuestro compañero David López. Pues bueno, España descorchó literalmente en este Mundial. Destapó el vinito, destapó la Kawasaki, o como usted le quiera decir, y los ibéricos están de nueva cuenta en la contienda para clasificar de manera prematura o de primer lugar de su grupo. Así que estará interesante, interesantísimo el cierre de esta fase de grupos. Escuchemos ahora a Luis de la Fuente, el entrenador de la selección de España.
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13: Bueno, pues sí, los partidos son diferentes, aunque la propuesta quiere ser siempre similar, pero hay veces que también depende de los rivales. Y en esta ocasión hoy creo que hemos hecho un primer tiempo excepcional y un segundo tiempo también bueno, pero que sobre todo nos permite dar continuidad al trabajo, al crecimiento y a los partidos importantes, que afrontar los partidos importantes que tenemos de ahora en adelante. El próximo partido ahora va a ser otro partido muy diferente y muy duro también.
14: No sé si durante la semana han insistido mucho en la idea de la intensidad, de salir a morir desde el minuto uno. Nos decía Juanjo González antes de empezar, vértigo, queremos vértigo hoy en el césped.
13: Pues la verdad es que es lo que más habíamos insistido. Habíamos analizado el partido, lo habíamos visto con los jugadores ese análisis y todos coincidíamos en que necesitábamos más verticalidad, más intensidad, más profundidad. Y hoy se ha visto todo eso, además con grandísimos centros, grandes remates, muchas ocasiones de gol y sensación de que desde el primer minuto pues querer agobiar al rival y meterle en su área, que es como lo que ha sucedido. En ese planteamiento estamos muy contentos y ahora también decimos que hay que seguir creciendo y mejorando.
14: Le pregunto por dos nombres propios solo, pero menudos nombres, Lamin Yamal y Mikel Oyarzabal.
13: Sí, bueno, pues dos excepcionales jugadores, igual que otros fantásticos jugadores. Rodrigo ha hecho hoy un partido fantástico, los dos centrales excepcionales. La buena noticia que comentaba ayer es que ya está en perfectas condiciones ya para acometer los partidos ya completos y sobre todo la presencia que tiene en el terreno de juego es excepcional. Y luego de Mikel Oyarzabal, ¿qué vamos a decir? Mikel Oyarzabal, que esta semana había tenido algún problemilla, que obviamente no se puede contar todo, pero que tiene siempre un rendimiento excepcional y lo celebro porque es un jugador muy importante para nosotros.
4: Es un jugador muy importante para todos ellos, Oyarzabal, quien pues se ha vuelto se puso interesante después de las críticas que tuvo en el primer partido y se vuelve el hombre gol de esta selección española. Y precisamente escuchemos palabras del goleador de la selección española.
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15: Feliz de haberle dado la vuelta a la situación, de las sensaciones que hemos tenido creo dentro del campo y nada, felices por la victoria, por la sensación y a seguir ahora.
14: Tú dos goles, una asistencia, otro balón al larguero, no sé cómo has caído de pie en este partido, las ganas que tendrías de hacer una actuación así en un Mundial, ¿no?
15: Sí, contento de haber podido ayudar al equipo hoy de esta manera. El otro día me tocó tocar menos balón, estar menos activo, estar menos presente, pero creo que de otra manera también estuve intentando ayudar lo que podía, hoy de esta manera, así que nada, feliz y siempre buscando que el equipo vaya bien, que es lo importante.
14: Con esa respuesta se ve, tú eres un tío discreto, no buscas acaparar los focos ni la atención, pero no tienes ganas de reivindicarte en un escenario como este y decir lo que ya muchos pensamos en España, soy uno de los mejores delanteros del mundo.
15: Bueno, reivindicarme no, porque yo he dicho siempre que me he sentido siempre querido, valorado por la gente que creo que me tengo que sentir así, que son los compañeros, el entrenador, toda la gente que estamos en el día a día. Creo que es con lo que me tengo que quedar, con lo que me quedo y nada, que fuera al final sabemos que siempre se va a hablar porque sabemos cómo funciona el mundo del fútbol, pero creo que nosotros dentro estamos tranquilos.
14: Ya la última, ¿qué tal estás? Porque el cambio ha sido en el descanso, te veíamos en el tramo final de la primera parte con algún problemilla.
15: No, nada, todo bien, al final creo que, como es lógico también, el míster ha decidido dar minutos a más gente, creo que todo el mundo va a ser importante y en lo que nos tenemos que centrar es eso, cuando nos toque dar el 100% y que luego cuando nos cambien, pues seguro que hay otros que lo dan igual.
4: Ahí están las palabras del goleador de la selección española. Y toca escuchar ahora, en sus palabras después de este partido, a Lamin Yamal, quien pues también dio un gran juego ante la selección de Arabia Saudí.
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16: Para eso estamos aquí, para ayudar al equipo. Si puedo ayudar en algo, pues en eso estaré. Estamos muy felices por la victoria, pero ya pensando en el partido de Uruguay y ganarles a ellos también.
17: El inicio, cuando el pase de Mikel fue tan bueno, el sprint. ¿Vístate en oportunidad llegando?
16: Sí, al final es en lo que intento mejorar. Sé que puedo mejorar en la parte goleadora y me he visto ahí con fuerza, que llegaba solo. Mikel me ha puesto un pase que solo tenía que empujarla y muy contento. Al final es en lo que tengo que mejorar y en eso estoy.
17: El último, descríbeme el nivel de tus compañeros, porque hoy hemos visto una España rápido, con chispa y con mucha confianza.
16: Sí, al final queríamos desquitarnos.

0: El primer partido tuvimos un tropiezo, pero bueno, muy contentos, muy felices y seguiremos así.
1: Ahí están las palabras de Lamine Yamal aceptando que el primer partido tuvieron un tropiezo, pero que al final ya están recuperando esta situación, están agarrando ritmo, agarrando marcha, así que lo bueno, lo sabroso vendrá ya en estos últimos partidos. Y pasamos ahora a escuchar o hablar de un poco de la selección francesa, que también verá actividad, y tenemos palabras de Kylian Mbappé, hablando un poco sobre Lionel Messi y sobre Cristiano Ronaldo, y también de lo que o de cómo se visualiza él en esta actualidad del fútbol.
2: Reacciones de Francia.
3: Lionel Messi. It's clear. It's the best of the best in the world with Cristiano. It's clear. I think that he showed during 15 years that he had an amazing quality. Me, I try to do what I can do. I show my quality on the biggest stage, helping my team to win another World Cup. For the rest, is debate for the people, debate for the journalists, debate for the fan of football. And I think it's good to debate about the players, to see who is the best, who perform better. But for me, it's not a question in my head. It's just about how I can help my team tomorrow against Iraq and how I can bring the trophy home.
1: Ahí habla, ¿no? Que para él los dos mejores jugadores son Cristiano Ronaldo y Lionel Messi. Y que él, pues, está tratando de hacer lo suyo, tratando de hacer su historia, no pensando en esto, en estas etiquetas. Y lo que busca él es darle a su equipo, qué palabras muy contundentes, otra Copa del Mundo. Eso lo dice muy claro Kylian Mbappé. Y también, pues, dejando claro que estará enfocado en ese objetivo. Así que, pues, llegó, ¿qué creen? El momento de despedirnos. Llegó el momento de decir adiós. Pero solamente por este día. Ya estaremos con más reacciones y más información en hashtag la radio del mundial. Síganos en nuestras redes sociales, en Instagram, en Facebook, en X, en YouTube, en TikTok, para que no se pierdan nada de la información de esta justa veraniega de nuestro país, Estados Unidos y Canadá. Yo soy Víctor Rodríguez, agradezco a Charlie Cázares en los controles. Nos escuchamos, hasta la próxima.

Estas fueron las voces y la información más polémica de la fiesta del fútbol. 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
1: 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Vamos con la información. Autoridades de salud de Guerrero decretaron veda sanitaria para moluscos bivalvos en Acapulco, Costa Grande, Costa Chica e Ixtapan, Zihuatanejo, tras detectar niveles elevados de saxitoxinas, una toxina producida por algunas algas que puede acumularse en ostiones, almejas y mejillones. Consumir estos productos contaminados puede provocar intoxicación con síntomas como hormigueo en labios y manos, mareo, náuseas, vómito, dificultad para respirar y, en casos graves, parálisis. Después de más de 20 años sin registros fotográficos, el zorro enano de Cozumel volvió a ser observado, informó la Secretaría del Medio Ambiente. El avistamiento representa una señal positiva para la conservación de esta especie endémica de Quintana Roo. A través de sus redes sociales, la jefa de gobierno de la Ciudad de México, Clara Brugada, informó que ya operan módulos de agua bienestar en todas las utopías de la capital. Señaló que el objetivo es garantizar a las familias el acceso a agua purificada, limpia y a bajo costo.
2: Cada llenado de garrafón cuesta 5 pesos y ahora es automático. Vienes con tu tarjeta de agua bienestar, primero se lava este garrafón.
1: En el mundo, el primer ministro de Israel, Benjamin Netanyahu, reiteró que no modificará su postura respecto al Líbano y aseguró que el ejército israelí permanecerá en ese territorio el tiempo que sea necesario, al sostener que la medida responde a razones de seguridad. Para Noticentro informa Melissa Mendoza.
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0: Buenas noches. Nos da mucho gusto que estén con nosotros en este espacio que nos reúne cada domingo para platicar de la historia, la cultura, las tradiciones y los temas que forman parte de la vida nacional.
1: Bienvenida a tu casa, la hora nacional. Hoy les tenemos un programa muy especial dedicado a reconocer a los padres de México que con su ejemplo, trabajo, dedicación y cariño han contribuido a construir familias y comunidades más fuertes.
0: Vamos a platicar también de Cantares de México, una puesta en escena que reúne a más de 50 artistas en un recorrido por distintos momentos de la historia, la memoria y la identidad de nuestro país.
1: Les presentaremos nuestra nueva sección Estampas del Mundial, que cuenta cómo se vive esta fiesta futbolera en México y el mundo.
0: Platicaremos de eventos culturales, recreativos y mundialistas que pueden visitarse en distintos puntos de la República.
1: Vamos a hablar sobre la importancia de la figura paterna en la sociedad mexicana, los retos de las nuevas paternidades y el papel de los padres en la formación de las nuevas generaciones.
0: Además, tenemos información útil para las familias mexicanas, con recomendaciones para proteger su economía, conocer programas sociales y tomar decisiones informadas para el futuro.
1: Hablaremos sobre la importancia de hacer un testamento y la tranquilidad que implica para nuestras familias.
0: Sí, y además vamos a recordar un episodio importantísimo de nuestra historia, la nacionalización de los ferrocarriles que impulsó el presidente Lázaro Cárdenas. Qué bueno que están aquí. Empezamos.
1: La historia de México puede contarse de muchísimas maneras, pero pocas tan emotivas como a través del arte. En el escenario convergen el teatro, la música y la danza a través de sonidos que nos han dado identidad a lo largo de los siglos.
0: Cantares de México es un espectáculo que recorre desde las raíces de los pueblos originarios hasta las expresiones contemporáneas.
2: Hola amigos, yo soy Lute Reyes y soy parte del espectáculo Cantares de México y voy a cantarles una canción que se llama Soy de México. Están con nosotros aquí en la Hora Nacional.

0: Pues para seguir con los festejos del fin de semana, es importantísimo recordar lo que pasó el jueves. México le ganó a República de Corea y eso nos tiene muy contentos. ¡Woohoo!
1: Sí, y es muy importante porque como es la segunda victoria en la fase de grupos, prácticamente asegura la calificación de la selección. Esto tiene feliz a todo el estudio y a toda la afición mexicana.
0: Se vio un equipo que tiene capacidad para responder.
1: Y en las calles se sintió todo el ambiente, familias enteras festejando, un resultado que volvió a ilusionar a la gente.
0: Totalmente, fue un partido que reforzó la confianza del equipo de cara a lo que viene. México cerró esa jornada con mucha fuerza anímica.
1: Y esta semana arrancamos una nueva sección que se llama Estampas del Mundial, donde vamos a platicar cómo se ha vivido este arranque del torneo. Hay notas de color por todos lados, desde el ya famoso Pato Merlín, que soy su fan.
0: Yo también.
1: Hasta las celebraciones que se han replicado en distintos puntos de la República, pasando por historias virales que se han vuelto parte de la conversación global. Vamos con esta sección que nos presenta nuestro compañero Orlando Abad.
2: El Mundial comenzó el 11 de junio, pero las huellas de aquel arranque siguen presentes en la conversación. El partido de México contra Sudáfrica es el segundo más visto en la historia del fútbol mexicano, con una audiencia cercana a los 40 millones de personas. La alegría del Mundial se extiende en cada sede, cada pantalla y cada afición mantiene viva la misma energía, la de un fútbol que se vive como una fiesta compartida entre países y comunidades. En México, Estados Unidos y Canadá, el inicio del torneo dejó escenas que todavía resuenan en las calles, plazas y espacios de convivencia, donde la gente convirtió la transmisión en un encuentro colectivo. Entre esas celebraciones dispersas, apareció una de las imágenes más inesperadas de la jornada en la capital mexicana. Un pato doméstico cruzando entre la multitud. En plena efervescencia del festejo del triunfo de México contra Sudáfrica, vestido con una pequeña camiseta de la selección nacional, avanzaba con calma entre banderas y gritos, como si conociera de toda la vida el ritmo de la celebración. Su nombre es Merlín, y en cuestión de horas dejó de ser solo un ave doméstica para convertirse en un símbolo espontáneo de nuestro país. La historia lo encontró sin buscarlo, el compañero fiel de una vendedora de aguas y su hijo. En paralelo, otra postal se construía a miles de kilómetros en la Embajada de China, donde la comunidad mexicana convirtió la madrugada local en tribuna improvisada. Era un poco más de la una de la mañana cuando el partido reunió a decenas de connacionales frente a una pantalla, transformando el espacio diplomático en un punto de encuentro emocional. La música de Maná terminó por unir la distancia. Corearon mientras el salón entero se convertía en celebración contenida, de esas que ocurren lejos del territorio, pero dentro de la misma identidad. Mientras tanto, en Monterrey, otra multitud escribía su propia versión del desborde colectivo. Una explanada convertida en pista improvisada detonó uno de los momentos más virales. Otra escena, más íntima, pero igualmente significativa, se registró con un niño sin camiseta de la selección. Apareció con un suéter navideño como alternativa simbólica. No hubo corrección ni reemplazo. La prenda terminó por convertirse en uniforme emocional de la jornada, recordando que la pertenencia al Mundial también se construye desde la creatividad cotidiana. En Los Ángeles, California, también resonó como un estruendo la fiebre mundialista de los mexicanos. Finalmente, la propia presidencia de México presentó un video conmemorativo donde se mostró cómo se vivió la inauguración en distintos estados del país. La pieza reunió imágenes de plazas públicas, pantallas gigantes, celebraciones comunitarias y encuentros familiares, trazando un recorrido audiovisual por el territorio mexicano. Así, estas estampas del Mundial alegran los corazones de los aficionados. Son escenas que quedan en la memoria colectiva de quienes los viven dentro y fuera de los estadios.
1: Bienvenidas y bienvenidos a La Chilanguía. Esta semana la agenda cultural y recreativa trae opciones para todos los gustos.
0: Hay actividades para hacer en familia y con amigos.
3: Chilanguía. Bienvenidas y bienvenidos a esta guía de la ciudad que sigue sumando actividades para quienes disfrutan la cultura, el deporte y las tradiciones mexicanas y chilangas.
4: En la Ciudad de México continúan los fanfests gratuitos con pantallas gigantes, actividades comunitarias y transmisiones de los partidos en distintos puntos de la capital, como en el Zócalo Capitalino.
3: Y si no, a la gente de Guadalajara que continúa con la fiesta de la zona fan Vibra Jalisco, donde miles de personas llegan y disfrutan los conciertos gratuitos, pero también hay muestras gastronómicas y hay actividades que mezclan fútbol con la cultura local de nuestros amigos de Jalisco.
4: En Monterrey, en el Parque Fundidora, mantienen el ritmo con presentaciones musicales y espectáculos para toda la familia.
3: La Ciudad de México tiene exposiciones, recorridos y actividades especiales en museos y espacios culturales para que visitantes vivan una experiencia mucho más allá de la cancha.
4: Bueno, el corredor cultural, que comprende 19 exposiciones en 17 museos, contando el de Antropología, Universum de la UNAM, Memoria y Tolerancia, el Papalote, Museo del Niño, el Tamayo, el Franz Mayer, el Yacuic y el Dolores Olmedo, todos ellos se han unido para esta fiesta.
3: Pero miren, hasta aquí nuestras recomendaciones de esta semana. La Chilanguía nos espera muy pronto para que ustedes conozcan planes, disfruten la ciudad y sigan viviendo de esta gran fiesta que nos acerca cada vez más al Mundial 2026, el tercero en México.
4: ¡Eso!
3: ¡Nos vemos!
0: Hay personas que nos acompañan durante toda la vida. A veces son los que nos enseñaron a andar en bici, los que nos dieron el primer consejo importante o los que estuvieron ahí cuando más necesitábamos apoyo. En México se calcula que por lo menos 25 millones de personas desempeñan la función paterna.
1: La figura paterna muchas veces se construye con esos momentos cotidianos que terminan convirtiéndose en recuerdos que no se van a borrar jamás. Hoy, además de celebrar el Día del Padre, queremos reflexionar sobre cómo ha evolucionado la paternidad en nuestro país.
5: Este Día del Padre reconocemos a quienes ejercen esa labor con responsabilidad y cariño. A los padres biológicos, adoptivos, abuelos, tutores y también a las madres que han asumido ambos roles para sacar adelante a sus familias. Actualmente la paternidad está cambiando. Cada vez más hombres participan en la crianza y en los cuidados, en las tareas del hogar y en la construcción de relaciones más cercanas con sus hijos. Son las llamadas nuevas masculinidades, una forma de ejercer la paternidad desde la corresponsabilidad, la empatía y el afecto. Un claro ejemplo es el comunicador Mariano Osorio.
6: De manera muy particular, quiero felicitarme por tener la dicha, por tener la gloria de ser un papá de 3 hijos que a lo largo de todos estos años me han enseñado a ser una mejor persona, a ser un hombre más sensible, a volverme definitivamente cada vez más responsable y más consciente de mis acciones y a practicar lo que yo llamo la paternidad responsable. Esto desde un punto de vista que está vinculado con la educación de los hijos, pero también con el ejemplo, porque el ejemplo arrastra. Y esa motivación, este motor de motivación que son nuestros hijos, definitivamente nos ayuda a ser un poquito mejores. Tengo la oportunidad de hacerme 100% cargo de la educación de mis hijos y de poder compartir con ellos sus alegrías, sus experiencias, sus dudas y de poder entablar una conversación como probablemente no era tan común cuando yo era chico, cuando esta generación pues no teníamos quizás tanta confianza como hoy la tenemos con los papás. Esta es una de las grandes bendiciones con las que hoy cuento y uno de los grandes logros de estos nuevos papás, de estas nuevas generaciones. Y hacia allá es hacia donde creo que debemos trabajar. Una familia que tiene buenos niveles de comunicación definitivamente va a estar en una mejor posición para resolver todo tipo de situaciones.
5: La paternidad se construye en los grandes momentos, pero también en los pequeños. Una conversación antes de dormir, una tarea escolar, una palabra de aliento o un abrazo oportuno. El cantante, actor y conductor César Costa recuerda la emoción y la sorpresa que sintió el día que supo que sería padre.
7: Cuando recién nació mi primera hija, estaba yo en pleno estudio y se me fue la voz y no podía cantar. Y yo dije, bueno, si esto es la paternidad, qué cosa tan espantosa. Entonces le pedí a un amigo que por favor me prestara un rancho por el Ajusco para irme a dormir y descansar un par de días para ver qué es lo que me estaba pasando, ¿no? Y la verdad, luego lo constaté con un muy querido amigo, con Rogelio González, un estupendo director cinematográfico, que me decía que cuando él fue padre, sintió que le arrancaron un pedazo de alma, del corazón, del espíritu. Y esa es la verdad. Me había pasado eso, regresé al estudio, descansé, pude terminar el disco, salió bien afortunadamente, pero ese nacimiento de mi primera hija fue un impacto tremendo. Y luego ya viene la parte bellísima, que es verlos desarrollarse, crecer, darles alas para que sean ellos mismos, y una enorme, enorme responsabilidad. Este es un mensaje para todos los que van a ser papás. Es una responsabilidad muy importante, porque un hijo se tiene para siempre. Y lo más importante es, yo creo, yo como papá he querido que mis hijas pues sean mejores que yo, en todos sentidos. Que tengan mejor salud, que tengan mejores oportunidades, que tengan más mundo del que yo he vivido, que tengan más oportunidades y que crezcan, que sean verdaderos e íntegros seres humanos.
5: Ser papá no significa ser perfecto. Se aprende todos los días. Es acompañar, escuchar y crecer junto con quienes más queremos. El notario Guillermo Vigil Chiapa, integrante del Colegio de Notarios de la Ciudad de México, comparte cómo combina su vida profesional con la responsabilidad y la alegría de ser padre.
8: Ha sido para mí pues una gran alegría. Soy papá de tres y para mí se convirtieron en un motor para salir adelante. Llegar a ser notario para mí fue muy, muy difícil. Es muy difícil llegar a ser notario, pero siempre pensaba en ellos. Han sido un motor y una alegría en mi vida, mis hijos. Creo que el hecho de ser padre es de las cosas más naturales que nos puede venir en la vida. Entonces, no se agobien, simplemente estoy convencido que si uno lo toma con responsabilidad, es un gozo increíble.
5: Detrás de cada padre comprometido hay historias de esfuerzo, sacrificio y amor. ¡Feliz Día del Padre!
0: Y en otro ejemplo vamos a conocer la historia de un padre de familia preocupado por el bienestar del país y obviamente de los suyos. Se trata del titular de la Procuraduría Federal del Consumidor, César Iván Escalante Ruiz. Vamos a ver y escuchar la plática que tuvo contigo, Micha, y con Rosalba Aguirre.
9: La paternidad tiene muchos momentos, muchos aprendizajes, pero, procurador, ¿qué es lo más gratificante de ser papá?
10: Bueno, creo que todos los momentos importantes de tu hijo, yo tengo la dicha de tener un hijo de 13 años, pues son como los pequeños momentos, sus éxitos en el plano escolar o algún proyecto, no sé, de ciencia. Particularmente le ayudo mucho, yo no soy tan bueno en las matemáticas, pero le ayudo mucho, por ejemplo, en geografía, en historia. Le gusta mucho el fútbol, entonces irlo a ver también, jugar, festejar, sufrir, llorar porque perdió. Esos pequeños momentos son los más gratificantes. Orientarlo para que no se deprima si tiene una calificación baja. Particularmente mi hijo se estresa mucho porque no sale bien en la escuela de repente. Entonces, estar con él y vivir todos estos momentos.
11: Y para los papás primerizos, para esas dobles P's que están allá afuera, papá primerizo, ¿qué consejo tiene?
10: Uno de los principales consejos, creo, es no sobreproteger. De repente sucede que estar viendo al niño o la niña, si ya se movió, si no se movió. Ahorita ya creo que las tendencias en pediatría ya son un poco más libres, pero cuando, insisto, mi hijo nació, si era como mucho y estarlo vigilando y que coma cada 2 horas y que no duerma más de 4. Creo que eso, ser un poquito más sueltos, disfrutar mucho toda la parte del crecimiento, no sufrirla, sino vivirlo, los primeros pasos. Y siempre que estén muy pendientes de no comprar cosas que no se necesiten, porque luego la mercadotecnia, los propios algoritmos de las redes sociales detectan que eres padre primerizo, te quieren vender todos los aparatos y todas las mamilas, la grandota, la chiquita. Entonces, que sean muy responsables al momento de adquirir estos productos y que disfruten mucho la paternidad.
9: Y hablando de recomendaciones y consejos, ¿qué hay en este mes en la revista del Consumidor para los papás?
10: Te lo cuento. Esta es la revista del consumidor de junio, es la 592. Tenemos varias cosas en esta revista: un platillo sabio, la guía de consumo sobre arroz, un estudio de calidad sobre papas, frituras de maíz y trigo, que esto lo enlazamos un poco para la gente que va a botanear durante el mundial.
11: Sí,
10: pero en particular por el Día del Padre, tenemos un artículo especial de finanzas personales, un artículo en nuestra sección Entorno Digital para encontrar las mejores ofertas a través de las aplicaciones. También tenemos una colaboración con Conducef de manera mensual, y aquí es Cuida tu dinero, en este caso para los papás. El contenido está muy interesante.
11: César Iván Escalante Reyes, procurador, muchísimas gracias por estar con nosotros aquí en
10: Muchas gracias, más gracias a ti.
11: Un gustazo.
10: Gracias, Rox.
0: Muchas gracias.
10: Gracias.
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1: Pensar en el futuro también es una forma de cuidar a quienes más queremos. Un testamento brinda certeza jurídica, ayuda a prevenir conflictos familiares y permite que nuestro patrimonio sea repartido conforme a nuestra voluntad.
0: Vamos a ver y escuchar la plática que tuvieron Micha y Rosalba Aguirre con un especialista sobre la importancia de este documento y las facilidades que existen hoy en día para realizarlo.
9: Familia de la Hora Nacional, pues hablar del futuro no siempre es sencillo, pero hay decisiones que son muy importantes y que de verdad se convierten hasta en un acto de amor y de responsabilidad, como es hacer nuestro testamento.
1: Y para conocer la importancia de este tema y para resolver muchas dudas frecuentes y entender por qué es una herramienta fundamental para proteger nuestro patrimonio y a nuestros seres queridos, hoy nos acompaña el notario Guillermo Vigil Chapa, integrante del Colegio de Notarios de la Ciudad de México. Bienvenido, señor notario.
14: Gracias por la invitación.
9: Resulta un tema quizás hasta complejo. ¿Cómo escribir un testamento? ¿A quién recurro? ¿Qué se hace?
14: Y la verdad es que es un instrumento sumamente sencillo. No hay que pensarle mucho, porque por eso estamos los notarios. Los notarios los vamos a ir llevando paso a paso. Pues el testamento implica tomar una decisión, cumplir con una responsabilidad de quién o quiénes queremos que sean nuestros beneficiarios. Por un lado. Y por otro lado, que mucha gente no conoce, es que en el testamento también podemos designar con quién queremos que se quede lo que más queremos, que son nuestros hijos menores de edad. En nuestro sistema jurídico no hay herencia forzosa. Hay otros países, España, Argentina, donde sí hay una herencia forzosa. Yo no puedo desheredar a ciertas personas. En México no. Ah. En México yo puedo dejar a cualquier persona como mi heredero.
9: ¿Qué serían como los tres principales mitos que tenemos que derribar en este momento del testamento?
14: Mito es que tengo que tener mucho dinero para tener testamento. Otro mito es pensar que mi testamento lo hago una vez en la vida y tengo que prever todos los escenarios. No. Es muy complicado, porque como es por una cuestión patrimonial y una cuestión familiar, tiende a cambiar con el tiempo. Yo siempre le aconsejo a la gente, piense usted en el corto o mediano plazo. Y si en unos 5 o 6 años cambia, vuelve a ser otro. El testamento, por su naturaleza misma, se puede revocar. Hay que cambiarlo. No hay que prever todo lo que le puede pasar a uno a lo largo de la vida.
1: No, ojalá pudiéramos, ¿no?
14: Exacto. Porque lo que yo he podido ver en la práctica, en el día a día, es que normalmente la gente tiene alguna idea de qué es lo que pasa si hay un intestado. Y lo que me he dado cuenta es que esa idea que tiene la gente normalmente es incorrecta, y eso hace que uno piense que tiene algún derecho cuando a lo mejor y no lo tiene. Claro. Pero también otra cosa que me he dado cuenta, la gente piensa que lo que se dice en el testamento se respeta, y eso sí es cierto. Por eso es importantísimo hacer el testamento, da una guía.
1: Esto ayuda mucho a que no haya conflictos entre los parientes, familiares.
14: Sí, claro, como da la certeza de qué es lo que quiso la persona al hacer su testamento, es una guía fundamental para los parientes y evita, claro, una gran cantidad de conflictos a que no hubiera testamento y se fueran por el intestado. Claro, ayuda muchísimo a que no haya conflictos.
9: Saber del mes del testamento, saber a dónde acudir, ¿nos puede hablar un poquito de eso?
14: Ya desde hace muchos años hay un convenio a nivel nacional de

0: cosas. Uno, una reducción en los costos para hacer testamento. Básicamente cuesta la mitad hacer un testamento en septiembre. Y otro, se extienden los días y a veces hasta los horarios de atención en las notarías.
1: Si tenemos algunas dudas, redes sociales, ¿dónde podemos conseguir más información al respecto?
0: El Colegio de Notarios de la Ciudad de México tiene varias redes sociales, como en X, Instagram, Facebook. Búsquenlo como Colegio de Notarios de la Ciudad de México, y aparte está la página de internet del colegio, que es colegiodenotarios.org.mx, y el teléfono del Colegio de Notarios 5511-1819. Ahí nos pueden contactar.
2: Notario Guillermo Vigil Chapa, muchísimas gracias por visitarnos aquí en la Hora Nacional.
0: Gracias a ustedes por la invitación.
1: Gracias.
0: Gracias.
2: Y gracias a ustedes por seguir aquí con nosotros en la Hora Nacional. No se vayan, por favor.
1: La historia de México también se cuenta a través de las vías del tren, que durante décadas conectaron regiones, impulsaron el comercio y acercaron comunidades.
2: Hace casi 9 décadas, el presidente Lázaro Cárdenas tomó una decisión histórica que fortaleció la soberanía nacional al decretar la nacionalización de los ferrocarriles mexicanos. Vamos con la información que nos trae Germán Gastelú.
3: Gobierno o individuo que entregue los recursos naturales o entrega a alguna empresa extranjera, traiciona a la patria. Son las palabras de don Lázaro Cárdenas. Hoy quiero platicarles algo que sucedió el 23 de junio de 1937. La expropiación de Ferrocarriles Nacionales de México fue antecedente de la gran expropiación petrolera de nuestro país, la cual se hizo un año después. La expropiación de Ferrocarriles Nacionales de México se basó principalmente en la ley de expropiación que se hizo el 25 de noviembre de 1936. ¿Qué decía esta ley? Que el gobierno podía expropiar los bienes particulares siempre y cuando fueran para beneficio y servicio de la nación. En 1937 había problemas económicos, no se habían pagado los sueldos de los trabajadores de los ferrocarriles. Las empresas privadas estaban exigiéndole al gobierno que indemnizaran, que dieran aportaciones, que estuvieran apoyando a la industria privada para poder mantener los ferrocarriles que se movían en toda la nación. Veníamos después de la revolución. Varios de estas vías férreas se habían deteriorado y por lo tanto exigían que se arreglaran, además de que muchos sueldos estaban devengados. La situación fue tal que Lázaro Cárdenas, dentro de su estrategia y la consolidación de los bienes naturales de la nación, dijo: "Yo soy el amigo de los trabajadores. En mí van a encontrar siempre un apoyo". Toma la decisión y expropia el 23 de junio de 1937 Ferrocarriles Nacionales de México. Empieza a ser un antecedente y una preparación para la expropiación petrolera. Quería ver cómo reaccionaban todos los mercados mundiales al respecto. Además, de esta manera, él salvaguardaba el transporte y el medio por el cual se llevarían a cabo todos los movimientos para el petróleo, para la expropiación petrolera, para que pudiera manejarse y tener claro que este bien ya era un bien público. Al siguiente año, en 1938, el 1 de mayo, él le entrega la administración al Sindicato de Ferrocarriles de México, dándoles solamente la administración. La posesión seguía siendo de nuestra nación. Este fue un gran antecedente que logró que después se consolidaran los ideales de alguien como Lázaro Cárdenas, que siempre tuvo muy clara la visión que México tenía que ser una nación fuerte, que los recursos naturales del país tenían que ser del país. Precisamente en 1937, el 25 de julio, crea nuestra amada Hora Nacional, para de esta manera difundir todos estos ideales, la cultura, las tradiciones mexicanas, nuestra lengua. Y es hasta nuestros días el medio por el cual llegamos a toda la nación. Gracias, Tata Lázaro Cárdenas, y por supuesto a la Hora Nacional. Seguimos aquí.
1: Bueno, pues llegamos al final de esta primera parte de la Hora Nacional. Pero antes de la pausa, le mandamos un abrazo a todos los padres que nos están escuchando, que acompañen a sus hijos y enseñen con el ejemplo. Y obviamente también a los que siguen vivos en la memoria y el corazón de sus familias.
2: Porque los mejores legados no siempre tienen que ver con bienes materiales. Muchas veces se transmiten en forma de valores, principios, enseñanzas y, por supuesto, amor.
1: Hoy le queremos mandar saludos muy especiales a las personas que nos siguen en radio, televisión y redes sociales. César Peralta, Cecilia Rivera, José Luis Hernández Álvarez, Alicia BFG y GMS Electrificaciones.
2: Para Adriana Peña, Martín Olmedo, Said Jiménez, Manuel Marín, Mundo Educarte de San Luis Potosí, Edith Díaz, Osvaldo Martínez.

0: y María del Carmen Jiménez.
1: Y otros más para Karen Hernández, Elizabeth García, Rafael Vázquez Castro, Araceli Bazán Sosa, Rolando Rubén Nava Pérez, Francisco Segura y Raúl Robles en Fresnillo, Zacatecas.
0: Recuerden que estamos en YouTube, en Facebook, en Instagram, en TikTok, en X y en Spotify. Y también nos pueden contactar en el siguiente número. Mucha atención. 55-3483-4239 o nos pueden también mandar un correo electrónico a lahoranacional@segov.gov.mx. Que tengan una gran noche y una excelente semana. 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

0: Muchas gracias por seguir con nosotros en La Hora Nacional. En esta segunda parte vamos a tener más información, cultura y reflexiones sobre los temas que forman parte de la vida nacional.
1: Y vamos a platicar sobre la hipertensión arterial y la importancia de prevenirla y atenderla oportunamente.
0: También hablaremos sobre la toma de conciencia del abuso y maltrato hacia las personas adultas mayores. En más temas de cultura les platicaremos sobre la obra de teatro La Generación de los Inservibles.
1: Y cerraremos con música que muestra la riqueza cultural de México.

0: La hipertensión arterial es una de las enfermedades más comunes y peligrosas en el mundo. En México, millones de personas tienen esta condición y muchas ni siquiera saben que la tienen, según los datos de la Secretaría de Salud.
1: Especialistas de esta secretaría mencionan a la prevención, la detección oportuna y la adopción de estilos de vida saludables como formas de controlar la presión arterial. Y para hablarnos sobre este tema, tenemos una vez más aquí en la Hora Nacional al doctor Jorge Lara. Él es cardiólogo del ISSSTE en el Centro Médico Nacional 20 de Noviembre. Doctor, bienvenido una vez más a la Hora Nacional.
2: Muchas gracias, Cha, Leos. Gracias por la invitación.
1: Oiga, pues el asesino silencioso, ¿por qué se le conoce así?
2: Porque realmente la hipertensión arterial puede parecer dormida y así sintomática durante muchos años hasta que verdaderamente ataca por sus complicaciones. El evento vascular cerebral, el infarto o incluso hasta la falla renal. Y difícilmente o rara vez da síntomas realmente. Cuando los da son escasos, escuetos, se confunden mucho con dolores de cabeza, de pronto hay ciertos mareos, algunos zumbiditos de oídos, pero mucha gente pasa estos síntomas inadvertidos y sin embargo la presión arterial está o puede estar alta y estar dañando al sistema en términos generales.
0: Oiga, doctor, y si los síntomas son así de sutiles y discretos y a veces ni siquiera los hay, ¿cómo podemos estar pendientes de nuestra presión arterial? ¿Cada cuándo nos tenemos que checar? Sobre todo, ¿a partir de qué edad es importante empezar a monitorear?
2: Yo creo que a partir de los 35 años ya es buena edad y hay que saber que si tengo yo ascendencia con hipertensión, es decir, mamás, papás, tíos, abuelos con hipertensión, yo quizás voy a tener una predilección para heredar el problema. En ese sentido, tomar la presión arterial rutinariamente en cada visita médica, cada mes o cada semana, si veo que tengo cierta propensión a riesgo o voy sumando años de edad, pues vale la pena tomarlo. Si ya soy hipertenso o estoy en el proceso diagnóstico para hipertensión, entonces hay que tomarla diario, ¿no? Y ahí sí, por supuesto, pues estar cerca del profesional de la salud o el médico general, un cardiólogo que pueda obviamente ayudarlos a su control.
1: Doctor, yo he visto que hay aparatos que se pueden comprar en las farmacias para medir la presión en casa. ¿En qué rango es la presión normal? Sé que el ideal es 120 sobre 80, ¿no?
2: 120-80 es la presión normal. Todavía podríamos tener, Chao, una elevación hasta 130-85, 130-90 de la sistólica y diastólica respectivamente. Más allá de ahí, ya empezamos a tener cierto grado que se llama de prehipertensión. Y ya arriba de 140-90, teóricamente ya se debe de considerar un estado de hipertensión importante.
0: ¿El sentido contrario es malo también? O sea, si uno es de presión baja.
2: Te podría decir que sí, aunque no tiene el mismo efecto cardiovascular en riesgo. Okay. Es decir, no va a producir un infarto propiamente o tal vez un evento vascular cerebral, pero tampoco es bueno tener presiones arteriales muy bajas porque ahí es donde comúnmente sí la gente se siente más sintomática. Es decir, bajoneada, con sueño, débil, fatiga, cansancios. Incluso hay gente que se desmaya por las presiones muy bajas. Esto responde a otra condición muy diferente. Es una situación bastante diferente, pero sí hay que también atenderla porque si se empieza a presentar de forma crónica, también hay que acudir al médico para que se atienda. Y si se toma medicamento y la presión está baja por el medicamento, también hay que ver si los medicamentos no se están de alguna manera sobrepasando en la dosis que amerite verdaderamente la reducción de los mismos.
0: Claro, que ayuda a no tener hipertensión, pero no genera un problema.
2: Es correcto, que no nos vayamos del otro lado. Se llama la curva en J de la hipertensión, que también está asociado a riesgo. Entonces, mucho cuidado si son hipertensos y comienzan a tener presiones más bajas por los fármacos.
1: Pues hay que llevar entonces esa bitácora, ¿no? De la presión, porque sí es bien importante.
2: Y con esa bitácora, ya te puedes ir al médico, al cardiólogo, y le vas a ayudar mucho al especialista en salud, porque ve la bitácora, saca un promedio y ya puede determinar si hay hipertensión y qué grado de hipertensión tienes. Si de alguna manera ya no funcionó o no fue suficiente, entonces ya el médico juzgará preciso si hay que mandar algún otro estudio como un monitoreo ambulatorio de la presión arterial, que también puede ayudar mucho para el diagnóstico y el control.
0: Ay, doctor, pues muchas gracias por venir a llamarnos un poquito la atención sobre algo de lo que creo que todos hemos medio escuchado, pero a veces no terminamos de entender qué implica la hipertensión arterial y qué, sobre todo, consecuencias puede tener. Entonces, muchísimas gracias por haber venido.
2: Al contrario, Leo, muchas gracias por la invitación.
1: Gracias. Gracias, doctor Jorge Lara. Que no sea la última, por favor.
2: No, cuando ustedes gusten.
1: Conste, ¿eh?
2: Claro, sí.
1: Y ustedes igual, ¿eh? Que no sea la última. Ahorita nos vemos.
0: Reconocer, prevenir y denunciar cualquier forma de violencia, negligencia, abandono o discriminación es fundamental para garantizar que los adultos mayores tengan una vida digna y plena.
1: Vamos a ver y escuchar la entrevista que hizo Orlando Abad en el marco del Día Mundial de la Toma de Conciencia del Abuso y Maltrato en la Vejez. El 15 de junio se conmemora el Día Mundial de Toma de Conciencia del Abuso y Maltrato en la Vejez. Una fecha para reflexionar sobre el respeto, la dignidad y los derechos de las personas mayores.
3: Por eso hoy nos acompaña la licenciada Claudia Chávez García del Instituto Nacional de Geriatría, que trabaja en el área de trabajo social. Bienvenida, licenciada, ¿cómo está?
4: Muchas gracias por la invitación. Muy bien, gracias.
3: Oiga, para empezar, ¿por qué es importante reflexionar sobre el maltrato a nuestros viejitos y viejitas?
4: Se ha convertido en un problema mundial y es importante visibilizarlo, puesto que tiene repercusiones graves en la salud y en la vida de las personas mayores, pero también a nivel comunitario, a nivel social. Pensando en la vida de las personas mayores, el maltrato y abuso se suele relacionar con problemas de salud como incontinencia, como dolor musculoesquelético, con síntomas gastrointestinales, pero también puede generar estrés, ansiedad, aislamiento, y todo esto puede llevar a ideas suicidas y también a una muerte prematura.
1: Es durísimo, licenciada, pero qué bueno que se toma conciencia en este día. Y yo quisiera preguntarle, ¿cuáles son las formas más comunes de maltrato que enfrentan las personas mayores?
4: Algunas formas son la violencia o maltrato económico, psicológico, emocional, físico, y también el abandono o la negligencia se clasifica como un tipo de maltrato. Se estima que los que más se presentan son el maltrato económico y el maltrato psicológico, ¿no? En el económico encontramos de alguna manera el despojo a sus bienes. Incluso los familiares suelen apropiarse, ¿no?, como de la tarjeta de estos programas o como de las pensiones, y sobre todo sin su consentimiento de la persona mayor. También el maltrato psicológico, que es, pasa como más sutil, porque desafortunadamente se normaliza el maltrato. Los gritos, los chantajes, incluso la infantilización, sí, de las personas, claro, mayores, no es tan percibida como un moretón, como una patada, como un golpe.
3: Eso es un buen punto, ¿no? ¿Cómo podemos darnos cuenta? Porque a veces las personas mayores como que son muy nobles también y dicen, no, no voy a decir nada.
1: O tienen miedo también porque se sienten muy solas.
3: ¿Cómo podemos darnos cuenta, alertarnos?
4: Por supuesto, esto es muy común, desafortunadamente, porque está atravesado de ideas muy estereotipadas y muy prejuiciosas de la vejez, ¿no? Es decir, ¿qué pensamos de la vejez? Generalmente lo asociamos con deterioro, con discapacidad, con que requieren la ayuda,
1: perdón,
4: los cuidados.
1: Deterioro físico y mental.
4: Sí, ambos. Y entonces las personas creemos que debemos de cuidar a mi papá o cuidar a las personas, pero también pensando en que ya no tienen esta autonomía, en que ya no gozan como de esta posibilidad de, pues simplemente de definir lo que a ellos les interesa hacer, y entonces ejercemos ese tipo de cuidados, infantilización, incluso sobreprotección, y también suele darse mucho en estas condiciones actuales en las que los cuidadores son los familiares más cercanos, pero también al haber ausencia de espacios donde puedan darse los cuidados a las personas mayores, pues son los familiares quienes tienen esta carga de ejercer los cuidados y no hay un equilibrio con los demás familiares. Generalmente pues recae la responsabilidad,
1: más, ¿no?,
4: por ejemplo, y recarga en una sola persona, por lo tanto se genera sobrecarga en la persona cuidadora y también puede empezar a presentar ciertos síntomas y algunas enfermedades, ¿no?
3: Si hay alguna persona que quiera acercarse al instituto a recibir ayuda, ¿cómo le puede hacer?
4: Sí, por supuesto, el Instituto Nacional de Geriatría. Igual si nos buscan en Facebook, si nos buscan, tenemos nuestra página oficial de igual manera y en las redes. Y tenemos ahí ya como la programación de cuáles son los pasos que tienen que seguir si es que ustedes gustan tener atención dentro del instituto. Ahí pueden llamar o pueden acudir directo al instituto y les damos los pasos.
3: Gracias.
4: Muchas gracias.
1: Muchísimas gracias, licenciada Claudia Chávez García. Le agradecemos muchísimo
4: gracias
1: que haya estado con nosotros aquí en La Hora Nacional.
4: Muchas gracias.
1: Y gracias a ustedes. Y por favor, no se vayan. Seguimos con más.
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1: Así como los padres transmiten historias, enseñanzas y tradiciones de generación en generación, la cultura también preserva la memoria colectiva de los pueblos.
0: Cantares de México retoma ese legado con una puesta en escena que reúne música, danza y teatro. Vamos a ver y escuchar la entrevista que realizaron Rosalba Aguirre y tú, Micha, para conocer más sobre este espectáculo.
9: Cantares de México es un espectáculo que reúne a más de 50 artistas en el escenario. Hace un recorrido, Cha, por la historia y los momentos históricos de nuestro país, desde la región maya hasta el norte. Fusiona teatro, música y todo lo que te puedas imaginar de danza.
1: Y tenemos el honor de que hoy nos acompañen aquí en el estudio su directora y productora Laura Díaz, junto con los cantantes Lute Reyes y Roberto Eric. Es importante mencionar que este espectáculo se va a presentar del 10 al 26 de junio y, como bien dices, propone un recorrido artístico por la riqueza cultural de México, nuestro país. ¡Qué honor tenerlos aquí en la Hora Nacional! ¡Bienvenidos!
10: Gracias. Al contrario, gracias. Un honor poder estar aquí contigo y estar con Rose.
1: Cuéntenos, por favor, ¿cómo nace la idea de este proyecto? ¿Cómo nace Cantares de México?
10: Cantares de México nace de mi corazón porque mi abuela era de Aztlán, de Nayarit, y me contaba historias y me decía, cuando hacía yo algo bien, me decía, ¡ash, que aleminiwil!, que quiere decir, muy bien hecho, muchachita. Y me contaba historias de nuestra raza, y eso se fue metiendo en mi corazón muy profundo. Siempre me sentí muy orgullosa de ser mexicana.
1: Cuéntanos un poquito más, Lute, por favor, del show.
11: La verdad es que yo estoy muy honrada y muy contenta de estar en este espectáculo. Yo soy Lute Reyes, precisamente hago el homenaje en la época de vernácula, la época del cine de oro que nos dio tanto nombre en México, pero es un espectáculo que solo dura 3 minutos cada escena, entonces es tan divertido, realmente es cuando la cultura se convierte en espectáculo. No es algo que hayas visto, digo, no es el hilo negro, porque la cultura de México es la cultura de México, pero en la forma en la que Laura lo está mostrando es tan dinámico. Imagínate, casi 200 cambios de vestuario. Tenemos más de 30 artistas en escena, danza folclórica, ballet clásico, danza contemporáneo, pero visto desde esta visión del espectáculo.
9: La verdad es que también es de llamar la atención cómo seleccionaron, qué géneros musicales, qué regiones del país. Es un mundo de posibilidades las que tenemos en el país.
10: Tienes razón, ahorita estamos presentando 25 estampas, pero Cantares de México tiene armadas más de 200.
1: Roberto, tú has estado muy calladito, te toca contarnos y decirnos cuáles son las redes sociales,
2: claro,
1: de todo
2: sí.
1: Lo que nos acaban de decir, porque es mucha información. Así y tenemos es. Que saber más.
2: Claro, claro. Bueno, en redes sociales estamos como Cantares de México de Laura Díaz, en Instagram y Facebook y YouTube también. Yo canto y represento la época del bolero y el danzón, el romanticismo de generaciones pasadas que iban al Salón México, bailaban, se vestían elegantemente, y México está cargado de nostalgia. Entonces creo que es importante que reconectemos con nuestras partes que nos representan ahorita en la globalización y todo lo americanizado que estamos como sociedad actualmente. Es importante reconectar, y pues hago una invitación a todas las personas que nos están escuchando y viendo para que nos vayan a ver a las funciones.
1: Buenísimo, Roberto. Sí, tener los pies bien plantados en el presente, pero sin olvidar nuestras raíces y mirando siempre hacia el futuro, ¿no? Muchísimas gracias por visitarnos aquí en la Hora Nacional. Qué gusto haberlos tenido por acá.
10: Muchísimas gracias, gracias a ti. Estamos muy complacidos. Yo lo último que quiero es dar las gracias a Rose darte también las gracias a ti, decirte que te admiramos mucho y que sepas que Cantares de México también tiene una raíz en la hora nacional, porque en mi recorrido por el país fue compañero muchas veces.
12: Sí.
10: Muchas veces y muchas noches.
12: Viene uno de regreso del concierto y vas a escuchar la hora nacional.
10: Definitivamente.
12: Es gran compañía.
10: Gracias.
12: Muchísimas gracias a ustedes.
13: Gracias.
12: Y gracias a ustedes, por supuesto. No se vayan, tenemos más.
0: La generación de los inservibles es una obra que pone sobre la mesa una mirada crítica sobre el presente, sus contradicciones y sus silencios. Vamos a la entrevista que le hicieron el Cha y Rosalba Aguirre a parte de su elenco.
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15: Con una mirada crítica, sensible, pero también con mucho humor negro, hoy nos acompaña la obra de teatro La Generación de los Inservibles y desde el título ya suena bastante provocador, ¿no ves, Chan?
16: Totalmente. Desde el título y desde que ves el cartel que está hecho con la tipografía del metro. Esa es una premisa muy interesante porque a partir de eso aborda temas como la identidad, el futuro, la presión social y la búsqueda de un lugar en el mundo. Y hoy nos acompañan Montserrat Escalante y Mariano Azcárraga para platicarnos de esta interesante propuesta teatral. Chicos, bienvenidos a la Hora Nacional. Qué gusto tenemos por acá.
17: Muchas gracias. Gracias.
16: Oigan, pues la premisa es simple pero muy fuerte. En un temblor, se quedan atorados en un vagón del metro y de ahí se desencadena todo.
17: Sí, totalmente. Justo lo bonito es que antes de este, de este temblor, comienza una pelea entre nuestra generación, que es la generación de los inservibles, que creo que ya estamos muy etiquetados históricamente, mundialmente por eso, contra esta generación que nos precede, ¿no? Y pues no tenemos de otra más que juntos, ¿no? Las generaciones que no se llevan, ver cómo le hacen para salir de este. Creo que es muy interesante, como reivindicarnos de algún modo.
15: O sea, la clave aquí está en el choque generacional.
17: Totalmente.
15: Y a partir de ahí vamos a ver toda una trama, cómo se va desenredando. Platíquenos entonces, ¿cuál es la reacción de esta generación?
18: Yo pienso que la reacción de esta generación verdaderamente es la búsqueda de su voz, de su comunidad, de ese espacio por encontrar el lugar al que pertenece. O sea, llegar a un mundo donde piensan y sienten que todo ya está ocupado, que ya todo está tomado y que ellos salen sobrando. Y es eso, este choque directo que tienen contra lo que ellos mismos perciben sobre sí mismos y también sobre lo que el mundo percibe sobre ellos, ¿no? Entonces es, ¿cómo creas tú? O sea, se ha ocupado mucho la palabra manada, tu colectivo dentro de...
17: Sí, tu comunidad.
18: Ajá, a tu comunidad para encontrar tu voz, para identificarte, para agarrar fuerza y pronunciarte y tomar aquel espacio que también te corresponde.
16: Sí, totalmente de acuerdo, porque además se autollaman en la obra la generación inservible, ¿no? Pero a fin de cuentas, la generación anterior le está dejando un mundo inservible en muchos aspectos, ¿no?
17: Absolutamente.
16: Entonces es una cosa muy fuerte lo que se está tratando en este espacio tan cerrado. ¿Cuántas veces nos ha pasado que estamos en el metro y se queda parado 10 segundos y es de... ¿no?
13: Sí,
16: cuenta el corazón, en qué es la ciudad, claro. Etcétera, etcétera. Imagínate con esta presión, ¿no?
17: Claro. Sí, totalmente. Yo creo que esa es una de las reflexiones más padres que hay, ¿no? O sea, realmente el qué mundo estamos teniendo todos, porque no solo es el mundo que nos están dejando, ¿no? Al final también es un mundo, también es nuestro mundo y es reflexionar sobre en dónde estamos parados el día de hoy, ¿no? Como generaciones, como el futuro, porque al final de cuentas es otra de las cosas bonitas de esta obra, que una cosa es, bueno, al final nosotros en algún punto vamos a ser presidentes,
18: claro.
17: Vamos a ser, ¿no?
16: Jefes de las compañías.
17: Jefes de compañías, claro.
16: En este nuevo mundo también de las redes sociales y estas Exacto. cosas que están ahora tan fuertes.
17: Sí, total. Okay. Nosotros vamos a llevar un poquito la batuta en eso y bueno, ¿qué va a pasar, no? Con nosotros, con mis demás, etcétera, etcétera. Es una de las reflexiones interesantes que hay en todo eso.
15: Y que cada generación tiene pues sus propios atributos, ¿no? Sus propias reflexiones, retos. Y a mí me llama mucho la atención la hiperconectividad de esta generación, ¿no? ¿Y quién pasaría entonces, como decías, Cha, te quedas sin conexión, te quedas atrapado en el metro? ¿Y qué pasa entonces?
16: Eso es lo peor, Ros. Pelo, píquelo.
18: Sí, o sea, justamente creo que es esto, ¿no? Que es cíclico, que cada generación lo repite, que cada generación siente este rechazo y que cada generación en algún punto pierde algo y pierde una desconexión y al someterse a las condiciones de las generaciones de arriba parecería que están desconectados y que no pertenecen porque están acostumbrados a lo que la generación de arriba les aportó de cierta forma, pero la generación de arriba sobre esa contribución, siento un rechazo también sobre su resultado. Entonces, sí, es como esta cosa cíclica de cada generación. Sí. Está ahí, está.
16: Claro, y qué interesante, porque tuvimos oportunidad de platicar con la dramaturga, con la directora, con Abril Mayet, y justamente como que es un tema que al menos en las dos cosas hemos podido platicar con ella, el recurrente. Esta, no sé si lucha precisamente de generaciones, pero las diferencias entre generaciones, ¿no? Ahorita son ustedes dos representando esta generación inservible, pero en la obra hay muchos más actores dentro de este vagón del metro, ¿no? Lo cual hace que sea como mucho más tensa la cosa.
17: Sí,
16: estas pláticas.
17: Totalmente. Sí, creo que justo es un poco un tema recurrente en los, la dramaturgia de Abril. Y es algo bonito porque justo es algo inevitable, ¿no? Tú puedes decir, ah, es que son los inservibles, son ok, pero es que nos guste o no, va a pasar, vamos a tomar la estafeta. Y que como dicen, o sea, ha pasado muchas veces, ¿no? Los hippies, todos odiaban a los hippies, y cómo es posible que los hippies, estos cuates, y de repente ellos tomaron el mundo y tomaron sus decisiones, ¿no? Y también pues hicieron lo propio, ¿no? Entonces creo que es algo, son temas como fuertes, pero bonitos, y por eso siento que...
16: Inevitables.
17: Totalmente, porque es inevitable, ¿no? Exactamente.
19: Qué interesante puesto en escena, la verdad es que ya nos dejaron muy intrigados, hay que ir a verla.
17: Pues bienvenidos, bienvenidos.
0: ¿Dónde están? ¿Qué días? ¿Qué horarios?
18: Y nos estamos presentando por los lunes de junio en el Foro Shakespeare a las 8 p.m. y... Pues sí, vamos a estar ya, que son 4 funciones las que nos quedan. Nos quedan 4 funciones, 8
16: pegas.
19: Y antes de irnos, redes sociales, ¿dónde podemos buscar más información?
17: Nos pueden buscar a nosotros como Náufrago-Teatro, es la compañía, digamos, de los actores, pero también tenemos, estamos en coproducción con Shake and Falstaff. Ellos también están, que justo es la compañía de la dramaturga y directora Abril Mayet. Y nos pueden mandar mensaje, y también si quieren cortesías, mándenos mensajito y con muchísimo gusto nosotros les podemos regalar cortesías para cualquiera de vuestras funciones.
16: Muy bien, perfecto. Pues qué mejor.
19: Qué mejor. Muchas gracias por estar con nosotros.
17: Gracias a ustedes por invitarnos.
16: Gracias, Montserrat. Gracias, Mariano. Y gracias a ustedes por seguir con nosotros. No se vayan. Estamos aquí, ya saben, en la hora del cine.
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0: Pues así llegamos al final de esta emisión de La Hora Nacional. Muchísimas gracias por haber estado con nosotros.
1: En este Día del Padre queremos reconocer a quienes acompañan, escuchan, aprenden y crecen junto a los hijos. Las nuevas paternidades nos recuerdan que la cercanía y el afecto son parte fundamental de ese camino compartido.
0: Sí, le mandamos nuestro reconocimiento y nuestros mejores deseos a todos los padres de México.
1: Muchísimas gracias por acompañarnos cada domingo. Recuerden que estamos en YouTube, en Facebook, en Instagram, en TikTok, en X y en Spotify. Y también nos pueden contactar en el siguiente número. Mucha atención. 55-3483-4239 o nos pueden también mandar un correo electrónico a lahoranacional@segov.gov.mx.
0: Que tengan una muy bonita noche.
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0: Vamos con la información. La presidenta Claudia Sheinbaum destacó que con la Cuarta Transformación la Comisión Federal de Electricidad recuperó su carácter de empresa pública al servicio del país. Afirmó que las plantas de la CFE tienen prioridad en el despacho del sistema eléctrico nacional por encima de las privadas. En otros temas, el Grupo Relámpagos del Estado de México trasladó en helicóptero un corazón desde Guanajuato hasta Huixquilucan, lo que permitió que un joven de 20 años recibiera un trasplante en el Instituto Nacional de Cardiología. El operativo redujo los tiempos de traslado del órgano, aumentando las posibilidades de éxito del procedimiento. En el mundo, el presidente de Estados Unidos, Donald Trump, arremetió nuevamente contra el diario The New York Times al acusarlo de publicar información falsa e inventada sobre la situación en Irán. El mandatario anunció que incorporará esos reportajes a una demanda multimillonaria y aseguró que su cobertura constituye un acto de traición. De nuestro almanaque. ¿Sabías que durante el solsticio de verano en ciudades del norte de México como Mexicali o Ciudad Juárez, el sol permanece hasta casi 14 horas sobre el horizonte, mientras que en el sureste como Cancún o Mérida, los días son un poco más cortos debido a su cercanía con el Ecuador? Para Noticentro informa Melissa Mendoza.
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11: 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Polvo, lluvia, tráfico. Nuestro coche aguanta de todo, pero mantenerlo limpio no tiene por qué ser un lujo. Hoy te enseñamos cómo preparar un shampoo para lavar el auto. Anota la receta y dale a tu auto el brillo que se merece.
14: Y en otros temas, la fiebre mundialista está aquí. Pero ojo, haz que ruede el balón y no tus gastos.
11: Si quieres saber cómo evitar que la pasión mundialista te deje fuera del juego, quédate en la Revista del Consumidor Radio.
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11: En la actualidad, crear nuestras propias tecnologías domésticas es la opción ideal para elaborar productos básicos con ingredientes de calidad y muy accesibles.
14: Lo mejor, no tenemos que buscar por horas lo que necesitamos, ya que lo encontramos en tiendas de materias primas y droguerías. Por eso vamos a preparar nuestro propio shampoo para lavar el auto. ¡Manos a la obra!
11: Recuerda que cada receta está aprobada por el Laboratorio Nacional de Protección al Consumidor. Los ingredientes que vamos a utilizar para hacer 750 mililitros son una taza de agua purificada, una pizca de colorante vegetal azul, una cucharada sopera de cera de carnaúba, dos tazas de lauril éter sulfato de sodio y 4 cucharadas soperas de polisorbato 20.
14: También vamos a necesitar los siguientes utensilios. Una taza medidora, una cacerola con capacidad de 2.5 litros, un embudo, una cuchara sopera y una botella de plástico de 750 mililitros con tapa. Su preparación nos va a tomar nada más y nada menos que 25 minutos. Sin duda, una gran ventaja.
11: Para poder elaborar nuestro champú para auto, comenzamos vertiendo el agua en la cacerola y la calentamos. Una vez caliente, agregamos polisorbato 20 y revolvemos. Cuando el agua esté a punto de hervir, agregamos una cucharada sopera de cera de carnauba. Agitamos hasta que se incorpore por completo y dejamos hervir durante 3 minutos. Retiramos del fuego, agregamos el lauril éter sulfato de sodio y removemos suavemente. Después incorporamos el colorante y mezclamos hasta que el color sea uniforme.
14: Por último, con ayuda del embudo, envasamos nuestra mezcla en la botella de plástico y colocamos una etiqueta con el nombre del producto, la fecha de elaboración y de caducidad. En este caso, considera que su tiempo de caducidad es de 6 meses. Finalmente, pero no menos importante, hay que guardarlo en un lugar fresco y seco, fuera del alcance de niñas y niños. ¡Y listo! Tenemos nuestro propio champú para auto. Para usarlo, toma en cuenta que para 10 litros de agua se deben disolver aproximadamente 15 mililitros de champú. Al final del día, apostar por las tecnologías domésticas no es solo una forma de ahorrar, es tomar el control de lo que consumimos.
11: Si quieres aprender a preparar otras tecnologías como crema de cacahuate, gel para el cabello o jabón líquido corporal, puedes visitar nuestro canal de YouTube, Profeco TV.
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11: La fiebre por la Copa Mundial de Fútbol 2026 ya está aquí y con ella la emoción llega a su punto máximo. Seas aficionado o no, el ambiente festivo invita a participar en celebraciones que, sin planificación, pueden desbordar tu presupuesto.
14: Entre las suscripciones para ver los partidos, la playera oficial o las salidas con amigas y amigos, los gastos se pueden elevar. Por eso, consumir de manera inteligente te permitirá disfrutar la intensidad del torneo sin poner en riesgo tu estabilidad económica.
11: No se trata de no gastar, sino de hacerlo con conciencia. Si vas a comprar productos alusivos con responsabilidad, evita hacer gastos con cargo a tu tarjeta de crédito. Además, para que tus finanzas no reciban una tarjeta roja, considera las siguientes reglas del juego.
14: Establece un presupuesto y define cuánto gastar en artículos y celebraciones sin descuidar tus gastos fijos. Compara precios antes de comprar y elige siempre establecimientos formales.
11: Guarda tus comprobantes, ya que son tu única defensa para cambios, devoluciones o aclaraciones. No olvides que la propina es opcional, ya que es una gratificación voluntaria por el servicio, no un cargo obligatorio.
14: Reflexiona antes de gastar y pregúntate si realmente necesitas el producto o si el lugar donde verás el partido justifica el gasto. Disfruta sin la camiseta oficial. Puedes vivir la emoción del fútbol sin necesidad de gastar de más.
11: Y hablando de camisetas, puedes consultar los costos de los productos oficiales en diferentes establecimientos en el programa ¿Quién es quién en los precios? Pero el precio no es lo único que debes vigilar. En plena fiebre mundialista, las imitaciones y los productos de baja calidad están a la orden del día. Por eso, si vas a comprar algún producto, revisa la calidad de los materiales. Examina las costuras, acabados y resistencia para detectar productos de baja calidad.
14: También verifica el empaque, ya que los artículos originales tienen sellos, hologramas y etiquetas de licenciamiento oficial de las marcas deportivas. Fíjate bien en la nitidez, la calidad de impresión y ortografía de las etiquetas. Las imitaciones suelen tener errores o empaques deficientes.
11: Recuerda comprar en tiendas o distribuidores oficiales. Es la forma más segura de garantizar la autenticidad del producto y hacer valer tu garantía. No te confíes. Aunque la compra sea digital, no debes de bajar la guardia.
14: Para evitar fraudes en tus compras en línea, toma en cuenta las siguientes recomendaciones. Compra en sitios seguros y verifica que la dirección comience con https://. Tenga certificado de seguridad vigente y ofrezca métodos de pago confiables.
11: Comprueba la identidad del proveedor. Asegúrate que el comercio tenga domicilio físico, teléfono, correo electrónico u otros medios de contacto. Consulta la reputación de la tienda y busca opiniones o referencias de otros compradores antes de pagar.
14: Lee los términos y condiciones. Hazlo para evitar sorpresas y conocer las políticas de envío, cambios y devoluciones. Analiza la descripción del producto y revisa materiales, talla, colores y dimensiones. Compara las imágenes con el original y verifica que el número de modelo coincida. Desconfía de las gangas, ya que si el precio está muy por debajo del valor de mercado, es una señal de alerta.
11: Para compras en línea más seguras, consulta el monitoreo de tiendas virtuales ingresando a www.profeco.gob.mx/tiendas virtuales. Ahí te decimos si el comercio es transparente con sus medios de contacto físicos, métodos de envío, precios claros en moneda nacional y políticas de cancelación.
14: Ya para cerrar, recuerda que la Ley Federal de Protección al Consumidor, en su artículo 12, establece que el proveedor tiene la obligación de entregar factura, recibo o ticket de compra. ¡No te vayas sin él! ¡Es tu respaldo! Recuerda que no necesitas gastar en exceso para disfrutar del Mundial. ¡Vive la emoción del fútbol con un consumo responsable!
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0: pausa la relación con el entonces embajador de Estados Unidos en México, porque nunca quedó claro cómo fue que se llevan al Mayo Zambada a Estados Unidos. No porque no debería de haber sido detenido, porque finalmente tenía también órdenes de aprehensión en México, sino cuál fue la participación de alguna agencia o del gobierno de Estados Unidos. Entonces estaba el presidente Biden en esa captura. Esa era su preocupación, en todo caso, por la injerencia y la violación a la soberanía en México. En todo caso, ese fue el tema que planteó aquí en la mañanera durante bastante tiempo, la solicitud de que se informara con claridad cómo fue que se dio esa detención y pues la defensa de la soberanía en su momento. Más allá de que de la captura de un narcotraficante, que en todo caso también tenía órdenes de aprehensión en México. Entonces, en todo caso, esa era la solicitud, más que la preocupación, el conocer qué había pasado, cómo se había dado esta detención. Porque si hubiera habido, o de haber habido, desde el principio, una planeación de alguna agencia o alguna institución del gobierno de los Estados Unidos, hubiera violado, hubiese habido violación a la soberanía. Porque en todo caso, como es nuestra posición ahora, tiene que haber coordinación y comunicación, como lo hacemos ahora. Si hay información por parte de Estados Unidos de la ubicación de una persona que tiene orden de aprehensión, se comparte la información y se opera por parte de las fuerzas mexicanas.
1: Pues es parte de lo que dijo la presidenta de México sobre este adelanto del libro de Ken Salazar, en donde se afirma que el empresario cercano a López Obrador le dijo que estaba muy preocupado por lo que pudiera decir. Incluso una de las expresiones del libro, de lo que escribe Ken Salazar, es que AMLO temía que el Mayo soltara la sopa sobre funcionarios. Eso es lo que dice el libro, según el adelanto de Reforma. Y esto es lo que contestó la presidenta hace unos instantes. ¿Qué piensa usted de todo esto? Ahí está nuestro buzón de voz abierto por si tiene algún punto de vista que compartir con nuestras audiencias en México y en Estados Unidos y en otras partes del mundo a través de internet y a través de las estaciones de Radio Centro en el país. Así que está nuestro buzón de voz abierto. Gracias a usted por participar.
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3: Muy buenos días, Carmen. Te saludo. Felicidades por tu premio en España, tan merecido, que nos lleva a recordar que los periodistas independientes y valiosos como tú son el único contrapeso que nos va quedando por ahora a la sociedad mexicana. Aparte de eso, decirte que los maestros son el profesional mejor pagado en Japón. Aquí, por el contrario, el gobierno los corrompe, los usa, los degrada y los malpaga. Comparemos el sueldo de un maestro con el de un legislador, parásitos inútiles. Había un dicho que todavía es vigente que decía: estoy más pobre que un maestro de escuela. Si de veras les importara la educación, que es lo más importante para el desarrollo, para el crecimiento, para la humanización de nuestra sociedad, los maestros serían dignificados, no desprestigiados, y bien pagados. Dinero en este país hay y siempre ha habido, pero no se utiliza de verdad para el pueblo y por amor al pueblo, como tanto se dice demagógicamente. Así que vamos, maestros, viva la lucha magisterial, y vamos a dignificarla y revalorar al maestro, porque en sus manos está lo más valioso de nuestra sociedad, la infancia. Un abrazo, Carmen.
4: Hola, buenos días. Mi nombre es José Hernández, hablo desde Villahermosa, Tabasco, y quisiera dar mi opinión acerca del asunto de la movilización del CENTE. Ya se anunció que

0: se retiraron, tomaron la decisión y se retiraron, ¿no? Pero pues, obviamente no tengo ni pruebas, ni muchos tenemos, pero pues somos suspicaces, ¿no? Y creo que para que la gente se haya retirado de esa manera, pues, tuvo que haber algún pacto y no creo que solamente sean promesas, porque ellos mismos habían manifestado de que pues, ya no se iban a dejar llevar solo por promesas, sino por hechos, ¿no? Entonces su consigna de derogar la ley de Afore, que es lo que realmente les va a premiar, pues bueno, no se logró y sin embargo así se retiran. Yo creo que aquí lo que hubo fue un arreglo, ya saben, el arreglo político que comúnmente utiliza Morena, que es el arreglo del billetazo, y que pues simple y sencillamente se están regresando para reagruparse, tomar fuerzas, y el año que viene pues, otra vez retomar y así, cooptar al gobierno y chantajearlo año tras año. Yo lo que quiero decir es que aquí lo que se ve es un caso de impunidad totalmente, impunidad por todo lo que hicieron los maestros y de agravio hacia la población, la cual no parece que vaya a ser resarcida de ninguna manera y todo ese dinero que se perdió y todos esos daños que se generaron, pues van a quedar ahí, ¿no? Para el recuerdo. Pero eso sí, los maestros se van a regresar con su dinerito en la bolsa. Saludos.
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4: ¿Qué tal, auditorio? Continuamos con el reporte vial. Se mantienen las labores de los servicios de emergencia sobre el eje 5 poniente al cruce con la calzada de las Águilas. Esto con dirección hacia Observatorio debido a un accidente. Asimismo, la avenida Chapultepec presenta carga vehicular y asentamientos en los cruces con semáforos desde el eje 1 poniente y hasta llegar a Florencia. Por otra parte, hay carriles reversibles sobre Doctor Río de la Loza y su continuación Fray Servando Teresa de Mier en el tramo que va de Topacio a Doctor Vértiz. Y para lavar el auto, evita mangueras y ocupa solo una cubeta con agua, no la desperdicies. Con el reporte vial, Manuel Adauto.
5: 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Noruega añoró tanto con volver. Ha disputado 3 copas del mundo, la última en 1998. Desde entonces, ausencia. Pero hoy, una nueva generación levanta la mano. Erling Haaland es el rostro de esa esperanza.
6: Filtran el balón para Haaland. ¡Gol! ¡Gol de Noruega!
5: Noruega llega peleando su lugar en Europa, con talento ofensivo y ambición ganándole el grupo, ¿y de qué forma? A los italianos. Nunca ha sido potencia, pero tiene con qué cambiarlo. Steil Solbakken pone la cancha a Antonio Nusa, Sander Berge, a manejar el balón. Y cuando tienes gol, siempre tienes oportunidad.

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3: Regresamos. Vamos a retomar esta mañana de lunes un tema del que hemos hablado mucho y hay que hablar más. Tiene que ver con el huachicol. Hemos aquí presentado diferentes informaciones relevantes acerca de esta práctica deleznable, esta práctica que ha dañado a México de manera pues gigantesca, hay que decirlo así. Está el huachicol, entendido este como el robo de combustible directamente, y está el huachicol fiscal, que es el contrabando del combustible, que son prácticas en donde se deja de pagar impuestos al llevar a cabo prácticas fraudulentas y de manipulación, al final de cuentas, de lo que se traslada de un país a otro, en este caso especialmente de México a los Estados Unidos, y todo lo que involucra el tema del huachicol fiscal. Estamos hablando de un tema que incluso ya lleva pues un proceso judicial abierto en contra de varias personas, y hay aquí la necesidad de detenernos en los datos que el propio Pemex ha ofrecido recientemente. Además de lo que ya se ha reconocido y se está procesando y judicializando, y veremos en dónde termina, está la información reciente. Y reciente es el primer trimestre de este 2026. En este programa hemos conversado ampliamente, cosa que le aprecio mucho, con el doctor Francisco Barnés de Castro, especialista en el tema de energía, quien fue subsecretario en la materia, director del Instituto del Petróleo en México y también, hay que decirlo, rector de la Universidad Nacional Autónoma de México. En su momento fue rector de la UNAM. Y bueno, pues una figura con el conocimiento y expertise de Barnés de Castro, es muy importante aquilatarlo, sobre todo cuando se da a la tarea de revisar los números, las cifras, las estadísticas, los elementos que la propia autoridad está ofreciendo y que la propia autoridad está reconociendo. Al revisar esas mismas cifras de la autoridad, nos topamos con interpretaciones distintas de las mismas cifras, de la misma información. Hemos conversado aquí, como digo, con el doctor Barnés de Castro y me veo obligada a recuperar este tema por su importancia, por supuesto, pero también porque hace unos días, dentro de este espacio lamentable que se inventó López Obrador el sexenio pasado y que su sucesora Claudia Sheinbaum ha continuado de otra manera, pero que esencialmente es lo mismo, que es erigirse como el tribunal de la verdad y decir quién miente y quién no miente. Bueno, ahí nos zorrajaron una mención en Palacio Nacional que no es cualquier cosa, porque se menciona la información que aquí se presentó en las declaraciones del doctor Barnés de Castro, hablando de 100,000 barriles diarios que no se sabe en dónde quedaron. 100,000 barriles diarios que se registra su producción, pero que no se sabe dónde quedaron. 100,000 barriles diarios es una barbaridad de petróleo. El doctor Barnés de Castro muy puntualmente ha hecho la explicación del caso y nuestra colega Aline González hace este breve recuento de estas declaraciones y regreso con ustedes porque a raíz de lo que aquí se informó con el doctor Barnés de Castro y de lo que se ha publicado en este espacio de comunicación, pues se está señalando que hay mentira, cosa que no aceptamos de ninguna manera. Vamos a escuchar de nuevo al doctor Barnés de Castro y reiteramos la invitación al gobierno, reiteramos la invitación a la presidenta, a la secretaria de Energía, al director de Pemex, a las autoridades correspondientes, a que expliquen más ampliamente lo que están señalando como si fuera una mentira. Es muy fácil deshacerse de un tema señalándolo como mentira en lugar de discutir serenamente las cifras y los datos con los especialistas. Eso no lo está haciendo el gobierno y esa es la invitación que hacemos. Aline González, cuéntanos más y regresemos al tema con este contexto.
4: Pemex niega robo de 100,000 barriles diarios. Barnés afirma que desajuste en primer trimestre de 2026 sería mayor. Francisco Barnés de Castro, ex rector de la UNAM y ex subsecretario de Energía, advirtió sobre una preocupante desaparición de inventarios de crudo durante el primer trimestre de 2026. 100,000 barriles diarios desaparecidos. En entrevista con Aristegui en vivo, Barnes detalló que la pérdida de inventario se escaló de un promedio de 50.000 barriles diarios en 2025 a cerca de 100.000 barriles diarios en los primeros tres meses de 2026.
0: 100.000 barriles diarios que ha desaparecido este primer trimestre de... Eso es con datos de Pemex, con datos del informe de Petróleos Mexicanos, de los informes trimestrales que presenta.
3: 100.000 barriles diarios, ¿en qué periodo?
0: En 100.000 barriles diarios en el primer trimestre de este año.
3: Primer trimestre, 2026.
0: El promedio del año pasado, la desaparición de inventarios fue de 50.000, 52.000 barriles diarios.
4: El experto señaló que esto plantea serias dudas sobre los reportes financieros de Pemex o, peor aún, sugiere un alarmante incremento en el robo de hidrocarburos. Además, denunció que el Sistema de Información Energética de la Secretaría de Energía opera con graves rezagos de datos. Pemex desmiente las acusaciones. La respuesta de Pemex no se hizo esperar. La paraestatal desmintió las acusaciones calificándolas de falsas y asegurando que las pérdidas por sustracción ilegal en realidad disminuyeron un 30.3% en comparación con el año anterior. Aclaró que sus balances son transparentes y se reportan ante reguladores internacionales como la Bolsa Mexicana de Valores y la Securities and Exchange Commission de Estados Unidos. Explicó que el análisis omitió deliberadamente factores operativos normales como empaques, desempaques y ajustes por temperatura, una brecha difícil de explicar. Sin embargo, Barnes reviró. Sostuvo que un desajuste de 100.000 barriles diarios es demasiado grande para justificarse solo con movimientos operativos. Incluso advirtió que el problema podría ser mayor, ya que el volumen de crudo procesado en el Sistema Nacional de Refinación es menor al reportado por la paraestatal, arrastrando discrepancias de 50.000 barriles diarios por año en los últimos tres ejercicios auditados.
3: Gracias, Aline González, con este contexto de recuperación de lo que se ha dicho aquí en los últimos días. Y bueno, pues el punto aquí fue que el miércoles 17 de junio, mire usted lo que son las paradojas, el miércoles 17 de junio, que estaba yo fuera de México, estaba yo en Madrid, estábamos recibiendo el premio de periodismo de investigación de manos de los reyes de España, del rey Felipe VI y de la reina Leticia, este primer premio de investigación periodística del Confidencial que nos concedieron como la mejor investigación periodística internacional por Televisa Leaks ese mismo día, quién lo dijera, sería casualidad. Bueno, no lo sé. Pero bueno, el caso es que ese mismo día zorrajan una acusación bastante grave de que se miente sobre este dato, que de lo que se trata no es de mentir por parte de nadie, sino de discutir qué nos dicen los datos del propio Pemex. Y si uno de los especialistas más importantes de México está señalando aquí hay un tema que se tiene que explicar por parte de la autoridad, porque en el registro hay 100.000 barriles de petróleo producidos diariamente que no se sabe qué pasó con ellos, pues esa es la pregunta que se tiene que hacer y contestar por parte de quienes manejan el gobierno y tienen las atribuciones para hacerlo, en lugar de acusar de mentir a alguien que lo que está planteando es discutir los datos que el mismo gobierno ofrece. Así que está este fragmento donde se oye a Miguel Elorza, que es pues el que encabeza esta sección que llamaron detector de mentiras. Pues sí, se trata de detectar mentiras y aquí hay que preguntarse quién miente y quién no está queriendo discutir de manera abierta, franca y transparente un tema tan importante para las y los mexicanos como es el petróleo y en este caso en específico los 100.000 barriles que están registrados como producidos diariamente en el primer trimestre de 2026, pero que no se sabe su destino. Esto es lo que se dijo respecto al tema hace unos días.
5: Aristegui Noticias, se publicó que desaparecieron 100.000 barriles diarios de hidrocarburo en el primer trimestre de 2026.
6: ¡Mentira!
5: Pemex desmintió que en el primer trimestre de 2026 hayan desaparecido 100.000 barriles diarios de hidrocarburo por sustracción ilegal y detalló que esas cifras no corresponden a la información oficial reportada a los reguladores financieros. Además, informó que las pérdidas por sustracción ilegal se redujeron 30.3% en comparación con el mismo periodo de 2025.
3: Pues eso dijeron con este tonito ridículo de mentira. Y bueno, pues ahí dejamos este señalamiento. Y luego Pemex, en esas mismas horas, donde los periodistas estamos fuera de México porque estábamos en lo que ya le mencioné, pues además de lo que dijeron en Palacio Nacional, también hicieron un reel para difundirlo en redes sociales, para causar todavía más daño reputacional, que es a lo que se dedican.
5: En Aristegui Noticias se publicó que desaparecieron 100.000 barriles diarios de hidrocarburo en el primer trimestre de 2026.
6: ¡Mentira!
5: Pemex desmintió que en el primer trimestre de 2026 hayan desaparecido 100.000 barriles diarios de hidrocarburo por sustracción ilegal y detalló que esas cifras no corresponden a la información oficial reportada a los reguladores financieros. Además, informó que las pérdidas por sustracción ilegal se redujeron 30.3% en comparación con el mismo periodo de 2025.
3: Bueno, pues es lo que Pemex replicó y es parte de lo que está sucediendo en estas informaciones que se pagan con dinero público y que se utiliza pues la información de esta manera. Dicen, entre otras cosas, que no corresponden esas cifras a las que se reportan a las autoridades de reguladoras de la SEC, en pocas palabras. Doctor Francisco Barnés de Castro, gracias por tomar la comunicación nuevamente, gracias por retomar el hilo y gracias por estar aquí, porque no se puede pasar de largo que alguien acuse de mentir a alguien y que no se abran a discutir en serio. Ese es el tema. Gracias por estar aquí, Francisco.
0: ¿Qué tal, Carmen? Mucho gusto saludarte y aprovecho para felicitarte de nuevo por el premio tan importante que te han otorgado y muy merecido, por cierto.
3: Muchas gracias, doctor, por este mensaje. Un premio muy importante para nosotros, sin duda, en este espacio de noticias. Y bueno, pues estamos frente a esto. Un tipo de respuesta que no es la que se esperaría frente a lo que tú has analizado. Tú has dicho con mucha claridad, estos son los números que están aquí. No me los inventé, están en las informaciones de la propia autoridad. Aunque dice en su acusación, porque es una acusación de mentir, que no es la información que se entrega a las autoridades reguladoras. ¿Qué entendiste ahí?
0: Ay, a ver, yo creo que la persona que le encargaron redactar esta nota aclaratoria, evidentemente yo creo que incurre en dos errores. El primero, en no darle importancia a la desaparición en los balances de las cifras que publica Petróleos Mexicanos del crudo que se produce en México, que debería ir a dos destinos nada más, o a proceso en las refinerías del país, o exportación, y son cifras públicas que reporta Pemex mensualmente en sus informes y que recoge la Secretaría y publica en su sistema de información energética. Y Pemex, en todos sus reportes trimestrales y anuales a las autoridades financieras y a la SEC y a otras autoridades, son las cifras que reporta. Las cifras son muy sencillas de analizar porque se refiere, el volumen de crudo que producimos no tiene más que dos destinos. La diferencia no necesariamente debe ser cero entre el volumen que produces y el que refinas y el que exportas, porque hay variantes pequeñas al final del periodo que de por variación de inventarios o por errores en la medición de unos y otros corrientes. Variaciones en la precisión del equipo de medición o simplemente por cambios de temperatura que hace que haya pequeñas variaciones en la densidad del volumen que estás midiendo a la entrada y a la salida, si bien a temperaturas diferentes, hay pequeñas variaciones en el volumen que estás midiendo. Pero estas variaciones deben ser muy pequeñas en relación a los volúmenes que producimos en el país. Cuando estas variaciones son muy grandes, pues es un tema de preocupación, porque quiere decir que está desapareciendo crudo de las cuentas nacionales, que no se va a proceso, que no se va a exportación y que no cabe en los sistemas de almacenamiento del país. Y te hago un recuento de esto. Pero antes, déjame hacer un poco más los antecedentes. Durante muchos años lo que nos preocupó mucho era el robo de combustibles que estaba teniendo Pemex y que sigue teniendo directo de las tuberías que aprendieron los grupos malos a perforar los tubos y a robarse directamente de los poliductos del país y del ducto que maneja el gas LP. Aprendieron a robarse los productos de Pemex directo de los ductos, y esto es lo que empezamos a llamar huachicol. Esto alcanzó un pico máximo descarado en los últimos años del gobierno de Peña Nieto, particularmente el último. Se dispararon los robos de manera descarada. En el gobierno de López Obrador, el primer año y el segundo de su gobierno, logró poner un freno importante a este robo y lo publicó, lo anunció, lo presumió con mucho, y luego anunció que ya se había terminado este robo, cuando las cifras que publica el propio Pemex y que se pueden analizar fácilmente por el mismo análisis, cuánto se produce de cada producto de estos, gas LP, diésel y gasolina, cuánto se importó, cuánto se exporta y cuánto se vende, pues debían ser cifras que debían cuadrar, y que si no cuadran, quiere decir que se roban o desaparecen los ductos. Y así aprendimos a analizar el volumen de huachicol que estaban robando, sí que coincidía razonablemente bien con las cifras que produce, que publica Pemex en sus informes anuales. Si bien las cifras que produce, que publica Pemex, no habla de volumen, habla de valor. El valor que le da es el valor de los costos que tuvo Pemex para generar estos productos, cuando realmente el impacto al país, a la economía de Pemex y del país, es el precio total de venta de ese producto, que es varias veces mayor. Pero, en fin, ese es lo que conocemos como huachicol. El huachicol que supuestamente había desaparecido en el gobierno anterior, pues sí, se contuvo, se redujo de manera importante en los dos primeros años, pero se volvió a disparar en el tercero y cuarto año del gobierno anterior, y sigue siendo una cifra importante, aunque efectivamente, como dice esta nota aclaratoria, se ha logrado reducir en el último trimestre del orden, menciona en un porcentaje, no lo tengo aquí a mano ahorita, pero sí de 30% en comparación con el mismo periodo del año anterior. Es una verdad lo que está diciendo en esta nota. Esta nota se refiere otra vez al huachicol que conocemos tradicionalmente, que es el robo de combustibles de ductos. Luego apareció un segundo huachicol, el huachicol fiscal. Este no existía. Se inventó en el año 19, empezamos a importar de manera descarada y de manera creciente diésel, bajo otro nombre, y luego gasolina al año siguiente, y es uno de los robos mayores a la nación, tan importante o más que el huachicol tradicional, porque están evadiendo los impuestos que debía pagar el combustible importado, el IEPS y el IVA. El IEPS directamente, al declararlo como un producto que es diferente, que no paga, no está sujeto al IEPS, lo meten de manera disfrazada, o simplemente lo meten sin pagar, sin pasar por aduana, en volúmenes que son enormes. Estamos hablando de 50 a 100 mil barriles diarios que han estado entrando en los últimos años, y particularmente, curiosamente, en el 2018 y 2021 hubo dos crecimientos importantes del robo de huachicol. También este gobierno actual reconoce este problema, que en el gobierno anterior se ignoró por completo, no se mencionaba, se soslayaba. Este lo reconoce y lo está atacando de manera directa, tratando de resolver el problema. Y el tercer problema, que complementa a los otros, que empezamos a darnos cuenta de esto cuando en Estados Unidos intervinieron la empresa que estaba operando el huachicol fiscal para grupos mexicanos, y está, es un proceso abierto. La acusan también de importar ilegalmente crudo de contrabando mexicano, que evidentemente era crudo robado, para ser procesado en las refinerías norteamericanas, porque es mucho mejor negocio, en lugar de comprar diésel y gasolina en el mercado legal americano y meterlo ilegalmente al país de contrabando como si fuera otro producto, o simplemente sin avisar a nadie, pues es mucho mejor negocio robarte crudo mexicano, exportarlo ilegalmente, procesarlo allá y traértelo de nuevo como productos. Y empezamos a buscar y a enterarnos que efectivamente había robo de crudo, que en México era algo que ya hacía años que lo habíamos descartado, que estaba resuelto, que sabía que ya no le dábamos importancia. Y haciendo las cuentas de cuánto crudo es el que aparentemente desaparece de las cuentas de Pemex, es cuando empezamos a ver estos números. Y insisto, el análisis es muy sencillo. ¿Cuánto produjimos, cuánto exportamos y cuánto procesamos en las refinerías? La suma del procesamiento en refinerías más la exportación debe ser una cifra muy parecida a la de producción. Y la variación que existe año con año, pues atribuye a cambio de inventarios o a pequeños errores de medición, cuando son pequeñas. Cuando estamos hablando de 20,000 o 30,000 barriles diarios, como empezó el robo de combustibles en el 21, ya no puede ser atribuido, como menciona la nota que de Pemex que pretende desmentir la entrevista que me hiciste la vez pasada, ya no se puede atribuir solamente a errores de medición, porque las cifras no te dan para eso. Estábamos hablando, 21 y 22 desaparecieron 20,000 barriles diarios de las cuentas. 23, 24 y 25 se fue a 50,000 barriles diarios. Y la entrevista que me hiciste comentaba que en el último trimestre, el primer trimestre de este año, en las notas de Pemex, este robo se había disparado a más de 100,000 barriles, a 106,000 barriles diarios. Robo o error en las cifras que reportaba Pemex, que no puede ser atribuido de ninguna manera a empaque, desempaque y ajustes volumétricos. El que prepara esta nota no tiene idea de lo que representan 100 barriles diarios.
3: 100,000.
0: En 90 días estamos hablando de 10 millones de barriles. Si no se robaron y las cuentas están bien hechas, como insiste Pemex que son, entonces esos 10 millones de barriles que desaparecen de las cuentas en los tres primeros meses de este año tendrían que estar almacenados. ¿Qué necesitas para almacenar 10 millones de barriles? Bueno, simplemente en algo que la gente conozca, pueda relacionar mejor. Un almacén grande podría ser una alberca olímpica. La alberca olímpica tiene del orden de 2.5 millones de litros lo que le cabe. Para guardar los 10 millones de barriles, necesitarías 600 albercas olímpicas disponibles para guardar ese crudo que no aparece en las cuentas. Es más, si no las pones en la alberca olímpica y las pones en el Estadio Azteca y lo usas, lo tapas bien para que sirva de almacén, llenarías el 80% del volumen que ocupa el Estadio Azteca. 10 millones de barriles no te caben fácilmente en el sistema de almacenamiento que Pemex tiene. El mayor sistema de almacenamiento que tiene Pemex costa afuera para manejo de la exportación de crudo es el enorme buque que tiene anclado en Cúmalo, que tiene 2.2 millones de barriles. para guardar 10 millones de barriles que no procesaste y no exportaste, necesitarías 5 grandes barcos de ese tamaño, que son descomunales, adicionales para guardarlo.
3: Déjame regresar a las albercas, porque me parece que me perdí un poco el dato de la aritmética. ¿Cuántas albercas olímpicas? ¿Podrías hacer de nuevo la aritmética de este punto?
0: 600.
3: ¿600 albercas olímpicas?
0: En 3 meses llenaría 600 albercas olímpicas.
3: O el 80% del Estadio Azteca.
0: Así es. Pues sí. Esas son solamente para los 3 meses. Te hago las cuentas. Del 21 al 25 desaparecen 55 millones de barriles de crudo de las cuentas oficiales de Petróleos Mexicanos.
3: De 2021 a 2025 desaparecen 55 millones de barriles, ese es el dato.
0: En 2026, en un solo trimestre, desaparecen 10 millones de barriles.
3: Una locura.
0: ¿Dónde guardas 66 millones de barriles cuando todo el sistema de almacenamiento de Pemex, incluyendo las grandes almacenamiento que tienen cavernas de sal que se habilitaron en Tuzandepe hace unos años para tener una reserva estratégica de almacenamiento de crudo, no te alcanza más que para unos 12 millones de barriles o 15 millones de barriles en total que tienes en el país? Y no están disponibles, ni los puedes tener vacíos ni los puedes tener totalmente llenos, los tienes que tener a media capacidad para poder tener cambios de inventarios, porque no puedes estar exportando y procesando exactamente la cantidad de volumen que produces. Uh-huh. Siempre hay pequeñas variaciones o importantes variaciones a lo largo del día o de la semana o del mes, y necesitas una capacidad de almacenamiento. La que tenemos en este país es del orden de 15 millones de barriles, te alcanza para 9 días de producción. Si le agregas 10 millones de barriles adicionales en 3 meses que desaparecieron, además de los 70 o 60 millones, perdón, lo que había desaparecido del 21 al 25, estamos hablando de unos 70 millones o 65 millones de barriles. Súmale 10 millones más en estos 3 meses. No tienes ninguna capacidad de almacenamiento en el país para guardar este volumen que no aparece en las cuentas. Solamente los 10 últimos millones de barriles que estamos hablando, de la diferencia de lo que produjiste a lo que procesaste y refinaste, 10 millones de barriles, estarías ocupando 2/3 partes de todo el sistema de almacenamiento del país, que no lo tienes disponible porque lo estás usando para operación diaria del sistema de producción de crudo del país. Insisto, tendrías que tener de repente 5 barcos gigantescos como los que tienes en costa afuera del Señor del Mar que tenemos en Cumaló, para facilitar la exportación del crudo que producimos costa afuera. Simplemente no lo tenemos.
3: Simplemente
0: cuando
3: no lo tenemos.
0: Cuando redactas esta nota y dices que el supuesto análisis de incremento de sustracción o discrepancias en el primer trimestre del año omite deliberadamente considerar los envíos y recepciones de productos a inventario, los movimientos operativos como empaques, desempaques y ajustes volumétricos por temperatura, entre otros, que constituyen elementos básicos al realizar un balance volumétrico, el señor que escribió esto no ha hecho las cuentas de la capacidad de almacenamiento que tiene el país y de los volúmenes que están desapareciendo de las cuentas oficiales de Petróleos Mexicanos.
3: Volúmenes que están...
0: Es el primer punto que es importante, ¿no?
3: Sí. Volúmenes que están desapareciendo...
0: Los números están ahí.
3: Sí, los números son...
0: Insisto.
3: Los números están ahí, pero además déjame agregar algo que has dicho también. Son números desactualizados, bueno, con una actualización muy, muy, muy pobre, porque son números del primer trimestre, pero no se ha ido actualizando la información de Pemex. No sabemos por qué, lo que, según tú, que eres un experto, normalmente los expertos y la gente que está revisando estas cifras, normalmente tiene acceso a la información oficial, pues con cierta regularidad, pero aquí hay un rezago importante de información, así que el corte que tú haces es el corte que la autoridad informa, hasta donde la autoridad informa.
0: De acuerdo. Cuando hice este comentario me refería no a la información de Pemex, sino al sistema de información de energía de la Secretaría de Energía, que solía estar muy, muy actualizado. Hoy está con un... Ya lo actualizaron. Está actualizado hasta abril.
3: Bueno, y te oyeron, tal vez.
0: Un dato importante. ¿Te oyeron, ya lo corrigieron. Pero déjame darte un dato. Si analizas las cifras de producción, exportación y procesamiento de crudo del mes de abril, ya no pierdes 100 mil barriles diarios en las cuentas. Pierdes 165 mil barriles diarios.
3: ¿Cómo?
0: En un mes son casi 6 millones adicionales de barriles de crudo que han desaparecido de las cuentas.
3: ¿Cómo? ¿Cómo?
0: Además de los 10, casi 10 millones de barriles que desaparecen de las cuentas de enero a marzo, con las cifras oficiales que tiene la Secretaría de que tiene Pemex en sus informes, en su página de Pemex, y lo recoge la Secretaría de Energía en el Sistema de Información Energética, con esas cifras haces las cuentas y te faltan 165 mil barriles diarios, que corresponden a casi 6 millones de barriles adicionales de crudo, que no sabemos dónde están.
3: A ver, dame un segundo para que no nos perdamos aquí. Dame
0: no
3: un segundo.
0: Hay capacidad de almacenamiento en el país para guardarlos.
3: Sí, dame un segundo aquí para no perderme. Digamos que estamos en el primer análisis que nos has compartido, que hablas de 10 millones de barriles perdidos en 2026, primer trimestre de 2026, más de 100 mil barriles diarios hasta el mes de marzo. Cuando ves las cifras actualizadas, estás hablando de qué momento a qué momento con 165 mil barriles diarios. Es decir, más de 60 mil barriles diarios más. ¿En qué momento empieza a ser más alto la pérdida de los barriles?
0: O sea, en los tres últimos años anteriores, 23, 24 y 25, la pérdida diaria eran 50 mil barriles en promedio.
3: Que ya era un escándalo, que es el escándalo del huachicol, ya es grandísimo. Pero estábamos en 53 mil diarios.
0: El primer trimestre de este año se incrementó a 106 mil barriles. Esta diferencia numérica de un crudo que no sabemos dónde está, si las cuentas están bien hechas. Uh-huh. Y para colmo de males, si analizas solamente el mes de abril, esta cifra se va a 165 mil barriles diarios.
3: ¡Qué barbaridad!
0: En total, las pérdidas acumuladas los primeros 5 años, del 21 al 25, estás hablando de 65 millones de barriles.
3: ¿Dónde están, doctor?
0: Agrégale 10 millones más el primer trimestre de este año y agrégale 5 millones más el cuarto mes de este año, en abril. ¿Dónde están? No lo sé. Esa es la gran pregunta. Lo que debería aclararse, en lugar de descalificar y diciendo que estas son, que no estamos tomando en cuenta las diferencias de medición y los cambios de inventario, que en la entrevista que me hiciste te dije que es lo primero que hay que analizar, si las cifras corresponden a una cantidad relativamente pequeña, no hay que darles importancia porque son seguramente variaciones en medición o en cambios de inventarios. Cuando estás hablando de que en 3 meses acumulas casi 10 millones de barriles que no sabes dónde están acumulados, y para colmo de males, el mes siguiente, en abril, le agregas 5 millones de barriles adicionales, cuando tienes en todo el país 15 millones de barriles de almacenamiento disponible a Petróleos Mexicanos para manejar el crudo en sus ventas, en su operación comercial, en el manejo que da el crudo para exportación, pues es imposible que o es un error en las cifras que publica Pemex o hay una desaparición injustificable de crudo dentro del país.
3: Y la respuesta de Pemex y de la presidencia pues no es la correcta porque todos estos números y datos...
0: Déjame decir que... el otro, porque también la persona que le encargan esta nota o el que la revisa justificar diciendo no, si esto ya lo dijimos, ya lo informamos en los estados, en los informes que damos a los reguladores, que las pérdidas por sustracción ilegal en el primer trimestre de 2026 se redujeron en 30% en comparación con el mismo periodo del año anterior. Lo que este señor que redactó la nota no está enterado es a que las cifras que reporta Pemex en sus estados financieros no se refieren más que a sustracción de combustibles de los ductos de Pemex. Y te leo la nota aclaratoria. Déjame buscarla en un momento.
3: Si me das un momento, déjame hacer una pausa y retomamos el hilo de las cosas porque estás planteando cosas muy importantes y muy delicadas. En un momento regresamos con el doctor Francisco Bernés de Castro en lo que ubica esta última cifra, pero es muy importante la respuesta que está dando, ni siquiera es respuesta porque emiten un comunicado, ni siquiera se refieren al doctor Bernés de Castro por su nombre y apellido, lo cual es bastante lamentable porque pues es la fuente que ha estado dando a conocer estas informaciones. Pero en fin, más allá de eso, estamos hablando de que el lo que está diciendo el doctor Bernés de Castro es que lo que reporta Pemex a las autoridades de la SEC se refiere exclusivamente a la sustracción de combustible de los ductos de Pemex. Volvemos después de la pausa para retomar este punto y escuchar la explicación completa del doctor Bernés de Castro.
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3: Continuamos.
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6: ¿Qué tal, auditorio? Excelente mañana. Continuamos con el reporte vial. Permanece cerrada la circulación en Sullivan entre Gabino Barreda e Ignacio Manuel Altamirano. Esto en la alcaldía Cuauhtémoc debido a la presencia de manifestantes. Como alternativa puedes ocupar la calzada Manuel Villalongín. En contraste, ya se normalizó la circulación en inmediaciones del Zócalo Capitalino luego del retiro de manifestantes que afectaba la zona. Finalmente, se reporta un bloqueo en la calle 12 de octubre, esto en la colonia San Mateo Jalpa de la alcaldía Xochimilco. Y recuerda que en la Ciudad de México ya es válida la licencia de conducir digital. La puedes tramitar desde tu celular en la app CDMX. Con el reporte vial, Manuel Adauto.
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3: Regresamos. Doctor Francisco Bernés de Castro, gracias de nuevo por seguir aquí en esta exposición que nos estás pues ampliando, porque estás actualizando la información, nos has dejado helados y heladas con la información que nos has compartido ya de por sí en las conversiones previas, pero ahora que has agregado la revisión más amplia y actualizada del tema de los barriles diarios que se pierden, que no se identifica dónde se encuentran, que se producen, que se registra su producción, pero que no se tiene claridad de su destino y en cantidades de estas dimensiones. Hablando pues de estos 10 millones de barriles diarios que no se identifica dónde están de este primer trimestre de 2026 y el agregado, que no es poca cosa, de abril 2026, que nos da ya 165 mil barriles diarios. En ese punto estábamos cuando me tuve que ir al corte y se cortó la comunicación contigo, pero te quedaste en el punto de revisión de lo que Pemex y la Secretaría de Energía han contestado sin aludirte públicamente, acusando de mentira. Eso es muy grave. Es muy grave que el gobierno, en lugar de explicar, exponer, debatir incluso, eso es muy democrático, en las democracias la autoridad entra en discusión pública para que la sociedad sepa qué está pasando. Aquí no hemos encontrado aún la respuesta positiva para poder contrastar lo que tú has planteado respecto a lo que dice la autoridad. Pero en el punto que estamos es de la revisión del texto de esta presunta respuesta, o esta respuesta, donde se dice que Pemex está, digamos, presumiendo que le informó Pemex a la autoridad reguladora de los Estados Unidos que se redujo en 30% la sustracción de combustible de Pemex, que es lo que le está reportando Pemex a la reguladora de Estados Unidos. Le está reportando que sí ha bajado ese punto, que es la sustracción de combustible de los ductos. En eso estabas, doctor Barnés.
0: Lo informa en sus informes trimestrales y anuales de Pemex al Congreso de la Unión, que son las mismas cifras que se informan posteriormente a la SEC. Y desde el año 2018 o 2019 se empiezan a informar el valor estimado de los combustibles que son sustraídos de Pemex año con año o trimestre a trimestre en estos informes. Aparece en la tabla de costos y gastos de los estados financieros consolidados de Pemex bajo el rubro de pérdida por sustracción de combustibles. Y el estimado de la pérdida, entiendo que debe ser el costo que incurre Pemex para producir estos combustibles que les son robados, porque es una cifra bastante menor del valor en el mercado de los volúmenes que estimamos de los combustibles que le están robando a Pemex. Pero eso, esto no es el punto ahora. El punto es que en este informe que entrega Pemex a la Secretaría de Hacienda cada trimestre, o publica Petróleos Mexicanos, y que se presenta oficialmente y que se audita año con año con un auditor independiente, en los informes anuales que están auditados, el auditor le agrega una nota a esta cifra que dice lo siguiente: Pemex Logística es la encargada de la distribución de la red de poliductos y es responsable por el producto que recibe en el punto de recepción hasta su entrega al usuario en el punto de destino. Esto es, los productos que salen de la refinería, que se le entregan, pasan de la responsabilidad de lo que antes era Pemex Transformación Industrial a Pemex Logística, que es la que reciben los poliductos, los productos de las refinerías, los llevan a los sistemas de almacenamiento y distribución que tienen en el país y los entrega a los usuarios finales. Es Pemex Logística la responsable del manejo de los productos. Y le agrega el auditor: Pemex Logística determina a través de cálculos mensuales los volúmenes de los productos faltantes y con esto le estima el costo que reporta Pemex como pérdida de sustracción de combustibles. Pemex Logística no maneja crudo, no tiene nada que ver con el manejo de crudo, de manera que estas cifras reflejan lo que el auditor dice, el estimado del valor que tiene los combustibles que le están sustrayendo a Pemex de los poliductos, que son el gas LP, la gasolina y el diésel. No tiene nada que ver con las cifras que estamos hablando de desaparición de las cuentas oficiales de Pemex de volúmenes que son impresionantemente altos de crudo. Y para hacer, ¿de qué estamos hablando de las pérdidas de crudo? Insisto, cuando empieza a desaparecer el crudo estamos hablando de 1 o 2% de la producción de crudo del país en los años 21, 22. Los años 23, 24 y 25, estos desbalances se disparan al 3% de la producción de crudo en el país. Ya es una cifra considerable. Y te insisto, acumulas unos 65 millones de barriles en el sexenio pasado. El primer trimestre de este año, que se dispara a 100 mil barriles diarios y acumulas 10 millones de barriles en los tres meses, estás hablando del 6% de la producción nacional de crudo.
3: Muchísimo.
0: Y el análisis del último mes de abril con las cuentas oficiales de Pemex y de la Secretaría de Energía, estás hablando de 165 mil barriles diarios, que es, acumulas más de 5 millones de barriles en ese mes, solamente en ese mes, que representa el 10% del total del crudo que se produjo en el país. Otra vez, o las cuentas oficiales que está dando Pemex no reflejan adecuadamente los volúmenes que se están manejando, lo cual me extrañaría, o están desapareciendo del país estos volúmenes porque no hay forma de almacenarlos en los sistemas de almacenamiento que tiene Pemex para poder operar su sistema de producción y refinación nacional. Excede los volúmenes que tiene disponible con mucho. Entonces, sí es una magnitud importante. Y desafortunadamente la nota ni toma en cuenta que estos volúmenes a los que estamos hablando no tienen nada que ver con los posibles desbalances de manejo de inventarios y que las pérdidas a las que estamos haciendo referencia de estos 100 mil barriles diarios el primer trimestre del año y aparentemente 165 mil barriles diarios solamente en el mes de abril, el último, el cuarto mes del año, se refiere a pérdidas de crudo, cuando lo que ellos están hablando en su nota es el reporte que efectivamente están reportando correctamente, que en el año redujeron en este primer trimestre del año con respecto al primer trimestre del año pasado 30% la pérdida de combustibles robados de los ductos, que no tiene que ver una cosa con la otra.
3: Que no tiene que ver una cosa con la otra, efectivamente. Sí, porque
0: robos adicionales complementarios que multiplican el impacto a las finanzas públicas que está teniendo esta suma de tres sistemas que seguramente están bien relacionados entre sí, del robo de combustible en los ductos, del huachicol fiscal o el contrabando ilegal de productos y del robo de crudo, que por la investigación que están llevando a cabo de Estados Unidos, es crudo que se está yendo de manera ilegal de Estados Unidos para refinarlo allá, y que el negocio del huachicol fiscal sea mucho más atractivo cuando partes de crudo que ha robado en el país.
3: Ni más ni menos. Doctor Francisco Barnés de Castro, pues nos quedamos con todas estas informaciones que son muy relevantes. Lo que estás planteando es sumamente delicado. Merece

0: a los medios y a los declarantes de esta manera y no pasa nada. Hay que dar una respuesta que es la que estamos dando aquí, contigo desde luego que eres la figura principal y en este caso el hecho de que la Presidencia de la República y quien maneja la comunicación social de la Presidencia de la República se atreva a acusar a alguien de mentir, lo tiene que sostener porque no solo sostienes lo que has dicho, sino lo estás ampliando. Lo sostienes, lo vuelves a plantear. Como lo planteas, doctor, no estás peleándote con nadie, no hay aquí un asunto de confrontación inútil, sino de exposición pública de un tema de la más grave importancia para México, que es lo que se le roba a la nación. El huachicol, el robo a los ductos, el huachicol conocido como tal, el huachicol fiscal, estas cifras que nos obligan a preguntarnos, pues, ¿dónde quedaron esos 100,000, más de 100,000 barriles diarios en el primer trimestre de 2026 y dónde quedaron los 165,000 barriles diarios solamente de abril? ¿Qué es lo que tú has observado de las cifras de la autoridad en la materia? La autoridad en la materia haría bien en acudir, yo invito al gobierno mexicano a acudir a este espacio que es donde se está exponiendo todo esto y que con toda claridad pueda entrar en un contraste con lo que tú dices. Tú estás diciendo, aquí están las cifras, y no queda claro dónde están los 100,000 barriles diarios del primer trimestre y tampoco está claro dónde están los 165,000 barriles diarios que en abril se produjeron, pero no se sabe dónde quedaron. Y como tú dices, para almacenarlos, primero, si decidieron almacenarlos, pues que lo digan. Y entonces, ¿en dónde están esos millones de barriles diarios que en la suma total pues nos da 10 millones en 2026. Ya, la cifra dice tú, estás hablando de millones de barriles diarios que si se llegaran a almacenar, pues no hay lugar donde quepan. Y si estuvieran en algún lugar, déjame cerrar con esto, Francisco, ¿para qué demonios los almacenas en un contexto de mercado de petróleo como el que está ahorita arriba, no?
1: Exacto.
0: Supongamos que los almacenaste. ¿Dónde están? Y si no los almacenaste... Y si los almacenaste, ¿dónde los tienes y por qué los tienes almacenados? Véndelos.
2: Para venderlos cuando el mercado está ansioso de que...
0: Está al alza. Y ansioso de petróleo. Sería una locura tenerlos almacenados. No hace sentido nada.
2: Y lo que es sorprendente es... Este gobierno ha tenido un cambio de actitud claro y rotundo. Tanto en el acceso y el manejo de información como en las acciones que está tomando... A diferencia del anterior, que negaba que hubiera, que se ignoraba totalmente el huachicol fiscal, lo negó rotundamente que existiera, y nos aseguraba una y otra vez que el huachicol, el robo de combustible, se había eliminado ya o prácticamente reducido a un 2% de lo que había sido originalmente cuando tomaron el gobierno. Este gobierno ha tomado acciones mucho más claras y contundentes para poner freno a ese robo. Lo vemos todos los días en las noticias, las acciones que se están tomando para reducir el robo de combustibles de los ductos y para frenar el huachicol fiscal. Con lo cual me sorprende el que hayan elaborado esta nota que, en fin.
0: Oye, como tú dijiste... Una posibilidad es que estén malas cifras. Una posibilidad que tú ves, como especialista que eres, muy remota, porque para publicar esto no lo hace una sola persona. Para publicar estos números, ¿cuántos ojos tienen que pasar para que digan, va?
2: No solo esto, sino es responsabilidad de los funcionarios de Pemex que manejan la planeación y la evaluación de los resultados y de la Secretaría de Energía, estar haciendo estas comparaciones de números continuamente para saber cómo estamos en términos de producción, dónde se está yendo los barriles, cuánto se está yendo a refinación, cuánto se está yendo a exportación, cuál es la rentabilidad que le genera al país uno y otro para tomar decisiones adecuadas, ¿no? Entonces, no es, sorprende que se descalifiquen las cifras estas... de esta manera, cuando no hay forma de justificarlas diciendo que es un cambio de inventarios. Y otra vez, la desaparición de crudo de las cuentas nacionales no tiene que ver, bueno, sí tiene mucho que ver seguramente con el huachicol fiscal y con el robo de combustible.

0: que estamos teniendo se suma al daño que le está haciendo al país el robo descarado, descomunal, brutal, que representa para las finanzas de Pemex y para las finanzas públicas del país el impacto acumulado de los tres elementos, del robo de crudo que está teniendo el país o la desaparición de este crudo, el robo de combustibles de los ductos del país y la importación ilegal que estamos teniendo todavía en gran escala.
1: Ni más ni
0: Y
1: menos, pues, doctor. Sí.
0: esto es lo que hay que atender a final de cuentas.
1: Sí, totalmente. Hay que atenderlo y hay que ponerle mucha luz al asunto, porque al final todo esto es un asunto de enorme interés público, no de poquito interés público, de enorme interés público como pocas cosas, porque estamos hablando de volúmenes que se traducen en qué te cuesta miles de millones de pesos. Estamos hablando de cantidades muy notables de recursos que son de México, que son del Estado, que son de la sociedad mexicana. Y estamos hablando de algo que requiere necesariamente una explicación. Vamos a formalizar más ampliamente nuestra invitación al
0: Solamente
1: gobierno.
0: los 80 millones de barriles que te digo que han desaparecido de las cuentas en los últimos 5 años,
1: Tal
0: los
1: cual.
0: 65 del sexenio pasado y los 15 de este, o el sexenio pasado y el año pasado, perdón, y los 15 millones de barriles adicionales de este año, al valor que tiene ahora el mercado del orden de $70 por barril a 17 pesos de paridad de promedio, estás hablando de 100 mil millones de pesos en total, solamente por el robo de crudo o la desaparición de crudo.
1: Solamente de eso, no estamos hablando del huachicol fiscal. Que
0: No,
1: ya,
0: no, no, ese es
1: espérame
0: otro,
1: tantito, ese es otro
0: esa cifra
1: capítulo.
0: más gorda, más
1: Esa es
0: grande,
1: más gorda,
0: el
1: más grande.
0: impacto
1: Aquí
0: que
1: estamos
0: está haciendo.
1: hablando específicamente de lo que se dice que se produce y no aparece dónde quedó. De eso estamos hablando en
0: De
1: esta parte de la
0: crudo,
1: historia, de crudo.
0: solamente de crudo.
1: Solo de crudo.
0: Solamente de crudo.
1: Solo de crudo. Aquí estamos hablando específicamente de lo que se afirma en las cifras oficiales que se produjo, pero no queda claro dónde quedó en cifras millonarias. Este es el tema del que estamos hablando específicamente contigo. Y dejamos ahí pendiente el huachicol fiscal, que es monumental. Pero junto todo, pues es un desfalco a la nación impresionante, el más grande de la historia de México, probablemente.
0: Hablando de cifras cercanas alrededor de 700, 750 mil millones de pesos por lo menos.
1: Por lo menos. Por lo menos, Francisco, doctor, te aprecio muchísimo, muchísimo que nos hayas permitido escucharte de nuevo. No nos despidamos porque yo te propongo que hagamos, bueno, haremos como medio más formalmente la invitación que ya habíamos hecho a la propia Presidencia de la República, a la Secretaría de Energía, a la Dirección de Pemex. Desde aquí les hacemos una invitación muy abierta, muy franca, pues para exponer públicamente la discusión necesaria, no descalificar de la forma en que descalifican, no queriendo causar daño reputacional a quien está abriendo una discusión pública de esta envergadura, como lo hace el doctor Barnés de Castro, no desacreditando a quien como especialista le está ofreciendo a la sociedad mexicana su revisión de los números que ahí están, de las cifras oficiales que estás analizando, y en lugar de lanzar una acusación simplona y básica de mentir, que no se puede sostener una acusación de ese tipo, ni se debe aceptar, ni se sostiene, ni se acepta. Simplemente lo que nos lleva es a volver a invitar al gobierno mexicano, a las autoridades del gobierno mexicano que tienen la responsabilidad de llevar a cabo estas cuentas y esta administración de los recursos de todos nosotros a través de la industria petrolera y de la producción de petróleo crudo, pues que se abran a una discusión abierta, a una discusión técnica y especializada, pero que sea entendible para la sociedad mexicana, que tiene todo el derecho a escuchar a un experto como tú y escuchar al gobierno mexicano en una respuesta que sea seria, no una acusación descalificadora que no sirve para nada, que sirve simplemente para dañar la reputación de alguien, pero que no sirve para esclarecer. Y de eso se trata este ejercicio. Así que refrendamos nuestra invitación al gobierno mexicano que encabeza Claudia Sheinbaum a que se dé un espacio y un tiempo. Nosotros los invitamos aquí, que es el espacio que dirigimos, para que podamos escuchar la explicación puntual y detallada de qué demonios nos pueden explicar sobre estos millones de barriles que no queda claro dónde quedaron en las cuentas nacionales, en las cuentas y la información oficial. Así que, pues te invito, doctor Barnés, a que si tenemos una respuesta positiva, si a ti te anima y te apetece eventualmente estar presente en una discusión como esta, pues bienvenido para este ejercicio.
0: Me encanta poder contribuir
1: al debate público. Un debate público necesario. ¿Estás de acuerdo? Que de eso se trata. Ya te avisaremos de la respuesta que nos dé el gobierno mexicano sobre esta invitación, pero por lo pronto, gracias por estar aquí y seguiremos hablando, doctor. Un abrazo y buenos días.
0: Un abrazo.
1: Gracias,
0: un saludo,
1: doctor.
0: A tu público.
1: Francisco Barnés de Castro, quien fuera pues subsecretario de la materia, que fuera director del Instituto del Petróleo, rector de la UNAM, especialista en la materia, observador permanente del tema de la energía y el petróleo en México, uno de los especialistas más importantes del país, que nos está diciendo a la sociedad mexicana todo esto. Y vuelvo al punto. Aquí lo que cabe, lo que es apropiado, útil para la sociedad mexicana, es que el gobierno pues acepte una invitación y podamos escuchar el contraste y la discusión necesaria para saber qué tiene que decir el gobierno mexicano frente a lo que aquí se ha expuesto. Se ha expuesto que, revisando las cifras oficiales, se encuentra que se registra, se reporta por parte de las autoridades de la materia que hay una producción de crudo de tales niveles, pero después no queda claro a dónde se fue. Y estamos hablando de millones de barriles de petróleo. De millones de barriles de petróleo que se cuentan, según el dato que da el doctor Barnés, en más de 100,000 barriles de petróleo diarios, que no se sabe qué pasó con ellos en el primer trimestre del año. Más de 100,000 barriles diarios. Y al actualizar su información, nos acaba de dar este otro dato, que es impresionante, que al volver a las cifras ya actualizadas, se sabe ahora de abril. Y en abril, lo que descubre es que no son más de 100,000 barriles, sino 165,000 barriles diarios, que ya no se sabe dónde quedaron. En total, solo en el año 2026, en la actualización hasta abril, estamos hablando de 15 millones de barriles que no se sabe qué pasó con ellos. ¿Dónde los guardan? ¿Dónde quedaron? ¿Qué se hizo con ellos? Como cifras diferenciales por desperdicio o por almacenaje, pues no da, porque son cantidades enormes que no se explicarían con lo que en cualquier operación de registro podría caber, que haya alguna diferencia en las cifras menor, marginal, eso es normal, pero esto no es menor ni es marginal, son millones de barriles diarios, millones de barriles que se cuentan por miles en lo diario, y que nos ofrecen este panorama muy inquietante. ¿Dónde están? ¿Dónde quedaron estos millones de barriles que se suman pues de esta manera? Así que gracias al doctor Barnés de Castro, que nos amplió la información, que agregó información, que nos está diciendo que con lo nuevo hay un dato de 165,000 barriles diarios en abril 2026. Así que, pues respetuosamente, volvemos a invitar al gobierno mexicano a una pues entrevista o debate o exposición contrastada de este asunto, que es de enorme importancia para las y los mexicanos. Esto que tiene que ver pues con la pérdida de explicación de esta cantidad de barriles diarios en nuestro país, en tiempos más que recientes, en tiempos que están cursando en este preciso momento. Así que ya le contaremos de la respuesta que nos den, pero por lo pronto la invitación está respetuosa al gobierno mexicano para poder abrir mayormente este debate, esta discusión, para saber que de eso se trata, para conocer la verdad y tener la dimensión de lo que está pasando en México en un tema que nos ha afectado de una manera gigantesca. El boquete que se le ha hecho a las finanzas nacionales en los últimos pocos años por el robo de combustible es gigantesco. El robo a los ductos y el robo fiscal, que ese es otro capítulo gigantesco del que no hemos hablado con el doctor Barnés de Castro, porque nos hemos detenido exclusivamente en lo que corresponde a las cifras de la producción de crudo. Hasta ahí va lo que nos ha dicho el doctor Barnés de Castro. Así que bueno, ya le contaremos. Por lo pronto, gracias al doctor. Vamos a una pausa y volvemos.

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1: Buenos días, Carmen. Ricardo Rodríguez desde Puebla. Si Pemex dice que las diferencias se deben a errores de inventario, errores de medición, pues con todo respeto, pero ¿qué mensos son entonces para medir? Es el problema de las instituciones que administra el gobierno, que no tienen en los puestos clave a personal capacitado. Tienen a los amigos, a los cuates, a los familiares, a los que son fieles al partido, pero no a la gente experta, especialista. Así sucede con la Secretaría de Educación, la Secretaría de Salud, vaya, son muchos los ejemplos. Tal parece que para ocupar algún puesto importante en este gobierno, la única especialidad que les piden es cosmetología, porque son bien buenos para maquillar cifras. Eso sí, pero bueno, esperemos analizar mejor nuestro voto para las siguientes elecciones. Gracias.
2: Buenos días, Carlos García de la Alcaldía Tláhuac en la Ciudad de México. Es realmente preocupante ya la estabilidad de criterio de Claudia Sheinbaum, como persona inteligente que es, muy preparada, pues sus cartas académicas son excelentes, pero pues bueno, ya es preocupante que prefiera invitar a un pato que a las madres buscadoras, o que hacer caso a la declaración de emergencia por las crisis de desapariciones en México, una serie de situaciones pues en las cuales pues ahí está, hay una fuga de petróleo que no existe, pero siempre sí existe, y después hay funcionarios menores que bueno, son señalados como los culpables y los responsables. O sea, una serie de situaciones con las cuales pues bueno, parafraseando pues esto, ojalá y regresar a la 4T, que hacía propuestas, que tenía un proyecto de gobierno, que se comprometía, que denunciaba, que ponía el dedo en la llaga, y que bueno, hacía un esfuerzo pues por gobernar con la intención de que le vaya muy bien a México, le vaya muy bien a este gobierno que bueno, ya está establecido. Pues bueno, ojalá y regresara la antigua 4T, y ojalá y regresara Claudia Sheinbaum, pues. Muchas gracias.
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9: Australia. Australia es resiliencia pura. Ha disputado 6 Copas del Mundo, representando a Asia con carácter. Su mejor actuación llegó en 2006, alcanzando los octavos de final. Figuras como Tim Cahill dejaron momentos inolvidables. Australia clasificó al 2026 luchando hasta el final y ganando juegos claves de su grupo, considerado el más difícil de la eliminatoria asiática. Como siempre, siguen buscando evolucionar y ahora apuestan por un DT de casa, Tony Popovich, y jugadores de su liga como Brandon Borello, Aziz Behic y Ryan Tate. Nunca es el favorito, nunca es el más técnico, pero siempre pelea y en partidos cerrados puede sorprender a cualquiera.
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0: Bueno, alguien del público nos hizo favor de enviarnos un mensaje que ya escuchó usted. Bueno, escuchó los mensajes que nos han mandado en el buzón de voz. Gracias, gracias, que están en nuestro buzón de voz, que ocupamos normalmente para los muchos temas que tenemos, además de el buzón del Mundial, que también está abierto para ustedes con los muchos temas del Mundial de este 2026. Y alguien mencionaba lo del Pato, ¿no? Lo del Pato Merlín, que se ha convertido en una celebridad. El Pato se ha convertido en una celebridad. Pues sí, es un encanto el Pato y su familia. Y bueno, al final, pues ya sabe, ¿no? Todo mundo en la política, cuando irrumpe una celebridad o cuando irrumpe algo que atrapa la atención genuinamente de la sociedad, bueno, pues hay una capitalización de inmediato, en todos los sentidos. Ya salió Calderón a decir quién sabe qué de la FIFA, ya salió quién sabe quién también habla del Pato, en fin, ya lo invitaron a la mañanera esta mañana, y bueno, pues todo lo que está en torno a este Pato Merlín. Se invitó a la familia que tiene como mascota este hermoso y pues simpático pato. La presidenta lo saludó y dejamos correr esta escena porque con esto se abrió la conferencia matutina del día de hoy. Con la cantidad de temas que hay en el país y demás cuestiones, se puso foco y atención a esto que ha generado pues mucha simpatía en la sociedad mexicana. Lo del pato, no la escena de hoy necesariamente. Pero bueno, aquí va la escena y lo que ocurrió esta mañana, una parte de ello.
1: Hola, ¿qué tal? Buenos días. Mi nombre es Carla. Vengo a presentarles a mi familia, mi hijo Carlos, mi hijo Cristian y el bebé de la casa que se llama Merlín. Nos sentimos muy honrados de estar aquí con la presidenta. Es un honor para nosotros estar enfrente de ustedes y que el mundo entero conozca lo que es la parte bonita mexicana, que siento que es por ese motivo nos hemos hecho tan virales, porque han visto una familia trabajadora, una familia que se levanta todos los días para ir por ese sustento, para mantener a una familia, ¿no? Entonces creo que el mundo, por eso tenemos los ojos ahí, ¿no? Porque están viendo esa parte bonita, como lo dijo la presidenta, esa parte chiquita de lo que somos realmente nosotros.
0: Bueno, pues ahí está la señora que pues habló de su familia, habló de ella, habló de sus hijos, habló del pato y habló de todo lo que ha llamado la atención en México y a nivel internacional. Y ahí estaba pues Merlín, esta celebridad que pues ha sido seguida por muchísimas personas a través de las redes sociales. Así que bueno, dejamos esta parte final donde pues este pato fue besado, lo apapacharon, lo mostraron, lo lucieron y ahí lo dejaron caminar un ratito en Palacio Nacional. Bueno, pues ahí está. ¿Quién es la verdadera mascota del Mundial? ¿El ajolote, el jaguar o el pato? O los tres. Bueno, en fin, ahí están estas figuras que están asociadas a este Mundial de Fútbol y a la atención de millones de personas. Ahí quedó Merlín el día de hoy en Palacio Nacional. Colombia en vilo en estos momentos después de esta jornada electoral impresionante. Es una jornada electoral que nos muestra a una Colombia dividida en dos, literalmente, una Colombia que está pues en este momento con la pregunta abierta de qué va a pasar, porque si bien es cierto que despriella, se va arriba en el resultado con un porcentaje mínimo, ni siquiera un 1%, pero va arriba en el conteo preliminar. pero falta saber lo que ocurra con la revisión de las impugnaciones que ha anunciado Iván Cepeda, que también, bueno, pues ha anunciado que esta elección se va a tener que revisar por parte de las autoridades judiciales en materia electoral de Colombia. Así que la moneda sigue en el aire y pues por lo pronto vimos que ya Estados Unidos, antes que otra cosa sucediera, ya felicitó Donald Trump a De la Espriella, que bueno, pues hay acusaciones muy serias del presidente Petro, donde dice que se vulneró el software, que hubo una vulneración del software, dice el presidente de Colombia. El candidato Cepeda ha dicho que va a impugnar miles de actas que se presentaron presuntamente con irregularidades, y el resultado entre uno y otro, como digo, es de menos de 1%. Hemos invitado a una especialista el día de hoy para hablar del tema, a una importante académica de la Universidad Javeriana, que es muy importante esta universidad, y su Facultad de Ciencia Política. Le aprecio mucho a la directora de posgrado de la Facultad de Ciencia Política de esta universidad colombiana, profesora del Departamento de Ciencia Política y observadora, pues más que puntual, de lo que está pasando hoy por hoy en Colombia. Gracias por estar aquí, Patricia Muñoz G. Bienvenida al programa y saludos desde México. ¿Cómo estamos?
2: Gracias, Carmen. Muy bien. Muchas gracias por la invitación. Un gusto estar acá.
0: Igualmente, pues la expresión que utilicé es la obligada, en vilo, porque es un momento donde se está jugando el todo por el todo en Colombia. ¿Cómo describe el panorama después de la elección de ayer?
2: Carmen, tuvimos una segunda vuelta electoral. Ya habíamos los colombianos votado el pasado 31 de mayo, la primera vuelta. Y en este caso, los resultados fueron bastante, bastante estrechos. Ya lo decías muy bien, una diferencia escasa menor al 1%. El candidato Iván Cepeda, el candidato del Pacto Histórico, partido de gobierno, de alguna manera el candidato llamado a continuar las políticas públicas progresistas, obtiene 12.708.000 votos, un poco más. Y el candidato retador, Abelardo de la Espriella, de una línea ideológica de derecha, un candidato outsider llegado desde el ejercicio de su vida profesional como abogado, alcanza 12.959.000 votos, una diferencia menor del 1%, apenas 250.000 votos, que llevan a que en las horas de la tarde el candidato Iván Cepeda precisamente anuncie que va a realizar una reclamación sobre los resultados en poco más de 30.000 mesas de votación, 33.000 mesas de votación, para que estas puedan ser revisadas en el proceso de escrutinio. Hay que decir, Carmen, que en Colombia, el mismo domingo, día de elecciones, tenemos un preconteo. Es un resultado que, si bien no es vinculante, se da a conocer a la opinión pública y que de allí sacamos estas cifras que estamos compartiendo. La experiencia histórica, las elecciones anteriores, nos han mostrado que entre el preconteo y la tarea de escrutinio suele no haber una diferencia significativa. Generalmente no es mayor al 1%. Es más, entre la primera y la segunda vuelta, escrutinio y conteo solo llegó al 0.06%.
0: Me detengo aquí un segundo, porque justo por lo que dices, pero como la diferencia es tan pequeña, ahí se puede resolver la presidencia, porque imagínate que un diferencial de 1%, que sería normal, digamos, en una revisión de este tipo, en este caso se juega la presidencia en centésimas.
2: Pero aún así, Carmen, hemos sacado las cuentas sobre el caudal electoral, sobre lo que podría representar este 0.1%, ojo, porque te decía que entre primera y segunda vuelta la diferencia fue del 0.06%. Las diferencias realmente, consultando el histórico de lo que hemos tenido, realmente no nos darían una cantidad quizás suficiente para poder rebasar este número de votos, que tampoco es abultado. 250.830 votos.
0: Ni más ni menos. ¿Qué opinión te merece lo que se difundió también ampliamente ayer por la noche? Ya en la noche se estaban revisando las cifras oficiales de la autoridad electoral y llamó la atención el volumen de votos obtenidos por el candidato de la Espriella desde el exterior, que fue mucho más alto que el que obtuvo Cepeda. ¿Es un foco de atención? ¿Es un foco de preocupación? ¿Es atípico esto?
2: Carmen, toca decir también que ayer mismo la noche empezó la labor de escrutinio y que este escrutinio que dice el candidato Iván Cepeda que va a esperar, quizás podamos conocerlo hacia final de esta semana. Ya el presidente del Consejo Nacional Electoral nos ha dicho que las tres etapas del escrutinio, la municipal, la departamental y la nacional, están marchando a buen ritmo y que vamos a esperar pues que termine el escrutinio y conocer estos resultados. Ahora bien, ¿qué marca la diferencia que lleva a Abelardo de la Espriella a obtener esta ventaja sobre Iván Cepeda? Es cierto, tenemos una votación desde los consulados que ha favorecido y que en realidad tiende a favorecer también. En la primera vuelta sucedió lo mismo y que en otras elecciones ha tendido a favorecer a los candidatos más de esta línea conservadora. Ahora, no solo el dato de los votos de consulado, también los votos de ciertos departamentos específicos. Fíjate que esta vez la votación a favor de la Espriella en los consulados fue de 177.809 votos. Pero la diferencia en otros departamentos al interior del país creo que realmente fueron definitivos a la hora de concederle esta ventaja a Abelardo de la Espriella. Fíjate que el departamento de Antioquia, que aumentó también su participación, en este solo departamento, Abelardo de la Espriella logró tener una diferencia en votos superior a 1,000,000 de votos. Y así ocurrió con otro par de departamentos, Cúcuta y el departamento de Norte de Santander, capital Cúcuta, y el departamento de Santander, que alcanzaron a tener una votación importante. Abelardo alcanzó a sacar una diferencia importante sobre el candidato Iván Cepeda y esto le permitió poder también suplir ese menor número de votos en aquellos departamentos donde el candidato Iván Cepeda fue más fuerte y había acumulado allí un apoyo electoral importante. Me refiero a los departamentos de la Costa Caribe, de la región Caribe, y a los departamentos de la Costa Pacífica.
0: Ni más ni menos. Ahora, bueno, los tiempos legales indican que en qué momento se podrá conocer el resultado oficialmente hablando. ¿Cuánto tiempo les tomará?
2: Hoy se lo preguntaban los medios de comunicación al presidente del Consejo Nacional Electoral, precisamente. Le decían, ¿cuándo vamos a tener ya finalizado el escrutinio, que va avanzando a buen ritmo? Hay tres etapas, el escrutinio municipal, el escrutinio del segundo nivel, que es el escrutinio departamental, y luego el escrutinio nacional. En cada una de esas etapas hay autoridades diferentes que se encargan de revisar estas actas y estos documentos que surgen precisamente del diligenciamiento de las mesas de votación. Carmen, hay que decir que no solo para la segunda vuelta, sino también para la primera vuelta que vivimos hace tres semanas y para la votación a Congreso de la República que vivimos el 8 de marzo, La institución electoral en Colombia, la Registraduría Nacional del Estado Civil, adelantó un proceso riguroso, íntegro, en donde convocó partidos, convocó organizaciones de la sociedad civil, convocó organizaciones de observación a nivel nacional y logró conformarse una delegación de observación, una misión de observación internacional bastante robusta, pero mantuvo informado a los medios, a la sociedad civil, académicos. Tuvimos la oportunidad de participar en varias de estas reuniones con el objeto de poder transparentar el proceso electoral. En la primera vuelta también, de parte del candidato Iván Cepeda y del presidente Gustavo Petro, se recibieron algunas denuncias de fraude. Estas denuncias de fraude después fueron retiradas por el candidato Iván Cepeda al encontrar que no había pruebas para mantenerla. Llegó la segunda vuelta y en estos momentos creemos también que la Registraduría Nacional del Estado Civil adelantó un proceso riguroso y que vamos a conocer pronto el resultado del escrutinio. Aunque en la noche de ayer Abelardo de la Espriella ya recibió el respaldo y recibió pues la felicitación no solo de mandatarios de otros países, sino de diferentes organizaciones también a nivel nacional.
0: Ni más ni menos, pues veremos qué termina de ocurrir en este proceso electoral tan importante. Se está jugando ahora sí que el todo por el todo Colombia respecto al tipo de gobierno que tendrá desde la presidencia. Para cerrar esta charla, que te aprecio muchísimo, doctora, ¿cómo definirías el tipo de gobierno que vendrá si se confirma que de Díez-Pella es el presidente o si la revisión de las impugnaciones le da el triunfo a Cepeda? ¿Qué ocurriría en un caso o en el otro? Los dos son proyectos diametralmente distintos.
2: Así es, y ayer en los discursos que escuchábamos podíamos ratificar lo que hemos estado conociendo a través de su programa de gobierno y a través de las entrevistas. Porque debemos decir, Carmen, a propósito de la importancia el debate público, que extrañamos que en esta jornada, en esta campaña electoral, no hubiésemos tenido los ciudadanos la oportunidad de encontrar a los dos candidatos en un debate y poder preguntar sobre los temas que enriquecen precisamente el debate a través de la construcción de esta agenda pública. Son proyectos diferentes. Ayer el candidato, hoy presidente electo, Abelardo de la Espriella, hacía énfasis en su discurso en unos temas muy, muy específicos. Llamó a la unidad nacional, habla de recuperar la unidad nacional luego de esta fractura y de esta división producto de la campaña a través de la defensa de la Constitución y de las leyes. Insiste mucho en la protección de las instituciones, insiste mucho en priorizar la seguridad nacional, la recuperación de la justicia, el fin de la impunidad a través de una lucha abierta contra la corrupción, contra toda forma de delincuencia, el fortalecimiento de las el fortalecimiento o el reconocimiento mejor de las Fuerzas Armadas y habló de ser muy fuerte en los procesos de inclusión, de reconciliación con, sobre todo con los que no votaron por su nombre, y de un compromiso abierto y certero con los derechos de la oposición. El candidato Iván Cepeda, en caso de que esto, pero insisto, Carmen, son mucho menos las posibilidades de que esto tenga marcha atrás por la tradición y por los resultados en cuanto a las diferencias entre escrutinio y el conteo de votos. Sí, el candidato Iván Cepeda llegase a la presidencia, indudablemente su principal interés es profundizar en las políticas públicas del presidente Gustavo Petro durante estos 4 años, en defensa de la vida, que fue su centro, en la búsqueda de la paz, en la protección a los sectores más desfavorecidos, la población rural, los grupos étnicos, e indudablemente toda la tarea en cuanto a las políticas públicas sociales que beneficiaron a sectores específicos como jóvenes y adultos mayores.
0: Pues ahí está el panorama, Patricia. Te aprecio muchísimo que nos permitas escucharte, Patricia Muñoz, como profesora del Departamento de Ciencia Política y directora de posgrado de la Facultad de Ciencias Políticas de la Universidad Javeriana. Saludos a la universidad y saludos a ti. Gracias por tu presencia y seguiremos hablando, si me lo permites. Un abrazo.
2: Muchas gracias, Carmen. Un gusto para la universidad y para mí en lo personal acompañarte. Un abrazo.
0: Un abrazo para ti. Gracias por estar en este programa desde Colombia en un momento crucial para las y los colombianos.

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1: Hola Carmen, saludos desde aquí del otro lado del mundo, desde Bonn, Alemania. Saludos a ti y a tu auditorio y si es posible anexar unos saludos especiales a mi papá que no se pierde por nada tu noticiero. Dando mi sincera opinión respecto a lo que han estado haciendo los maestros en estos días respecto a sus manifestaciones y todo, claro, yo los apoyo, están en todo su derecho de manifestarse frente a las inconformidades que presenta pues el sistema educativo en nuestro país, ¿no? Pero a la par también me gustaría mencionar que de qué manera se están evaluando todas las, pues sí, la forma en que los maestros están educando a nuestros niños en México, porque pues si nos vamos a los hechos, podemos analizar los datos del examen PISA que se hace a nivel mundial. El último se hizo al parecer el 2025, solo que los resultados aún no están publicados, se publican en diciembre de este año. El año del 2018, México no dio los mejores resultados, claro está. Ahorita o en ese entonces, el líder de la tabla fue Singapur, si no mal me equivoco. Incluso superó a Japón respecto a dominio de matemáticas, comprensión lectora y ciencias. Entonces, pues México sí tuvo una, al parecer, un retroceso comparado con exámenes pasados. Y pues bueno, esperar ver cómo son los resultados de la última prueba de PISA que se realizó en México. Entonces, sí, están en todo su derecho de manifestarse, adelante, tienen el apoyo yo creo que de muchos mexicanos. Pero pues también, ¿qué resultados están dispuestos a dar, no? O sea, se les va a cubrir sus necesidades, claro, porque yo entiendo que la profesión de profesores debe ser una de las mejores pagadas comparada, por ejemplo, aquí en Alemania. Pagan bastante bien dependiendo del nivel educativo en el que enseñen. Ganan incluso más que mi profesión, que yo soy enfermera. Entonces, sí, debe ser uno de los empleos mejor pagados, pero pues también si yo te voy a pagar bien, si te voy a dar una buena calidad de vida, pues qué resultados estás dispuesto a ofrecer, ¿no? Y pues nada, Carmen, un gusto siempre escucharte por las tardes de este lado y saludos a todo México.
2: Buen día, la señora Noboa de Tlalpan. Bienvenido el verano. Pero es lamentable que la presidenta reciba en audiencia a un pato que a las madres buscadoras.
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5: ¿Qué tal, auditorio? Excelente lunes. Continuamos con el reporte vial. Atención si circulan por el centro de la ciudad, ya que se registra reducción de un carril en el eje central Lázaro Cárdenas a la altura de Tacuba, esto en la alcaldía Cuauhtémoc, debido a un hundimiento de coladera. Además, continúa cerrada la circulación en Sullivan entre Gavino Barreda e Ignacio Manuel Altamirano. Por la presencia de manifestantes, como alternativa puedes ocupar Insurgentes o Circuito Interior. Por otra parte, obras afectan la incorporación de la avenida central Carlos Jan González hacia la avenida 412 con dirección hacia José Loreto Favela, por lo que maneja con precaución. Y si te detienes, das vuelta o cambias de carril, recuerda encender tus direccionales o intermitentes. Con el reporte vial, Manuel Adauto.
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0: Edmundo Jacobo Molina, buenos días, buen lunes, bienvenido, ¿cómo estás?
1: Muy bien, muy contento y felicidades.
0: Muchas gracias.
1: La verdad, qué gusto estar en este espacio que tiene tan amplios reconocimientos internacionales. Ya perdí la cuenta de cuántos.
0: Nos ha ido bien.
1: Pero esto en particular en España, con todo, ahorita me comentabas, toda la clase política presente.
0: Estaba la crema innata de la...
1: El rey, la reina.
0: Estaba Felipe González, estaba Freijó, estaba de derecha a de izquierda, había de todos ahí. Y los reyes de España que nos entregaron el premio del Confidencial, que es este medio digital que lleva 25 años de existir. Muy influyente por lo que se ve y muy convocante porque sí tuvo... Sí,
1: sin duda. Y luego solamente 3 premios.
0: Sí.
1: Es, o sea, la mejor investigación en España, un reconocimiento internacional.
0: El de Dean Baquet, muy importante, el New York Times.
1: New York Times, y la mejor investigación internacional.
0: Por Televisa Leaks.
1: Bravo, la verdad, muy merecido. Porque yo creo que no solamente es el caso de Televisa Leaks, es toda una trayectoria, Carmen. Y la verdad, es un honor para mí estar contigo.
0: No,
1: y
0: pues
1: te agradezco muchísimo que tener esta posibilidad de conversar con una periodista tan influyente. Ya dije, cuando llegué hoy, ¿me irá a saludar Carmen o no me irá a saludar?
0: Pero claro que sí, que aquí estamos con mucho gusto siempre. Y bueno, gracias por tus palabras y tu mensaje y felicitación para todo el equipo de Aristegui Noticias.
1: Sí, cómo no.
0: Y al público que amablemente nos ha mandado muchos mensajes, hemos recibido muchos mensajes de felicitación. Y es muy importante para nosotros este reconocimiento por la investigación en específico de Televisa Leaks y por lo que involucra un trabajo de mucho tiempo para efectos de este trabajo, de esta investigación. Así que bueno, gracias de nuevo por este mensaje y gracias al público que nos ha mandado todos estos mensajes que no hemos podido contestar, pero que los hemos recibido con mucha alegría. Y oye, pues muchos temas que están aquí a la mesa. Te comentaba que llamó la atención o debería llamar nuestra atención todo este proceso que tiene lugar, este proceso que se registra en el INE y que tiene que ver con la fiscalización. El consejero Uquibe Espadas fue el encargado de presentar el proyecto que se votó con el caso del hermano del expresidente López Obrador, que recibió dinero en efectivo, gracias a la exposición pública que hizo Latinus de los dos hermanos de López Obrador recibiendo dinero en efectivo, pues presuntamente para su movimiento, en pocas palabras, para sus campañas y demás cuestiones. En otro momento se exoneró a Pío López Obrador y ahora se exonera a Jesús Martín López Obrador, al que le llaman Martinazo. Y pues esto formó parte del proceso de fiscalización de este caso y otros, pero el que se está destacando obviamente es este, por sus implicaciones. ¿Cómo lo viste? ¿Fue unanimidad?
1: Sí, por unanimidad. A ver, primero que nada, el tema de la fiscalización de los recursos para la política en nuestro país es algo muy complejo. Muy complejo porque todavía el flujo de recursos en efectivo que no pasan por el sistema bancario es muy grande, no solamente para efectos de financiamiento a la política, sino en general. No es un sistema tan bancarizado como sucede en otros países, en donde la trazabilidad del origen y el destino de los recursos resulta mucho, mucho más sencillo. En segundo lugar, el INE tiene facultades para ir en contra del secreto bancario, fiduciario y fiscal.
0: Importantes, ¿no?
1: Pero no lo hace de manera directa, sino tiene que acudir a otras instancias para obtener esa información. ¿Cuáles son esas instancias? Obviamente el SAT, todo lo que tiene que ver con el sistema bancario nacional y la unidad de inteligencia financiera. Cuando se instituyó en la reforma del 14 que el INE fuera autoridad fiscalizadora para todos los efectos, porque antes nomás el IFE fiscalizaba lo que tenía que ver con elecciones federales, ya con el INE en la reforma del 2014 se le da facultades para fiscalizar incluso elecciones locales, o sea, todo lo que es el financiamiento a la política y a las elecciones en lo particular. Y para eso se montó todo un sistema de acuerdos con el SAT, con la Unidad de Inteligencia Financiera, con las instancias bancarias, fiduciarias y demás, para que proveyeran de información al Instituto Nacional Electoral para cumplir con esta obligación constitucional y legal. Fue difícil el armado de los convenios, pero finalmente empezó relativamente bien. Lo que ha venido sucediendo en los últimos años, y eso ha sido motivo de diferentes discusiones en el seno del Consejo General, es que las instancias que deben proveer de información al INE han ido retrasando mucho la entrega de esta información. Y entonces eso hace inoperante en ocasiones que sea tan eficaz la autoridad como debería ser, sobre todo porque tiene que ser muy oportuna. Si tú detectas un financiamiento indebido a una campaña política, pero el funcionario o la funcionaria involucrada en ello ya tomó posesión, pues ya perdió efectos para anular esa elección o anular esa candidatura, y en todo caso toda redundará eventualmente en una multa al partido político, pero ya efectos de la contienda electoral ya no tendrá mayor consecuencia. Y esto ha sido grave, porque entonces las instancias se han ido retrasando. Yo diría, no puede haber otra explicación más que de manera dolosa, a propósito, para que entonces esa información no llegue de manera adecuada y oportuna al Instituto Nacional Electoral. Ese es el contexto. Ahora vayamos en particular a los casos que mencionas. Son videos que aparecen en la opinión pública en el 2020. Se hacen denuncias al respecto, sobre todo por la Acción Nacional. Exactamente, y el PRD y el PAN. Y son dos casos distintos, uno pero es exactamente la misma escena. Aparece Pío López Obrador en un caso y en otro Martín López Obrador, con este David León, que se les entrega recursos en un sobre. Después se sabe que ese sobre lo que contenía es dinero en efectivo. Y la denuncia...
0: cosa que reconoce el entonces presidente de México cuando se da a conocer esto.
1: Exactamente.
0: Y dice que es para su movimiento, que eran aportaciones, así lo minimiza, pero lo reconoce.
1: Lo reconoce.
0: Reconoce la existencia y reconoce el propósito.
1: Sí, que era para financiar su movimiento, como si fuera una práctica regular incluso, ¿no?
0: Como si fuera normal.
1: No se sorprende, pues claro, ¿no? Entonces eso...
0: ¿Pero no lo era? Que, a ver, para efectos, tú que eres experto en la materia, tú eres alguien que tiene todo el conocimiento obvio del tema, porque ahí estuviste como secretario ejecutivo por muchos años y que sabes perfectamente el tema. Para efectos así limpios y lineales, ¿había o no una conducta delictiva en términos electorales en entregar dinero en efectivo a esas personas para ese movimiento? O sea, en lo que tú pudiste ver, más allá de lo que resolvió el INE, en lo que tú pudiste ver con la información disponible, ¿había o no materia real para poder sostener una acusación y en todo caso declarar algún tipo de sanción?
1: Con que hubiera indicios y confirmados por el propio presidente de la República en ese momento, era más que suficiente para hacer una investigación. Se hicieron las dos investigaciones. En el primer caso, del de Pío, se cerró ahora en marzo de este año. ¿Por qué? Porque ya había caducado el tiempo para resolver, así lo dijo el INE y así lo confirmó el tribunal en marzo de este año. Desde mi punto de vista, con los puros indicios era más que suficiente para continuar con las investigaciones. Si no se le dio continuidad a las investigaciones, obviamente hay tiempo en el que esto fenece, legalmente hablando. Debió haberse seguido con investigación, entonces el plazo continúa y si era exhaustivo, o sea, era la lógica, que y es el espíritu de la propia norma y a la reforma del 14 a darse a facultades al INE, de que se fuera exhaustivo en las investigaciones. En este caso se cierra por el primer caso, el de Pío, porque ya había transcurrido más tiempo del debido y no se había llegado a nada. Y en este segundo caso, la conclusión es distinta. La conclusión es que no se pudo demostrar que esos recursos terminaron finalmente en los procesos electorales. Si me permites, porque tengo 3 años fuera del INE, te voy a poner un caso que puede ser equivalente. Es el caso del 2018, con el famoso fideicomiso aquel que se hizo por Morena para después de los sismos del 17. ¿Te acordarás?
0: Claro que sí, era, ¿cómo se llamaba?
1: Se llamaba Por la Causa de Todos o por un fideicomiso por todos, pero se creó expresamente por Morena, por militantes de Morena, para recabar fondos y apoyar a gente que había perdido su vivienda, en fin, después de los sismos del 2017. Fíjate, ahí estaba muy claro que Morena había creado ese fideicomiso. Y después terminó ese dinero, y fueron indicios, por eso hago el paralelo entre un caso y el otro caso. Ese dinero fue en el 18 retirado del sistema bancario, y eso se pudo demostrar incluso en filmaciones de la sucursal bancaria en la cual se hizo ese retiro en una especie de carrusel, sí, donde entraban diferentes funcionarios, algunos bastante relevantes, que entre ellos.
0: El secretario particular.
1: Exacto, secretario que fue secretario particular ya de López Obrador como presidente de la República. Y fueron retirando.
0: Mira, aquí está el entonces presidente.
1: Exactamente.
0: El fideicomiso 73803 por los demás,

0: invitación al público a este fideicomiso.
1: Exactamente.
0: ¿Y entonces qué pasó acá?
1: Entonces, fíjate, en ese caso existe un fideicomiso con un propósito específico y después, ya en el proceso electoral 17-18, se retira, militantes de Morena retiran en efectivo, si no me equivoco, 44 millones de pesos. Y hay indicios de que, sin que hubiera totalmente la prueba fehaciente, que esos recursos terminaron financiando la campaña de López Obrador.
0: ¿No? ¿Eso se pudo comprobar?
1: A ver, se pudo comprobar que se creó ese fideicomiso, se pudo comprobar que militantes de Morena habían retirado esos recursos y que no pudieron dar cuentas al Instituto Nacional Electoral de qué destino habían tenido esos recursos. Esto provocó que se hiciera una investigación y una trazabilidad entre el fideicomiso, el retiro de los recursos y múltiples requerimientos al partido político de qué había pasado con esos recursos y para qué propósito sus militantes habían retirado 44 millones de pesos y no hubo respuesta fehaciente del Instituto Político sobre el destino que habían tenido esos recursos.
0: Ante la autoridad que le pedía que hiciera eso.
1: Exactamente.
0: O sea, no hubo respuestas. ¿Y qué pasa si no hay respuesta de...?
1: ¿Y entonces qué pasó? En septiembre, no, despuesito de la jornada electoral, ya como unas 3 semanas, si mal no recuerdo, después de la jornada electoral, hay una sesión del Consejo General del INE en donde se presenta la fiscalización y se impone una sanción a Morena de cerca de 200 millones de pesos, porque no había podido comprobar nada de esto.
0: 200 millones.
1: Sí, creo que, si no me equivoco, eran 197 millones de pesos.
0: A Morena.
1: O sea, a Morena.
0: ¿Esto fue en qué año?
1: Eso fue en el 18.
0: ¿2018?
1: En 2018, poco después de la jornada electoral. Cuando ya se había hecho el cómputo para la presidencia de la República. Coincidieron, todavía estaba abierto el procedimiento. López Obrador no era todavía presidente de la República, pero ya se había calificado, bueno, no se había calificado, se había hecho el cómputo de la elección presidencial, sesionó el Consejo General para esos efectos y como 2 o 3 semanas después sesionó para ver todo el tema de fiscalización. Y ahí se multó a Morena con cerca de 197 millones de pesos, porque había 44 millones de pesos involucrados, que no había explicación al respecto, y la autoridad presupuso que habían terminado en el proceso electoral, y por eso, porque no estaba claro el destino, se le impuso una sanción de ese orden. En fin, se hubo un litigio y al final llegó al Tribunal Electoral y confirmó esta sanción. Por cierto, que eso llevó a una molestia muy grande de López Obrador.
0: No, que se reflejó durante todo el sexenio, enfiló contra ustedes durísimo.
1: Exactamente.
0: Ahí fue el origen de esta animadversión contra Lorenzo Córdoba y contra ti.
1: Yo diría que sí.
0: ¿Qué es la razón?
1: Yo diría que sí.
0: ¿O una razón?
1: Pues por obvias razones, ¿no? Nunca hubo una relación fluida entre Lorenzo Córdoba y López Obrador.
0: Después
1: ni antes, ni durante, ni después. Pero después de eso, obviamente, ahí se rompió cualquier posibilidad de conversación y se fueron cerrando y endureciendo las puertas del...
0: Entonces lo hizo la autoridad fiscalizadora del INE y lo confirmó el tribunal electoral, mismo tribunal electoral que era de cierto tipo.
1: Exacto,
0: en ese momento.
1: Entonces te pongo ese como referente para no irme más lejos de hablar del Pemex Gate, que tú te has de acordar, de lo de Odebrecht, en fin, en donde siempre había una preocupación.
0: Amigos de Fox y Pemex Gate, que son los históricos.
1: Exactamente.
0: Que hubo una multa muy alta para los partidos que cometieron pues irregularidades, en el caso de Fox, en el caso de La Bastida, de la competencia por la presidencia de México en aquellos años, pero digamos, después de aquellos dos grandes casos, este es el caso que involucra una importante situación que se sancionó. ¿Pagó Morena?
1: Sí, claro, porque
0: que pagar.
1: Es en automático.
0: O sea, no pueden no pagar.
1: porque el flujo de los recursos públicos que van a los partidos políticos pasan por el INE. Entonces el INE lo que hace es, del financiamiento público, retirar la multa en automático, en mensualidades, porque depende de cuánto financiamiento público reciba un partido.
0: Bueno, se pagando.
1: Hace una cosa razonable para que no quede inoperante el partido en un momento. Como lo mismo sucedió con el PRI en

0: en su momento y demás, ¿no?
1: De los 1,000 millones de pesos.
0: 1,000 millones de pesos.
1: Fue el PRI, porque era el doble de la de sí. los 500 que presuntamente, bueno, no, que presuntamente, que el Pemex dio a esa campaña.
0: Exacto. Aquí en este caso la sanción aquí no era el doble, era mucho más del doble.
1: Sí.
0: Porque de 44 a 197 millones, que fue finalmente la sanción. Y sí, yo creo que eso explica en buena medida el endurecimiento
1: De AMLO
0: frente a Lorenzo Córdoba y frente
1: al INE
0: en general, pero había que hacerlo. Sí, no solamente es una obligación, sino dejas tú pasar eso y entonces abres las puertas a que cualquier cosa se pueda hacer. Si de por sí es difícil, porque por lo que explicaba al principio, hacer la fiscalización por la gran cantidad de efectivo que hay en el sistema comercial, bancario en el país, y depende el INE de otros para hacer sus tareas de fiscalización, pues si tú dejas pasar las cosas, con mayor razón se vuelve complejo todo esto y más oscuro el entender el origen y el destino de los recursos, que es algo muy importante para darle transparencia a la política y para saber cómo llegaron a los cargos, bajo qué circunstancias un representante o un gobernante en los diferentes niveles de responsabilidad. Y yo creo que es un tema crucial que no se ha resuelto. Ahora, yendo a estos casos, en el caso de Pío, pues caduca. Y esto lo confirma el tribunal. Y en el caso de Martín...
1: ¿En tu opinión sí caduca?
0: Caducó porque se dejó de hacer indagatorias.
1: ¿Caducó porque se dejó caducar? Probablemente.
0: No sé, pero
1: caducó.
0: Pero caducó. Ahí está el hecho. Así lo dijo el INE en su resolución y así lo confirmó el tribunal. Y en el caso de Martín López Obrador es ligeramente distinto, porque aquí la conclusión es que no se pudo vincular, que esos recursos terminaron en la política, financiando las campañas de Morena en su momento. Y entonces esto es lo que acaba de resolver el INE. Seguramente, bueno, puede ser impugnado ante el Tribunal Electoral, todavía no.
1: ¿Pero
0: no
1: si es el PAN o el PRD?
0: Pero
1: el PRD ya no existe.
0: Ya no existe, pero sí existe el PAN. Uh-huh. Que podría, como sujeto legitimado, interponer una
1: impugnación
0: ante el INE para que sea atendida por el tribunal. Entonces, está todavía ese tramo abierto. Yo también comparto tu gesto.
1: Se ve difícil.
0: Lo veo muy difícil. Yo creo que si eso sucede, el tribunal va a terminar confirmando que no hay nada y que no se pudo vincular. Entonces, aquí estamos tratando casos similares, con varas distintas y con finales distintos. Creo que en este caso de los hermanos López Obrador, pues oscurece ¿qué pasó con esos recursos y qué efecto pudieron tener sobre los procesos electorales? Ya no los van a invalidar, incluso los funcionarios que se pudieron haber beneficiado con esos recursos en el caso que se pudiera demostrar que los mismos terminaron en las campañas, pues ya ni siquiera son funcionarios públicos. Pero creo que para el bien de la política en nuestro país, para el bien del sistema electoral en nuestro país, todas estas cosas deberían aclararse y llevarse, fíjate, hasta sus últimas instancias.
1: Pues sí, aclararse, pero lo que tenemos aquí es el mundo al revés, como se dice, ¿no? Comúnmente. Porque bueno, finalmente las autoridades determinan que caducó el caso Pío López Obrador y el de Martinazo, pues veremos qué pasa si lo impugnan o no, pero por lo pronto lo dejan, digamos, exonerada, sería la palabra.
0: Sí.
1: Exonerada, digamos, serían los dos casos, ¿no? Pero en el caso de Pío López Obrador, es importante decir que los periodistas y el medio que difundió los videos, que sin duda eran videos, y son videos de interés público y periodístico sin duda, pues han sido demandados, ¿no? Y han sido demandados por cantidades millonarias por parte del hermano del expresidente de México, que los ha acusado de daño moral. No sé cuál es la expresión que esté en el concepto jurídico que están ahí litigando, pero sí se sabe y se ha expuesto públicamente por parte del propio Loret de Mola que hay una cuestión judicial en contra de quien divulgó estas informaciones, lo cual es bastante preocupante, y desde aquí hay que pues sumarse a la atención del tema, porque no es cualquier cosa que se coloque al medio de comunicación y al periodista que difundió el asunto que después se convirtió en la investigación que ahora exonera a los dos hermanos del expresidente, pues ahora bajo sometimiento judicial y con el riesgo de perder y de que se establezca una sanción millonaria. Ese es un tema también bastante grave y hay que poner foco también ahí.
0: No, sin duda, sin duda, porque abre muchas
1: no, fronteras. No, pues es que imagínate, por ejemplo, la autocensura que genera la señal para todo mundo, ¿no? A ver quién se atreve a exponer públicamente asuntos que involucren al poder.
0: Sí,
1: y a las figuras relacionadas con el poder.
0: Y además este expediente no solamente lo vio el INE, también la Fiscalía Especializada en Delitos Electorales recibió una denuncia al respecto y ahí ni siquiera tenemos idea de qué sucedió con esa denuncia. Si la Fiscalía finalmente hizo indagatorias, no hizo indagatorias, ahí todavía es más oscuro el asunto. Entonces, sí abre muchas facetas, resoluciones de esta naturaleza. No solamente obscurece cómo se financia la política en el país y cómo se financian las elecciones.
1: Totalmente.
0: Sino además tiene consecuencias hasta penales por quienes se atreven a presentar evidencias, difundirlas, que ahora resulta resultan acusados y que quizás no sabemos.
1: Acusadores, informadores, ¿no?
0: Informadores, tienes toda la razón, corrijo.
1: Porque ellos expusieron lo que tenían. Estos videos, sí. Los expusieron, se hizo un escándalo porque no era para menos, etcétera. Se vio cómo se recibía ese dinero, en fin, todo lo que hemos visto desde entonces a la fecha y el proceso judicial que ha tenido lugar tanto en el ámbito electoral, que está teniendo esta resolución de exonerar a los dos hermanos del expresidente en dos momentos diferentes, pero como uno de los dos hermanos de López Obrador, pues se decidió enfilar, no sé si continúa esas acusaciones, no tengo noticia de que se haya resuelto el tema, pero es una espada de Damocles contra el periodista, los periodistas y el medio de comunicación.
0: Así es, yo tampoco tengo noticia de qué ha pasado.
1: Nos hubiéramos enterado si hubiera una resolución.
0: Exactamente, seguramente la investigación sigue, el procedimiento sigue, etcétera, pero ya tienes a un medio cuya tarea es justamente informar. Ya con una o quién sabe cuántas, yo ya sé que Latinos tiene y Carlos Loret de Mola tienen varias expedientes abiertos por diferentes investigaciones que han hecho, lo cual me parece gravísimo porque se empieza a reducir el espectro de informadores que realmente abren los micrófonos, abren las cámaras, abren las páginas de los periódicos para informar y que se atienda a eso, detonan un procedimiento de interés público. Y no por eso se les quiera silenciar con amenazas de denuncias penales y demás. No, me parece absolutamente lamentable y creo que estamos confirmando por muchas vías, no solamente la vía electoral, la vía política, sino la vía de la información a la opinión pública de un régimen cada vez más autoritario que va callando voces críticas a su proceder. Y eso me parece todavía más grave. O suma a la gravedad de lo que estamos viviendo en el país. Y no hay manera de defenderse frente a eso, o los recursos con toda la reforma al Poder Judicial y las consecuencias que esto tiene, de cómo individuos frente al gobierno empezamos a estar en un estado de indefensión frente a un aparato que ya es controlado desde el Ejecutivo Federal.
1: Pues ahí está el asunto. Ya me entró una duda porque estoy aquí recibiendo algunos mensajes del público que amablemente está siguiendo esta mesa. Saludos al público que está pues atento a lo que estás diciendo. Aquí hay una duda respecto a si el tribunal revocó o no la resolución del INE sobre la multa a Morena por el tema del fideicomiso que abrió López Obrador para juntar dinero por el sismo de 2018, el sismo del 17 y el 18. Entonces que me quedó duda de si se revocó por parte del tribunal o se mantuvo la multa. Tú tienes el dato principal.
0: Me acuerdo muy bien, ¿sí? de la multa que el INE impuso,
1: sí,
0: de 197
1: sí.
0: millones de pesos. Sí, se llevó hasta el tribunal y ahora.
1: Sí se revocó, aquí ya hay otra.
0: A ver, sí,
1: aquí está
0: ya,
1: Ernesto
0: ya.
1: Núñez, saludos Ernesto Núñez.
0: Ernesto, qué gusto.
1: Que es un periodista que sabe del tema.
0: No, tabú.
1: O sea, que
0: sí,
1: saludos.
0: Vaya que sí sabe y tiene una memoria además.
1: Impresionante.
0: Fantástica.
1: Saludos a Alfredo Figueroa, saludos a Ernesto Núñez, saludos a los que están escuchando esta conversación y en este caso nos están diciendo, a ver, alto. Sí se revocó por parte del tribunal la multa que impuso el INE a Morena por lo que acabas de explicar. Habíamos dado por sentado que el INE la puso, el tribunal la confirmó y no. Nos dice Ernesto Núñez que se revocó por parte del tribunal esa multa de casi 200 millones de pesos por la investigación que hizo el INE sobre el dinero recaudado en un fideicomiso que promovió el presidente López Obrador y que después se pudo confirmar que por lo menos unos 40 millones de pesos de ese dinero que se recaudó para los damnificados.
0: Así es.
1: No se pudo explicar por parte de Morena dónde quedó. Eso que implicó la multa del INE a Morena llegó al tribunal, pero aquí nos dicen tanto Alfredo como Núñez que sí el tribunal revocó esa multa, que fue la primera multa del sexenio y la primera revocación del sexenio que benefició a Morena. Fíjate nada más.
0: Fíjate, ya no quería recordarme a lo mejor por ese triste final.
1: Sí, porque al final...
0: Me acuerdo perfecto de la sesión y de la multa que se impuso y todo la investigación que se hizo.
1: Pero
0: para
1: entonces quedó liberada Morena.
0: Ya, seguramente, bueno, porque Alfredo y Ernesto, que bien saben al respecto, pues Morena fue al tribunal y el tribunal revocó...
1: Bueno, Morena no fue al tribunal, seguramente el PAN y el PRD lo impugnaron. No impugnó nada. El PAN y el PRD tuvieron la razón en el INE.
0: Exacto.
1: Por la investigación del INE y les pusieron la multa de 200 millones. Eso. Ahí quedó. Y luego Morena lo invocó, impugnó en el tribunal y ahí el tribunal revocó esa multa de casi 200 millones de pesos de un dinero que se recaudó, porque eso sí se confirmó, se recaudó ese dinero.
0: Claro.
1: A través de un fideicomiso que el presidente López Obrador convocó a la sociedad mexicana a que pusiera billete, que se puso para damnificados, no para Morena.
0: Así es.
1: Y 40 y pico millones de pesos no pudieron explicar.
0: No pudieron explicar, 44,
1: a menos que hayan explicado al tribunal.
0: Y llegó, y el INE por eso impuso una multa de 197 y esto llegó al tribunal y el tribunal revocó.
1: Gracias, Ernesto Núñez.
0: Gracias a los dos.
1: Figueroa. Gracias a ti que nos dejaron aquí una cosa que no habíamos recordado y que ahora estamos recordando, porque es el antecedente, un antecedente de la complejidad que tiene el tema de la fiscalización y de las multas a los partidos. Y todo esto venía a cuento, y con esto cerramos, porque se acaba de anunciar que Martín López Obrador, que es uno de los dos hermanos de López Obrador, que recibió dinero de manos de David León, como quedó registrado en los videos divulgados por Latinus, ahora demandado por uno de los hermanos de López Obrador, no se logró confirmar que eso implicara algún tipo de delito electoral o algo que mereciera una respuesta.
0: Así es.
1: O una sanción de algún tipo. Ambos quedaron exonerados. En el caso de Pío López Obrador, caducó el asunto, o lo dejaron caducar. Y en el caso de Martín,
0: la autoridad,
1: vamos a ver si el PAN lo impugna en el tribunal que hoy existe. Ya lo veremos. Esa parte nos falta de conocer.
0: Así es.
1: ¡Ah, qué tremendo asunto! Edmundo Jacobo Molina, gracias por estar aquí.
0: Carmen, siempre es un gusto. Y además que nos hayan ayudado Ernesto Núñez y Alfredo Figueroa a reconstruir toda esa historia. Es un verdadero lujo. Y gracias por estarnos escuchando. Y una vez más, felicidades.
1: Muchas gracias.
0: Muchas felicidades.
1: Muchísimas gracias, Edmundo Jacobo Molina. Un abrazo. Vamos a una pausa y regresamos. Tenemos más.
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3: Julieta Sales Cruz, cuéntanos cómo va todo este mundial. Bienvenida, ¿cómo estás?
4: Carmen, buenos días y un saludo a todo el auditorio de Aristegui en vivo. Continúa este Mundial 2026 con la última jornada que estuvo llena de resultados importantes y con equipos que ya se empiezan a perfilar para los 16avos de final. Vamos con la información de lo más importante de esta última jornada. Mohamed Salah lideró la remontada de Egipto ante Nueva Zelanda con un gol y una asistencia para firmar una victoria de 3-1 que deja a los faraones cerca de los 16avos de final. Con este resultado, a Egipto le bastará un empate ante Irán en la última jornada para avanzar por primera vez en su historia a la fase de eliminación directa de una Copa del Mundo. Carmen Auditorio, pasamos a una de las grandes sorpresas de este torneo. Cabo Verde sigue como una de las revelaciones de este Mundial. La selección africana empató 2-2 con Uruguay y queda a una victoria de clasificar a la siguiente ronda en su primera participación mundialista. La situación es un poco distinta para Uruguay porque el equipo de Marcelo Bielsa tiene que llegar obligado a sumar puntos ante España este viernes en el Estadio Guadalajara para mantener la opción de avanzar a la ronda de 32. En otros temas, la selección de Irán encontró un respaldo inesperado entre la afición mexicana. Las dificultades que ha atravesado este equipo durante su preparación, lideradas por el conflicto en Oriente Medio, han generado simpatía entre muchos seguidores mexicanos. En sus partidos disputados en Los Ángeles, varios aficionados acudieron con camisetas de México y banderas iraníes para mostrar su apoyo. Carmen Auditorio, finalmente en la actividad de los partidos para este lunes tenemos Argentina contra Austria, ahorita a las 11 de la mañana, tiempo del centro de México.
3: Andale. Va a estar bueno.
4: Sí, va a estar bueno.
3: Bueno.
4: Francia contra Irak a las 3 de la tarde.
3: Andale.
4: Noruega contra Senegal a las 6 de la tarde. Y finalmente Jordania contra Argelia a las 9 de la noche. Hasta aquí el reporte, Carmen, y que tengan un buen día.
3: Igualmente, Julieta, gracias por el reporte, gracias por contarnos de todo esto. Un abrazo y buenos días.
4: Buenos días.
3: Y buenos días, Enrique Veas. Enrique, se nos fue el santo al cielo. ¿Cómo estás? Bienvenido, director de la Octava Sports. ¿Cómo va el Mundial? Bienvenido, como siempre.
5: No te apures, Carmen, con una pausa de rehidratación, ahorita no, un cafecito en la mañana y no pasa nada, ¿no? Y hay todavía muchos días por platicar el Mundial.
3: Eso
5: así que,
3: es todo.
5: En verdad no pasa nada, Carmen, porque yo rápidamente dos temitas para arrancar la semana, porque hay mucho, pero mucho ruido de lo que está sucediendo en estos momentos con el posible rival de la selección mexicana. Entonces, nada más para decirles a toda la gente que nos está escuchando y nos está viendo en las plataformas digitales de Aristegui Noticias, recuerden que México, como ya calificó en primer lugar, va a jugar contra un tercer lugar. Este tercer lugar está acomodado en cuatro grupos posibles. De estos cuatro grupos posibles, cuando dicen, es que puede jugar contra España México, sí, sí puede jugar contra España. Y justamente como Uruguay ha dejado ir puntos y tiene que ganar forzosamente a España si quiere calificar la selección uruguaya, pues a lo mejor España, si le gana Cabo Verde, Arabia Saudita, podría terminar en tercer lugar del grupo. Para que se dé ese enfrentamiento contra España, también se tiene que suceder dos cosas más. Que la selección de Corea del Sur no pierda contra Sudáfrica y que México no pierda contra Chequia. Entonces hay muchas combinaciones, pero les podemos decir en este momento, de que sí, claro que hay una oportunidad de que sea España contra México, pero es una probabilidad pequeña. Ya se quitó tanto el tema de Escocia. Entonces, hay 5 o 6 selecciones que son las que estarían enfrentando a la selección mexicana. Les recuerdo el sistema de competencia. El tercer lugar van a calificar de los 12 grupos los 8 mejores, pero eso no significa que tú puedas jugar contra esos 8. Solamente los del grupo A, que es donde está México, enfrenta 5 grupos que se descarta uno de forma directa si no tiene terceros lugares. Es decir, si también de estos grupos a los que va a enfrentar México no sale ningún tercer lugar, pues también se van descartando. Entonces, de ahí que las probabilidades son muchísimas. Parece que somos Pitágoras y veo a todos los compañeros y programas ya haciendo cuentas, sumas y restas. Dejemos que siga circulando la pelota porque también hoy, Carmen, como bien lo decía Julieta, salen a la cancha 3 de las grandes figuras de esta Copa del Mundo que arrancaron con el pie derecho. Leo Messi, que está a punto de iniciar. Kylian Mbappé. y el tema de Haaland. Leo Messi hoy mismo, Carmen, puede convertirse en el máximo goleador de todos los tiempos de la historia de las Copas del Mundo.
3: Impresionante.
5: Y a ver, el partido de Francia contra Irak es un partido a modo. Kylian Mbappé también hoy pudiera ser. Así que creo que por ahí están los temas y ya estaremos platicando del Pato Merlín, que vamos, hoy estuvo en la mañanera, va a ir al estadio, parece que con el señor Ricardo Salinas Pliego, que este pato ya lo queremos llevar para todos lados. Pobre. ¿Y dónde está Sayú? Sí, yo creo que hoy la gente no se acuerda que Sayú es la mascota oficial,
3: no, pues
5: el
3: ya,
5: jaguar
3: ya le ganó
5: del
3: el pato
5: mundial. Pero pues, es que la verdad es que sí camina increíble, ¿no? Hoy,
3: así está,
5: hoy
3: fantástico.
5: La verdad en el Palacio...
3: Sinceramente, el pato
5: increíble.
3: Por el pato está fantástico, es una gran escena y la familia fantástica, todos fantásticos, pero bueno, la utilización y la capitalización del pato está a todo lo que da. Bueno, pues ya seguiremos hablando, Enrique, un abrazo, seguimos contigo, buen día.
5: Buen día, Carmen, que
3: estés
5: muy bien.
3: Nos vamos con
5: semana.
3: Esto, buenos días, un abrazo y hasta mañana.
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6: La presidenta Claudia Sheinbaum respondió este lunes a críticas de la oposición canadiense respecto a la inseguridad en México, poniendo como ejemplo cómo se está llevando a cabo el Mundial 2026 y destacó que en Estados Unidos y Canadá no festejan como en México. Asimismo, destacó al Pato Merlín como la mascota no oficial del Mundial 2026. El presidente de Estados Unidos, Donald Trump, amenazó este lunes con aplicar los 10 años de prisión que contempla la ley por vandalizar bienes públicos a quienes dañen el estanque reflectante del monumento a Lincoln en Washington. Durante todo el fin de semana, Trump envió mensajes que alertan lo que considera un sabotaje al reciente restaurado estanque reflectante, una de las remodelaciones que ha ordenado en Washington de cara a la celebración del aniversario 150 de la independencia de Estados Unidos, que se conmemora el próximo 4 de julio. Dos hermanos de 2 y 4 años fueron hallados muertos este lunes dentro del auto de su familia en un aparcamiento en el sureste de Francia, en plena ola de calor, indicó la fiscalía. La madre de los niños fue atendida por los servicios de emergencia y aún no ha prestado declaración, precisó la representante del Ministerio Público. 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

0: ¿Qué tal? Muy buenos días. El titular de la Profeco, Iván Escalante, destacó que tras las negociaciones con productores y comercializadores en centrales de abasto, el precio del kilo de jitomate saladet, que llegó a superar los 42 pesos, disminuyó en más de 54% del 5 de abril a la segunda semana de junio.
1: Prácticamente hasta tener el día de hoy, la semana pasada, la segunda semana de junio, 19 pesos con 51 centavos el precio promedio de jitomate saladet en centrales de abasto de todo el país. El comportamiento en tiendas de autoservicio es muy similar.
0: Será en el 2027 cuando el servicio de pasajeros del tren interoceánico opere formalmente, dijo la presidenta Claudia Sheinbaum, al señalar que se contempla la construcción de una nueva vía en el tramo de curvas muy pronunciadas al llegar a Salina Cruz, Oaxaca.
2: Están las recomendaciones, se están revisando con la agencia de trenes que dirige Andrés Layuz y la Secretaría de Marina, particularmente el interoceánico.
0: Protección Civil de Oaxaca mantiene vigilancia ante el fenómeno de mar de fondo que afecta su costa y que se prevé deje oleaje de hasta 3 metros de altura, por lo que exhorta habitantes, turistas y prestadores de servicios a extremar precauciones. En el mundo, en un giro de postura, Estados Unidos suspendió por 2 meses las sanciones contra el sector petrolero de Irán. La medida coincide con el inicio de una nueva y crucial fase de negociaciones bilaterales en Suiza. Para Noticentro informa Alejandra Martínez Delgado.
3: 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Argentina. Argentina carga algo más que talento, carga legado. Ha jugado 18 Copas del Mundo y ha levantado el trofeo en 3 ocasiones. Pero Argentina no se entiende sin sus dioses. Diego Armando Maradona convirtió en 1986 una obra inmortal, el gol del siglo. Y la mano más famosa del fútbol.
4: Ahí está, la mano de Maradona, que luego reconoció que sí, que fue la mano de Dios aquella que le permitió empujar la pelota en arco inglés.
3: Décadas después, Lionel Messi cerró su historia levantando la Copa en 2022. Hoy, con figuras como Julián Álvarez, Lautaro Martínez y la dirección de Lionel Scaloni, la historia continúa. Argentina clasificó 2026 líder y dominando Sudamérica con 12 ganados y solo 4 perdidos, con autoridad y carácter.
5: Todos juntos, Montiel, gol, gol,
3: pero hay algo más importante, ya sabe lo que es ganar. Y cuando un campeón vuelve, no vuelve igual, vuelve más peligroso.
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9: Todavía le queda cuerda a esta parte, ¿no? Del mundial, pero ya bueno, se acerca también la hora buena. Muchos pensábamos que, por ejemplo, para el partido del viernes entre España y Uruguay, la cosa iba a estar arreglada, que estos dos iban a llegar ya clasificados. Y España, bueno, ya reaccionó en la jornada anterior. Uruguay no, Uruguay sí va a llegar con el boleto casi que se le va, dependiendo de resultados y teniendo que vencer a España. Tarea nada fácil. Ya empezamos a escuchar a Bielsa, no, es que las pausas, pero las pausas son para todos, las pausas de hidratación son para todos y algunas elecciones pareciera que no les afecta.
10: No viste en aquella rueda de prensa previo al campeonato mundial cómo se soltó contra todos. Digo, eso sí, no tiene pelos en la lengua el maestro Marcelo Alberto, y se soltó contra todos, autoridades uruguayas, tifos, agarró parejo.
9: O sea, está bien que exprese su descontento, lo que tú quieras, pero ¿y él?
10: Exactamente.
9: Pero ¿y él? O sea, ¿dónde está el mea culpa, no?
11: O sea, lo más importante, ¿no, Tito? Lo llevaron para que Uruguay trascendiera y lleva 2 partidos, 2 empates y con selecciones bastante débiles, ¿no? Cabo Verde, una de ellas, y simplemente no pudo.
10: El dominio al negro Madero, así como el maestro Bielsa dice, Tito, se muy bien la barrida, muy bien el anticipo, y la pelota que es lo principal, ahí está el maestro Bielsa, y la pelota, maestro, sí, y todo está mal, sí, como dice Tizán, pues, sí, mal. Y los triunfos, ¿cuándo llegan?
9: Eso es lo importante, los resultados. O sea, estoy de acuerdo que podrá no convencerle la pausa de las hidrataciones, que si la federación, que si FIFA, que si Infantino es millonario, que si es... Está bien. Pero, ¿y su dirección?
11: Oye, ¿y los números de los números de Bielsa, Jero, Tito? 1, 2, 3, 4, 5, 6. De los últimos 7 partidos, solamente una victoria, y fue partido de corte de preparación ante Uzbekistán 2-1. Empató con México, perdió feamente con Estados Unidos 5-1, empató con Inglaterra, empató con Argelia, y ya en este torneo empata con Arabia Saudita y empata con Cabo Verde.
9: O sea, y ojo, que estamos hablando de una realidad que está viviendo Bielsa, no con eso estamos diciendo que es un mal entrenador, pero me parece que en los últimos años pues ha quedado de ver, es la realidad, ha quedado de ver, no ha entregado buenas cuentas con las selecciones, quizá con Chile, ¿no? Con Chile fue uno de sus mejores momentos, pero de ahí en fuera no ha pasado nada, y mira que en Uruguay andan, que no los calienten el sol, Por lo pronto también vamos a alistarnos para un México-Chequia, que otra vez volvemos al tema, y que si Memo Ochoa estará de titular para el famoso homenaje, y que si arrancará o no arrancará. Me parece que los partidos del Mundial no se tendrían que utilizar para homenajes, tendrías que usar a tus mejores elementos para prepararlos y que lleguen de la mejor manera a la siguiente ronda, y no andar con estas cositas de homenajes. O sea, Ochoa ya tuvo su momento, Ochoa ya tuvo su Mundial. Bueno, es el cambio de la generación que hoy le toca al tal Rangel ser titular. Creo que esta parte no tendríamos ni por qué generarse una polémica, ¿no, Jero? O sea, tendríamos que ir ya con el proceso del cambio.
10: Ya le está queriendo tumbar su famoso récord, eso que la verdad a mí no se me hace agradable, güey, andar buscando ese tipo de récords cuando el único que deberíamos de buscar es un campeonato. A mí, la verdad, eso ni me gusta ni me agrada, y yo ni me gusta a veces mencionarlo, pero le andan queriendo tirar su famoso homenaje, porque dicen que en 2 de los 5 que ha participado no tuvo acción, y por tanto, pues es como si no valieran. Tuvo presente, pues con el plantel, pero no, pues si no jugó en 2 de los 5, pues ¿cómo? Uno fue titular, el Conejo, y no se le dio ni un minuto de acción.
11: Sí, de hecho eso es, o sea, tiene registros en este tipo de torneos, sí, este es el 6 de manera oficial perteneciendo, ¿no? Es como aquella medalla de Celada en el 86, ¿no? Jero fue parte, sí, le dieron su medalla, pero no jugó un minuto, era tercer portero. Como el mismo Ricardo La Volpe en el 78, no fue parte de aquel equipo, él puede decir que
10: fue... Sí fue parte, ¿cómo no?
11: Pero no jugó.
10: Sí fue parte.
11: Entonces es igual. Entonces dale su mérito a Memo Ochoa, que es parte del equipo y tiene 6 mundiales.
10: Memo Ochoa fue parte del plantel, pero no jugó.
11: Ah, por eso, te estoy diciendo lo que tú mismo estás avalando, o sea, de los 5 que tiene, no jugó en 2, es como si no estuviera.
10: No, Martín, yo lo único que... corregí, porque creo que no es lo correcto, porque dijiste que no fue parte del plantel, que sí fue parte del plantel, no jugó. Igual que los otros 3, si tienen tu medallita, los otros 3 sí tienen mérito, los otros 2, perdón, tanto La Volpe como Celazzi tienen mérito, pues porque esos güeyes les dieron medallita de campeones. Acá lo único que busco es un récord.
11: Digo, solamente 3 tipos, bueno, junto con él 4, tienen la fortuna de, sea como sea, estar hasta en la mira, ¿no? Estamos hablando de Luka Modric, que poco se ha hablado de él, que también tiene su 6º torneo con su equipo. Obviamente el caso de Messi y el caso de Cristiano, pero como los dos tienen un manto todavía de figuras y que son titulares indiscutibles, bueno, quizá roban en el aparador, ¿no? Pero coincido también, o sea, no es para hacer homenajes, o sea, no es para que, ay, bueno, que lo cumpla. Y es parte del plantel, ya con eso, y es parte de la historia, no tiene que jugar, porque como bien dice, le faltaron en dos justas donde no tuvo participación de minutos. Si es que está registrado, ya lo cumplió, ya está dentro, ya lo tomó la cámara. Seis justas, bien por Paco Memo, pero el turno es de Rangel.
9: Sí, el turno, estoy de acuerdo, Martín, el turno es de Rangel, y por eso creo que ni porque México ya haya logrado avanzar a la siguiente ronda, se debería de pensar en que, bueno, ya el tercer partido hay que tomarlo como para que ya le den el homenaje. No, o sea, ya fue, ya sucedió, ya pasó. O sea, ahora es otro momento, otro tiempo, pero como ustedes ya conocen también al Vasco Aguirre, no sería nada raro que tome esta decisión, que en mi punto de vista no es correcta, en mi punto de vista, pero pues quien, a nuestro punto de vista es lo que menos le importa a él y a varios más, ¿verdad?
10: Correcto. Dice el licenciado Gabriel Omar Díaz, al que saludo con mucho gusto esta mañana. Buenos días, ¿qué se necesita para, además de los boletos, entrar al Estadio Guadalajara mañana? Quiero entender la pregunta de qué necesitas el boleto en tu aplicación y digital, porque si lo traes de cartón o te lo vendieron físico, te la vas a peinar, hermano, ¿eh? Todos son digitales. Y ya lo tienes, más bien la respuesta sería que no debes llevar. O sea, no lleves paraguas, no lleves banderas, no lleves cigarros en caso de que sea, pues traen encendedor, no te dejan entrar. Más bien, ¿qué es lo que no te permiten que lleves? Bebidas que no sean adentro del estadio, básicamente, ¿no? ¿Qué otra cosa no, o sea, dejan entrar?
9: Paraguas, banderas con astas, no, tienen que cumplir ciertas medidas y ciertas materiales. No, bolsas grandes, que tienen que ser bolsas pequeñas y lo mayor transparentes posible, cero alimentos, cero ni aguas ni nada, cero alimentos. Pues obviamente objetos pulsacortantes, aerosoles, ni lipsticks, ni geles, nada de ese tipo de cosas puedes ingresar. Tu boletito, cartera, tu boletito, identificación y cartera, con eso tienes.
10: Sí, carterota.
9: Y, o que la tarjetota traiga money, ¿no?
10: Que traiga saldito. Oye, y don Auro Barba, que amaneció muy curioso. Primero, yo creo que sí es correcto enviarle un saludo, porque luego somos como, hasta no nos queremos ser las víctimas, ni queremos hacernos de, ay, no te chillo, no llore, pecho chillo. Pero no, pues nomás a la madre, la festeja, nada, no pasa nada. Uno está aquí para proveer, uno está aquí para amar a tus hijos y a tus nietos. Pero sí, ayer fue Día del Padre y yo le mando un abrazo, una felicitación a todos los que tenemos el honor, el privilegio, la gracia de Dios de ser padres y que pues nos hayan festejado, ¿no? Pues la verdad es que es un honor y es algo pues que a eso viene uno en este mundo, ¿no? A trascender, a dejar huella. Y con el ejemplo a los hijos y en el caso, como de un servidor, a los nietos, para que sean hombres de bien. Y eso es lo que a mí me parece que es la reflexión más importante de un padre. Pero pregunta don Lauro, que si le llevaron de comer o de desayunar por sorpresa de las mujeres, pues a uno cada vez otro lado, ¿no? No sé si a Matrín.
11: Sí, muy temprano, ya llegaron con mi desayuno, así con frutita, todo muy temprano, todavía.
10: Así como la que te mandan a la camioneta.
11: Ándale, pero así arregladita y todo, así con todavía con la lagaña en el ojo, y me despertaron, así como a don Lauro, me imagino, a gusto, con cafecito, panecito, frutita, y después ya, obviamente, el desayuno ya en la mesa. Sí, nos chiquearon el día de ayer.
10: Oye, ¿y este fin de semana fuiste a Tepa o ya no?
11: No, este ya no, solamente fueron las finales y ya. Seguramente ahí algo habrá más adelante con el buen Lauro, que siempre está al pendiente, y ya, para ver lo del Bitcoin, ¿cómo va? Porque yo creo que ya va todos con el Bitcoin, no, espero que no me salga con la noticia de que ya cayó el Bitcoin y que ya se fue otra vez hacia abajo.
10: Así es. Hugo Abelar, muy buenos días. ya ando también en Dallas, llegando al estadio, me gustaría tener la oportunidad. ¿Cómo no, mi Hugo? Mira, ya te vi aquí en la foto, con mucho gusto. Antes, nos hace favor y que no he conocido ayer al lugar donde entramos, Alvarecito, ahí junto al Bumper de Houston. Estaban tres con camisa rojinegra. Sí, me olvidó el nombre, perdóname, pero tenemos, perdemos el programa. Mañana mándenos un saludo, con mucho gusto, para los tres rojinegros que iban ayer muy orgullosos al juego de los Astros y que también fueron al de Suecia, pues muchos, muchos saludos. Dice el perro verde, tíos, no manchen, ya ni hablen de Ochoa, se pierde el tiempo aire, dándole importancia, lo único responsable es Aguirre y sus loqueras últimamente, a los mexicanos en que nos beneficia, ta, ta, ta, ta.
9: Oh, Aurelio, no es así.
10: Aurelio Pérez, excelente día, saludos para todos. Mucho mundial, pero ya hablen del rojinegro. Oh, a ver, vamos a hablar de Chivas y Atlas. Y de quién importa el Atlas, de quién importa la Chivas, está el mundial. Ya no se les entiende. Saludos y abrazos desde Oblato. La Chivas en Isla Navidad, ¿no? Haciendo su pretemporada ya con las incorporaciones de Jordan Carrillo y de Kevin Castañeda y del Atlas. Nada, tipo.
9: No. De Atlas, fíjate que hay información interesante. Ya viajaron el día de ayer a Orlando para trasladarse a un complejo que dicen que uno de los complejos deportivos más fregones que hay por esos rumbos.
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9: Con las ausencias ya que no entran en planes del equipo, tanto del Prete, Agustín Rodríguez el uruguayo, también el caso de Robert Piedra el español, no hizo el viaje tampoco Mateo García. El equipo ya arribó allá y me dice gente que anda allá, Jero, porque ayer causó mucho revuelo el arribo a esta ciudad de Guadalajara de Andy Zubizarreta. Señor Medrano, ¿te acuerdas que aquí nos había comentado que él tiene como una empresa de asesoría en el mundo de fútbol? Y ayer arribó hasta Perla Tapatía, pero gente que tengo allá me dice, mira Ray, en el grupo viajero, de hecho me mandó toda la lista de viajeros, y por eso te digo que estas ausencias y demás, van Iván Fager encabezando al equipo como todavía presidente de la institución, pero en esa lista viene un nombre que me dije, caray, este sí no ¿qué pasó? ¿No? Se trata, ese personaje, su nombre es Urgel Martins. Y ya viendo, y bueno.
10: ¿Es Urgel? ¿Urgel?
9: No, es U-R-G-E-L.
10: Urgel.
9: Urgel Martins. Y ya viendo. Y ya viendo, pues él fue directivo del Porto, etc, etc, etc. Y él es el que pone Prodi como director deportivo. O sea, grábense este nombre. Urgel Martins, o Urgel Martins. Todo indica que será el director deportivo, que él viajó con el equipo a Orlando. Según me cuentan gente que tengo allá. Dice, mira Ray, ahí está, y mira, entonces todo indica que su Zubizarreta, o sea, su arribo, pues tiene, si va su como asesor, pues tiene que conocer a qué va a asesorar, ¿verdad?
10: Oye, eres bueno, muy curioso, eres muy curioso.
9: Y también, muy bueno, intuitivo. Pues ya se integraron, ¿no, Matrín? También los nuevos rostros del equipo, los dos jugadores que se integraron al Atlas, tanto el portugués Luis Esteves, que decíamos que a Bola lo daba a conocer hace días el interés y que supuestamente Atlas pagó cerca de seis millones de dólares.
10: Seis palos verdes, dijera el señor Don Medris.
9: Don Medris, ¿dónde andará? ¿Estará caminando por Reforma?
10: Don Medris. usted regresaría a México?
9: Sí, pues no, pues tiene que estar allá, ¿no? Tiene que estar allá porque la Selección, pues ya va a enfrentarse a Chequia. Que por cierto, no hay un solo boleto para el partido de mañana de Colombia-Congo. No hay un solo boleto. Está la revendedera, todo lo que da también, 50, 60. Ahí sí yo no sé si se los vayan a arrebatar. De que no hay, no hay.
10: Pues no quería ser el Pep Guardiola de América. Raimundo lloraba porque la Femexput no lo seleccionó como atleta nacional.
9: Y me yo estaba llorando. Estaba llorando, chillando. O sea, este compadre nunca quiere entender o solo quiere escuchar. O sea, lo que dijimos en su momento de Bielsa es que quizá el trabajo con jóvenes podría ayudar en el proceso de crecimiento de la selección nacional, pero que el señor no iba a aceptar por el manejo que tiene la Federación Mexicana, y eso es lo que hemos criticado siempre, los manejos de Federación Mexicana de Fútbol. Por eso volvimos a caer a los Vasco Aguirres y así, o sea, por eso también el crecimiento del fútbol mexicano no se da, porque van primero los intereses, y está bien, hay que sacar lana, estoy de acuerdo, pero la otra parte también se tendría que tener mucha atención, y eso no sucede en nuestro fútbol mexicano. Hoy, por ejemplo, Mikel Arriola al final del Mundial va a decir, no, mira, se juntaron tantos millones de dólares, y mientras caiga el dinero a las arcas, pues todo el mundo va a estar contento, y lo deportivo, pues ay, que se nos ocurrió que Rafa Márquez, pues hay que poner a Rafa Márquez, aunque no sepamos si va a funcionar o no, pero pues hay, ¿no? O sea, esa es la parte que señalamos, mi querido bro, pero sí, seguramente estaba sentado junto a nosotros y nos viste llorar, sí, claro, sí.
10: Vale, sí. Pues el Rey Pacal dice lo mismo, buen día, bebesones, ¿cómo ven Uruguay? Ya casi queda fuera y toda la culpa la tiene el amigo de Don Medris, el loco Bielsa. Puro guaguaguaina.
11: Todavía no queda fuera, todavía no queda.
10: Como siempre, mucha teoría. ¿O cómo ven, muchachos?
11: No, digo, todavía no queda fuera. O sea, a ver, que el equipo tiene dos partidos muy malos que ha empatado, pues obviamente se tiene que criticar por lo que se había hablado del equipo de Uruguay. Pero metiéndose en la siguiente ronda, igual despiertan. O sea, no, solamente estamos hablando que con dos jornadas el equipo está peleando por clasificar como tercer lugar. Y es la realidad, no ha funcionado como todo mundo nos imaginamos que iba a funcionar, pero todavía no está eliminado,
10: El ex bigote del Tío Cambi, ¿cómo ven la selección que ha sido Uruguay, la decepción que ha sido Uruguay? Y no pudo también con una selección muy noble. Okay. Sergio Ruiz Barragán, Ojeros, ¿viste en Texas? Aquí andamos, en Texas, y Dallas. Mira, ahorita vamos a sacar una foto para mandársela a un día.
11: Ahí, el otro jugador que faltaba, que había dicho Tito, Milton Valenzuela, lateral izquierdo argentino, que también ya está integrado con el equipo junto con Luis Esteves.
9: Milton Valenzuela, ese es lateral izquierdo.
11: Argentino.
9: Viene de Independiente.
11: Sí, señor.
9: Y ellos, a diferencia de muchas veces, eso también hay que señalarlo, que pues ya es que llegaban casi siempre los refuerzos o rostros o incorporaciones al quinto, pues ahora sí viajaron ya con el plantel. E insisto, y lo hizo también este personaje, Uriel Martins, quien me dice, mira, y sí, en la lista que vi, Jerochi, que me mandaron desde allá, sí, viene ahí puesto por Prodirección Deportiva. Yo, ande, perro.
10: Ahí está. No hay aquí seguramente. ¿Qué pasó, mi rey? ¿Cómo andas? Mi querido amigo Hugo León, que nos conocemos hace muchos, muchos años, un gran promotor de música regional mexicana. Él va con la banda Cuisillos y sintonizándonos rumbo a Puebla en el 103.5 con la banda Cuisillos. Saludos a don Arturo y a todos los muchachos de la banda Cuisillos, bandonón de Cuisillos para el mundo. Saludos y gracias por escucharnos. ¿Ahí te gusta la Cuisillos o no, Matrón?
11: Sí, la Cuisillos, por supuesto. Perro
10: Aguayo.
11: Sí, claro. Oye, tienen dos fechas ahí en el recinto que todo el mundo conocemos y ya están llenas,
10: Maestro, puede dirigirse con nosotros, si nos escuchan algo, de veras.
11: Sí.
10: Para promover sus grandes espectáculos, Maestro Puga. Martín ya está triste porque no ha recibido y ni pecho.
11: Es que me dice que a lo mejor, oye Jero, a lo mejor uno nos hace caso porque se llama Carlos, no Alfredo.
10: Sí.
11: señor Carlos Puga.
10: No, señor, debe ser Carlos Alfredo, pero es Carlos Alfredo Puga.
11: Bueno, señor Fello, por favor, hombre, aquí.
10: Carlos Cuellar, ya se está mirando la mano de la 4T en el Atlas, ilusiona, pero creo que todo debe ser con calma para ver resultados. Iván Ursúa, buenos días, Chocambi Cruz, solo para saludarlos. Sergio Ruiz Barragán, dice, buenos días, caballeros de amplio colgajo, a ver qué tal nos va contra Bosnian Friends. Un saludo de las centrales de Daikin Park. ¿También andabas acá o qué, amigo? Otro Ángel Rueda. ¿Quieren hacer pelear o qué quieren? Ya es momento de empezar a criticar a Bielsa. No ha ganado nada y se le sigue solapando. También es mucho humo y pocos resultados. Fabián Tobar y todos los tíos del Supergol, un fuerte abrazo desde Tepa. ¿Cómo puedo conectar al pitonizo del profe Kardashian? Contactar al pitonizo del profe Kardashian para que me tire paro con los pronósticos, pues a las 3, ¿no? De repente se conecta ahí nuestro profesor de oro. Ayer me saqué con él un día del padre, como buenos padres, el Kili Cermeño. Ayer el Pío Correra diciendo que Bielsa es un pésimo entrenador, un vendehumo. Ya se le olvidó al querubín que no clasificó a los tipos con Haití en su grupo, ganándole por 2 goles al medio tiempo. No, y deja de eso, mi Kili, aparte, imagínate no calificar el CONCACAF con 3 boletos, pero sin México, Estados Unidos y Canadá, nada, güey.
11: Y una repesca.
10: Una repesca, correcto. O sea, 3.5, ¿no?
11: Sí, sí, no le alcanzó.
10: Buen día, Joe Camberos. Mira, otro Rodrigo Lamas. ¿Qué irá a decir Medrano de su amigo Bielsa con Uruguay? Que por los resultados parece que si empató pierde con España, lo van a echar del Mundial. Ojalá que califique Cabo Verde para que se les quite la soberbia, incluyendo a Medrana. Saludos de San Andrés. El lunes amanecieron de malitas, ¿verdad?
11: Oye, por cierto, saludos a nuestros amigos allá en Tonalá, en el Campo Oriente, que tendrán final Cachorros contra Atlético San Pancho, próximo domingo, 1:30 de la tarde.
9: Nos están invitando. ¿Es donde fuiste a nadar, Mate?
11: Sí.
10: ¿Cuánto va a caer de ahí?
11: Claro que sí, ahí 1:30, Campo Oriente. Oye, qué buen ambiente se pone ahí, Me ha tocado en como dice, salborota la gallera, sabroso, le ponen ambiente, y hay talacha, y hay todo, o sea, buen juego el que se espera. Cachorros va por el bicampeonato, próximo domingo.
10: Repítelo una vez la hora, ¿no? Para ver si nos cae a todos.
11: 1:30 de la tarde, ojalá ya estemos todos aquí para ir. Sí, una muy buena comida, una coleadita que nos están invitando. Buenos días, amigos, estoy escuchando. Me pueden mandar saludos a César del Uber. Saludos a César del Uber, que es machín. Ah, eso sí, no sabemos, Dani, si es machín. Me imagino pues dice, que si trabaja en Uber es machín.
10: Dice. Gabo Mesa, qué papelón de Uruguay y de Bélgica. Escuchaba un análisis en España que decían que Aguirre por resultados mejor que Bielsa. ¿Qué opinan? Saludos a todo el equipo de Supergol. Ahorita los resultados eso lo indican. Así mero. Federico Guzmán, buen día, tío. Qué bueno que ya se conectó porque el programa del viernes estuvo más aburrido que hablar con mi suegra. Sí.
9: Qué bueno.
11: Oye, bueno.
10: Miguel Ángel todavía. El Ángel Carrillo, buenos días, solo para agradecer
9: a anótalo, Matrín, para que no gane, porque pues como usted es aburrido, pues vamos a uno, ya no va a ganar nunca más.
11: Sí, ya se acaba de marchar. Oye, buenas noticias para Katia Itzel García, va a estar.
9: Va a pitar.
11: Sí, Túnez contra Holanda. Va a estar ahí. Muy bien.
10: Ojalá le vaya bien. Sí. Ojalá le vaya muy bien a Katia Itzel y se gane una buena puntuación, como fue el caso de Sarín, de César Arturo Ramos. Miguel Ángel Carrillo, buenos días, solo para agradecer a la gente que forma parte de la organización del Food Fan Fest en el Auditorio Benito Juárez. Gran producción, pantalla increíble, gran sonido, precios accesibles. Estuve por ahí el sábado, con mucho gusto. Qué bueno que te gustó, Miguel Ángel. Hoy, ¿qué partidos pasan, Matrín?
11: Hoy hay dos buenos juegos, la verdad. Está el partido entre Noruega contra Senegal, este es buen duelo, 6:00 p.m, y el Jordania contra Argelia. De repente los nombres no llaman mucho, pero suelen ser partidos, la verdad, muy atractivos, de muchos goles, no hay tanta presión como los mediáticos, y la verdad se van a divertir, ese está bueno.
9: Sí, sí, sí. Sí.
11: Muy bien. Estamos invitando para que vayan y nos vean, y estén allá, vamos.
9: Ah, sí, Matrín. Muy bien.
10: Edgar Gallardo, no me agrada el criterio de desempate del Mundial en fase de grupos en la última jornada. Nadie va por goleada, lo vimos con Brasil. A mí no, el segundo tiempo, cuando ya tenía su calificación contra los haitianos.
9: Uy, a don Infantino lo que menos le importa si estás preocupado o no, o enojado o molesto.
10: Perfecto.
9: Y ni le muevas, porque en una de esas le cambian para las siguientes mundiales.
10: Oye, dice Edgardo Gallardo, felicíteme por mi cumpleaños, por favor. Es de septiembre, por si se me olvida o se les olvida a ustedes. Ah, qué creativo la gente, ¿verdad? Carlitos.

0: será el fútbol mexicano y no pudo ganarle a Cabo Verde, paremos de vender humo. El buen mundialista, en una entrevista ahí en Isla Navidad que le hacen al Cotorro, dice: soy Cotorro, no Cotorro. Ok, sí. Bruce Wayne, ¿cuál le regalaron, tío? Feliz día. Ahí está el Dracar, el English Leather, el Polo, el Old Spice. No, güey, pues ya
1: ese
0: no
1: era after, ese era Aftershave, ¿no? El Old Spice, ¿no, Jero? Era, por supuesto, estamos hablando, me imagino que por eso lo pusieron, te lo mandaron, ¿no? Por ser de así ochentero, todo eso, pero ese era traía un barquito, todavía está en la marca, pero ese era agua para después de afeitarse.
2: Ese que te untas y te arde, ¿verdad, Matrín?
1: Sí.
0: Sí, pues es que tiene alcohol, aunque trae esencia, perfumito, trae alcohol y es precisamente para cuando te cortas. Acuérdate que antes los rastrillos no eran desechables, eran
2: pues, navajas.
0: De navajas intercambiables, correcto. Y cuando ya estaban, pues igual que los de ahora, ya estaban cansadones, ya tenían usadas, te cortaban. Entonces con el aftershave, alcohol y perfumito, ya no echabas airecito con las manos.
1: Ya para que te cerrara también el poro, ¿no? Así ya evitas cualquier.
0: Sí, que para que te cerrara. Dice Zapata, salud desde Mazamitla, nos manda una foto de su cabaña. Muchas gracias, Rey. De saludos.
1: Dice, buenos días, amigos del Supergol. Gracias por escribirnos también al WhatsApp de la Tapatía. Nos da muchísimo gusto que se integren con nosotros al 173, 107, al 333, 177-02. 57, dice, buenos días amigos del Supergol, soy el Juanito y soy chef, me gustaría invitarlos a una buena carne asada con todo y su desempanse.
0: ¿Cómo no? ¿Dónde? Buen día, Carlos Águila, con el gusto saludarlo, excelente inicio de semana, igual para ti, Carlitos, gracias, ya lo dimos, sí.
1: Dice don Alan Olmedo, dice... Hoy pueden haber quienes cuestionen su actualidad o sus resultados más recientes, pero sería injusto analizar a Marcelo Bielsa únicamente desde el presente. Su legado es mucho más grande que un momento específico. Marcó formas de entender el juego, inspiró generaciones de entrenadores y dejó huella profunda en la manera de vivir y pensar el fútbol. Saludos, bebesones, y a todos los cualiamigos, dice Alan Olmedo. ¿Qué será cualiamigos?
0: Sí, Alan, pero no ha ganado título o lo suficiente para ese bagaje y esa forma y esa manera de ver el fútbol tan diferente del maestro. Esa es la realidad.
1: Gracias. Dice, buenos días, bebecitos. Felicitaciones a Matrín y a Tito por el gran esfuerzo que avientan por el ejemplo del viernes. Qué programa tan chingón. Y si la gente dice lo contrario, pues que hay gente amargada en todos lados. Así es que felicidades. Su amigo Guillermo Payares.
0: Yo lo que pienso, Memo, que hay público para todos. Excelente concierto el sábado con los aterciopelados. Saludos, Luis Girarte, ¿cómo no?
1: Buenos días, Matrín. Nada más lee los que invitan a comer. Pues yo los invito a comer cuando quieran a mi cantón. Soy el Jonás. Jonás, pues nada más dinos qué día y si vamos. Digo, pregúntale primero a tu señora si nos invita, porque igual nos corre sí. con todo y contigo y nos mandan, ¿eh?
0: Aparte, no nos vamos temprano, ¿eh? Si van a invitar, inviten bien.
1: Sí.
0: Oye, Martín, invitar, ¿no?, a la gente al programa mundialista, al programa del torneo de verano, 3:00 p.m, tiempo del centro de México, con toda la información, resumen y el análisis desde el punto mismo de los hechos con Alex Ramírez, Raimundo González, el profe Paco Ramírez, Luisito Castillo, el señor Enrique Beas y todo el equipo de Radiorama, ¿no? Nos escuchamos al ratito, chicos.
1: Nos escuchamos.
2: Chao.
1: Chao.
0: Denme aire. Chao.
1: Chaito.
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4: Auditorio, excelente lunes. Continuamos con el reporte vial. En el Estado de México hay manifestantes que bloquean la avenida Revolución, conocida como la 3030, con dirección hacia la quebrada frente a las instalaciones de CFE en Ecatepec, por lo que si puedes, evita la zona. En contraste, ya se normalizó la circulación en Canarios y la calle 10, esto en la colonia Tolteca.

0: de la alcaldía Álvaro Obregón luego del retiro de manifestantes. Por otra parte, continúan las afectaciones por obras en la incorporación de la avenida central Carlos Jan González hacia la avenida 412 con dirección hacia José Loreto Favela. Y al manejar en moto, evita zigzaguear entre carriles y sobre todo cuando llueve. Con el reporte vial, Manuel Adauto.
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15: 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Francia. Francia es poder moderno. Ha jugado 16 Copas del Mundo y ha sido campeón en dos ocasiones. Su historia tiene momentos perfectos y momentos caóticos. En 1998, en casa, Zinedine Zidane los llevó a la gloria. En 2018, una nueva generación conquistó el mundo. Y en 2022, protagonizaron una de las mejores finales de la historia. ¡Mbappé! ¡Mbappé! Hoy, el rostro es Kylian Mbappé. Pero sin duda es una selección que podría armar hasta 3 equipos diferentes de tantas figuras en todas las ligas. Francia clasificó a 2026 mostrando profundidad, talento y hambre, liderando su grupo. No dependen de una generación y el gran trabajo de Didier Deschamps, que busca una tercera final consecutiva. Se reinventan constantemente y cuando entran a un mundial, siempre son candidatos.
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15: 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Sadio Mané. Velocidad y compromiso social en un mismo cuerpo. Mané llevó a Senegal al protagonismo mundial en 2018 y fue pilar en la consolidación africana contemporánea. Las lesiones le impidieron brillar plenamente en Qatar 2022, pero su influencia permanece. Más allá del campo, construyó escuelas y hospitales en su tierra natal. Su legado combina goles y humanidad. Una estrella que ilumina dentro y fuera del estadio. Apenas hace unos meses tuvo liderazgo para que en la final de la Copa Africana en Marruecos, contra el equipo local, su selección regresara a la cancha a terminar la obra y levantar el

0: acumula 5 partidos en mundiales, marcó ante Japón y lideró a Senegal con carácter. Una lesión le impidió disputar Qatar 2022, donde su selección alcanzó octavos. Mané representa la consolidación africana contemporánea, talento, compromiso y orgullo nacional. 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
3: Las enfermedades mortales son sin lugar a dudas los procesos más complicados para cualquier ser humano, ya que si bien todos somos conscientes de que nadie es eterno, es una realidad que el calvario que se puede llevar entre malestares y tratamientos se puede convertir en una agonía asfixiante, mucho más dura que la enfermedad misma. Hace poco, lamentablemente, se nos adelantó en el camino Paco Villa, una de las voces más emblemáticas del fútbol mexicano en nuestra última época.
4: ¡23 largos años! ¡23 largos años con 5 meses y 23 días han pasado! ¡La máquina celeste del Cruz Azul celebra, brinca, grita, es campeón!
3: Y aunque a estas alturas ya prácticamente todos sabemos de qué murió, son contados aquellos que verdaderamente conocen el viacrucis que pasó Paco los últimos 18 meses de su vida.
5: Les platico que estoy en un tratamiento por un cáncer agresivo.
3: Paco tuvo una carrera fascinante en los medios, la cual, dicho sea de paso, la empezó desde cero en la industria, pues a pesar de que muchos de nosotros lo conocimos como narrador, la realidad es que él empezó hace casi 30 años, como uno más, siendo su primera gran oportunidad cuando lo ascendieron a reportero de la entonces Televisa Deportes.
6: De ascenso, pero todo parece indicar, Paco Villa, y te saludo como reportero de la semana, que pudiera eso no ocurrir en el fútbol mexicano. Buenos días.
7: Buenos días, Heriberto. Efectivamente no va a ocurrir, eso es un hecho. De hecho, en la página 7, el reglamento de...
3: Con el ascenso de Javier Alarcón dentro del departamento, a inicios de la década de los 2000, Paco fue uno de los que más oportunidades recibió, ya que no solo empezó a narrar fútbol, sino que le dieron el micrófono para relatar competencias olímpicas, entregando resultados sorprendentes.
8: Las australianas van a llegar en la primera posición, que 50 metros de Liesl Jones, ahí están las australianas.
3: La evolución a partir de ahí fue asombrosa, pues cada vez más fue tomando protagonismo en las narraciones de los partidos más importantes, tanto en la liga como en selección nacional. Y a partir del proceso mundialista rumbo a Brasil, Paco se unió a Enrique Bermúdez y Jorge Pietrasanta, como los...
9: Amigos de Hashtag La Radio del Mundial, con gol de Lionel Messi, que ya es el máximo anotador en las Copas del Mundo, Argentina le gana 1-0 a Austria. 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
3: Narradores estelares de Televisa, los cuales tenían la principal encomienda de ganarle en el rating a Martinoli y Azteca Deportes.
10: ¡Jiménez!
3: Tras fracasar en el intento por renovar las voces de Televisa con Pollo y Vaca en el Mundial 2014, la dirección de deportes en San Ángel le regresó la batuta a Paco Villa, y así fue hasta que en 2017 le solicitó a la empresa un cambio de residencia a Estados Unidos, por lo que, aunque no salió como tal de Televisa, sí empezó a trabajar desde Miami para Univision, convirtiéndose rápidamente en el narrador estelar de la televisora americana. Sin embargo, con la irrupción de la pandemia, Televisa Unión acortó los gastos y por esa razón fue que Paco regresó a narrar para México, y de cierta manera eso terminó por ser una maravillosa noticia, ya que gracias a eso pudo narrar la novena para toda la afición cementera en nuestro país.
8: ¡Cruz Azul es campeón!
4: campeón del fútbol mexicano, la novena.
3: Y ese sería muy probablemente el pico más alto de toda su carrera. Paco se llevó los reflectores tras narrar el título, pues se hicieron virales aquellos videos en los cuales aparece tras bambalinas gozando y disfrutando del campeonato de su equipo, y no en vano la afición lo nombró como la voz de la novena. A partir de ahí, Paco siguió su carrera con normalidad. Regresó a narrar principalmente para Univisión, pero los partidos de selección mexicana en nuestro país lo relataba con Televisa, y fue gracias a eso que pudo relatar todo el proceso mundialista para Qatar 2022, sin imaginar que el mayor reto de toda su vida lo viviría justamente en la Copa del Mundo. Paco hizo el viaje con total normalidad con la delegación de Televisa TUDN. Su función principal sería la de narrar los juegos de la selección mexicana, así como los más importantes del mundial, en compañía del Perro Bermúdez, y de hecho así lo hizo en lo que fue el debut del tricolor ante Polonia.
10: Saludos a todos, estamos cerca ya de que arranque el fútbol en esta Copa del Mundo de Qatar 2022.
3: Paco narró el juego de México y al otro día lo hizo con el de Corea del Sur contra Uruguay, pero a partir de ahí empezó su calvario, pues desde ese momento ya empezaba a tener unos malestares que lo incomodaban, como dolor de estómago. De acuerdo con el testimonio de Tito Villa, quien fue su analista en ese juego, al terminar el partido, los invitó a comer para celebrar que por primera vez había comentado un partido mundialista, pero Paco rechazó la invitación porque no se sentía bien.
11: Esta lucha, fuimos a narrar el Uruguay-Corea, y saliendo de ahí lo invité a cenar a Paco y a Javi Sol, que fueron mis compañeros ese día en la narrativa, y fue ahí donde me manifestó que le andaba molestando un poco la panza y que no se sentía bien. Y
3: lamentablemente sus malestares se fueron acrecentando cada vez más, al grado que pidió que lo llevaran al hospital esa misma noche. De acuerdo con el testimonio del director de deportes de TUDN, Francisco Javier González, Villa recibió un diagnóstico preliminar en Doha que apuntaba que tenía cáncer. Lógicamente la noticia le cayó por sorpresa y de inmediato habló con sus jefes para notificarles, por lo que lo apoyaron para que regresara a Miami a una segunda valoración. Esa misma madrugada tomó un vuelo a los Estados Unidos.
11: Y cuando llegó al hotel al otro día, pues preguntamos por él y ya se había regresado a Miami.
3: Todavía tenía muchos malestares físicos durante su regreso y esperaba que en los Estados Unidos el diagnóstico fuera distinto y que todo se tratara de una falsa alarma. Lamentablemente para él, los resultados coincidieron en los dos países y lo notificaron que padecía cáncer agresivo y avanzado.
5: Cáncer agresivo avanzado que me detectaron durante la Copa del Mundo en Qatar. Me lo detectaron en un hospital en Doha, concretamente en los primeros días de la Copa del Mundo.
3: Televisa manejó el tema con mucha sutileza, aunque los televidentes notaron de inmediato la ausencia, ya que para el segundo partido de México, el que acompañó al Perro Bermúdez en la narración fue Raúl Pérez, y esta dupla se mantuvo hasta el final, por lo que fue evidente que algo había sucedido con Paco Villa, pero nadie sabía lo que en realidad estaba pasando. El 24 de noviembre del 2022, Paco publicó en su cuenta de Instagram su última fotografía desde Qatar. Allí aparecía junto a Marc Crozas y Carles Puyol, y en todo lo que restó del año no volvió a subir nada. En su cuenta de Twitter incluso se publicaron un par de tweets publicando la final del mundial, pero era evidente que era más un mensaje publicitario que otra cosa, y todo esto hizo que creciera más la incertidumbre sobre lo que estaba ocurriendo con Paco Villa. No fue hasta el 24 de enero del 2023 que volvió a postear algo en Instagram. Se trataba de una fotografía junto a su esposa, en la que ambos estaban haciendo un 3 con sus dedos, y de fondo apareció un mensaje en inglés pegado en un post-it que decía: "Esto es nuestro". Además de que en los comentarios varios de sus compañeros en TUDN le dejaron mensajes de ánimo y apoyo, pero todavía se desconocía la lucha por la que estaba atravesando. 4 días después, el 28 de enero, subió otra fotografía donde decía que estaba haciendo caminata diaria de 5 kilómetros. Aquí pudimos ver un poco más a detalle su rostro, y algunos seguidores empezaron a especular con que se veía más delgado y acabado. Sin embargo, esta versión no repercutió tanto porque su cambio físico realmente no estaba siendo tan notorio, aunque la verdad, en ese momento ya había arrancado su proceso de quimioterapias. Paco regresó a narrar para el Clausura 2023 con Univisión y nadie había notado algo distinto en él, y aunque sí dejó de aparecer un rato a cuadro, el hecho de escucharlo a la semana no sea raro que no apareciera en televisión. El momento que detonó todo fue el 27 de abril del 2023. Todos volvimos a ver su rostro gracias a un video que publicó en su cuenta de Instagram. Y el cambio físico ahora sí era alarmante. Paco se encontraba con muy poco cabello y demasiado delgado y demacrado. Sin embargo, si él decidió dar la cara, así fue porque en ese mismo video anunció públicamente que estaba luchando contra el cáncer.
5: Yo me reincorporé al trabajo en enero, a las narraciones, y eso me ha hecho muy feliz. Y bueno, solamente quería platicárselos por si me ven por ahí, ya sea en la calle, ya sea en el trabajo, pues sepan que estoy sanando con mucha fe y que estoy luchando con todo mi ser.
3: A partir de que Paco se abrió a compartir este duro proceso que estaba pasando, TUDN lo fue reincorporando a los cuadros televisivos y no solo a las narraciones. Era inevitable notar cómo su cuerpo estaba cambiando. Villa se aferraba con mucha voluntad, no solo a su trabajo, sino a mejorarse. Incluso el verano turbulento que tuvo la selección mexicana el año pasado fue narrado por Paco y le tocó relatar el título de Copa Oro que consiguió el tricolor. Asimismo, relató para Univision el Apertura 2023, narrando incluso el título del América para la Unión Americana. El 2023 aparentemente Paco lo terminó mucho más recuperado física y mentalmente, e incluso posteó una foto navideña en la que acudió junto con sus hermanos a un partido de los Vaqueros de Dallas. Hasta ese momento, Villa no había revelado más detalles sobre cómo iba su batalla, y de hecho él jamás reveló qué tipo de cáncer padecía, y nos enteramos hasta su deceso que se trataba de cáncer de páncreas.
12: Y bueno, pues va a Estados Unidos, en Qatar le dicen tienes cáncer en el páncreas, va a Estados Unidos, le ratifican el pronóstico.
3: 2024 arrancó aparentemente con normalidad. En todo este trance, Paco emprendió junto con Tito Villa, Adrián Esparza y Javier Alarcón el podcast de La Máquina, donde hablaban solamente de Cruz Azul. Y ahí, semana a semana, podíamos ver su evolución física. Si bien Paco nunca regresó a su aspecto normal, en enero de este año sí lucía un poco más recuperado.
5: La realidad es que les dije, les mencioné que yo hasta no ver, no creer.
3: Pero el gusto duró muy poco, pues en las primeras semanas de este año, nuevamente se le notó decaído, y nuevamente fue perdiendo cabello y la fuerza de su voz.
13: Hola, ¿cómo están, amigos del podcast de La Máquina? Los saludamos con mucho gusto, Tito, Adrián, Javier, Paco, a toda la gente, a toda la comunidad que se ha formado.
3: Y aún así, seguía trabajando en TUDN en la transmisión de los partidos para Estados Unidos, y así lo fue haciendo hasta la jornada 12 de este clausura 2024, cuando relató su último partido. Y aunque Paco seguía apareciendo en podcast, era notable que cada episodio se veía más deteriorado. Sus participaciones a cuadro en TUDN prácticamente se acabaron a inicios de año, y por varias semanas dejamos de saber de él hasta que el 10 de abril apareció por última vez públicamente en un episodio del podcast de La Máquina, y ahí sí fue la versión más deteriorada que pudimos ver del mítico narrador de Televisa.
14: Pues parece, Tito, que no escuchaste a Martín Anselmi, ¿eh? No hay que confiarse.
3: Esa fue la última vez que todos lo pudimos ver. Nunca más volvió a aparecer en el podcast de La Máquina, mucho menos en las transmisiones de Televisa. Y lo único que se llegó a saber fue por los mensajes de apoyo de muchos de sus colegas.
15: Y bueno, como siempre, un abrazo al monumental Paco Villa, que está dando la batalla de su vida.
3: Lamentablemente, el 1 de mayo del 2024, se confirmó el fallecimiento de Paco a los 54 años de edad. Gracias a un texto publicado por Francisco Javier González el día de su deceso, fue que pudimos confirmar que Paco había progresado satisfactoriamente contra el cáncer de páncreas, pero que este mismo año le vino un rebrote mucho más agresivo, que culminó con sus fuerzas.
16: Extraordinario lo que buscó desde el día 1 en Qatar, que se entera de su enfermedad,
17: sí.
16: Hasta hace unos minutos.
17: Un guerrero.
16: Que ha fallecido.
3: Sin duda es un hecho que a veces la realidad supera la ficción, y las enfermedades pueden tener desenlaces más trágicos que cualquier historia de ficción, sobre todo cuando la vida te ilusiona con haber superado la meta, cuando en realidad el proceso se mantiene activo de manera impredecible.
14: Chao.
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18: Este es el día que hizo el Señor. Vivámoslo con alegría, gozo y gratitud. 22 de junio.
19: ¿Qué tal? Muy buenas tardes. El gobernador de Oaxaca, Salomón Jara, aclaró que los 800 millones de pesos anunciados por la SEP para el magisterio no se entregarán directamente a la dirigencia de la CENTE ni a sus líderes sindicales.
20: Estos recursos tienen como destino atender contrataciones, recontrataciones, recategorizaciones.
19: Además dijo que derogar la ley del ISSSTE de 2007 es financieramente inviable, ya que costaría más de 7 billones de pesos, equivalentes al 20% del Producto Interno Bruto Nacional. Pemex activó protocolos de seguridad en la refinería de Salina Cruz, Oaxaca, tras un paro seguro en una caldera la noche del domingo. El incidente causó columnas de humo por el encendido automático de los quemadores de piso. La paraestatal aclaró que la planta ya opera con total normalidad. La presidenta Claudia Sheinbaum felicitó a la árbitra mexicana Katia Itzel García tras su designación como árbitra central en el partido Túnez contra Países Bajos el 25 de junio.
21: A ella ya es un ejemplo para todas las niñas de México, niñas y niños, y para todas las niñas y niños del mundo.
19: Y de nuestro almanaque, este 2026 los Caneleros de Panamá juegan su segunda Copa Mundialista. La ciudad de Panamá es la única capital del mundo que tiene una selva tropical dentro de sus límites urbanos. Se trata del Parque Natural Metropolitano, que está solo 10 minutos del centro financiero. Para Noticentro informa Alejandra Martínez Delgado.
0: Hashtag la radio del mundial. Raúl Jiménez. El delantero mexicano encontró en Rusia 2018 el escenario para demostrar carácter, participando en una selección que venció al campeón vigente y recuperó orgullo. Las lesiones marcaron su ruta rumbo a Qatar 2022, pero su resiliencia definió su carrera. Jiménez simboliza la lucha constante del futbolista mexicano en Europa y la entrega total por la camiseta nacional. Su legado es coraje, un auténtico sobreviviente después de su lesión en un choque con David Luiz.
22: Uy, atención que golpearon las cabezas, ¿eh? Tremendo el golpe. No, tremendo
23: enseguida,
22: el golpe.
23: Sí, enseguida llaman al cuerpo médico de los dos equipos en esa acción, están los jugadores también.
22: Está todo, tiene que estar todo cortado. Allí es Raúl Jiménez el que está.
0: El enmascarado mexicano, auténtico luchador, volvió a volar desde la tercera cuerda para seguir su legado por Inglaterra. Ha jugado 6 partidos en Copas del Mundo. En Rusia 2018 fue parte del equipo que venció al campeón Alemania. Una de las mayores victorias mexicanas en la historia del torneo. Qatar 2022 lo encontró recuperándose de una fractura de cráneo sufrida en Europa. Aún así peleó cada minuto. Su legado es resiliencia pura y en casa podrá ser el máximo goleador histórico de la selección mexicana.
22: Llega la chilena, ¡gol!
0: 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Ghana, orgullo africano, ha disputado 4 copas del mundo. Su historia tiene uno de los momentos más dramáticos de todos. En 2010 estuvo a segundos de ser la primera selección africana en semifinales, pero un penal fallado cambió todo después de la mano de Luis Suárez. Aún así, dejó una huella imborrable.
24: Mano de Suárez. Todo el tiro libre que no fue de Fuchile.
25: A Samoa ya encontramos Lera.
0: ¡Uruguay! Figuras como Asoma Gayán marcaron esa generación. Ghana llegó al 2026 con talento joven, velocidad y hambre de revancha, ganando su grupo eliminatorio. Se acaba de sumar el director técnico Carlos Queiroz para aprovechar a Kasawi Sibo y Anthony Semenyo, porque hay historias que no se olvidan y esta aún no termina. 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
6: Histórico, Leo Messi se convierte en el máximo anotador en los mundiales. Ya va ganando Argentina en la Copa del Mundo 1-0 a la selección de Austria. Hasta 6 cambios, Javier Aguirre daría rotación a la selección mexicana para su partido del miércoles contra Chequia. La pregunta es, ¿va Memo Ochoa como titular en su partido homenaje de despedida? Por cierto, vaya polémica con respecto a la mascota del Pato Merlín. Las televisoras se lo pelean para invitarlo al Azteca, pero resulta que por reglamento el patito no puede ingresar a ningún estadio. Argentina va ganando 1-0, sale como favorita para conservar la victoria hasta el momento sobre la selección de Austria. Más adelante Francia sale también claramente favorita en contra de Irak, pero un partido que promete estar más parejo es el que sostendrán Noruega contra Senegal. Dentro de la actividad mundialista para este lunes, Portugal sigue con muchos problemas. Cristiano Ronaldo dice que siempre unidos, pero hay una situación que está envolviendo a la selección lusa que estará jugando el día de mañana. Y por cierto, la UEFA le da la espalda a la pausa de hidratación. Dice que a no ser que un partido supere los 32 grados centígrados en la temperatura, no habrá esta pausa que, como todo mundo sabemos, se ha convertido en un corte comercial. Bienvenidos a En la Línea de Juego, en fusión con Máximo Avance, el programa que tiene que ver con el mundo de las probabilidades, tendencias, estadísticas y toda la información. De manera previa a la jornada deportiva más atractiva del día. Saludos a la gente que nos escucha a través de la radio en el 1110 de AM. También nos encuentran a través de plataformas digitales y redes sociales. Juan Pablo Farril, quien les saluda con muchísimo gusto. Sebastián Cortés, Sebas, buenos días. ¿Cómo estás?
7: Día del Padre, partidazo Uruguay ayer, ¿no? Y la realidad no han decepcionado mucho, seguro aquí en Minotauro va a decir, pídale perdón a los africanos. ¿De qué? No han jugado bien. O sea, tienen una suerte.
6: No han jugado bien son los sudamericanos, ¿estás de acuerdo?
7: Pues yo creo que ayer, o sea, lo de Muslera, o sea, más bien, o sea, si te regalan 2 goles como Cabo Verde, pues los tomas, ¿estás de acuerdo? O sea, sí. Pues se los regaló Uruguay. No fue. Son errores de Muslera inmensamente.
6: Lo que se me hace increíble, ¿sabes qué? Es cómo coloca la barrera, ¿no? O sea, es una falta de respeto hacia un compañero de profesión que le pongas a 2 en la barrera cuando es un tiro libre.
7: No, y que se abran. O sea, que seas profesional y abra la barrera. O sea, a lo que voy es, o sea. Porque era mi discusión ayer con mi hermano, literalmente toda la tarde me decía, es que no han jugado bien. Le dije, a ver, o sea, porque principalmente hablábamos de Ecuador, ¿no? Porque lo tundieron. Y le dije, ¿cómo debió de haber jugado Ecuador? Nada más explíquenme. Bueno. Es que debió ser más paciente. Le dije, se llama Santiago mi hermano. Le dije, le pegó de afuera del área, de las laterales, de tiro penal, de cabeza. Le sacaron absolutamente todo. O sea, no pueden decir que jugó mal Ecuador cuando prácticamente es el segundo portero con más salvadas en la historia de los mundiales. Ni siquiera Bocinha tuvo esa cantidad de salvadas. contra España.
4: Sí, pero también es una falta de contundencia que viene acusando el equipo ecuatoriano. Y que
7: por eso, pero no puedes decir que jugó mal. O sea, por Dios santo, si sale el portero a jugar, o sea, le estamos quitando todo el mérito entonces al portero. El portero no vale, sino el que falló fue el ecuatoriano. Yo no creo.
4: No,
7: hizo unas paradas espectaculares el portero, portero de Curazao.
4: Ha habido jornadas muy buenas de guardametas. Creo que, a ver, no es hablar bien ni mal de Sudamérica o de África. Creo que, en general, cuando pensábamos que iba a haber goleadas impresionantes como...
7: No las ha habido.
4: En la de Alemania, salvo en la de Alemania, no. Y la verdad es que sí puede ser mucha la distancia entre una selección y otra. Pero en un mundial, pues juegan inspirados y todo puede pasar.
7: Y los planteamientos son muy normales, o sea, al final de cuentas, o sea, si Ecuador, y se las pongo al revés, si Ecuador le caía ese primer gol de Enner Valencia, cambia, le metía 7-8 a Curazao, o sea, así es sencillo. Si Ecuador, pero al final de cuentas, por ejemplo, es lo que decía ayer, escuchaba al Piojo Herrera, ¿no? Por primera vez andaba viendo unos clips, que decía que está impresionado con que Bielsa, dicen que es un estudioso, pero que no estudió a Cabo. O sea, que los errores que cometió, porque... Si tú ves la diferencia de España, Uruguay, todos jugaron en tres cuartos de cancha para adelante. O sea, nunca hubo peligro en su portería.
4: Pero, versus, a ver, lo de Uruguay sí es...
7: Pero estamos hablando de supuestamente uno de los entrenadores más estudiosos. Y les voy a decir, el otro día que me linchaban, porque también lincharon a Turquía hasta morirse, ¿no? Porque me decían, es que no viste las que falló el 9. Pues sí, las falló, o sea, no estoy diciendo que no. Pero al final de cuentas, si nos vamos a la estadística, pues no jugó mal. O sea, les faltó. Aquí está, ve nada más esto. ¿No? De por qué, cómo el fútbol puede ser. Promedió 75% de posesión en sus dos juegos, Turquía. 62 tiros al contrario. 15 a portería, sin contar postes. 1,333 pases completos. Y 0 goles anotados.
4: No, a ver, sí, a mí no me sorprende nada.
7: Es importante, pero no puedes linchar. Más bien, no puedes aplaudir al equipo contrario que jugó mejor cuando le salió de churro las cosas. Y está bien, es un factor que juega. No estoy diciendo que no. Lo hemos visto en muchos partidos que el que menos lo merece pasa. Y el que menos lo merece gana. Uh-huh. Y en este Mundial lo hemos visto. Y está bien, los planteamientos sí lo han hecho, pero... Por favor, o sea, tampoco hay que linchar a los equipos como Ecuador, como Turquía, cuando demostraron jugar bien. Y muchos me decían, hermano, es que ¿por qué Turquía no los aguantó mejor? ¿Y qué? Entonces jugamos con Cabo Verde de un lado, Uruguay del otro lado, y que nadie se ataque porque no se iban a atacar. Pues alguien tiene que proponer.
4: Mira, aquí vamos a leer algunos comentarios, pero Oscar El Niño Pérez nos dice, con los argumentos que ya dieron, eso es a favor de Infantino para que el próximo Mundial tenga más equipos.
7: No, eso ya ojalá, se canceló.
4: Ojalá tuviera. Y les voy a decir por qué. Porque creo que lo peor que le puede pasar a una competencia es que permitas terceros lugares. O sea, no hay manera. O sea, debes eliminar esa parte. O la haces de 32 o la haces de 64.
7: No lo sé. 38. No, a ver, pueden hacer más grupos de tres y que pasen los primeros lugares, nada más. Eso es otra. Pero al final te voy a decir por qué estoy de desacuerdo contigo.
4: ¿Por qué?
7: El partido de Arabia Saudita contra Cabo Verde, que todo el mundo decía que iba a ser malísimo, es de los partidos más interesantes de la última jornada, porque se juegan todo. Pueden ser hasta líderes de grupo.
4: Ok, sí. Pero eso es mucho, premiar hasta cierto punto la mediocridad y ves muchos factores. Mira, ¿cuál fue el partido? Creo que fue ayer la selección, es que ya son tantos juegos.
7: ¿Bélgica?
4: Bélgica, que tenía uno menos. Que tenía uno menos Bélgica, ¿no? Que empató su primer duelo, empató ayer. Y Bélgica, calificando dos por grupo, ayer, aunque hubiera tenido un expulsado, un hombre menos, se hubiera volcado hacia el frente. Pero Bélgica...
7: No es cierto, porque si gana su último juego, clasifica. Con cinco puntos clasificas.
4: Jugó con la calculadora en la mano. Ayer pero Bélgica...
7: Todos están...
4: No.
7: ¿Y Cabo Verde no?
4: Todos están jugando con la calculadora en la mano. Todos.
7: Pero no, todos juegan con la calculadora.
4: No, cuando tienes dos, cuando califican dos, no es así.
7: Pero siempre. Con cinco puntos tienes calificas cuando preciso. Pasan dos o tres. O sea, da igual. Con cinco puntos siempre vas a calificar en un mundial. Siempre. Con cierto, cinco
4: claro
7: puntos.
4: Que no. Claro que no.
7: ¿Cuándo? Dime un equipo que no haya calificado con cinco puntos.
4: ¿Te acuerdas cuando México en 2018 ganó sus dos primeros partidos? Que le ganó a Alemania 1-0. Después le ganó a Corea. Y cuando Suecia le empezó a dar la revolcada que nos puso en ese tercer duelo, si no es por Corea, hubiéramos quedado fuera. Con seis puntos.
7: Está bien. La pregunta... México jugó con la calculadora en la mano. La pregunta es muy sencilla. Dime un equipo que haya sido eliminado con cinco puntos en la historia de los mundiales. Nadie. Porque con cinco puntos, o eres líder de grupo, o eres dos.
4: No, déjame revisar, pero sí, no puedes saltar esa declaración tan
7: No lo vas a encontrar, güey. O sea, es obvio que si hay nueve puntos en juego y tienes cinco, vas a clasificar. O sea, no hizo nada, o sea, no jugó Bélgica con nada, o sea, al final de cuentas.
4: Yo creo que hay muchos que están, mira, aquí nos dice Jesús Niebla, JP quiere más equipos para ver si así puede calificar a Italia. Pues ya lo dijo Infantino, que a ver si hay más de 200 en un mundial para ver si califica así Italia. Que Infantino es italiano, ¿eh? Es suizo italiano. Pero mientras que Havelange le dio éxito a Brasil llevándolos al campeonato del mundo en el 94.
7: Te voy a decir algo, yo estoy aquí de acuerdo con el Oscar el Niño Pérez. El resultado entre ellos, como desempate, le quita el interés a la tercera
4: también,
7: jornada.
4: Estoy de acuerdo.
7: Eso yo creo que le va a afectar más porque todos esperábamos al final de cuentas muchos goles por esa situación. Pero, por ejemplo, hoy pues, Alemania ya no puede perder el primer lugar. México ya no puede perder el primer lugar. O sea, simplemente están jugar contra un peor tercer lugar.
4: Se espera varios cambios con la selección mexicana, por cierto.
7: No, pero Estados Unidos ya no juega nada. Entonces, pues todo el mundo está apostando que yo, por ejemplo, apostaría que Turquía le va a ganar si va a salir con toda la banca a Estados Unidos. Pulisic está lesionado, no va a jugar. Y van a guardarse a todos los de tarjetas amarillas. Todos los equipos que ya están clasificados se guardan a todos los de tarjeta amarilla de entrada.
4: Sí. Sí, de acuerdo. Y bueno, Argentina está a punto de 1-0, va ganando 1-0 la selección de Argentina. Ahorita también, bueno, le mandamos un saludo a Poncho Galindo, que está en la producción. Nos dice que seamos puntuales con la
7: salida del
4: corte. Estamos a 3 minutos. Ahorita vamos a leer más comentarios. ¿Qué pasó, Sebas?
7: Dice que Noruega quedó eliminada en el 94 con 5 puntos.
4: No, quedó eliminada Es que en el 94 todavía eran dos puntos por victoria.
7: Sí, pero, no puedes quedar eliminado
4: con 5 puntos. Con 4, digamos que con 4 a la actualidad, ¿no? Fue una victoria y un empate. Y
7: con 4 ha habido muchos que se quedan fuera, no, claro, eso sí.
4: Te puse el ejemplo de México. México en 2018 ya había ganado sus dos partidos.
7: Pero no quedó eliminado.
4: No quedó eliminado, pero estuvo a punto de... O sea, si Corea no le termina ganando a Alemania, habría quedado eliminado México. Si no le empata, una cosa así fue, ¿no? O sea, que si hubiera ganado Alemania ese último partido a Corea, México habría quedado eliminado.
7: Sí, pero porque lo goleó Suecia. O sea, una cosa, o sea, no, tampoco puedes, en un mundial no se puede. Es que con 5 puntos es imposible, matemáticamente imposible. Pueden hacer el ejercicio que quieras. Con 5 puntos es imposible quedar fuera, porque además es el ejemplo claro.
4: Sí, de acuerdo.
7: El ejemplo claro es España, Uruguay, Cabo Verde.
4: Pero con 6 puede ser que sí hayas podido quedar fuera. Porque ¿qué
7: sí, por la combinación de resultados. Por la ecuación. Matemáticamente es imposible. Vean el grupo ahorita de Cabo Verde, Uruguay, España y Arabia es, ¿no? Están 2-2, Uruguay con 1 y España con 4. Quien quede con 5 puntos no va a quedar eliminado. Así de sencillo. No se puede.
4: El problema para Uruguay es que más allá de que pues de que sí ha desilusionado mucho, le toca bailar con la más fea, es en el sentido de que le toca cerrar contra España. Y
7: España no relajado.
4: Y España que no puede relajarse porque obviamente quiere terminar primer lugar de su grupo, ¿no? Que a estas alturas, bueno, ya no sabemos qué sería mejor o peor. México sí debe jugar algo en el sentido de que no es lo mismo ser primer lugar con 6 puntos, con 7 que con 9. Va acorde al rival. Pero en este momento, el rival de la selección mexicana sería Cabo Verde.
7: A ver, o sea, lo peor que le puede pasar a México es que le toque un Japón, un Suecia, hasta sí. Muchas veces, muchos dicen que no. Yo creo que una Escocia, a México no le acomodan los europeos. No le acomodan. Nunca no, le han acomodado.
4: Yo digo que una Escocia sí, sobre todo.
7: ¿Sabes? Yo también me gustaría decirlo, pero así llegaba a Suecia, ¿te acuerdas? En ese mundial y nos clavó 3-1.
4: ¿Viste lo de Escocia, lo que hicieron en Boston? Ahora que jugaron.
7: Sí, que se acabaron la chela.
4: Se acabaron todo, pero aparte los suministros que puede tener cualquier tipo de bar. O sea, los dueños de los bares estaban que no lo podían creer porque nunca había ocurrido. Sí, nunca había ocurrido algo de esa naturaleza, ¿eh? Acabaron. Bueno, se llevaron hasta el pulso. Vamos a ir un corte, porque Poncho Galindo nos pide que a las
7: 12. ¿Ah, ya desde ahorita?
4: Vayamos a corte, sí. Sí, así que Ponchito Galindo, nos vamos a un corte comercial para el radio. Continuamos en redes sociales. 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
27: ¿Qué tal, auditorio? Excelente lunes. Continuamos con el reporte vial. Se mantiene cerrada la circulación sobre el eje central Lázaro Cárdenas a la altura de la avenida Juárez en la alcaldía Cuauhtémoc. Hay manifestantes en la zona. Como alternativa puedes ocupar Isabela Católica, el eje 2 Oriente o Paseo de la Reforma. En contraste, la avenida del Taller presenta buen desplazamiento desde San Antonio Abad y hasta llegar a la calzada de la Viga. Mientras que Viaducto mantiene circulación fluida entre Dr. José María Vértiz y Patriotismo. Y cuando lleves a un bebé a bordo, ventila el interior del vehículo y haz paradas de descanso. Recuerda que su cuerpo se calienta de 3 a 5 veces más rápido que el de un adulto. Con el reporte vial, Manuel Adauto.
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4: Continuamos a través del 1110 de AM Radio Red. Dani también nos escribe: buenas tardes, muchachos. ¿Cuál es la mayor sorpresa y decepción de esta segunda jornada? ¿Y qué tal lo de Bélgica siendo favoritos al empatando? Sí, pero pues al final es lo que yo decía, ¿no? Con uno menos, pues la verdad es que sí se antojaba complicado que fuera por la victoria como diera lugar. Al final negoció, esa es mi impresión, al final terminó negociando el empate y dijo, voy y me la juego toda en el tercer duelo. Y le va a dar, como dice Sebas. Con los argumentos que ya dieron, eso es a favor de Infantino. Ah, ya lo habíamos leído. Aunque lo del resultado entre ellos como desempate le quite interés, estoy de acuerdo. Noruega quedó eliminado con 5 puntos en 1994. No, eran 4. O sea, sí perdió. Noruega le gana a México, pero pierde contra Italia.
7: Con 5 puntos y valiendo 2 la victoria, menos hubiera quedado eliminado.
4: No, y lo curioso de Noruega es que ese partido del 94 lo pierde con un hombre de más. O sea, Italia jugó casi 70 minutos con un hombre menos por la expulsión de Gianluca Pagliuca. Entra Marchegiani. Y Arrigo Sacchi se la juega porque al jugador de campo que saca para meter al portero suplente, a Luca Marchegiani, fue Roberto Baggio, que estaba lesionado, estaba tocado y todo el mundo decía, bueno, pues ya te estás deshaciendo de tu mejor jugador. Y aún así, con gol de Dino Baggio de cabeza, Italia sorprendió a Noruega 1-0. Es que sí se puede dar, Sebas, que no seas necio, en pocas palabras.
7: Haga la matemática, necio. Haga la matemática. Aquí dice,
4: vamos con todo con el fútbol africano. Ayer Cabo Verde. ¿Y qué me dicen de los faraones egipcios? Como dice y dirá la máxima del periodismo, al tiempo. Ahí está. Ya nos escribió Minotauro, papá. Pero seamos sinceros, el Mundial ha sido muy atractivo. Por supuesto que ha sido atractivo. Corea le ganó 2-0 a Alemania. Con ese segundo gol ayudó a México. Anda, algo así. Lo peor, la pausa de hidratación. Uh-huh. Lo mejor, de acuerdo, los arqueros veteranos. Lo feo, el trato a Irán, nos dice José Luis Terrones. De acuerdo.
7: No vieron. De acuerdo. Hay un meme que dice los porteros de la CONCACAF. Todos le temen a los porteros de la CONCACAF. Y sale el mundial que Tim Howard hizo muy bueno, el mundial de Ochoa hizo muy bueno, Keylor Navas que hizo muy bueno, y ahora estos dos que han hecho un espectáculo.
4: No, oye, ¿sabes? A ti no te tocó, Sebas, pero Luis Gabelo Conejo, creo que fue el primer portero de la CONCACAF que realmente, incluso muchos lo dieron como el mejor portero del Mundial de Italia 90. Claro, Costa Rica no tuvo una actuación tan destacada. Creo que el mejor portero en ese Mundial fue designado Michel Prudhomme de Bélgica. Y muchos dijeron que el de Alemania, ¿no? Pero
7: es que al final de cuentas es eso, ¿no? De Curazao, o sea, pues al final sí le paró todo a Ecuador, pero no le paró nada a Alemania.
4: Sí, mira, aquí dice Jesús Niebla, el de Alemania contra Curazao sí fue goleada, pero ¿quién no celebró el gol de Curazao? Tiene más goles en el Mundial que Ecuador y Turquía. Sebas, la mayoría ve lo que dice sobre Valverde, pero ¿qué técnico hace lo lógico? Eso es alimento para la polémica.
7: Estoy de acuerdo. O sea, al final de cuentas, creo que los técnicos que hacen lo lógico o trabajan en lo lógico les va mejor. Luis de la Fuente. Hizo lo lógico, puso a Lamine Yamal, puso a la gente que tenía que poner, y ¿qué pasó? Jugó mil veces mejor España. No, Roberto Martínez hizo lo ilógico con Bélgica y echó a perder una generación completa. Hoy dice que hoy en vez de tragarse el ego y decir las cosas, sale a decir que firmó un contrato con la letra chiquita y que no podía sacar a Cristiano casi.
4: No.
7: O sea, le dices, ¿cómo te avientas? ¿Cómo escupes eso a la mitad de un mundial? Y todo, o sea...
4: Lo de Portugal está hecho un polvorín, ¿eh? Por donde le veas. Creo que ellos... Híjole. Ya no estoy tan seguro por todo lo que está ocurriendo alrededor de si Portugal...
7: Pues es que salió lo contrario. Argentina no está jugando para Messi y están metiendo a Messi en el plan de juego, ¿no? Y Portugal a huevo quiere jugar para Cristiano. Sí. Ya no da.
4: Y ya no te da, pues es cuando vives de la potencia y como dijo Paul Scholes, ¿no? Que bueno, yo sí tengo mis dudas de lo que dijo Paul Scholes, que a los 41 años la única posición que deberías de estar jugando profesionalmente cuando uno cumple 41 años es la de portero. O sea, Maldini a los 42 años fue nombrado el mejor jugador de Europa, de la Champions, cuando el Milan ganó la Champions en 2007. Estaba más veterano que Cristiano Ronaldo, pero bueno.
7: Había que sacar ese dato.
4: Sí. Revísalo, Sebas, cuando quieras.
7: ¿Quién fue el mejor? No sé quién dijo lo de Tyreek Hill, pero todavía no está confirmado Tyreek Hill para lo de Kansas City.
4: Sí, yo la verdad sí estoy desconectado, de lo del fútbol americano. Bueno, Sebas, a ver, vámonos con los pronósticos. Francia contra Irak, ¿qué se puede pronosticar? Francia exageradamente favorito en algunas casas de apuesta, está pagando arriba de más mil, o digo de menos mil. Irak más 3,700 llega a estar, el empate más 1,200. Francia lució muy bien contra Senegal, da la impresión de que con la mano en la cintura va a ganar el primer tiempo, el segundo tiempo, el tiempo completo por supuesto, y que lo va a hacer por más de dos goles. No sé si tengas otro punto de vista.
7: Mira, yo tengo un boost, ¿no? Que es lo que no, la verdad no me metería más allá porque me la aplicó Brasil, ¿no? Exactamente un poco así. Y es handicap asiático Francia menos 1.5 a partido completo y primera mitad más de 1.5. Y ahí te va la explicación, y lo vimos con España también.
4: Más de 1.5 goles.
7: Más de 1.5 goles.
4: Okay.
7: En más 105. Y si quieres el boost, más 115. Y te voy a decir la simple razón. Y por lo que tampoco metería a Francia ganando ambas mitades. Brasil fue ganando 3-0.
4: Sí.
7: Y en la segunda mitad bajó el switch. España lo mismo. Fue ganando 3-0 y bajó el switch. Se encontró el cuarto gol de milagro. La realidad, o sea, el de Cucurella. ¿No? Pero no creo. O sea, si un equipo va ganando 3-0, no tienen mucho la disciplina que tienen los alemanes o ciertos equipos para seguir presionando a fondo. Y sobre todo que ya ganó su primer juego Francia. Entonces, irse con 6 puntos, con buena diferencia de goles, no le va. No, con eso tiene para enfrentarse a un empate contra Noruega. Ojo, ¿Noruega cuánto quedó el primer juego?
4: Ganó 4-1, que yo di resultado exacto 3-1, y ese último gol al 98.
7: 4-1 y 3-1. Entonces, prácticamente tendríamos que apostarle a que gane por más de 3 goles.

0: comer fuera. O sea, traen más, también traen problemas alrededor de lo que es Senegal. Entonces, también hay que ver. Pero a mí, digo, me pasó en eso, me pasó sobre todo en el de Brasil, que traía Brasil gana ambas mitades, Brasil mete gol en ambas mitades, traía todas esas y todas me las tiró.
1: Fíjate. Sí, y suele pasar, ¿eh? Porque también, digo, insistimos, hoy en día la fase de grupos ya no juegas por la diferencia de goles.
0: Más contra el resultado directo.
1: Juegas contra el resultado directo. Entonces, habrá partidos donde dices, pues da igual ganar 1-0 que 5-0, quizá más para el lujo personal, para el buen funcionamiento, que siempre va a ser importante, para una goleada, a ver, anímicamente te va a significar
0: Pero
1: mucho y la tabla de goleo y lo demás.
0: lo de España y Brasil fue eso. O sea, vieron que el partido estaba controlado, que no había que, ¿cómo se llama?, arriesgar. Y
1: Ahora,
0: sacaron a todos en el medio tiempo y al minuto 60, o sea, como diciendo, esto
1: ahí
0: ya.
1: va la otra, Sebas. Para hoy, Noruega, positivo, más 135. Lo tomas contra Senegal. Senegal está más 230, el empate más 250.
0: ¿Noruega?
1: Noruega está más 130.
0: No sé. Te voy a decir que me gusta y me gusta el ambos anotan de este juego, de ese juego.
1: Bueno, el ambos anotan es una buena opción, estoy de acuerdo. El ambos
0: O sea,
1: anotan me
0: más
1: gusta
0: que
1: y también.
0: meterte en. O sea, porque a ver, yo creo que sí es mejor equipo Noruega, pero pues, o sea, sí le vimos. Mira, esta está bonita, que creo que puede pasar. Over de 1,5 de Noruega, de Team Total, y gol de Erling Haaland en cualquier momento. Más 210.
1: Me gusta. Sí,
0: Te le
1: me gusta.
0: apuestas al buen funcionamiento a Noruega contra Senegal, prácticamente, ¿no? Pero creo que Senegal sí le puede meter su buen golecito.
1: Sí. Ok. A mí sí me gusta Noruega, el Money Line, tomarlo. Está más 122 aquí en México, ¿no? En unas casas de
0: ¿Cuál?
1: apuestas. Noruega. Ahora, Jordania contra Argelia. Híjole. Jordania que perdió con Austria. Argelia que fue goleado por Argentina. Híjole, este partido sí no me dan ni tantitas ganas de quererlo ver, pero ¿qué nos vas a decir de este, Sebas?
0: Equipos malitos altas.
1: Equipos malitos altas. Y le damos la bienvenida a Daniel Manjarres. ¿Cómo estás, Manjita?
2: ¿Qué tal, JP? ¿Qué pasó, mi querido Sebas? Pensé que ya estabas desaparecido.
1: No,
0: Ahí
1: hombre.
0: andamos.
1: Si Sebas, ahí está el pie del cañón todavía, ¿no?
2: ¿Cómo están,
1: Oye,
2: muchachos? ¿Bien?
1: bien, bien, bien, bien. Oye, rápidamente, Manja, tus pronósticos. Francia contra Irak, Noruega frente a Senegal y ya estamos ahorita en el último de la jornada, Jordania contra Argelia.
2: Jordania Argelia, creo que va a ser un juegazo de goles, ¿no? Así, creo que va a estar así. Me gusta Noruega para que gane con el handicap.
1: Ay, mira, aprovechando que Jesús Niebla te está diciendo que, mira, Pastor, saca picks buenos, andan muy tibios con los momios estos señores. Oye, estamos dando positivo a Noruega, pero mira, Manja lo agarra handicap, es decir, Noruega gana por más de un gol, Manja.
2: Sí, por más de un gol.
0: O sea, le acabo de dar un más 210 y ando con malos momios. Nah, pues.
1: No, pero ¿cuánto está el handicap de Noruega? A ver.
0: Un segundo.
1: Está
0: Pues debe estar más 200 y cacho.
1: más 165.
2: Oye,
1: Más.
2: el gol de
0: Ah, pero
1: Haaland.
0: el
1: No,
0: handicap
1: no,
0: de
1: no,
0: qué.
1: no. No, el handicap,
0: El handicap
1: perdón,
0: de
1: me estoy
0: menos uno
1: yendo.
0: y medio está en más
1: Más
0: 350.
1: 350, sí,
0: El
1: estoy
0: handicap de menos uno está en más 260.
1: Oye, no, pues un más 350 está muy bueno, manja.
0: El handicap de menos uno, o sea, que gana Noruega, está en más 130. Entonces, ¿cuál vas a escoger? Nomás dinos, porque pues, el handicap hay muchos.
2: No, el menos dos. No, al menos uno, al menos uno, al menos
1: El
2: menos
1: ver.
2: uno y medio. Iba a decir menos
0: Ay,
2: uno.
0: ay, ay, ay, ay.
2: Es un menos uno y
0: Ay,
2: medio,
0: ay, ay.
2: menos uno y medio, pero pues sí es uno y dos.
1: Oye, mira, Jesús Niebla dice, entonces Francia menos uno y medio, primera mitad, sí.
0: Yo creo que sí, yo creo que va a
2: Francia,
0: ganar.
2: sí. Dos goles de Kylian
1: Oye, dice Minotauro que Sebas está para ser un conductor deportivo estelar de las cadenas ecuatorianas. Oh.
2: Mbappé.
1: Y aquí nos dice ZKW, JP ya deja Maldini. No, no, no, simplemente puse el ejemplo. Paul Scholes dijo a los 41 años, ya no estás para más que para

0: a ser portero. Manja iba a ser novato del año a los casi a los 40.
1: Sí, casi a los 40.
2: Oye, pero ayer los dos porteros tenían 40 años, ¿no? Muslera y...
0: No, pero lo de Muslera sí fue...
2: Fue grosero.
0: Fue grosero, sí.
3: Y la barrera, por Dios santo. Dicen no, no, no, cámbienlo con Yankees, gana. Combínenlo.
2: No, lo de la barrera de Uruguay. Los voy a dejar, eso los voy a dejar fuera del mundo.
0: Sí, sí, literal, ¿eh? Literal, porque no creo, en serio no creo que contra España, por cierto, hoy para quienes quieran ir con Yankees, está a menos 120 contra Detroit. Framber Valdez va al centro del diamante por parte de los Tigres y con los Yankees va Jared Cole. Ayer le pegaron a Will Warren, y pero hoy va Jared Cole al centro del diamante. Bueno, eso es la jornada de hoy. Mañana, ¿qué partidos habrá? Portugal contra Uzbekistán desde temprano. Inglaterra gana. Panamá, Croacia. Y por la noche, Colombia contra República Democrática del Congo. Y ese será el final de la segunda jornada, por así decirlo, de la fase de grupos. Y ya el miércoles... se viene la última jornada donde habrá partidos al mismo tiempo, donde tendremos hasta 6 juegos en un solo día, aunque en 3 horarios distintos. México irá por la noche. Se prevén algunos cambios, hay que decirlo. ¿Qué cambios te gustaría ver, Manja, en la selección mexicana?
2: Sí, creo que... debe de haber varios cambios. Sí, creo que por ahí. A mí me gustaría ver a Gil Mora, ¿no? Que agarre mucho, mucho juego. Me gustaría ver a Alexis Vega, ¿no? Que agarre confianza. Las caras de.
0: Tú déjalo.
2: Sí, creo que ellos dos me gustaría mucho, mucho verlos. Me gustaría ver otra opción que no fuera el Piojo Alvarado, sabiendo lo que es el Piojo Alvarado para esta selección.
0: Sí.
2: Pero pudiendo ahí, no sé, tener algo diferente con Javier Aguirre. Uh-huh. Creo que va a ir de inicio, me parece, Luis Chávez, ¿no? Que son jugadores que de alguna forma va a tener que echar mano ya pensando en una siguiente ronda. Pues por alguna circunstancia, ¿no? De ya sea táctica o ya sea de desgaste o algo. Entonces sí creo que esos tres jugadores, principalmente Alex, Gil Mora y Luis Chávez, creo que van a estar para
0: sí, de acuerdo. Gil Morita, creo que también estoy de acuerdo, iría de titular. Miren, hay 26 convocados por cada selección. México es la selección que más jugadores ha utilizado, y yo no sé si es porque les esté dando la oportunidad de ser mundialistas, que debe ser una gran experiencia, pero también porque quizá hay quienes dicen que está teniendo muchas dudas Javier Aguirre. Creo que uno de ellos, los únicos que no han jugado en este mundial, los porteros Memo Ochoa, Carlos Acevedo, el Memote Martínez y Mateo Chávez. Yo creo que el Memote y Mateo sí van a ver actividad, ¿eh?
2: Sí, que va también. Yo no creo que Raúl no va a jugar.
0: Sí, yo tampoco.
2: Yo creo que Santi puede abrir, y el relevo puede ser la Hormiga o el Memote. Que no sé, no sé qué tanto el Memote, ¿eh? Creo que voy a apostar más por la Hormiga.
3: Ninguno de esos dos va a jugar.
2: ¿De quién? ¿De Santi o...?
3: No, de Memote y Mateo Chávez.
0: ¿Y Mateo Chávez? ¿Y Paco Memo?
2: ¿No creen que...?
3: Yo esperaría que no, la realidad yo esperaría que no jugara. O sea, debería jugar... A ver, no puede sentar un portero en un mundial para darle descanso. Es portero, por Dios santo. Ni que hubiera sido Bocinha o Rum.
2: No, pero es que si lo siento...
3: No, es ritmo. Tienen ritmo. Los porteros son de ritmo, de estar jugando, y tiene que jugar contra Checa el tal Arrangel, punto. O sea, dejemos de inventar...
2: Pero si los desgastados. No es por el cansancio.
3: ¿Entonces para qué?
2: Si va Ochoa, no, es por otras cosas. No va por el cansancio.
0: Bueno, lo no, que va sea, como partido, ¿verdad? Homenaje. Iría como un partido
3: de sí, sería la estupidez más grande, porque si en 16avos se come un gol del Tala por no estar en ritmo, por haber perdido o por cualquier cosa, uy, es que es malísimo. No, déjalo, no le muevas. No, ¿para qué quieres que jueguen todos? O sea, también... ¿Para qué queremos que juegue? Con todo el respeto, después de lo que enseñó Alexis Vega contra Sudáfrica, que se quede en la banca el resto del Mundial. Por Dios santo, o sea, ya. También dejemos de. Ni que estuvieran en kinder para darles una medalla de participación. Ya te llamaron, no das el ancho para lo que sigue. Son profesionales, o sea.
1: Deja el Tala para que en 16avos también se equivoque y también diga, es malísimo.
3: Ya también, o sea, yo sé que todos los que no son Chivas ahorita le quieren echar la sala a todos los de las Chivas, pero no.
0: Bueno.
3: Hoy la selección está jugando bien gracias a los de las Chivas, punto.
1: Bueno, pues ahora mete a otros.
0: También, no todo es Chivas, a ver. Seamos serios, Sebas, no todo es Chivas.
3: Quita a las Chivas y al mi muchacho Eric Lira del Cruz Azul. Y esta selección no tendría ni corazón.
0: No, tampoco. También, o sea, sabemos que está muy raquítica en cuanto a talento, pero tampoco digas que. Yo insisto y sigo en la misma, el ser anfitrión, el ser local, ayuda mucho.
1: Ahora, en una de esas, también le dan descanso a Gallardo, y meten a Mateo Chávez, entonces.
0: También, sí, en serio,
3: ¿Pero descanso de qué? O sea, son profesionales, güey. O sea, sí, ¿por qué le van a dar descanso? Bueno, pero
0: de una lesión.
1: A ver. Todas las elecciones, si se encontraran.
3: ¿Quiénes? Bolordia en una del nivel de México. Que dé descanso a sus jugadores. Una del nivel de México.
1: La que me digas.
3: Dime una.
1: La que me digas.
3: Nivel de México. No me digas Argentina, no me digas Alemania. Tienen 6 selecciones ellos. No, dime una del nivel de México. Una del nivel de México. ¿Escocia va a sentar a McTominay?
1: Sí. Bueno, pero Escocia, pero porque no tienen la misma situación de México. Sí,
0: exacto.
1: Cualquier selección que esté en la misma situación de México haría lo mismo.
0: Sí, así, de acuerdo.
1: Completamente lo mismo.
0: De acuerdo, sí. Lo han hecho. Y no nada más las potencias.
1: Te lo aseguro.
0: Sí.
3: Por eso digan una. ¿Porque Estados Unidos lo va a hacer?
0: Yo creo que Estados Unidos.
3: Ni siquiera sabemos solo Pulisic que está lesionado. Yo no creo que descanse Estados Unidos a sus titulares, no les va a cambiar, pero al final de cuentas.
0: O sea, a ver, no todos.
3: Son 48 selecciones. Los partidos son cada 6, 7 días la fase grupo. ¿Necesitan descanso en serio después de 6, 7 días de partidos?
1: Bueno, vamos a apostar a.
3: O sea, nada más pregunto, contéstame eso. Después de 6 o 7 días de descanso, ¿necesitas más descanso todavía?
1: Puede ser que sí.
3: Okay. Sin estar lesionado, sin estar nada.
0: Sebas, entiende una cosa, se trata de descanso. No nada más se trata de descanso. Se trata de no arriesgar una tarjeta, se trata de.
3: El único que tiene tarjeta es Brian Gutiérrez, que deja aunque no juega por la tarjeta amarilla. Ok, eso es una lógica. ¿Qué otro?
1: Bueno, ¿quieres apostar a que sí hay cambios?
3: No, ya sé que sí va a haber cambios. Me estoy diciendo, no estoy de acuerdo.
1: Bueno.
0: Pues ve y dile a Aguirre, entonces.
3: O sea, lo que ustedes están diciendo es que están de acuerdo con Aguirre en descansar a los jugadores porque tienen poco descanso entre 6 y 7 días, entre partido y partido. 6, 7 días.
1: La palabra descanso, yo dije, ¿para qué? Darle ritmo a los otros que no están.
3: Pero hay que mantenerle el ritmo a los buenos. Ese es el problema.
1: En algún momento tienes que echar mano de ellos.
3: O sea, les matas el ritmo a los buenos descansando los casi 15 días y le pones ritmo a los malos. Porque
0: No, les tienes que dar juego,
1: son Dios. Profesionales también, tú lo acabas de decir.
3: Por eso, un profesional.
1: Por un juego no les matas el ritmo.
3: Por 2 semanas, ¿no? 2 semanas jugar. Por
0: ejemplo, lo que dice José Luis Terrones tiene razón. Con 48 selecciones los partidos son cada 6 o 7 días en fase de grupo. Sí, es mucho. A ver, si es un intervalo muy grande porque anteriormente descansabas mucho menos. Bueno, es más.
3: O sea, si Raúl Jiménez y los titulares no juegan el miércoles, van a tener casi 12 días de descanso. Y yo los he escuchado a todos decir aquí que el play-in y que todas esas cosas que te hacen descansar durante el torneo 2 semanas hacen que los equipos pierdan ritmo y por eso los que entran después del play-in y del repechaje entran con mejor ritmo. ¿A quién le show lo han dicho todos? Ahora no entiendo por qué ahora cambian de opinión.
0: Bueno.
1: Yo ni digo eso.
0: A ver.
3: Rapidito nos salió.
0: En México 70, la inauguración fue el 31 de mayo. A estas alturas ya había acabado el Mundial en México 70. O sea, estamos hablando que duró menos de un mes, 22 días, una cosa así. Entonces, vaya, no pasa nada, Sebas.
4: No. Este día justamente había sido el gol.
0: A ver.
4: El gol de Maradona fue hoy.
0: No, pero México 70, Poncho.
4: Ah, yo entendí México 86.
0: No, México 70, sí. Hoy se cumple el aniversario. Poncho,
5: ya despiértate.
0: Sí, hoy se cumple el aniversario.
4: No, yo tengo cosas que hacer durante el Mundial.
0: En México 70 fueron 16 selecciones. O sea, México 70 fueron 16 selecciones, México 86, 24. Ay, ahorita son 48. Lobby. Entonces, sí. Pero a estas alturas, en México 70, Brasil ya le había ganado la final a Italia, ¿no? Y la inauguración fue el 31 de mayo, igual que, si no mal recuerdo, que México 86 fue el mismo día la inauguración. Escaliño Pérez, aguántanos tantito, Poncho. Entra Ochoa 5 minutos al final por todos los proveedores que trae la selección y a homenajearlo. Pues también puede ser. No lo descartemos. Yo digo que sí va a jugar, ¿eh? Estoy de acuerdo con Sebas, no debería, el portero sí le tendrías que dar juego, al portero sí o sí. Los demás los puedes ir cambiando, no hay tanto problema, pero el portero sí es de tener mayor ritmo y no es como que se vayan a agotar por estar en la portería. Entonces, Sebas, pues ya mañana estaremos analizando, mañana vamos más temprano. Mañana, insistimos, estarán los 4 duelos, Portugal, Uzbekistán, Inglaterra frente a Ghana, Panamá contra Croacia, Colombia contra República Democrática.
5: Nada más déjame, te voy a leer 2 comentarios. Es mucho descanso entre juego y juego, no los puedes sentar, perderán ritmo, Jesús Niebla. Mi Beto, Sebas, tienes razón, es irresponsable romper el ritmo y poner para tomar ritmo otros. Homenajes o a lo que sea, ya estamos en Mundial. Ya sé, pero es que aquí los señores quieren que les den una medalla de participación y porque tienen que jugar todo porque estamos en el kinder. No estamos en un mundial, estamos en el kinder. Ya le dio su oportunidad a Alexis Vega, no jugó a nada y es más, jugó peor México. Ya, dejen de meter a jugadores que no traen ritmo. Punto, ya. Ya estamos en otra fase, ya estamos en otro momento, ya.
0: Bueno, Sebas, ya, tranquilo, hombre, total.
1: Tranquilo, ya te dio la razón, Jesús Niebla, y
0: sí, mi Beto ya te la 7. Dieron, está bien.
1: Ya. Mi Beto 7, ya te dio es la más, razón. Ya.
0: Es más, di tu 11 titular. A ver, el tal Arrangel, en defensa.
5: Mi Johan y Edson.
0: Edson, ok. Por derecha.
1: Pero si el titular es el
0: Israel otro, o Jorge Sánchez.
5: ¿Eh? Yo prefiero Israel.
0: Ok. Por izquierda, pues Gallardo, ¿no?
5: No, para ti es el titular Montes, güey, pero ese güey no, es más, Montes, si tú lo encaras ahorita, pero porque Edson estuvo lesionado los últimos 3 meses del año.
1: Montes fue el titular.
0: Bueno, a ver, por izquierda Gallardo, en la contención, Lira.
5: Mi Lira. Y sí metería a Mora y metería a Fidalgo, por ejemplo, por Brian Gutiérrez y por Romo, para darle la rotación a esos dos también me gusta.
0: Okay.
5: Quiñones, y si quiere, no dale, porque está viejito, por lo que quieras, metería a la hormiga o a Santi en vez de Raúl. Va, pues ya metió su gol. Ya le van a perdonar toda la carrera porque metió un gol en el Mundial. Ya, entonces ya está perdonado, ya da igual si juega bien o juega mal.
0: Y por derecha. Discutes,
1: si ya llevas 4 cambios en el 11.
0: Sí.
5: Pero son jugadores que han jugado. Son jugadores que han jugado. ¿Tú quieres que metan a los que no han jugado?
1: ¿Cuántos cambios están permitidos para Sebas y cuántos no? Porque ya llevas
0: derecha,
1: 4.
0: Porque en esta por alineación mantendrías al Piojo.
5: A ver, ¿Israel no fue titular en el primer juego?
0: Sí.
5: Edson no fue titular en el segundo juego y jugó en el primer juego.
1: Pero el segundo sí, porque el otro se expulsó. Pero a ver, Gil Mora. ¿No? Dijiste la hormiga González.
5: Todos han jugado. O sea, a lo que voy es.
0: Bueno, nada más queda
5: Alvarado y Quiñones.
0: El Piojo Alvarado sí lo dejas.
5: Claro, y a Quiñones también.
0: O
5: sea, lo único que estoy cambiando de lateral derecha que ya se enojó, que porque para él es Jorge Sánchez el titular.
0: Yo sí estoy de acuerdo con Manja.
1: Para Sebas.
0: A mí sí me gustaría ver a alguien distinto al Piojo Alvarado. Y me gustaría
5: Huerta, ver a Alexis. Ya lo viste, ya entró Huerta, ya viste que no hizo nada, ya entró Alexis Vega, no hizo nada. ¿Para qué los quieres a los dos?
0: Bueno, no sabemos. Puede hacer algo, puede hacer algo.
5: No han hecho nada.
0: Alvarado diga uno, qué bárbaro, el crack de crack.
5: Mínimo defiende.
0: Sí, eso sí. Eso sí.
1: Ah, bueno, el Piojo sí defiende.
0: Sí, defiende.
1: Algo hace bien.
5: O sea, por algo está ahí.
1: Si algo hace bien, mucho. Es defender.
0: Sí, o sea, va y viene, va y viene.
5: Y perdón, pero el pase que le puso a Raúl para el segundo gol y el pase que le puso a Quiñones para el que era fue casi el primer gol de Corá, que paran muy bien, pues sí, se me hace bastante decente. Yo no sé qué hizo Alexis Vega en 2 años de estar con la selección, ha tirado un pase así. Pero hay que darle otra oportunidad durante Mundial para que pierda ritmo el de enfrente, porque Manja quiere ver a su choricero. Quiere ver qué puede hacer con media rodilla. ¿Cuántos
1: cambios se permiten? Es que no me has contestado, digo, para saber.
5: Pero cambia dos. ¿A cuántos más cambia?
1: Está bien. ¿Dos cambios sí está bien?
5: ¿Sí?
1: Ah, ok, está bien.
5: ¿A quién pones?
1: Dos cambios para Sebas están bien. Tres ya no. Tres ya pierden ritmo.
0: Está haciendo Manja que aparece en globos, aparece señal de...
5: O sea, es increíble que quiera meter a Luis Chávez, que quiera meter a Alexis Vega, a Huerta. O sea, dan el favor, Manja. A Ochoa.
0: Sebastián, dale chance a Manja. Quiere que lo contraten en el consejo editorial de la federación.
5: Está como Carmelo. Ay, ay, qué bueno, ahí están. Ahí están.
1: Bueno,
0: José Luis Terrones dice: ni la FIFA. Ni la FIFA reconoce los 6 mundiales de Ochoa con el parche. Ya déjenlo retirarse. Pues sí, ahora salió la FIFA con que a Ochoa no le darían el parche.
5: No salió. Le leyó el reglamento donde tienes que tener 6 mundiales jugados.
0: Sí, sí, sí.
5: No convocado, jugados.
0: Mira, dice Huerta, Alexis, Santi, ni 300 minutos jugaron en el año. Se les nota la falta de ritmo. No, al Chino Huerta sí se le nota muy, ¿no? Y a Santi no se diga.
5: Y Alexis Vega.
0: Y Alexis también, sí.
5: Oh, verdad, sea, los tres. Por Dios.
0: No, los tres.
5: Que dices, Cariño Pérez, ya regresa, Poncho, parece discusión de papás.
0: Bueno, ya nos vamos. Gracias a Poncho Galindo en la producción, gracias a Daniel Manjarres, a Sebastián Cortés. Mañana lo esperamos en punto de las 12 del día. A través del 1110 de AM, un poquito antes, más temprano vamos a ir para redes sociales, analizando ya el previo desde el primer partido que será el de Portugal.
5: Nos oye, Juan, para nada más invitar a Manja que venga mañana, que le dé clases otra vez de fútbol, cuando quieras, Manja Reyes.
1: Mañana nos vemos aquí.
0: Perfecto, aquí lo esperamos. Muchas gracias a Poncho Galindo.
1: Ahí están los picks.
0: Esto fue En la Línea de Juego.
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Corea del Sur. Corea del Sur corre, lucha y nunca se rinde. Ha disputado 11 Copas del Mundo, siendo una de las selecciones más constantes de Asia. Pero hay un momento que lo cambió todo. 2002 en casa. Alcanzaron las semifinales desafiando toda lógica. Leyendas como Ji Sung Park dejaron huella. Hoy el liderazgo pasa por Heung Min Son. Los Tigres de Asia clasificaron al 2026 con autoridad, mostrando disciplina táctica y resistencia y sin perder un solo juego. Su DT Myung Bo Hong sabe que debe aprovechar a Kang In Lee y Kim Min Jae. Nunca dejan de correr, nunca dejan de creer, y cuando el rival se cansa, Corea del Sur sigue.

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1: ¿Qué tal? Muy buenas tardes. En Toluca, la gobernadora del Estado de México, Delfina Gómez, entregó la modernización tecnológica del C5 y puso en marcha el nuevo Centro de Comando Criminal en Tiempo Real, un sistema de inteligencia que cruzará datos delictivos en directo. Incluye videocámaras inteligentes, un robot humanoide y un canino, drones y un helicóptero táctico, Black Hawk, para patrullajes de alta peligrosidad y misiones de rescate. Y seguimos en el Estado de México. El Tribunal de Disciplina Judicial del Poder Judicial Estatal emitió los lineamientos para el funcionamiento del registro de personas servidoras públicas y particulares sancionadas, que concentrará y dará seguimiento a las sanciones firmes impuestas por responsabilidades administrativas. Este sistema permitirá la emisión de constancias de sanción o no inhabilitación para efectos de contratación en el servicio público. Protección Civil de Jojutla, Morelos, informó que el caudal del río Apatlaco aumentó críticamente hasta alcanzar los 4 metros de altura, esto tras las intensas lluvias de las últimas horas. En ese sentido, llamó a la población, especialmente a quienes habitan cerca del cauce, a permanecer atentos a los avisos oficiales y ubicar sus rutas de evacuación ante el riesgo de inundaciones. Y en el mundo, el primer ministro británico y líder laborista Keir Starmer presentó su dimisión este lunes tras reconocer que ha perdido la confianza de su propio grupo parlamentario para seguir gobernando. Para Noticentro informa Alejandra Martínez Delgado.
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Bienvenidos al mejor noticiero deportivo de la radio en México. Esto es Reacciones de Hashtag La Radio del Mundial. Comenzando al ritmo de David Bisbal en esto que es bulería, porque nos pusimos españoles. Ha ganado España su primer partido en este Mundial, el segundo que juegan, pero el primero en el que obtienen la victoria después de empatar a cero goles ante Cabo Verde. Y vaya goleada la que se llevó Arabia Saudita a manos de los españoles. De eso, de cómo está el grupo, porque ya peligra la clasificación de Uruguay, y también de lo que pasa con Argentina, que de la mano de Leo Messi volvió a sumar unidades. Hablaremos aquí en Reacciones.

0: Y ahora sí es tiempo de arrancar con la información que tenemos preparada para todos ustedes, porque como ya lo comentábamos, la selección española consiguió su primer triunfo en este mundial después de vencer no uno, no dos, no tres, sino cuatro. 4-0 a Arabia Saudita. Hubo cambios en la alineación del equipo dirigido por Luis de la Fuente. Ya comenzando con Lamine Yamal desde un principio, ahí se ve justamente la intención que tenía este equipo. Todavía no con Nico Williams, que entra al minuto 60, pero aún así desde el minuto 10 con gol del mismo Lamine Yamal ya lo estaba ganando España 1-0. Primer gol de Lamine en las Copas del Mundo y después siguió el festín. Mikel Oyarzabal mete al minuto 21 y al minuto 24, hace doblete para que estuvieran 3-0 y fue al minuto 49 cuando llegó un autogol de Tambakti por parte de Arabia para que esto acabara 4-0 a favor del conjunto español, que después de lo sucedido con Uruguay y Cabo Verde, que ahorita repasaremos, España es líder del grupo H. Vamos a escuchar las palabras del director técnico Luis de la Fuente.
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2: Bueno, era recuperar un poco las sensaciones que obviamente necesitábamos corregir y mejorar con respecto al último partido. Pero hoy también decimos que hay que seguir mejorando. Hoy también hay autocrítica. Y hoy pensamos que hay que seguir mejorando para, si queremos aspirar a lo que queremos llegar al día 19, hay que hacer que todavía mejor las cosas. Pero lo bueno, esa es la parte exigente de este análisis, pero la parte más importante, más positiva, es que este equipo tiene un margen de mejora, como siempre he dicho, excepcional. Y hoy, bueno, estamos contentos porque hemos vuelto a recuperar sensaciones, corregido aspectos de juego que el otro día no fluyeron y hoy sí, pero eso es gracias a la actitud, a la disposición, a la profesionalidad, a la ambición de este equipo. Este equipo es muy saludable, muy sano, y la actitud de este equipo es encomiable. Da gusto trabajar con ellos. El pique que me referí ayer es simplemente una reacción normal, que tiene que entender cualquier ser humano ante lo que hemos comentado alguna vez. Nadie es insensible a la crítica, y ellos estaban picados en su orgullo, en su valoración, pues porque esta no es la realidad. Este equipo puede hacer todavía mucho mejor, como ha demostrado, pero de vez en cuando, pues esos comentarios que a ellos les llegan, pues les hacen a veces también activarse, y está muy bien, porque es un equipo, ya te digo, con una generosidad, un compromiso, una entrega y una calidad excepcional. El primer tiempo hoy creo que ha sido un gran primer tiempo de presión, de recuperación de balón, de amplitud, de verticalidad. Y el segundo tiempo también, de otra manera, era lo que el partido se ha ido un poco más loco, evidentemente, pero creo que el análisis de este partido es muy, muy positivo y nos da mucha tranquilidad, mucha calma, más seguridad.
0: Ahí están las palabras de Luis de la Fuente dando su análisis del encuentro, de cómo este equipo le habían picado el orgullo después de un empate sin goles ante Cabo Verde, que está haciendo también una grata sorpresa en este mundial. Pero es de lo que habla Luis de la Fuente, y ahí está el análisis de un triunfo necesario para la selección española. Ahora vamos a escuchar a la figura del partido, el hombre que en 2 minutos marcó doblete. Ya dábamos el repaso, pero sí, al minuto 21 hizo uno y al minuto 24 hizo el otro, cuestión de 3 minutos más bien. Él es Mikel Oyarzabal, que estas fueron todas las declaraciones que dio en la zona mixta.
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3: Bueno, esto es fútbol al final. El otro día surgió que no me tocó tocar el balón tanto, y hoy en poco tiempo pues he tenido la oportunidad de ayudar al equipo más, y nada, contento personalmente por ayudar al equipo, y nada, con estas sensaciones nos quedamos para lo que viene. Bueno, pues una anécdota que queda ahí para que vosotros habléis de ella. Yo no le doy importancia, al final fue así y toca aceptarlo, pero bueno, contento por lo que dices, por poder haber podido hacer gol, por haber podido ayudar al equipo, pero sobre todo lo segundo, ¿no? Por, de una manera u otra, intentar siempre buscar lo mejor para el equipo y nada, muy feliz, obviamente. Sí, creo que era importante pasar página de lo del otro día, entrar en el partido creo como hemos entrado, intentando abrirlo y hacer gol rápido para que sea otra historia y bueno, pues hoy por suerte las primeras ocasiones que hemos tenido han entrado y cuando eso pasa, quieras o no, el partido cambia y bueno, creo que las sensaciones han sido buenas y es con lo que nos quedamos. Bueno, creo que habrá habido cosas que hayamos hecho mejor, que habrá habido cosas que hayan sido diferentes a las del otro día, pero creo que sin ninguna duda el mayor cambio es que a la primera o a la segunda que hayamos tenido oportunidad de hacer gol, el balón haya entrado. Creo que el fútbol muchas veces es así de injusto, que haciendo lo mismo si la pelota entra o no, cambia la película y bueno, creo que ya ha sido completamente distinto porque los primeros balones que hemos tenido han entrado. No os deis tanta importancia, más que con vosotros, creo que con nosotros. Al final, cuando tú no haces las cosas del todo bien, cuando no te salen del todo bien, pues uno mismo es autocrítico y uno mismo busca la mejora individual hacia adentro y creo que es en lo que estábamos. Al final, nosotros sabíamos que podíamos hacerlo muchísimo mejor que lo del otro día y teníamos ganas de darle la vuelta a la situación personal, ¿no? Creo que era muy importante entrar con buen pie, que las primeras sensaciones fuesen buenas y creo que así han sido. Bueno, al final las características de cada uno son diferentes y los jugadores con los que te toque jugar, pues te tienes que adaptar un poco a lo que cada uno hace, a intentar buscar sus puntos fuertes y nada, creo que al final jugar con unos u otros muchas veces no varía muchas veces el rival, las sensaciones que tengas tú al principio y bueno, creo que hoy desde el minuto uno las sensaciones han sido distintas y me voy feliz por eso.
0: Ahí están las declaraciones de Mikel Oyarzabal, el jugador español que hace muy bien su trabajo ayer para darle también parte de esta victoria a España. Ya hablábamos de lo de Lamín, del autogol, pero por supuesto que él fue fundamental. Un equipo español que dominó en las estadísticas a su rival, 21 remates, 9 de ellos al arco, a comparación de 3 remates de Arabia, solamente uno al arco. La posesión fue de 65 a favor de España, 35 de Arabia, más de 600 pases, 639, el puro estilo que innovó justamente esta selección española, con una precisión de pases del 92%, eso sí, 10 faltas, 10 faltas fueron bastantes las que hace el conjunto español, solamente 2 de Arabia, pero dominaron incluso en tiros de esquina, tuvieron menos fueras de lugar, es decir, un equipo que se planteó mejor y pese a las 10 faltas, con 0 tarjetas amarillas, 2 faltas de Arabia, 2 tarjetas amarillas. Sabemos que no siempre es en las faltas en donde se recibe la tarjeta preventiva, pero aún así sorprende un poco esto. Vamos ahora a escuchar a Alex Baena, también uno de los jugadores de La Roja, que dijo lo siguiente en la zona mixta.
1: Reacciones de España.
4: Bueno, al final creo que todos estamos preparados para ser titulares en el equipo. Bueno, ha sido una pequeña sorpresa para mí, pero creo que estaba preparado. Y bueno, formar tridente con Lamín pues es espectacular y con Mikel, que es el mejor delantero de España, pues la verdad que muy contento con el partido que hemos hecho todos y muy bien. Bueno, creo que cualquier partido va a ser muy difícil en este Mundial, ya lo están demostrando, pero bueno, creo que tenemos que seguir la línea que hemos seguido hoy con balón, sin balón. Creo que hoy hemos dado un pasito más que el otro día y bueno, a preparar ya el partido de Uruguay y a corregir las cosas que hemos hecho mal hoy. Bueno, la verdad que felices porque creo que también el otro día no merecimos la victoria, aunque no fuese nuestro mejor partido, pero bueno, nosotros estamos muy tranquilo incluso con el ruido que había afuera y la verdad que estábamos tranquilos preparando el partido de hoy y la verdad que ha salido a la perfección. Bueno, muy bien, aunque luego grabasteis a Lamín que estaba triste según vosotros, pero bueno, felices, nosotros estábamos, como he dicho, muy tranquilos, no nos desesperó para nada el empate porque creímos que también nos merecimos la victoria aunque el juego no fuese lo mejor, pero bueno, hemos estado muy tranquilos, el día a día siempre ha sido igual incluso con el empate y bueno, hoy se ha visto que también con esa felicidad pues salimos diferente. Pues si te digo la verdad, no ha sido nada diferente. Hemos hecho lo mismo, la misma rutina. Hemos preparado, sí que es verdad que algún ejercicio específico porque cada selección pues te puede jugar diferente, pero el día a día, como he dicho, ha sido igual, todos felices, riéndonos, pasándonoslo bien, que al final así es como salen las cosas. Bueno, al final sabemos que nosotros tenemos mucho potencial ofensivamente, que es muy difícil dejarnos sin meter un gol y bueno, creo que lo más importante en un torneo como estos es dejar siempre nuestra portería a cero, porque nosotros sabemos que siempre vamos a tener ocasiones y hay algún día que estaremos más acertados como hoy, otro día que no, pero bueno, siempre es importante dejar la portería a cero. Sí, es verdad que también lo dijimos, que a pesar del mal juego, creo que también somos mucha gente que debuta en un Mundial, que son sensaciones nuevas para nosotros y bueno, nos quitamos un poco el otro día ese peso de la mochila que teníamos y hoy pues bueno, se ha visto lo que somos, lo que llevamos tantos años haciendo nuestro juego y bueno, creo que a partir de hoy intentaremos no bajar el nivel que hemos mostrado hoy y a seguir hacia adelante. No sé, es que al final sois vosotros los que generáis polémica o sacáis cosas de contexto. Nosotros sabíamos que los partidos van a ser muy difíciles, al final todos los partidos que estamos viendo del Mundial están siendo muy difíciles, que cualquier selección te puede ganar, pero nosotros desde el primer día estamos muy tranquilos, haciendo las cosas bien y a partir de ahí pues seguro que saldrán las cosas.
0: Ahí está lo que declaraba Alex Baena después de este encuentro, en donde respecto a la primera pregunta lo que le cuestionaba los reporteros era cómo se había sentido, no solamente con la titularidad, sino también siendo parte de un tridente ofensivo que saca Luis de la Fuente en esta ocasión, en donde estaban Lamine Yamal y Oyarzabal, que fue el hombre que hizo doblete. Y ahí también estaba Alex Baena. Muchas actuaciones destacadas en este partido. Lo de Oyarzabal, Lamine, también Laporte, por supuesto. Cucurella, que es el hombre que provoca el cuarto gol. Hernández, Pedri, también por ahí. Y bueno, si hablamos del medio campo, en donde está Hernández, Rodri, y también está Pedri, pues tenemos que hablar de Dani Olmo, el camiseta número 10, que es parte de este medio campo que hoy en día tiene la selección española. Y habló también en la zona mixta y esas son las declaraciones de Dani Olmo.
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5: Sí, contento. Era el objetivo volver a ganar nuestro primer partido aquí en el Mundial, recuperar esas buenas sensaciones que quizá en el primer partido no habíamos tenido. Y yo creo que el equipo ha hecho un muy buen partido. Hemos creado también muchísimas ocasiones. Esta vez hemos podido marcar muchos más goles, así que celebrarlo y a por el siguiente.
6: Dani, tú hoy has sido titular. Nos decía ayer de la Fuente que llegabais muy picados hoy, que llegabais escocidos después de lo que pasó y que quizás algunas críticas os habían afectado personalmente. ¿Tú cómo lo ves?
5: Bueno, a ver, siempre cuando no se gana va a haber ruido de fondo, como se dice, pero nosotros al final estamos enfocados en lo nuestro y se ha demostrado que somos un grupo muy, muy fuerte e incluso cuando hay un poquito más de presión estamos ahí al pie del cañón y respondemos con garantías. Así que es nuestro objetivo y es nuestra fuerza también, la fuerza del grupo y vamos a seguir así hasta el final. Sí, es muy fácil. Al final llevamos años también en el club jugando juntos. Yo sé cuando necesita que le deje más espacio, cuando quiere asociarse un pelín más. Es un jugador que es muy fácil entenderse con y yo personalmente, pues primero felicitarle también por su primer gol en la Copa del Mundo. Nos alegramos muchísimo, ojalá el primero de muchos. Y al final es muy fácil jugar con él, o sea que siempre un placer. Pues yo me siento cómodo en el campo, hoy me he sentido. Tenemos un equipo muy, muy completo y a mí cuando me pones en esa posición, digamos, detrás del 9, aunque no haya mucho espacio, es una posición en la que me siento cómodo. Intento generar superioridad para los compañeros, dar continuidad, dar ritmo también entre líneas, que también hace falta de vez en cuando. Y ya está, siempre aportando mi granito de arena para ganar. Bueno, era un necesitábamos, está claro, después del primer partido, no tenía las les millors sensacions, per dir-ho d'alguna manera. 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
7: Te pregunto, Dani, aquí a tu derecha, por Ferran. Le hemos visto un poco ahí chafando el gol, el último. Quería preguntarte cómo le ves y si necesita para volver a recuperar esa confianza con la que vino la concentración.
5: Un gol siempre ayuda para los nueves, pero a Ferran lo veo bien, con ganas, motivado. Al final le han logrado ese gol, pero está ahí, está cada vez más cerca y Ferran no, nos da y nos va a dar muchísimo en este campeonato, así que lo necesitamos al 100% tal y como está. Nos da una mejor sensación que el primero, eso es evidente, pero sabíamos que haciendo lo que nos ha traído hasta aquí, jugando de la manera en la que siempre lo hacemos, llegarían los resultados y los goles y al final esa confianza la tenemos desde siempre. Sabemos el nivel que tenemos, la calidad que tenemos y simplemente hay que demostrarlo en el campo y hoy lo hemos hecho.
0: Ahí están las palabras de Dani Olmo después de este triunfo que tuvo la selección española ante Arabia Saudita. Vamos a más actividad del mismo grupo. Nos quedamos en el grupo H porque se le complicaron las cosas a Uruguay y por ende se le complica la clasificación. Uruguay y Cabo Verde empataron 2-2. Empezó ganando el conjunto de Cabo Verde, ante sorpresa de todos, con gol de Kevin Pina al minuto 21. Lo empata Maximiliano Araujo al minuto 44. En el agregado del primer tiempo, en el 45+6, llega Canovio para meter el 2-1 a favor de Uruguay. Y en el 61 fue Elio Varela el que hace el 2-2 para que Cabo Verde consiga su segundo punto en los mundiales. Pero la cosa aquí es que debutaron en este mundial, entonces llevan 2 empates. ¿Y ante qué selecciones? Ante España y Uruguay, selecciones que incluso han sido campeonas del mundo. Y al final, Uruguay está en segundo, Cabo Verde está en tercero. Arabia todavía tiene una unidad que le robó ahí a Uruguay, está en cuarto lugar. Y cualquiera puede calificar a la siguiente ronda. Pero si Cabo Verde le gana a Arabia Saudita y Uruguay pierde ante España en Guadalajara, podría quedar fuera la selección uruguaya por no ser uno de los mejores terceros lugares. Al tener solo 2 unidades podría quedar fuera, porque habrá terceros lugares que van a tener 3 puntos y entonces la clasificación podría ser incluso más sencilla para ellos. Va a ser duro el duelo entre Uruguay y España. Cabo Verde ahorita es el equipo que menos presión tiene del grupo H con estos 2 empates. Pero vamos a escuchar qué es lo que dijo Marcelo Bielsa después de este empate.
1: Reacciones de Uruguay.
8: Nosotros el partido lo empezamos bien. Los momentos, los 20, 25 minutos iniciales hasta el gol de ellos, fue lo mejor que hicimos en el partido. Y porque recuperamos con mucha facilidad la pelota y eso nos permitió atacar con buenas sensaciones. Después del gol de ellos nos costó asimilarlo, pero el primer tiempo lo cerramos con 2 goles y el resultado me pareció que era merecido esa victoria cuando terminó el primer tiempo. Cuando se empezó el segundo tiempo teníamos la pelota, pero nos costó. No atacábamos bien y después se produce el gol que usted comentó y cuando estuvimos obligados a volver a marcar una diferencia, creamos algunas situaciones como para volver a establecer una victoria, pero ya Si bien fueron ocasiones que permitían imaginar un gol, el equipo estaba muy desordenado, ¿no? En el sentido de que atacábamos a costa de poder haber sufrido un gol en el cierre del partido. Yo creo que Ugarte, Valverde y Bentancur es un mediocampo, un muy buen mediocampo del equipo uruguayo. Coincido con que nos costó que ese sector del campo fuera decisivo. No comparto que hayan sido 10 minutos, creo que jugamos algo más de 10 minutos, creo que fueron 20 minutos, donde justamente se vio lo que usted señala, que dejó de ver muy rápidamente, ¿no? Entonces usted opina que los jugadores que jugaron en la mitad de la cancha deberían haber tenido opciones de sustitución. Y yo elegí lo contrario, ¿no? Elegí insistir con jugadores que para mí son muy importantes y son jugadores muy capaces, y me pareció que lo que habíamos hecho en ese comienzo del partido lo podíamos retomar. De hecho, el primer tiempo lo cerramos con sensaciones de peligro y conseguimos dos goles, y yo creo que el problema más importante que tuvo el equipo fue que empezó el segundo tiempo con la pelota y con la victoria, y fue en ese momento cuando no logró cerrarlo al partido, crear peligro, hacerle sentir al rival que no podían. Y después, bueno, cuando se produce el 2-2, ahí los goles son anímicamente muy influyentes en los partidos. Pero en el cierre del partido también tuvimos dos o tres opciones de gol bastante claras, pero ya no era lo mismo, porque podríamos haberlo ganado el partido y podríamos haberlo perdido.
0: Las palabras que da el director técnico de Uruguay, Marcelo Bielsa, que dice que pudo haber sido peor y que pudieron haber perdido. Ahora vamos a escuchar a Sebastián Cáceres, que habló tras este empate entre Uruguay y Cabo Verde.
1: Reacciones de Uruguay.
9: Obviamente, para el partido de hoy queríamos ganar el partido para ya jugar el último partido con más tranquilidad contra un rival que sabemos que es difícil. Pero nada, no se pudo concretar. Nos faltó contundencia en ambas áreas, ¿no? Porque llegamos mucho, convertimos poco, nos llegaron poco y nos hicieron dos goles. Entonces creo que pasó más que nada por ahí.
10: Nada, como dije recién, capaz que contundencia, porque nos llegaron muy poco. Si bien predominamos con la posesión de balón, todo el tiempo atacando, todo el tiempo intentando nosotros, si bien sufrimos algún que otro contragolpe, porque es parte de cuando uno propone y estar encima, pero nada, creo que es más nuestro que virtud de ellos, porque pasaron más por errores nuestros que por otra cosa.
0: Eso es lo que opina Sebastián Cáceres después de este empate, más bien, que tuvo el conjunto uruguayo, con el que ya comentábamos se les complica la clasificación. Y ahorita también vamos a ver cómo estaría quedando los duelos de 16avos al momento, porque sí se pueden saber cómo estarían ahorita en este preciso instante. Y esto lo digo porque México estaría enfrentando a Cabo Verde en 16avos y hoy acabar el torneo. Todavía puede ser Escocia, que dicen que sé que tiene posibilidades y demás. Y por algún momento estuvo ahí España en la llave cuando empataron ellos ante Cabo Verde. Pero bueno, hoy en día sería México contra Cabo Verde. Ojito con este equipo que está jugando bien al fútbol, pero que la verdad es que en el Estadio Azteca podría justamente también ser muy afectado. Ahora escuchamos a Nicolás de la Cruz, también uno de los jugadores uruguayos.
1: Reacciones de Uruguay.
11: Nada, nos faltó meterla adentro. La verdad que estamos en una situación al cual no la imaginábamos en estos dos partidos. No pudimos concretar todo lo que realmente el equipo puede dar. Situaciones del fútbol, obviamente. Todos los partidos son sumamente difíciles. Y bueno, ahora trabajar, agachar la cabeza y seguir para adelante, que todavía nos queda un partido muy importante. No, sabemos la cualidad que tiene España, de sus individualidades. Nada, ahora es momento de agachar la cabeza, trabajar, individualmente cada uno hacer su autocrítica, comer mierda, como decimos en nuestro país, y afrontar el próximo partido de la misma manera, o quizás con algunos ajustes que tenemos estos días para trabajar.
0: Ahí están las palabras de Nicolás de la Cruz. Ya lo comentábamos, pero lo volvemos a repasar para que usted esté enterado. En el grupo H, España es líder con 4 unidades, le sigue Uruguay con 2, Cabo Verde con 2 y Arabia Saudita en el fondo con 1. Y también se jugaron encuentros del grupo G. El primero quedó con Bélgica empatando 0-0 ante Irán y de hecho sufriendo la expulsión al minuto 67 de Ngoy. No ha sido buen inicio de la Copa del Mundo para Bélgica. Les toca en el siguiente partido el rival más fácil de grupos, que es Nueva Zelanda. En teoría, Bélgica, después de no haber perdido ninguno de sus dos encuentros y haberlos empatado, debería de ganar la Nueva Zelanda y calificarse con 5 unidades. Pero bueno, saben que ha sido difícil este inicio y estas fueron las palabras al finalizar el encuentro de el arquero Thibaut Courtois.
1: Reacciones de Bélgica.
12: Sí, claro, nosotros conocemos bien a Chris Wood de Inglaterra. Al final, ¿qué nos está faltando? Yo creo que goles, tanto contra Egipto como hoy. Tenemos muchas ocasiones, pero no logramos meter gol. Y bueno, eso cambia los partidos al final y eso es lo que tenemos que encontrar contra Nueva Zelanda. No es fácil jugar contra bloques bajos. Hoy en día en el fútbol los equipos que juegan tan defensivo o encuentras un golazo, un poco de magia y ahí se te abre el partido porque ya ellos tienen que venir y habrá más espacio. Y eso es un poco lo que tenemos que mejorar también en la clasificatoria. Tuvimos un partido así contra Macedonia que empatamos a 0 en casa porque no encontramos el gol. Y Nueva Zelanda jugará igual. Así que es a nosotros encontrar esos huecos y ir al 100% a ganar ese partido porque obviamente todo depende de eso.
0: Las palabras de Thibaut Courtois, el guardameta de Bélgica. Después de este empate que tuvieron ahora ante Irán. Por su parte, Egipto venció con autoridad a Nueva Zelanda. Con goles Zico de Salah y de Trezeguet. Ganaron 3-1 pese a que empezaron perdiendo con gol de Surman al minuto 15. Los goles de los egipcios llegaron en la segunda mitad al minuto 58, 67 y 82 con los anotadores que ya había dicho respectivamente. Así Egipto es líder de grupo hasta el momento. Mientras que muchos se burlaban del fútbol que se juega en África, están sorprendiendo algunas selecciones, ya nombramos ahorita a Cabo Verde, también es el caso de que hoy en día el segundo lugar del grupo E, después del mal fútbol de Ecuador, es Costa de Marfil y

0: más encuentros, pero ahora lo que ha pasado en este lunes.
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0: Solo un partido se ha disputado, pero fue un partido histórico. Estamos hablando de Argentina contra Austria, porque la selección argentina ganó 2-0 y Lionel Andrés Messi Cuchitini es el máximo goleador en la historia de las Copas del Mundo, pero ahora sí, récord individual. Sabíamos que había empatado a Miroslav Klose con 16 goles cada uno. En ese debut que tuvo el conjunto de Argentina en este Mundial. Después, dentro de este encuentro, bueno, el pasado tuvo hat-trick Messi, llegó a 16. Dentro de este encuentro, en la primera mitad, se le presenta a Messi la oportunidad de romper el récord desde los 11 pasos con un penalti, el cual falló. Falló, ni siquiera le tiró al arco, tiró fuera, pese a que el guardameta había adivinado muy bien a dónde iba el cobro de el delantero. Y simplemente Messi no quiso que así se rompiera el récord de máximo anotador. Pero al 38 volvió a aparecer con una jugada típica. El centro que siempre le mandan a él y la forma en la que entra al área y lo remata. Para así romper las redes y volverse con 17 tantos en el máximo anotador en la historia de las Copas del Mundo. Pero no era suficiente. Al 95 en la segunda mitad, después de que no había salido de cambio, terminó haciendo el segundo tanto para así darle a Argentina una nueva victoria y un nuevo récord por parte de Lionel Messi. Hoy habrá más partidos todavía dentro de este Mundial. A las 3 de la tarde Francia estará enfrentando a Irak. Noruega jugará contra Senegal a las 6 y a las 9 Jordania contra Argelia. Así terminamos de darle un repaso a esta parte de la Copa del Mundo. Nosotros vamos a ir a una pausa en reacciones, pero al continuar tendremos más información.
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11: ¿Qué tal? Excelente tarde. Continuamos con el reporte vial. San Antonio Abad presenta buen desplazamiento desde Xola y hasta llegar a Gabriel Mancera. Por otra parte, se registra un percance sobre la calzada Ignacio Zaragoza, maneja con precaución a la altura de Río de la Piedad con dirección hacia circuito. Además, ya se encuentra normalizada la circulación sobre el eje central Lázaro Cárdenas y la avenida Juárez, esto en la colonia centro de la alcaldía Cuauhtémoc. Y para que tus limpia parabrisas se mantengan en buen estado, lávalos periódicamente con agua y jabón. Esto eliminará adherencias que obstaculicen el barrido. Con el reporte vial, Manuel Adauto.
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8: Ya estamos de regreso en Reacciones de Hashtag La Radio del Mundial. Muchísimas gracias por acompañarnos aquí a través de Radio Red 1110 de AM. Poncho Galindo, quien le sigue extendiendo el saludo y el agradecimiento por estar aquí con nosotros y con más información. Ya hablamos de los partidos que se disputaron el domingo y también sobre el partido de Argentina, que fue este lunes, pero hay que hablar de otras selecciones y de otros temas que también rodean todo esto que es Hashtag La Radio del Mundial. Comenzando con la selección mexicana, que se sigue preparando en el centro de alto rendimiento para el partido que disputarán este miércoles ante República Checa o ante Chequia, como quiera nombrar a esta nación de Europa. Partido que la selección mexicana debe ganar para tener el récord de 3 partidos ganados en fase de grupos, algo que nunca han conseguido. 9 puntos dentro de una etapa de grupos en un mundial, y qué mejor si esos 3 partidos se han disputado en México, uno en Ciudad de México y el otro en Guadalajara. Aún así, México, si es goleado este miércoles, por dar un hipotético caso que ojalá no llegue a suceder, tendría todavía asegurado el liderato del grupo A después de haber vencido a Corea del Sur. Con eso, los 16avos de final, que en este momento serían ante Cabo Verde, se van a jugar en el Estadio Ciudad de México, en el Coloso de Santa Úrsula. Y por ende, si se gana ese partido, también los 8avos de final, que en el rival con más probabilidad que tiene de llegar a ese partido de 8avos de final sería Inglaterra. Todo eso está pasando y México prepara cambios también para su próximo encuentro. Los detalles de cómo está el campamento del Tri y de lo que sucedió en el entrenamiento de este lunes están con Cristian Moya.
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9: ¿Qué tal? ¿Cómo les va, amigas, amigos de Reacciones? Un placer saludarlos para platicar de la selección mexicana, que ya sostuvieron su práctica en este lunes, visualizando lo que será el encuentro contra Chequia en este tercer partido de la fase de grupos. Varias cosas para apuntar de este entrenamiento. Primero, todos están disponibles, todos se encuentran al 100 en la parte física, a pesar de que en un inicio César Montes presentaba como algunas molestias, sin embargo, solamente no arrancó el trabajo con sus compañeros cuando están dominando el balón, haciendo algún tipo de movimientos, pero después entrenó al parejo sin ningún tipo de problema. Este defensa central que pues ya regresa de esta suspensión que vivió y que apunta a poder ser titular en este partido contra Chequia este miércoles. Modificaciones son las que se podrían estar generando para este partido, sobre todo para darle un poco de descanso a gente que ha tenido mucha actividad futbolística con la selección, porque más allá de lo que es estos 2 partidos que han pasado, también tenemos que tomar en cuenta la concentración larga, el trabajo que llegaron a tener a doble sesión, esa carga física. Por eso gente como Jesús Gallardo y Eric Lira se prevé que puedan estar en la banca para este partido, que tenga minutos Mateo Chávez en esa zona por el sector de la izquierda. Raúl Jiménez también es dentro de esas dudas, que también podría arrancar en la banca este partido para darle la oportunidad a Santi Jiménez de que arranque el Bebote, que ocupa ese envión anímico, también esa confianza de poder arrancar un partido como titular en mundiales. Ya pudo tener su debut en el estadio de Chivas, pero qué mejor si ahora puede tener la posibilidad de ser titular. Y el otro cambio es el de Brian Gutiérrez, que es el único jugador de esta selección que tiene tarjeta amarilla, por lo que Javier Aguirre estaría buscando darle descanso a este mediocampista de las Chivas para no arriesgar de ninguna forma su participación en los 16avos de final y así darle a gente como Gilberto Mora también, Morita, de que tenga esta posibilidad de arrancar en el 11 titular en una Copa del Mundo a tan temprana edad. Básicamente son esos los movimientos. Y por qué no menciono a Guillermo Ochoa, porque a pesar de que se ha estado hablando mucho en esta semana de que pueda tener su homenaje, de que pueda tener minutos, en el plano inicial, en lo que hoy tiene Javier Aguirre en mente, es seguir con el tal Arrangel. Con quien ha trabajado es con el tal Arrangel. Incluso el mismo Luis Castillo en semanas anteriores nos reportaba que Ochoa ni siquiera es parte de los interescuadras, ya que es el tercer portero de esta selección. El segundo es Acevedo. Por esa situación es que Javier Aguirre no ve necesario hacer este tipo de homenajes. Para él debe de mantenerse como titular el tal Arrangel, porque podría ser contraproducente no mantener esa continuidad ya de cara a lo que sería unos 16avos de final, unos posibles octavos de final, y más aún con la gran actuación que tuvo ante Corea en el Estadio Guadalajara. Sí, el escenario para que Ochoa pudiera tener minutos es que México vaya ganando 3-0 contra Chequia, que el Estadio Azteca sea una fiesta, que se contagie Javier Aguirre y que diga, ¿saben qué? Al minuto 60 voy a meter Ochoa para que reciba esa ovación, para que reciba ese aplauso y ahí sí tenga realmente este homenaje, y que sería bastante válido porque México ya tendría asegurado los 9 puntos en el grupo, ya tendría esta confianza de mantener esta racha positiva y ahí sí tener a Ochoa. Pero por lo pronto, sí, todo puede pasar, pero de momento en la mente del Vasco, el titular contra Chequia será Raúl "El Tala" Rangel. Así toda la información desde el Centro de Alto Rendimiento, compañeros. Fuerte abrazo.
8: Yo no le creo a Cristian Moya. O sea, gracias por la información, pero yo creo que sí va a haber homenaje para Guillermo Ochoa y de hecho rotaciones también por parte del plantel de Javier "El Vasco" Aguirre. Incluso, ¿por qué no intentar de emular lo que hizo Países Bajos en el 2014? El único equipo que ha jugado con todos los convocados que ha llevado a un mundial. Lo hizo, lo completó en el partido de tercer lugar ante Brasil en aquel mundial del 2014 cuando ya no se jugaba nada. Pero si México ya está calificado, pues pon medio tiempo Ochoa, pon medio tiempo Acevedo, debuta a los demás jugadores que no han tenido minutos y conviértete en el segundo equipo en hacerlo, y aparte en este encuentro que vas a tener en casa. Y ahora también tenemos que ir a más información de otros partidos, porque Guadalajara y Monterrey, que también son sedes mundialistas en nuestro país, están siendo una fiesta. A Monterrey le quedan todavía 2 encuentros, que será el este miércoles entre Sudáfrica y Corea del Sur de fase de grupos, y después el 29 de junio tendrán un partido de 16avos de final. Guadalajara no tendrá ronda eliminatoria, no tendrá de 16avos, pero esta semana tendrán 2 encuentros muy atractivos. Este martes, Colombia contra la República Democrática del Congo, en donde los colombianos ya están en Guadalajara para hacer una fiesta con banderazo incluido desde la Minerva, este lunes. Y después el viernes, Uruguay contra España, que para mí es el partido más atractivo que tenía la fase de grupos antes de comenzar el mundial. Toda la información la tiene desde la Perla Tapatía Jaime Sandoval.
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5: ¿Qué tal, amigos de Reacciones? Qué gusto saludarlos. Ya estamos en Guadalajara aterrizando para lo que será la cobertura del partido entre el Congo y Colombia. El segundo partido de los colombianos después de la gran fiesta que vivieron en la Ciudad de México, después de lo que se vivió contra Uzbekistán, donde terminaron ganando y donde tienen la oportunidad de ser líderes de su grupo por los resultados que ha tenido Portugal y por ese empate que sufrió en la primera jornada el equipo de Cristiano Ronaldo. La fiesta se va a repetir aquí en la Perla Tapatía definitivamente. ¿Por qué? Porque hay una gran cantidad de colombianos que ya viven en esta ciudad, porque hay una gran cantidad de colombianos que están viajando también de la Ciudad de México y de Colombia para asistir a este encuentro, y porque así como organizaron en el Ángel de la Independencia un banderazo para poder juntar a toda la afición colombiana, así lo han hecho en Guadalajara y se van a reunir esta tarde en la Minerva. Buscan demostrar que quieren ser locales también en México, que quieren vivir la misma fiesta que se vivió en la Ciudad de México aquí en Guadalajara, y lo harán de esta manera toda esta afición colombiana. ¿Cuál es el itinerario que tendrán estos dos equipos previo al encuentro que estarán viviendo precisamente este martes en el estadio de las Chivas? Bueno, el Congo tuvo un entrenamiento en la mañana y también algunos medios de comunicación tuvieron la oportunidad de platicar con algunos futbolistas. Terminaron de entrenar a las 9:30 de la mañana y realizaron el viaje rumbo a la Perla Tapatía. Y Colombia ya estaba hospedado y ya estaba instalado. Recordemos que su campamento está en la Academia Haga, en la casa del conjunto del Atlas. A las 3:45 estaremos hablando con el técnico Néstor Lorenzo en conferencia de prensa en el estadio. De ahí se trasladarán de nueva cuenta a la Academia Haga para tener una zona mixta con algunos futbolistas colombianos. Hablaremos con Davinson Sánchez, con Johan Mojica y con John Arias. Y finalmente tendrán entrenamiento de 5 a 6 de la tarde. Ese será el itinerario del conjunto colombiano. Mientras que la República Democrática del Congo, una vez que aterrice en esta ciudad mexicana, en la Perla Tapatía, estará llegando a las 7:45 de la tarde al estadio de Chivas para poder tener conferencia de prensa con su entrenador, con el técnico Sebastián Desabue, y también con el futbolista Chancel Mbemba del el equipo africano, de cara a lo que será este encuentro que promete ser bastante, bastante colorido en las gradas. Por cierto, que ya llegó el aficionado número uno. Así es, este aficionado que se ha hecho famoso en redes sociales por parte de la República Democrática del Congo, que recordemos no pudo viajar a Estados Unidos para el primer partido de este equipo debido a que hubo restricciones por el tema del ébola y los viajes y la visa se le fue denegada, pero Lubumba Bea, este colorido aficionado del Congo, ya está en Guadalajara y estará presente en las gradas para alentar a su equipo. La información de lo que está pasando aquí en Guadalajara. Amigos de Reacciones, yo soy Jaime Sandoval. Hasta la próxima.
8: Gracias, Jimmy. Vamos con más información mundialista. Katia Itzel García da su debut como árbitro central en el partido de este 25 de junio entre Túnez y Países Bajos. Su asistente también será una mexicana, Sandra Ramírez. Y vamos a escuchar qué fue lo que dijo en la conferencia de prensa matutina la presidenta de nuestro país, Claudia Sheinbaum, al respecto.
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10: Muchas felicidades a Katia. Miren cómo se rompen todos los estigmas, la visión que había de las mujeres. Y entre otras cosas, pues es por el esfuerzo de Katia, evidentemente. Entonces, muchas felicidades a ella, y es un ejemplo para todas las niñas de México, niñas y niños, y para todas las niñas y niños del mundo, de que las mujeres podemos ser lo que queramos ser. Muchas felicidades, de verdad, es un ejemplo. Y por otro lado, fíjense, había durante mucho tiempo esta idea de que había que becar a los niños que tenían 9 y 10 de promedio, o que tenían altos promedios, que a los de 6 de promedio había que castigarlos, y a los de 9 y 10 había que premiarlos. Incluso en la ciudad había una beca que se llamaba Niños Talento, para los que tenían mayor calificación. Y lo que provocó eso fue mucha desigualdad dentro del salón de clase, a los que tenían beca y a los que no tenían beca. Y nosotros, claro que estamos de acuerdo y pensamos que debe haber un esfuerzo personal siempre. Impulsamos e impulsamos que las niñas y los niños estudien, que salgan adelante. Pero es importante que todos lleguen parejos a la escuela. Que busquemos la manera de disminuir desigualdades cuando entran a la escuela. Si eso hacemos, más niños van a tener mejor calificación. Que más la calificación siempre es subjetiva. Van a tener mayor rendimiento en el salón, vamos a decirlo así, en las clases. Entonces nosotros nos vamos más por las becas universales, en la medida, por supuesto, que el presupuesto lo permita. Pero es mejor que lleguen todos con un apoyo para útiles, uniformes y lo que requieran las mamás y los papás para sus hijos, a que solamente sea para algunos. Y eso genera igualdad. Y la igualdad es una de las mayores enseñanzas que le podamos dar a nuestros hijos.
8: ¡Ya nos vamos con este ritmo de la mosca! Con la que Argentina consiguió el título en Qatar 2022, porque hoy consiguieron su primera victoria. Rápido dato, Argentina ya está calificada matemáticamente y Lionel Messi en fases de grupos. Champions League, 19 jugadas, 19 superadas. Mundial de clubes, una jugada, una superada. Leagues Cup, dos jugadas, dos superadas. Copa del Mundo, 6 jugadas, 6 superadas. Y Copa América, 7 jugadas, 7 superadas. 35 de 35. No hay jugador que haya hecho lo mismo. Gran dato de Lionel Messi que nos comparte Mr. Chip. Nos vamos, muchísimas gracias a todo el equipo de producción, a Ángel Hernández en los controles, Oscar Camarena. Les habló un servidor, Poncho Galindo. Quédese en la programación de Radio Red 1110 de AM.

0: ¿Qué tal? Muy buenas tardes. La SEP abrió el registro para la generación 90 de prepa en línea SEP, disponible desde hoy y hasta el 1 de julio. El modelo es gratuito y 100% virtual. Del 6 al 22 de julio se cursará el módulo propedéutico y los resultados finales se publicarán del 24 al 29 de julio. Si usted le interesa, ingrese a registro.prepaenlinea.sep.gob.mx. El gobierno de Michoacán realizó una histórica liberación de 1,000 ejemplares de achoque y 40,000 crías de pez blanco en el lago de Pátzcuaro. El gobernador Alfredo Ramírez Bedoya destacó que estas especies, criadas en cautiverio, forman parte de la estrategia integral para rescatar el embalse. Y en el mundo, en Francia, dos niños de 2 y 4 años perdieron la vida tras quedarse en el interior del automóvil de su madre, que estaba en un estacionamiento público bajo una intensa ola de calor. De acuerdo a los primeros reportes, los menores se habrían subido al auto sin que su mamá se diera cuenta. Y de nuestro almanaque. Este 2026, España disputa su Copa Mundialista número 17. En el 2010 se coronó como campeona. Fue en el país ibérico donde nació el ratón Pérez, el famoso personaje que cambia los dientes por monedas. Fue creado en el siglo XIX por el escritor Luis Coloma para consolar al rey Alfonso XIII cuando era niño. Para Noticentro informa Alejandra Martínez Delgado.
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1: Hola, ¿qué tal? Muy buenas tardes. Qué gusto saludarle ya en este lunes 22 de junio del año 2026. Yo soy Bianca Aguirre y a nombre de este gran y extraordinario equipo, como siempre, le damos la más cordial bienvenida. Muchísimas gracias, de verdad, por tomarse el tiempo y buscarnos en el cuadrante a través del 88.1 de FM. También estamos en el 1110 de AM aquí en la Ciudad de México. Gracias para quienes están en el 700 de amplitud modulada en Guadalajara, Jalisco, y también en el 1540 de AM en Monterrey. Esta es la información que le presentamos el día de hoy. La Coordinadora Nacional de Trabajadores de la Educación anunció un receso a sus movilizaciones tras 20 días de huelga nacional en la Ciudad de México, asegurando que se trata de una etapa de reorganización y no de una derrota, por lo que advirtieron volverán con más fuerza para continuar con sus demandas principales. Esta mañana la presidenta Claudia Sheinbaum se pronunció sobre un adelanto del libro del ex embajador Ken Salazar y destacó que la principal preocupación de Andrés Manuel López Obrador en la transición fue la posible participación de una agencia de Estados Unidos en la detención de El Mayo Zambada en México y su traslado a ese país. La gobernadora de Chihuahua, Maru Campos, volvió a encender la tensión política al exigir que se entregue al gobernador, con licencia de Sinaloa, Rubén Rocha Moya, a las autoridades correspondientes. Esto en medio de una polémica nacional que involucra acusaciones, investigaciones federales y un nuevo frente de disputa entre gobiernos estatales y la federación. Mientras tanto, en el plano internacional, Colombia vive un momento clave tras las elecciones presidenciales que podrían redefinir el rumbo político del país y sacudir el tablero de América Latina. La contienda ha dejado reacciones inmediatas dentro y fuera del país, con felicitaciones internacionales y también llamados a la cautela mientras se consolidan los resultados oficiales. Así, arrancamos con la información.
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1: 2:02 PM, qué gusto que nos esté escuchando y acompañando ya en este inicio de semana. Muchas felicidades a todos los papás por el Día del Padre ayer, espero que hayan festejado mucho, que hayan estado con sus hijos, con sus seres queridos, y desde aquí a todos ellos, en especial a mi papá, un muy, muy caluroso abrazo, con todo el respeto, con todo el cariño y por supuesto con todo el reconocimiento. Vamos a iniciar con la información y bueno, pues le cuento que finalmente los docentes pausaron sus protestas. Y es que decidieron retirarse por el momento de las calles que mantenían bloqueadas en el centro de la Ciudad de México. Sin embargo, regresaron a sus estados de origen, advirtiendo que sus demandas siguen en pie y que no darán marcha atrás. Sin embargo, a pesar de este receso, los maestros de Guerrero continúan con sus movilizaciones y esta mañana marcharon hacia la Casa de Gobierno. Además, criticaron que la presidenta Claudia Sheinbaum prefiera recibir en la conferencia matutina de hoy lunes a un pato que a representantes magisteriales o a madres buscadoras. Eli Almanza nos presenta más detalles en la siguiente pieza.
2: Al cumplirse 20 días de huelga nacional y movilizaciones en la Ciudad de México, la Coordinadora Nacional de Trabajadores de la Educación anunció este fin de semana el receso de sus acciones con el objetivo de entrar a una etapa de reorganización. Durante un mitin realizado frente a su sede nacional y en medio del levantamiento de las casas de campaña en las calles Belisario Domínguez, Donceles, Cuba y 5 de Mayo, el profesor Filiberto Frausto, dirigente de la sección 34 Zacatecas, señaló que no se trata de una derrota, sino del fortalecimiento de las acciones para seguir en la lucha de su demanda principal, la abrogación de la ley del ISSSTE.
3: Desde la sede nacional de la Coordinadora Nacional de Trabajadores de la Educación, anunciamos que hemos consensado el receso de la huelga nacional de la CENTE, que inició el pasado 1 de junio de 2026, para pasar a una etapa de reorganización que nos permita fortalecer cada una de las estructuras de la CENTE. Hoy no nos vamos derrotados, nos vamos a un proceso de reorganización para fortalecer aún más la unidad en las secciones sindicales y poder volver a otra jornada de lucha.
2: La maestra Jenny Pérez Martínez, secretaria de la sección 22 Oaxaca, destacó que durante estas dos semanas el magisterio disidente demostró su fuerza en medio del evento deportivo más importante a nivel mundial y que si bien sí rodó el balón, lo hizo con heridas abiertas, con sangre, con desaparecidos y con un magisterio que siente una traición de su propio gobierno. Condenó nuevamente que la presidenta Claudia Sheinbaum señalara que quienes se manifestaran en esta coyuntura era porque no querían que le fuera bien a México.
4: No somos de la derecha. La derecha está enquistada en este gobierno actual. Por eso, compañeras y compañeros, hay un compromiso que asumimos quienes estuvimos en esta huelga nacional con nuestros estudiantes, con nuestros padres de familia. Regresar a informar es de vital importancia. Decir entonces que aunque un gobierno cambió de color, el sistema de gobierno sigue siendo el mismo.
2: Destacaron que se buscó denigrar a un movimiento que tiene como cimiento recuperar el sentir de la base magisterial y no el falso discurso de una cúpula entreguista, como la del Sindicato Nacional de Trabajadores de la Educación. Por su parte, el secretario de Educación Pública, Mario Delgado, rechazó que el gobierno federal ofreciera los 800 millones de pesos a la CENTE para desinstalar su plantón en la capital, como circuló en las últimas horas. En entrevista con medios de comunicación, el funcionario federal dijo que dicho monto está destinado a combatir el rezago educativo en varias entidades y no forma parte de acuerdos para retirar las protestas de la capital.
5: Siempre tenemos recursos para atender el rezago educativo. ¿A dónde se van esos recursos? Pues precisamente a estados como Chiapas, como Oaxaca, como Guerrero, y son principalmente para atender movimientos de maestros.
2: Aunque se anunció este receso, algunas secciones de la CENTE continúan con acciones políticas. Este lunes se prevé que la sección 9 sostenga una reunión de trabajo en la Unidad de Administración y Finanzas de la Autoridad Educativa Federal en la capital, con lo que no se descartan manifestaciones en esta zona. Para Grupo Radio Centro informó Elia Almanza.
1: Y precisamente es momento de irnos a las calles de la Ciudad de México porque hay buenas noticias en materia vial justamente para la capital. Y es que como ya le adelantamos, el Centro Histórico ya se encuentra completamente abierto. Óscar Lara, tú nos tienes todo el reporte. ¿Cómo estás? Buenas tardes, bienvenido, te escuchamos.
6: ¿Qué tal, Bianca? ¿Cómo estás? Un gusto saludarte a ti al auditorio. Muy buenas tardes. Exactamente algo que se esperaba que luciera al inicio de esta Copa del Mundo, pues no sucedió y en estos momentos se da. Totalmente reabierta las calles del Zócalo de la Ciudad de México, iniciando por esta, en donde me encuentro, la avenida 20 de Noviembre, el cruce con Isasaga. Prácticamente se puede observar todo hasta llegar hacia la zona del FanFest, exactamente colocado en la, pues prácticamente en la plancha del Zócalo, de Zócalo Capitalino. Desde esta zona se pueden observar cómo personas siguen llegando a este FanFest, pues para disfrutar de los partidos de la Copa del Mundo, y es así como se esperaba que fuera, pues al inicio del Mundial. Sin embargo, pues no se realizó de esta manera. Hoy sí, ya se pueden observar pues todas estas calles libres del Zócalo de la Ciudad de México, de la avenida 20 de Noviembre, 16 de Septiembre, 5 de Febrero, también parte de 5 de Mayo, pues ya totalmente libre en todos estos alrededores. Comentarte información muy importante para quien se va a mover hacia el centro de la capital: sigue cerrada la estación de Chabacano de la línea 2 del metro y también la estación Zócalo Tenochtitlán, exactamente pues igual de la línea 2 para poder llegar hacia este primer cuadro. Siguen cerradas, hay que llegar por la calle de Allende, en la estación Allende, y también por Pino Suárez, exactamente a un costado de donde me encuentro. Sin embargo, Bianca, y esto bueno, solamente es para mencionarlo en cuestión de vialidad, pues en estos momentos se encuentra cerrada la avenida 20 de Noviembre y el cruce con la avenida José María Isasaga, pero esto es por otro tema, un tema de artesanos indígenas que están buscando espacios para vender sus artesanías, y es por eso que en estos momentos se encuentra este cruce cerrado. Sin embargo, como bien comentaste, la buena noticia, pues ya prácticamente un centro histórico en sus alrededores del Zócalo, pues totalmente libre de manifestaciones. El reporte que tenemos, Bianca.
1: Así es, Oscar Lara, sin duda, pues una estampa muy diferente a la que vimos pues estos 20 días que pasaron, un respiro para la ciudad, para los capitalinos, bueno, pues el centro histórico, por supuesto, le da otra vista, y también cabe destacar que para quienes van a llegar justamente a las inmediaciones del Zócalo capitalino, pueden hacerlo por el eje 2, el eje central, y también por las estaciones San Juan de Letrán y Bellas Artes, esto de la línea 8, así que bueno, pues ahí diversas opciones, Oscar. Bienvenida sea pues ya esta tranquilidad y como siempre te agradecemos este reporte.
6: Buenas tardes.
1: Claro que sí, buenas tardes, Oscar Lara. Y le cuento que tras los 20 días de huelga nacional, pues la presidenta Claudia Sheinbaum se negó justamente sobre la entrega de 800 millones de pesos a la Coordinadora Nacional de Trabajadores de la Educación. Y es que este lunes explicó que los recursos no se entregan al sindicato, sino que se canalizan directamente a acciones para fortalecer la educación en Oaxaca, así como la asignación de plazas docentes, mejoras a infraestructura escolar y la dotación de equipamiento como computadoras e impresoras. Vamos a escucharla.
7: Lo primero es que no se dan ese dinero a la gente, al sindicato. Nunca. Las secciones sindicales por contrato colectivo tienen todas, no solamente los maestros, algún recurso que se da para la operación de los sindicatos. Pero esos 800 millones no tienen absolutamente nada que ver con la gente, nada. Es para la educación de las niñas y los niños en Oaxaca. ¿En qué se traduce? En mayor número de plazas para maestros, que hoy, por ejemplo, alguna región de Oaxaca que no tenga todas las plazas de maestros, pues van dirigidas ahí, en coordinación con la mesa tripartita.
1: Y en más temas capitalinos, le cuento que esta mañana la jefa de gobierno de la Ciudad de México, Clara Brugada, encabezó la inauguración de las obras de remodelación de algunas de las estaciones de la línea 2 del sistema de transporte colectivo Metro. César Cervantes está al pendiente de esta información. ¿Cómo está, César? Cuéntanos. Buenas tardes.
8: Así es, Bianca. Muy buenas tardes. Como bien lo comentas, fue hoy por la mañana cuando autoridades capitalinas encabezadas por la jefa de gobierno, Clara Brugada, entregaron un tramo más de obras de remodelación en la línea 2 del metro. Las estaciones fueron Tasqueña, General Anaya, Ermita y Portales. Se sumaron hoy a las que en días anteriores ya se habían reabierto, como San Antonio Abad, Viaducto y Nativitas. Por su parte, el director del metro, Adrián Rubalcaba, señaló que la remodelación de estas estaciones consistió en mantenimiento preventivo y correctivo en vías. Se cambiaron luminarias, señaléticas, se restauraron trenes con nuevos asientos y pisos, así como la restauración de ventanas y ventiladores. Además, se repararon 7 unidades, sumando un total para la línea de 34 trenes. Con este tramo reabierto a los usuarios, recalcó el funcionario que se tendrá una afluencia de 105 mil personas por día. Asimismo, Bianca, pues Clara Brugada comentó que la obra de modernización de la línea 2 tuvo una inversión de 2.200 millones de pesos, que 1.500 fueron recursos del gobierno federal para su mantenimiento. Aquí parte de lo que expuso la jefa de gobierno. Escuchemos.
9: De los 2.200 millones de pesos que se invirtieron a esta obra, 1.418 millones van para el mantenimiento mayor del metro. Entonces, no es justamente lo que se ha tratado de desacreditar, que el recurso solo fue para arreglar la imagen del metro. No. De los 2.200 millones de pesos, las dos terceras partes, más de 1.400 millones, se fueron al mantenimiento estratégico del metro. Y solo una tercera parte se destinó para arreglar las estaciones, que además se arreglaron para que funcionaran bien.
8: Y Bianca, comentarles que la mandataria hizo dos anuncios importantes. El primero, que mañana se reabrirá la estación Chabacano de la línea 2, esto como parte de la misma remodelación. Y segundo, que para el partido del próximo miércoles 24 de junio de la selección mexicana aquí en la Ciudad de México, el horario de servicio del metro se ampliará hasta la 1 de la madrugada. Esto en apoyo a los aficionados que acudan al estadio y a los festivales futboleros, como el que está instalado en el Zócalo de la ciudad. Por lo pronto, Bianca, es la información.
1: Y también en este sentido cabe destacar, César Cervantes, que hoy diputados federales y locales denunciaron un posible desfalco al erario por 1.362 millones de pesos en las obras del Mundial, que se refieren justamente a la ciclovía de Tlalpan, la calzada flotante, la remodelación de estaciones del metro y la pintura, pues tan controversial en la Ciudad de México. Por supuesto, seguimos al tanto. Gracias, César Cervantes.
8: Hasta luego, buenas tardes.
1: Buenas tardes, César. Y le cuento que a casi un año de haber recuperado su libertad, el Poder Judicial de la Federación confirmó de manera unánime la absolución de Israel Vallarta. Mi compañera Elia Almanza tuvo la oportunidad de entrevistarlo en exclusiva para Grupo Radio Centro y nos presenta los detalles en la siguiente nota.
2: A 10 meses de que se dictó libertad absolutoria a Israel Vallarta y luego de que la Fiscalía General de la República apelara el fallo, este jueves, el primer tribunal colegiado de apelación del segundo circuito, con sede en Toluca, Estado de México, ratificó la sentencia de absolución al determinar que no existen elementos para probar que Vallarta fue líder de una banda dedicada al secuestro. La decisión fue por unanimidad de las magistraturas y con ello fracasaron los intentos, incluso de último momento, de la Fiscalía General de la República para condenar a Vallarta. Con todo y las numerosas irregularidades que se han documentado del caso.
10: Se resuelve en votación económica por unanimidad de votos, en el sentido de confirmar la determinación apelada. Y con este asunto concluye la discusión de los asuntos presentados por el magistrado Garduño Sánchez y la totalidad de los que todos los integrantes de este tribunal colegiado de apelación hemos presentado para esta sesión.
2: En entrevista para Radio Centro, Israel Vallarta aseguró que recibió la noticia con mucha alegría, pues confirma lo que ha denunciado tanto él y su familia durante 2 décadas.
11: Me cimbré de una manera muy distinta. Hoy sentí por primera vez esa libertad. Cuando escucho yo esa sentencia, escucho yo que por unanimidad de votos, o sea, nadie tuvo duda, ni una sola integrante de ese tribunal tuvo duda. Fue unánime, fue total, fue claro, fue puntual. Dudas no hay. Y me estremeció.
2: La apelación que había hecho la Fiscalía bajo el cargo de Alejandro Hertz Manero tenía como finalidad revisar esta sentencia y modificarla, apelando a los derechos de las víctimas. Sin embargo, de acuerdo con el fallo, sobresalieron la falta de pruebas sobre la existencia y liderazgo de una supuesta banda de secuestradores. Israel señaló que esto es un parteaguas para seguir en la lucha, ahora por la libertad de su hermano y sobrino que siguen en prisión, Mario Vallarta y Sergio Vallarta.
11: Es un vaso fresco, es un vaso fresco de agua, de algo que te revive, te hace renacer. No fue fácil, muy bien lo que dijiste. Fue una lucha constante y es todavía constante y continuamos. Porque yo no me siento libre del 100 hasta que no esté mi familia completa, tú sabes. Falta Mario, falta Sergio. Igual, bajo las mismas consignas, ese abuso de poder, esa justicia en la carta.
2: Por otra parte, dijo que esto también es muestra de la urgencia de una reforma a las fiscalías en el país.
11: Yo creo que ya es tiempo, ya es momento. Fíjate que sería muy buen momento este precedente para iniciar ya un cambio, una reforma profunda a todas las fiscalías. Esa reforma a las fiscalías es necesaria, es hiper necesaria para evitar ya este tipo de abusos.
2: Israel Vallarta fue detenido el 9 de diciembre de 2005 por agentes de la entonces Agencia Federal de Investigación, AFI. El supuesto momento de la detención fue un montaje transmitido en vivo a nivel nacional. Luego permaneció recluido en el penal del Altiplano en el Estado de México durante casi 20 años sin recibir una sentencia definitiva. Fue liberado tras un fallo de absolución el 1 de agosto de 2025. Para Grupo Radio Centro informó Elia Almanza.
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1: 2:19 p.m. Vamos a dar un giro a la información. Le cuento que el ex embajador de Estados Unidos en México, Ken Salazar, ha regresado al centro del debate público. Esto luego de que diversos medios nacionales e internacionales filtraran presuntos extractos de su libro de memorias titulado Borderlands, mi lucha por una América inclusiva, donde el diplomático presuntamente revela, entre otras cosas, que el expresidente Andrés Manuel López Obrador mantendría una preocupación profunda por las declaraciones judiciales que Ismael El Mayo Zambada pudiera realizar ante las autoridades norteamericanas respecto a la relación del narcotráfico en la estructura política mexicana. Y es que la obra, cuyo lanzamiento está previsto para el próximo 28 de julio, también abordaría la viabilidad de una nueva alianza estratégica entre Estados Unidos, México y Canadá, e incluiría severas críticas a la reforma judicial mexicana que implementó la elección de jueces mediante el voto popular. Y cuestionada al respecto, la presidenta Claudia Sheinbaum refirió cuál era la verdadera preocupación del expresidente Andrés Manuel López Obrador sobre la injerencia de la Unión Americana para llevarse al Mayo Zambada, por lo que insistió en que debe esperarse la publicación íntegra del material. Aquí su voz.
7: Primero, no sabemos lo que diga el libro, porque es un adelanto que sacó el periódico Reforma. Todavía, pues hasta que no salga el libro, no podemos decir exactamente qué es lo que dice. De todas maneras, les puedo comentar que si alguna preocupación tenía el presidente López Obrador, que platicamos en su momento en la gira de transición, es más bien la participación de alguna agencia del gobierno de los Estados Unidos en la captura de El Mayo Zambada en México para llevarlo a Estados Unidos. No sé si se entiende. No tiene que ver con qué va a decir este personaje, este cabeza de un grupo delictivo. No había preocupación de qué es lo que iba a decir, sino más bien. Y por eso se enfrió la relación con Ken Salazar.
1: Y en más temas que se desprenden de la conferencia matutina presidencial, esta mañana la presidenta Claudia Sheinbaum informó que la reciente visita a Washington del secretario de Economía Marcelo Ebrard permitió avanzar de manera exitosa a la revisión formal del T-MEC y señaló que por decisión del gobierno estadounidense se mantendrán pláticas individuales con México y Canadá respectivamente. Vamos a escucharla.
7: El 1 de julio lo más probable es que haya una reunión virtual de Canadá, Estados Unidos y México con los secretarios de Economía o sus correspondientes en cada uno de los países. Y de todas maneras, 16 o 20 de julio hay una reunión aquí en México para continuar con las conversaciones.
0: Estados.
1: Dos de la tarde con 2:22. Vamos a recorrer el territorio nacional. Le cuento que ayer la gobernadora de Chihuahua, María Eugenia Campos, llamó a través de un video en su cuenta de X a que Rubén Rocha Moya, gobernador con licencia de Sinaloa, sea entregado inmediatamente a las autoridades estadounidenses. La mandataria estatal advirtió que la negativa de Morena para procesar a funcionarios señalados por narcotráfico solo genera una crisis de desconfianza internacional que pone en riesgo la renovación del T-MEC. Vamos a escucharla.
12: Y es que lo que hoy se discute fuera del país como una posibilidad no surgió de la nada. Surgió de la decisión del régimen morenista de proteger a gobernantes y funcionarios que la justicia de Estados Unidos señala por vínculos con el crimen organizado. Surgió porque hay servidores públicos con solicitudes de aprehensión que son cobijados, abrazados y cuidados sin que al día de hoy sepamos nada de ellos ni de sus casos. La única razón por la que hoy vivimos esta situación es la negativa del gobierno federal a procesar a los suyos. Eso es impunidad, y la impunidad no protege a ningún país, lo debilita.
1: Y la dirigente nacional de Morena, Ariadna Montiel, ya respondió a la gobernadora de Chihuahua. En su cuenta de X, cuestionó a la mandataria, refiriendo que cómo se atreve a querer dar lecciones de seguridad y soberanía después de que promovió la intervención extranjera. También le recriminó que después de querer entregar la patria y someter a un país extranjero, no tiene calidad moral para emplazar a la presidenta Claudia Sheinbaum. Y le recordó que fue Genaro García Luna, secretario de Seguridad durante el gobierno de Felipe Calderón, quien pactó con el crimen organizado con una estrategia que generó más violencia. Y justamente hablando de Morena y de cara al proceso electoral del próximo año, este lunes inició el registro de aspirantes a las coordinaciones estatales en defensa de la transformación y la soberanía nacional, que podrían convertirse en candidatos a gubernaturas en 2027 bajo el cobijo del partido Guinda y aliados. Citlali Hernández, presidenta de la Comisión Nacional de Elecciones, tras explicar el proceso de registro, el cual podrá ser presencial y virtual, afirmó que los mecanismos internos de Morena son tan democráticos que incluso han sido replicados por el PRI y el PAN. Así lo refirió.
13: Es un orgullo que nuestros procesos sean los más democráticos, tanto que el PRI y el PAN incluso han copiado este proceso interno que Morena viene haciendo desde su inicio. Entonces, pues enhorabuena, desearle mucho éxito a todas y todos los aspirantes, al pueblo de México decirles que este es un movimiento que pone las decisiones en sus manos y que este proceso interno será también para que el pueblo de México observe.
1: 2:26 p.m. Es momento de marcar la primera pausa de este lunes. No se vaya, todavía hay más información para usted.
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19: 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Irán es el centro de la conversación global. Estar acá en plena guerra cambia el tablero. Representa constancia. Ha disputado 6 copas del mundo, consolidándose como uno de los equipos más fuertes de Asia. Aunque nunca ha superado la fase de grupos, siempre compite con orden. Su victoria más recordada llegó en 1998. Cuando derrotaron a Estados Unidos en un partido cargado de historia. Irán clasificó al 2026 siendo dominante en su región, con solidez defensiva y disciplina. Fueron los primeros en calificar. Amir Galenoy tiene en la cancha a Mehdi Taremi, Mohamed Mouebi. Será el underdog perfecto. No es un equipo fácil, es compacto, es incómodo. Y en un mundial, eso puede cambiar todo.
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9: 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Cuando se apuesta toda la cantidad de dinero que tienes en tu aplicación de apuestas a un solo equipo o a una sola selección de apuestas en conjunto.
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1: 2:30 PM, ya estamos de regreso aquí en La Octava Noticias. Resultados muy cerrados, ya habría un ganador preliminar. Cabe señalar que el nuevo mandatario asumirá el gobierno a partir de agosto próximo y lo hará durante los siguientes 4 años. Paula Cavaleiro, de la agencia de noticias EFE, nos tiene más información. Te escuchamos, Paula. Adelante, buenas tardes.
10: Después de que el conteo preliminar diera una ventaja de menos de un punto porcentual al candidato de ultraderecha Abelardo de la Espriella sobre el izquierdista Iván Cepeda. Según este conteo, de la Espriella estuvo cerca de 12,9 millones de votos, equivalentes al 49,66%, mientras que Cepeda alcanzó 12,7 millones de sufragios. Aunque de la Espriella celebró el resultado y pidió a sus seguidores festejar lo que considera una victoria del pueblo colombiano, Cepeda insistió hoy en que el resultado definitivo dependerá del escrutinio y aseguró que su campaña presentó más de 57.000 reclamaciones para que sean revisadas por las autoridades electorales. El candidato de izquierda también llamó a la calma y rechazó las advertencias lanzadas por su rival durante la noche electoral. «No nos asustan ni sus rugidos ni sus alaridos», dijo Cepeda hoy en referencia a De la Espriella, conocido por sus seguidores como el Tigre.
11: «Somos, según arrojan ayer los resultados, la mitad de este país en términos políticos. Tenemos una larga historia de resistencias y estamos muy curtidos. Hemos derrotado a muchos gobiernos autoritarios, a muchos políticos violentos. Así que no nos venga a amenazar. No nos asusta ni sus rugidos ni sus alaridos».
10: La jornada electoral registró una participación histórica, superior al 63%, la más alta en décadas, y transcurrió en términos generales con normalidad. Sin embargo, durante la madrugada se registraron disturbios aislados en Bogotá y Cali que dejaron daños en la infraestructura pública, algunos heridos y detenidos, pero por suerte no hubo ninguna víctima mortal. Ahora la atención está puesta en el escrutinio oficial, un proceso que realizan jueces y autoridades electorales y que será el encargado de confirmar quién gobernará Colombia durante los próximos 4 años. Reportó desde Colombia Paula Cavaleiro, de la agencia EFE.
1: Y le cuento que desde nuestro país, la presidenta Claudia Sheinbaum evitó dar un pronunciamiento oficial, a pesar de que Abelardo de la Espriella mantiene la delantera en el conteo preliminar. La mandataria señaló que el gobierno de México mantendrá una postura de prudencia, por lo que aguardará a que concluya el cómputo oficial. Vamos a escucharla.
7: Vamos a esperar a que termine el conteo. Este es un conteo preliminar. Y como siempre hacemos en México, esperamos a que ya venga el conteo definitivo, que incluso puede llegar a los primeros días de agosto. Entonces vamos a esperar para entonces felicitar a quien haya obtenido el triunfo.
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1: Dos de la tarde con 34 minutos. Vamos a la entrevista de este lunes. Como ya lo escuchamos, Colombia vivió este domingo una elección presidencial que podría marcar un giro histórico en el rumbo político del país y de América Latina. Y es que el triunfo preliminar de Abelardo de la Espriella ha generado reacciones inmediatas dentro y fuera de Colombia. Desde la felicitación del secretario de Estado de Estados Unidos, Marco Rubio, y el presidente Donald Trump, hasta los señalamientos y llamados a la calma del presidente Gustavo Petro mientras avanza el escrutinio oficial. Justamente para entender el alcance de este resultado, hoy vamos a conversar con Arley Sánchez, él es periodista político de Vanguardia Colombia. ¿Cómo estás, Arley?

0: Colombia. Cuéntanos, pues, ¿qué explica este triunfo preliminar hasta ahora de Abelardo de la Espriella? ¿Se trata de un voto de castigo contra el gobierno de Gustavo Petro o de una identificación real de los colombianos con una agenda de derecha? Por favor.
1: Aquí hay varios aspectos que jugaron en contra del gobierno nacional y a favor del candidato Abelardo de la Espriella. En cuanto a que hablemos de resultados preliminares, discrepo con Claudia Sheinbaum, esto no va a llegar hasta agosto. Esto a más tardar el miércoles o el jueves de esta misma semana, ya el Consejo Nacional Electoral, que es la autoridad competente, va a certificar que Abelardo de la Espriella ganó. La diferencia entre el preconteo y el escrutinio, que es lo que ahorita está pasando, no va a superar ni siquiera el 1%. Esos 250 mil votos de diferencia no los va a reventar a remontar Iván Cepeda, porque así ha sido históricamente el proceso electoral en Colombia, aunque ellos guardan la esperanza de que esto pueda suceder. Dudo mucho que vaya a ser, y lo dicen los expertos, no va a acontecer. Respecto a tu pregunta, Bianca, es un voto castigo en contra del gobierno de Gustavo Petro. Podemos interpretarlo así. Durante el gobierno de Gustavo Petro, los grupos al margen de la ley crecieron y se expandieron por varias zonas del país. El sistema de salud está en crisis, en una crisis sin antecedentes en Colombia. Y esto le pasa factura al gobierno de Gustavo Petro. Pero hay que tener en cuenta también dos puntos importantes. Uno es que, si bien es cierto, fue derrotada la izquierda, aumentó el caudal electoral de la izquierda respecto al de 2022, cuando Gustavo Petro ganó la presidencia de Colombia, siendo el primer presidente de izquierda. Y lo segundo que hay que tener en cuenta es que, por primera vez en la historia de Colombia, 26 millones de personas salimos a las urnas, siendo la jornada electoral con mayor votación, pese a que estamos en épocas de mundial. Ustedes lo saben más que nosotros. Y aunque estamos en mundial, la gente decidió salir a las calles a votar, a manifestarse. Y eso lo que genera es que hay un país bastante dividido. Ustedes lo están viendo. Ahí se pinta de color morado lo que es Abelardo, lo que es Iván Cepeda, y de naranja lo de Abelardo de la Espriella. Hay una diferencia de 250 mil votos, una diferencia muy mínima. Pero lo que representa es ese voto en contra del gobierno y ese desazón que dejó Gustavo Petro y la izquierda en su primer gobierno, que lo toma muy bien y lo politiza muy bien Abelardo de la Espriella como un candidato de ultraderecha.
0: En este sentido, Arley, bueno, pues, ¿qué tan significativo es que Marco Rubio, pues, haya sido uno de los primeros funcionarios internacionales en felicitarlo? ¿Y qué nos dice eso sobre la relación que buscaría construir Washington con el gobierno, con el nuevo gobierno? Y también cabe destacar, hace unos instantes acaba de ocurrir, el presidente Donald Trump, bueno, pues, lo felicitó justamente a Abelardo de la Espriella a través de su cuenta de Truth Social y refirió: felicitaciones a el tigre, Abelardo de la Espriella, el nuevo presidente de Colombia. Fue un gran honor para mí respaldarlo y espero que con interés trabajemos juntos para construir una relación poderosa entre Colombia y los Estados Unidos de América, que traerá nuevos niveles de grandeza para ambos de nuestros países. ¿Qué opinas de esto, Arley?
1: Esta es la tercera oportunidad en la que Donald Trump habla de las elecciones en Colombia. Lo hizo cuando Abelardo de la Espriella ganó en primera vuelta, y esto de cierta forma le da un espaldarazo a Abelardo de la Espriella para consagrarse en esta segunda vuelta, o en el balotaje, como también se le conoce a esta revancha. Marco Rubio lo hizo en varias oportunidades, se refirió a él. Pero no nos vayamos tan lejos. El año pasado, en noviembre, el gobierno de los Estados Unidos desertificó a Colombia en la lucha contra los cultivos ilícitos. Colombia recibe buena parte de financiación estatal por parte de Estados Unidos para combatir los cultivos ilícitos, cosa que durante el gobierno de Gustavo Petro no pasó, y por el contrario, aumentaron los cultivos ilícitos. Llegamos casi a las 300 mil hectáreas de cultivos ilícitos sembrados en Colombia, lo cual representa un retroceso para Gustavo Petro y su gobierno, y algo de lo que ha pedido el gobierno de los Estados Unidos reiteradamente es que se combatan los cultivos ilícitos, que se convierten en el combustible para los grupos al margen de la ley mantenerse. Y Abelardo de la Espriella es una de sus principales propuestas: fumigar con glifosato, pese a que en Colombia está prohibido por decisión de la Corte Constitucional desde 2016. Pero ese espaldarazo que le da Donald Trump a Abelardo de la Espriella se convierte sin duda alguna en gran parte de su triunfo, que le arrebata a Palacio de Gobierno a Iván Cepeda por una diferencia de solo 250 mil votos.
0: También cabe destacar que, bueno, pues Gustavo Petro ha denunciado nuevamente, porque así lo hizo en esta primera vuelta, pues la vuelta pasada, fallas técnicas en el sistema electoral tras este reñido preconteo. Cuéntanos qué, pues, se puede esperar de estos resultados definitivos del escrutinio. Y pues también cabe destacar que, bueno, pues Gustavo Petro ha llamado a la calma, pero también ha llamado a la reconciliación. ¿Cómo ves tú cómo está reaccionando la izquierda colombiana ante esta, pues, posible derrota todavía

0: Obviamente no hay nada oficial. ¿Y qué futuro le podría esperar, Arley?
1: Gustavo Petro en primera vuelta, cuando se conocieron los resultados del preconteo, de una vez salió a desconocerlos. En esa oportunidad no esperó ni siquiera que se vieran los resultados oficiales en ese momento, sino que lo que hace es desconoce los resultados y ahora sí pide que se tenga en cuenta el hecho de que se conozca el escrutinio, hasta que se dé el escrutinio. Desconoce los resultados y en la primera vuelta habló de fraude electoral. Dijo que la registraduría había modificado el sistema de los hermanos Bautista, que son quienes están a cargo del proceso de escrutinio acá en Colombia, de Thomas Gregg & Sons, quienes fabrican incluso los pasaportes en Colombia. No presentó ninguna prueba, pero habló y calentó los ánimos en Colombia hablando de un fraude electoral, de una adulteración de 80 mil cédulas que, según él, aparecieron en el censo electoral para la primera vuelta. Ahora hace algo parecido. Dice que hubo irregularidades, que hay mesas impugnadas, que iban a impugnar 33 mil mesas y que iban a esperar al proceso de preconteo, de escrutinio. Ayer en la noche arrancó el escrutinio sobre las 8 de la noche y para decirles que en este momento la registraduría avanza en el escrutinio en el 99%, es decir, que hay menos de 300 mesas para que el Consejo Nacional Electoral, a más tardar mañana, pueda anunciar que Abelardo de las Prillas es ganador, porque si el proceso ha avanzado de manera tan rápida, significa que no han encontrado irregularidades, que no han podido detectar algún vicio en el trámite que le permita o que le dé la posibilidad a Gustavo Petro y a Iván Cepeda de decir que hubo fraude electoral.
0: Arley, cabe destacar que, bueno, pues la Conferencia Permanente de Partidos Políticos de América Latina y el Caribe, la COPPAL, bueno, pues informó que se desplegaron 100 observadores de 20 países para dar seguimiento a la elección presidencial allá en Colombia. En caso de confirmarse este resultado del que, pues ya nos hablas, ¿qué tan aislados podrían quedar los gobiernos de izquierda de mayor peso en la región, particularmente hablando de México y de Brasil?
1: Es un tema bastante importante porque si miramos el continente está girando a la derecha. Lo hizo hace 2 años Argentina cuando se acaba la era del peronismo y llega Javier Milei, que es uno de los emblemas para Abelardo de las Priella en medio de su campaña presidencial. Pasó también ahorita en Perú, Keiko Fujimori, muy probablemente, según lo que muestra la OMPE, va a ser la presidenta del Perú, cambiando el gobierno de izquierda de Pedro Castillo y de su sucesora Dina Boluarte, que finalmente terminó siendo más de derecha. México viene a elecciones y muy probablemente el hijo de Jair Bolsonaro, quien es hoy privado de libertad, va a ser el candidato. Sin embargo, Lula da Silva en Brasil sí ha sido un personaje querido por los brasileños. En Colombia no pasó eso con Gustavo Petro. Gustavo Petro fue muy crítico de la derecha colombiana y llegó a hacer en su gobierno lo mismo que había criticado durante muchos años en Colombia a los gobiernos anteriores. Fue senador por el Estatuto de la Oposición y en medio de eso criticó a Iván Duque cuando Iván Duque era el presidente y llaman a las calles incluso en esos momentos de una reforma tributaria que quería presentar el gobierno de Iván Duque en ese momento y es cuando se arma un estallido social en Colombia de grandes proporciones. En México, uno mira, compara un poquito, veíamos una comparación que hacía, por ejemplo, Gustavo Petro es muy amigo de Claudia Sheinbaum y creo que por eso Claudia no se pronuncia frente a los resultados porque no creo que quieran aceptar los presidentes de izquierda que la derecha retoma el poder en Colombia después de 4 años en los que no les fue muy bien. Y esto no lo digo desde el apasionamiento ni desde la... Del punto de desgarrarme vestiduras, sino desde un punto más lógico y es que no les fue muy bien y creo que Claudia prefiere mantenerse al margen porque está ganando un gobierno más cercano a Donald Trump. Abelardo de las Prillas ha hablado telefónicamente ayer en la noche con Donald Trump y creo que en la de izquierda ven con reticencia el hecho de que Colombia vuelva a girar hacia la derecha.
0: Bien, pues finalmente, Arley, cuéntanos cómo está el ambiente allá en las calles colombianas, cómo estuvo ayer, qué se dice. Como bien refieres, bueno, pues se espera que los resultados oficiales pues estén ya listos para este miércoles o jueves. Cuéntanos cómo están por allá todos.
1: Ayer en la noche salieron a manifestarse las dos campañas. En el caso de la ciudad de Bucaramanga, donde yo estoy, salieron a manifestarse los simpatizantes de Abelardo de las Priella en carros, en motos, en caravanas para demostrar el respaldo después de confirmarse su victoria en el preconteo. Lo mismo hizo la de Iván Cepeda, pero un poquito más agresivo en Cali y en Bogotá. Hubo disturbios y las tanquetas del Escuadrón Móvil Antidisturbios del ESMAD, o la hoy se llama la UDMO, tuvieron que intervenir para recuperar la calma. Incluso el alcalde de Cali, Alejandro Eder, tuvo que sacar tanquetas de guerra para persuadir a los manifestantes porque se estaban tornando las manifestaciones un poco violentas. En Bucaramanga, en mi ciudad, todo transcurrió con completa normalidad, pero sí hubo alteraciones del orden público en otras ciudades. En ese momento, el panorama o el ambiente es de una tensa calma, digámoslo así. La gente está calmada porque se han reconocido los resultados en buena medida. Incluso Juan Manuel Santos, el expresidente de Colombia, que aterrizó la última semana en la campaña de Belardo de Iván Cepeda, perdón, reconoció la victoria de Iván Cepeda, pero esperamos que lo hagan desde el petrismo pura sangre, que es lo que todavía no ha acontecido. Por eso me atrevo a decir que hay una tensa calma. Hay muchos sectores que han reconocido y otros que se sienten un poquito ácidos para reconocer la victoria de la derecha en Colombia.
0: Bien, pues veremos qué pasa justamente en estas horas, en esta semana. Y mientras tanto, te agradecemos mucho que hayas conversado con nosotros en esta tarde desde Colombia, querido Arley Sánchez, periodista político de Vanguardia Colombia. Muchísimas gracias, Arley.
1: Gracias a ustedes, Bianca, y saludos a todos en México.
0: Gracias, qué amable, Arley. Y seguimos justamente con los temas internacionales. Nos vamos ahora a Reino Unido. Le cuento que Keir Starmer renunció como primer ministro y no solo dimite a este cargo, también dejará de liderar al Partido Laborista después de ser cuestionado por los tropiezos y errores que le han costado la credibilidad de la población. Y mientras tanto, el exalcalde del Gran Manchester, Andy Burnham, ya alzó la mano para ocupar la vacante. Más detalles en la siguiente nota de la agencia de noticias EFE.
2: El primer ministro británico Keir Starmer ha anunciado este lunes su dimisión como líder del Partido Laborista y jefe del Ejecutivo tras perder la confianza de su grupo parlamentario. Las presiones internas, agravadas tras los malos resultados electorales de mayo y el ascenso de su rival interno, Andy Burnham, ha forzado su salida de Downing Street. Starmer, visiblemente emocionado y arropado por su equipo, compareció ante los medios para confirmar que ya ha comunicado la decisión al rey Carlos III y asegurar una transición ordenada.
3: Cada decisión que he tomado ha sido anteponiendo el país que quiero. Por eso renunciaré como líder del Partido Laborista.
2: El mandatario, que logró una histórica mayoría absoluta en 2024, defendió su legado asegurando que sacó al laborismo de la bancarrota política y erradicó el antisemitismo de la formación. El proceso de sucesión arrancará oficialmente el próximo 9 de julio. Starmer permanecerá en el cargo en funciones durante el verano para evitar un vacío de poder, con el objetivo de que el nuevo primer ministro británico asuma el cargo en septiembre.
0: Y mientras tanto, en información de Medio Oriente, le cuento que este lunes el Departamento del Tesoro de Estados Unidos emitió una licencia que permite la venta de petróleo iraní por 60 días. Esto tras la firma de un acuerdo con Teherán. Con ello, el gobierno estadounidense abre la ventana para producir, vender, transportar e importar crudo, productos petroquímicos y otros derivados del petróleo iraní. Esto pese a que siguen vigentes las principales sanciones económicas contra la República Islámica. Por su parte, el secretario del Tesoro, Scott Bessent, informó a través de su cuenta de X sobre el compromiso iraní para permitir el tránsito comercial por el estrecho de Hormuz y permitir la entrada de inspectores del Organismo Internacional de Energía Atómica en su territorio. Mientras tanto, desde Suiza, este lunes el vicepresidente estadounidense J.D. Vance reiteró que el precio del petróleo y gas están bajando rápida y considerablemente, y aplaudió que Irán haya aceptado la entrada de los inspectores del Organismo Internacional de Energía Atómica a su país. Vamos a escucharlo.
4: Mire, lo fundamental que tenemos es, número uno, establecimos el mecanismo para garantizar no solo que el estrecho de Hormuz esté abierto, sino que se mantenga abierto. Vimos salir, calculamos, unos 15 millones de barriles de petróleo. Esa es una de las razones por las que el petróleo está tan bajo en este momento. Obviamente eso significa precios de gasolina más bajos y los precios de la gasolina van a seguir bajando. Número dos. De hecho, establecimos el mecanismo adecuado para garantizar el alto al fuego regional, para gestionar los conflictos inevitables que surgirán. Nos sentimos muy bien con eso. Estamos trabajando con nuestros aliados, desde los israelíes hasta los árabes del Golfo, para asegurarnos de que eso se mantenga. Y nos sentimos muy, muy bien con la situación actual. Tenemos a los iraníes permitiendo la entrada de inspectores de armas, inspectores nucleares, a su país por primera vez en mucho tiempo. Obviamente, vamos a reforzar ese régimen de inspección para asegurarnos de que nunca puedan tener un arma nuclear. Finalmente, seguimos avanzando en estas negociaciones técnicas. Dejamos a gran parte de nuestro equipo. Los iraníes dejaron a gran parte de su equipo en el complejo hotelero para seguir trabajando en ello. Así que, con todo, fueron 36 horas muy productivas. Vamos a tener que seguir.
0: 2:50 p.m. Es momento de marcar otra pausa. No se vaya, ya vienen los deportes.
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9: 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Egipto volvió al mundial en 2018 con su faraón moderno, renqueante pero indomable. Salah marcó desde el punto penal y devolvió ilusión a un país que esperó casi 3 décadas. Aunque la aventura fue breve, su impacto trascendió resultados. Salah es símbolo cultural, líder silencioso y figura global cuya velocidad y precisión lo elevaron a la aristocracia del fútbol europeo. Su legado es inspiración para un continente. Ha disputado 3 partidos mundialistas, marcando 2 goles. Jugó lesionado del hombro y aún así convirtió ante Rusia y Arabia Saudita. El mejor futbolista hecho faraón de todos los tiempos, que incluso en sus ayunos por el Ramadán, no deja de hacer goles en la Premier, Champions, donde sea. Egipto regresó un mundial tras 28 años y Salah fue símbolo nacional más allá del resultado. Su legado mundialista es breve en estadísticas, inmenso en significado cultural.
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11: ¡Bush! Cuando una apuesta se queda nula, es decir, no se gana pero tampoco se pierde, simplemente se te regresa tu dinero o en caso de ser una combinación de apuestas, ese juego no se suma a la potencial ganancia. Esto se llega a dar cuando se cancela algún partido o se gana por default, además del empate en el empate no acción.
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1: Dos de la tarde con 53 minutos. Vamos a los escenarios con Edgar Estrada.
2: Una obra actual que muestra y desglosa el poder, el consumismo y la violencia es Obra Negra, Mecánica del Poder. Se presenta los jueves en el Foro Shakespeare y su director, el reconocido Víctor Weinstock, platicó para Radio Centro Noticias.
3: Pues lo que se van a encontrar es un reality show donde musicalizamos el horror en el que está viviendo la sociedad mexicana desde hace más de 3 décadas, esta espiral de violencia incontenible. Y lo hacemos como un reality show musical precisamente para hacer una crítica incisiva de cómo todos somos cómplices de haber normalizado estas violencias. Entonces el público se enfrenta con una obra divertida. Si te gusta el humor negro, si te gusta que te desgarre el teatro, risa tras risa, y atreverte a ver el lado oscuro que todos tenemos dentro, ¿no? Porque nadie es monedita de oro. Todos somos parte de estas violencias.
2: En Obra Negra actúan Day Noriega, Cris Millán y Astrid Malinalli, y muestra la realidad en el arte teatral.
3: El teatro no es solo un espejo que se levanta ante la sociedad, sino estoy firmemente convencido, como tantos otros a lo largo de la historia, que es también una herramienta de cambio, de transformación. Entonces no se trata solamente de confrontar gratuitamente, de provocar para incomodarte y ya, sino se trata de que esa incomodidad que sientes al ser entretenido por tus propios demonios nos lleven quizá a pequeños cambios.
2: Obra Negra, los jueves en el Foro Shakespeare, y por otra parte, con billete conmemorativo, la Lotería Nacional rinde homenaje a la Academia Mexicana de Artes y Ciencias Cinematográficas por su aniversario número 80 y por su legado al cine mexicano. El sorteo mayor número 4019, que celebra 8 décadas de la AMAC, cuenta con el premio mayor de 21 millones de pesos en 3 series y se realizará el martes 7 de julio.
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1: Dos de la tarde con 56 minutos. Nos vamos a lo mejor de la información deportiva con Enrique Beas. ¿Cómo estás, Enrique? Bienvenido, buenas tardes.
6: ¿Cómo estás, Bianca? Qué gusto saludarte. Muy buenas tardes, amigas, amigos. Vamos con la información deportiva y sobre todo de esta justa mundialista que ha sido realmente espectacular, con muchos goles, muy buenos partidos. Terminó hace ratito Argentina 2-0 contra la selección de Austria, con 2 goles de Leo Messi. Ya es el máximo goleador histórico, Bianca, amigos, de la octava de la historia de los mundiales. 18 goles. Ya superó con 16 que se quedó Miroslav Klose. Ya en no tarda en salir a cancha Kylian Mbappé, que él está en 14, él apenas está jugando su tercer mundial y seguramente el techo es mucho más grande también para el francés, pero es una locura que a sus casi 40 años Leo Messi siga jugando como lo está haciendo. El día de ayer Egipto, con todo y gol de Mohamed Salah, ganó 3-1 a la selección de Nueva Zelanda. Uruguay no pudo contra el equipo de Cabo Verde, terminaron 2-2. Bélgica e Irán en un partido muy apretado 0-0, con todo y polémica incluida y un gol anulado muy rigurista para la selección iraní. España se despachó con la cuchara grande, 4-0 le ganó a la selección de Arabia Saudita, también con gol incluido de Lamine Yamal. En el juego 1000 de la FIFA en el estadio Monterrey, allá en el estadio de los Rayados, el equipo de Japón le paseó al equipo de Túnez 4-0. Ecuador sigue sin hacer gol, 0-0 contra Curazao. Se complicó la existencia del equipo ecuatoriano, que había tenido una buena eliminatoria sudamericana. Alemania, como siempre, en la última jugada le dio la vuelta a la selección de Costa de Marfil y ganó 2-1 los teutones, que ya también están amarrados como primer lugar de su grupo. Los Países Bajos le ganaron 5-1 a la selección de Suecia en los partidos de este fin de semana. El día de hoy, como les decía, Francia contra Irak, ahorita a las 3 de la tarde y en 2 minutitos, y Noruega a las 6 de la tarde juega contra Senegal allá en Nueva York, en New Jersey, y Jordania en San Francisco estará jugando contra la selección de Argelia a las 9 de la noche, esto en la jornada del día para arrancar la semana. El miércoles, ya lo saben, México contra República Checa a las 7 de la noche en el Estadio Azteca. Recordando también que de nueva cuenta habrá todo el dispositivo, todo el cerco y todo lo que se vivió en el juego inaugural de nueva cuenta en todas las inmediaciones y en la famosa última milla allá en Cuapa, allá en Santa Úrsula. Bianca, la información deportiva.
1: Misma que te agradecemos. Como siempre, gracias, Enrique Beas.
6: Fuerte abrazo.
1: Abrazo.
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1: 2:59 PM. Es momento de despedirnos. Muchísimas gracias por habernos acompañado en este gran y extraordinario inicio de semana. Soy Bianca Aguirre. Por favor, cuídese mucho y no olvide que hay más noticias hoy en punto de las 8 de la noche con Carlos Castellanos. E inmediatamente después, a las 9, la retransmisión en el 1110 de AM. Como siempre, un honor haberle informado.
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7: 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México. México no solo juega mundiales, los respira. Ha estado en 17 copas del mundo, más que cualquier otro fuera de Europa y Sudamérica. Pero su historia es una mezcla de orgullo y una deuda que pesa.
8: Negrete, el tiro.
7: Por sus canchas pasaron íconos eternos. Hugo Sánchez, símbolo del gol. Rafael Márquez, el único en jugar 5 mundiales como capitán. Y Cuauhtémoc Blanco, talento puro y carácter. México no clasificó. Es anfitrión. Y eso convierte cada partido en una obligación histórica. Sus momentos más grandes llegaron en casa. Cuartos de final en 1970 y 1986. Pero también existe una herida abierta, el famoso quinto partido que nunca llega. Por eso será la tercera oportunidad del mejor técnico mexicano, Javier el Vasco Aguirre. México juega con el estadio, con la gente, con la presión de todo un país. Y en 2026 no basta con competir. Esta vez, México tiene que trascender.
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10: ¿Qué tal? Muy buenas tardes. El Instituto Nacional de Antropología e Historia dio a conocer que la ciudad maya virgen descubierta al norte de la biosfera de Calakmul, Campeche, fue bautizada como Minambé, que significa no hay camino. El sitio de 15 hectáreas se localizó mediante tecnología láser y fue verificado a ras de suelo tras abrir brecha a machete en la selva. A diferencia de otras zonas, el complejo se encontró completamente libre de saqueos y destaca un templo piramidal de 13 metros de altura con arquitectura estilo Ryobek. Este lunes, la jefa de gobierno, Clara Brugada, recorrió y supervisó la remodelación integral de las estaciones Tasqueña, General Anaya, Ermita y Portales de la línea 2 del metro. Previo a ello, el secretario de Finanzas, Juan Pablo de Botton, dijo que la inversión pública en la capital tiene números históricos.
11: En particular, el metro pasó a tener 21.6% más en 2 años, es decir, 5.450 millones de pesos adicionales.
10: El Campeonato Nacional Deportivo para Sordos 2026 se lleva a cabo a partir de este 22 y hasta el 25 de junio en la Ciudad Deportiva Juan Fernández Albarrán, en Sinacantepec, Estado de México, reuniendo a representantes de las 32 entidades federativas. Y en el mundo, el Papa León XIV criticó que resulte más fácil financiar guerras que alimento para personas e instó a los gobiernos a reforzar los recursos para combatir el hambre. Para Noticentro informa Alejandra Martínez Delgado.
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0: Hola, ¿qué tal amigos de deportes, de Estadio de Deportes, en una edición más acá de Sin Filtros en Flash? Una nueva edición de la Copa del Mundo, ¿no? Tenemos estos partidos del día lunes muy buenos, ya empezó el de Argentina, está en medio tiempo. Qué gusto saludarte, Gerardo, Fabián, ¿cómo estás?
1: ¿Qué tal amigo? ¿Cómo estás? Fuerte abrazo a la distancia. Bien, bien, todo de muy buena forma y como comentas, ¿no? La realidad es que termina siendo una jornada interesante donde Messi, por la vía penal, pudo haber tenido ese solitario 17, ¿no? Histórico, no quiso y después ya en una gran jugada termina marcando esa anotación.
0: ¿Qué te pareció ese penal? No, para mí da inicios de polémica, en lo personal yo creo que no era, siento yo que se le barren los dos, sí, pero es una jugada futbolera y al final creo que le sacan el balón, que sí lo tocan, pero siento yo que sí se puede prestar a otra vez una polémica más con Argentina, habiendo sucedido ya lo del primer partido en la expulsión a Lionel Messi, que no se le hizo y que sí. A la postre no hubiera ocurrido el hat-trick que hizo, ¿no?
1: Yo creo que es más la situación del primer partido. Creo que en esa falta, si expulsas a Messi, imagínate el bombazo que hubiera sido para el debut de Argentina, el máximo jugador del albiceleste termina siendo expulsado, un referente.
0: Pero que a ver, al final del día era falta, ¿no? O sea, si era sí. Roja, perdón,
1: sí.
0: Era roja.
1: Sí, sí, o sea... era roja, tal cual, pero digo, a lo que voy es, este penal, al final, pues yo creo que en traspaso de las jornadas veremos jugadas polémicas así. La realidad es que cuando es una figura como Messi, a muchos árbitros les tiembla la mano en poderle sacar una tarjeta, incluso amarilla. Entonces, oye, creo que veo más la primera.
0: Lo tiró muy mal y al final Messi termina encontrando ese gol que lo convierte en el máximo anotador en la historia de los mundiales. Otro logro más para Lionel. La verdad es que una carrera con un palmarés extraordinario no deja de romper récords. Y bueno, hay jugadores que también se perfilan en el camino para posteriormente en otros mundiales superarlos, ¿no? Yo creo que el caso específico más que nada es el de Kylian Mbappé, que también ha anotado, que también está anotando mucho con Francia en las Copas del Mundo, ¿no, Gerardo?
1: Sí, sin duda ha sido una gran anécdota de estos jugadores, que incluso Mbappé pues viene siendo este futbolista que en el anterior mundial, ¿no?, en Rusia, empezó poco a poco, después en Qatar. Entonces creo que son estos referentes que sin duda no se achican, ¿no?, en momentos importantes, y me parece que ahí está apelando ahora Mbappé, ¿no? Y es algo interesante porque es la fase de grupos, resta todavía muchísimo mundial para poder hacer anotaciones.
0: Sí, Messi lleva cuatro goles, son los cuatro goles que ha anotado Francia, Argentina en este mundial. Y bueno, Gerardo, también te quería preguntar, ¿cómo ves la jornada de hoy? Para mí, la selección francesa, por ser Francia contra Irak, obviamente da de qué hablar, y el de Noruega contra Senegal, creo que son los mejorcitos. Ya el último, Paquini, muéstranos la cartelera de hoy para mostrársela a la gente, pero el último creo yo que no es tan bueno.
1: Sí, tal cual, creo que termina siendo una jornada, pues abriendo un poco con este compromiso, ¿no?, de Argentina, lo del Lionel Messi. Más adelante veremos estos movimientos de cómo quedarán ya los grupos, porque pues realmente han sido pocas, ¿no? Lo de México, que termina siendo muy bueno en tres de los seis. Después viene Estados Unidos, por allá está Alemania. Entonces yo creo que tal cual, o Argentina y Francia, por el tema de las figuras, ¿no? Pero ya en el tema de los movimientos de los grupos, me parece que los otros compromisos también pueden ser muy interesantes.
0: Creo yo que el de Noruega contra Senegal todavía está rescatable en la jornada. Ya el último, el Argelia contra Jordania. La verdad es que sí... Sí, es un juego que, bueno, a nosotros amantes del deporte, pero complicado de ver. ¿Qué tal, Saúl? ¿Cómo estás,
2: compañeros?
0: Platícanos, ¿cómo estás? ¿En dónde andas?
2: ¿Cómo estás? Siempre aquí en el Fan Fest de la Ciudad de México, con un ruidero porque hay fiesta entre argentina y mexicana. Ya está con porque es un calor insoportable, peor que en CU, imagínense ustedes.
0: No, bueno.
2: Pero bien, viviendo la fiesta argentina, otro golecito de Lionel Messi, ya cuatro, y es el goleador histórico de las Copas del Mundo. La gente argentina que se dio cita aquí en la plancha del Zócalo lo está disfrutando, lo está viviendo al máximo. Y bueno, ustedes lo hablaban, ¿no? Figuras en diferentes equipos, sobre todo europeos, creo que habrá que echarle también un ojo a Argentina, es el campeón del mundo y por ahí seguramente buscará mantener esa hegemonía ahora en Copas del Mundo en esta edición 2026.
0: Totalmente de acuerdo contigo, Saúl. Ilústranos cómo está ese Fan Fest. Hay mucha gente, mucho argentino.
2: Hay argentino, mucha gente, evidentemente la mayoría mexicanos. No sé si puedo hacer una panorámica por el tema de los derechos, pero ahí les va un poco de la panorámica.
0: Ah, qué padre.
1: Del paneo.
0: Si hay su gente, si hay su gente. Es que Argentina siempre es una selección que atrae, obviamente, por sus figuras y por tener a Lionel Messi.
2: Hay argentinos alentando y todo, ¿eh? Como si estuvieran en el estadio.
0: Aquí también en la transmisión de Sin Filtros tenemos a Moya. Cristian, ¿qué tal? ¿Cómo estás? Estás desde el CAR, tú.
3: ¿Qué tal? ¿Cómo están? Un placer saludarlos. Sí, acá ya desde el Centro de Alto Rendimiento con toda la información de esta selección mexicana que tuvo su práctica ya a 2 días de tener este tercer compromiso. Un partido que, aunque parece trámite, sí es importante para la selección mexicana el quedar en primer lugar, pero más allá de quedar en primer lugar en cuanto a conseguir otra victoria o por lo menos no caer ante Chequia, es ese aspecto de evitar que Chequia gane para que no se meta como un mejor tercer lugar. Entonces ahí la ecuación ya para México también se iría acomodando para así enfrentarte a una selección como Escocia, como Ecuador, y evitar lo que podría ser medirte al grupo del que deje el tercer mejor lugar, del grupo de España, Uruguay, Cabo Verde, que son selecciones que están fuertes, que en cualquier momento pueden despertar. Entonces es lo que la selección mexicana estaría pretendiendo, un gran ambiente, todos estuvieron trabajando de buena forma, solamente al inicio César Montes fue el único que no pudo empezar el trabajo al 100%, hizo algunos movimientos aparte, pero después se integró por completo con sus compañeros. Entonces, en términos generales, la selección está lista para seguir haciendo historia, para conseguir su tercer triunfo de manera consecutiva en esta Copa del Mundo y así quedarse con 9 unidades y ya esperar al rival que estará enfrentando el martes 30 en el Estadio Azteca.
0: Cristian, yo te quería preguntar, ahorita le damos espacio para que también pregunte Saúl y Gerardo. Te quería preguntar, yo soy de los que cree que el Vasco Aguirre no debería de hacer muchos cambios y dejar que este plantel juegue mejor, que haya una mayor unión, que se vea un poco de mejora en el rendimiento. Creo yo que los jugadores necesitan más tiempo en el terreno de juego juntos, los titulares, y en vez de estar cambiando tanto. ¿Cómo pintas el panorama para el partido del miércoles? ¿Crees que el Vasco dará muchos cambios? ¿Te dará la oportunidad de jugar a ciertos jugadores? Temote Martínez es uno de los jugadores que aún no ha tenido. ¿El Vasco cumplirá esa promesa de que todos los jugadores tengan minutos? También es inevitable no preguntarte por el tema de Guillermo Ochoa, lo que ha tenido titular para el partido del miércoles.
3: Mira, son varios puntos. En cuanto a modificaciones, sí se visualizan cambios, sobre todo también para darle un poco de descanso a toda esa gente que ha corrido mucho, que ha tenido ese desgaste físico, como un Eric Lira, que para este partido se prevé que no pueda arrancar de titular por ese desgaste que ha tenido como contención. Poner ahí en este partido a Edson Álvarez, que sí jugó el partido pasado como defensa, pero que ahora lo podría utilizar sin problema ahí en la media también para planificar y lo que se venga, ¿no? En algún momento algún Eric Lira, si lo amonestan, pues que Edson tenga esa capacidad de ser el sustituto en el medio campo, visualizar escenarios. El otro que también estaría yendo a la banca sería Jesús Gallardo, este lateral por izquierda, para darle minutos a Mateo Chávez, que es otro jugador que no ha tenido minutos y que Gallardo en el partido contra Corea al final también tuvo que correr demasiado, tuvo hasta una jugada en donde desde el área de México llegó al área rival, hizo un disparo, pero ya no llegó con las piernas, ya no llegó con esa fuerza física que normalmente lo caracteriza, por eso se visualiza que también él pueda estar en la banca. Otra modificación sería en el medio campo, a lo mejor regresando Álvaro Fidalgo a la titularidad, por lo que es el Estadio Azteca, y cuidar a Brian, porque Brian es el único jugador que tiene tarjeta amarilla. Entonces, por eso mismo en este partido no lo estarían utilizando, para cuidarlo y así evitar cualquier situación y que no se esté perdiendo la posibilidad de estar en los 16avos. Y la otra modificación que está también ahí en duda y que todavía no se prevé al 100, pero puede ser lo de Raúl Jiménez, que vaya a la banca y que sea el titular Santi Jiménez, y en el segundo tiempo sí darle ya minutos al Memote. O sea, son en términos generales las modificaciones
0: esas serían esas cuatro modificaciones como las más probables de ver.
3: Sí, exactamente, esas son las cuatro que se visualizan, que es lo que también ha estado trabajando en estos días. Hoy estuvimos adentro para visualizar pues la parte del calentamiento, cuando van soltando las piernas y todo eso, pero ya también hoy hacen fútbol, ya hoy se va a empezar a visualizar más lo que está preparando Javier Aguirre, y por eso dentro de estos cambios no mencioné a Guillermo Ochoa, porque de momento Javier Aguirre no tiene visualizado poner a Guillermo Ochoa. ¿Por qué? Porque no ve necesario estos reconocimientos, estos homenajes, y además durante todas estas semanas que ha trabajado, y lo ha reportado el mismo Luis Castillo, Ochoa ni siquiera es parte de los interescuadras. O sea, Ochoa ha sido el tercer portero en este trabajo, que sí es el líder, el que está ahí con los jugadores, el que los motiva, el que los aconseja, y en el grupo lo ven como ese gran referente de la selección mexicana y que le sigue teniendo ese gran respeto, que es uno más ya también de parte del cuerpo técnico junto a Rafa Márquez, por lo que te atribuye, pero para Javier Aguirre es importante que el Tala siga teniendo esa constancia bajo los tres postes, más después del gran partido que tuvo contra Corea, en donde pudo ser también dentro de esas grandes figuras, y sentarlo podría ser contraproducente para lo que vendría a ser los 16avos y también unos posibles octavos de final. Por eso, insisto, en la parte información, Javier Aguirre no tiene ahorita visualizado poner a Guillermo Ochoa como titular, y lo que sí se podría visualizar y que entraría ese homenaje es si vas 2-0, 3-0 contra Chequia, en el segundo tiempo, no descartar que sí meta a Guillermo Ochoa a eso del minuto 60 para que reciba el aplauso de la afición, para que tenga ese escenario ya con el partido ganado, que no implique ningún riesgo, y ahí sí poderle hacer ese homenaje. Pero si no es así, yo creo que va a mantenerse con el Tala Rangel, salvo cualquier sorpresa, todo puede pasar, ¿no? Pero al final, con lo que ha trabajado, que ayer lo que trabajó fue con el Tala como titular, por eso es que yo les comento que el que está visualizado al 100% para que arranque contra Chequia es el guardameta de las Chivas.
0: Y creo que hace bien porque juega muy bien el primer el primer partido lo sentí con muchas dudas al Tala Rangel, después el segundo partido lo hizo muy bien. La verdad es que la atacada que hace es impresionante, y yo creo que el Vasco hace bien al no tratar de cambiarle. Recordamos ayer con Elías, cuando Farid Mondragón con Colombia tenía 42 años cuando entró con Japón aquel Mundial de 2014, creo que ese sería el escenario ideal, que entre de cambio Ochoa, que reciba sus aplausos y que sea ese homenaje, pero no ponerlo de titular creo que es la mejor opción. No sé, Gerardo, Saúl, si ustedes le quieren preguntar algo a Cristian.
1: ¿Qué tal, Moya? ¿Cómo estás? Fuerte abrazo desde el CAR. Pues el ambiente, ¿no? Creo que es un partido donde la selección tendría que tomárselo en serio. Ahí hablo del tema de, pues no nada más porque ya ganaste los dos primeros, tengas que relajarte en el tercero de la fase de grupos, ¿no? Asegurar como sea el liderato del grupo. Y por ahí yo tenía entendido que sí tenía a Memo Ochoa en consideración, pero por el tema que pasó con Cabo Verde, ¿no? La realidad es que termina siendo un factor la sorpresa de este Mundial, pero en mi punto de vista yo creo que no tendría que moverle al once, ¿no? Creo que, no sé cómo lo has visto tú, la confianza en los jugadores, a quién sientes todavía nervioso, no sé si Brian Gutiérrez no ha dado como ese plus, ¿no? Que cuando eran los amistosos te daba resultados, tiene chispazos por ciertos lapsos de juego, pero el escenario, ¿no? Y el ambiente dentro del CAR, que tú has podido estar por allá, ¿cómo lo visualizas para comentar a toda la afición de acá de estadio?
3: Sí, no, el ambiente ha sido bastante bueno, se consideran ellos como familia y creo que lo han demostrado en el terreno de juego. A los que les ha tocado ser en la fase defensiva, lo ves con un Roberto Alvarado, en donde Javier le dice, necesito que tengas más trabajo en defensiva, porque también eso es lo que le aporta Julián Quiñones. Entonces, al tener a estos dos extremos con la posibilidad de bajar y poder fortalecer también esa defensiva, pero que sabes si cuando toca el despliegue hacia el ataque son los primeros en correr, en pedir el balón, en buscar hacer ese encare directo contra el rival, creo que eso te habla de lo que es este equipo, ¿no? Un Edson Álvarez que a pesar de que es el capitán, que es el líder, en el primer partido no le tocó ser titular y cuando le tocó entrar, trató de dar lo mejor de él, ahora le tocó.
1: Ahí se fue.
0: Se nos cortó aquí a Cristian, ahorita lo esperamos, seguramente va a volver a entrar. Pero esa parte que mencionaba Moya, es verdad, Edson Álvarez teníamos muchas dudas cómo se iba a desenvolver jugando de titular y creo yo que lo hizo muy bien como central. Ahora va a jugar en la posición de líder, que para mí, no sé qué piensen ustedes, ha sido el mejor o uno de los mejores hombres de la selección mexicana en este mundial. Dinos, ¿qué opinas tú, Saúl? ¿Cómo ves iniciando Edson de titular en la posición de Lira? Es una tarea complicada, ¿no?
2: Sí, cubrir lo que hace también Edson Álvarez, perdón, Eric Lira, es complicado, pero Edson lo sabe solventar, ya sea que entre como central o que termine entrando también como contención, creo que lo puede hacer muy bien. Edson Álvarez tiene ya también recorrido europeo, creo que puede llegar a suplir de buena manera en dado caso de que el Vasco decida darle rotación. A mi entender también, ¿no? El mejor hombre de la selección mexicana, Eric Lira, que lo ha manifestado, ¿no? Ha sido uno de los más consistentes y sobre todo el tipo que mejor ha jugado en el terreno de juego.
0: Cristian, nos estabas hablando, te cortaste al final, pero sí, de
3: pronto. Sí, sí. Sí, sobre todo esa parte del ambiente, ¿no? Que está bastante positivo y por eso es que por ese mismo ambiente Javier Aguirre no ve necesario el hecho de tener que poner a un Guillermo Ochoa, ¿no? Sabe de la importancia del guardameta, sabe del liderazgo que tiene, pero el mismo Ochoa, y eso también hay que decirlo, en este Mundial en donde se han dado las críticas a Cristiano Ronaldo, ¿no? Porque le han dicho que es pues si trabaja el grupo para él y todo eso, que lo ves en el terreno de juego, Ochoa, desde que llegó, sabía cuál iba a ser su rol en el equipo. A él, obviamente, con esa ilusión de, como te lo dicen en el fútbol, competir por un puesto, pero él sabía que no tenía esa posibilidad directa de competir porque la competencia en un principio era el Tala con Malagón. Y aún así, antes de la lesión de Malagón, el Tala le ganó la carrera a Luis Ángel. O sea, esa es una realidad. Muchos piensan que por la lesión de Malagón fue que Rangel se quedó con la titularidad. Sí, ya la había ganado esa carrera y Ochoa lo sabía al 100% y aún así no tuvo ningún empacho en venir a este grupo, trabajar en una concentración larga porque también si hubiera sido la figurita que se podría creer, él sin problema hubiera llegado ya cerca del Mundial o para trabajar poco, pero no, desde el inicio él se puso a las órdenes de Javier Aguirre, ha disfrutado demasiado esta última gran concentración para él, ya salió ese video en donde dice, yo sin la selección mexicana no veo que algo realmente valga la pena y que por eso me voy a retirar, y a pesar de eso no ha hablado mal, no ha exigido minutos, ha sido uno más y creo que ese es el gran aporte que ha tenido Ochoa para esta selección.
0: Y creo yo que lo ha hecho muy bien, no sé si recordarás el primer partido contra Sudáfrica, cómo llega a la cancha del Estadio Azteca con una confianza seguro de sí mismo y del grupo. Creo que México no ha jugado bien esos dos partidos, pero sí el grupo se ve que hay una unión importante y ellos mismos se respaldan en el terreno de juego. Lo de Ochoa queda a la muestra de por qué es un líder y hoy México es lo que más necesitaba, más que algún tipo de berrinche, de escándalo. Creo que Ochoa se ha comportado muy bien y eso habla muy bien de él hoy.
3: Sí, sí, exacto, ha sido la gran diferencia, pero ya la selección al final está lista, ya mañana habrá zona mixta, estarán tres jugadores hablando de la selección acá en el centro de alto rendimiento, también estará hablando Javier Aguirre, también la conferencia de Chequia, reconocimiento de cancha, su entrenamiento.
0: ¿Hará México reconocimiento de cancha, perdón?
3: No. No es necesario y como les habíamos comentado en anteriores ocasiones acá en el centro de alto rendimiento hay tres canchas, si les podemos como poner número, la primera es en donde siempre activan en la parte física, en donde calientan y se ponen en punto físico para empezar a tener el trabajo en cancha. Está la cancha 2, que esa fueron peticiones de Javier Aguirre. La cancha 2 tiene el mismo césped que la cancha del Estadio Guadalajara. Por eso, antes de ese partido en el Akron, estuvieron trabajando en esa cancha para justamente tener esa adaptación al terreno de juego sin la necesidad de tenerse que esperar hasta llegar al estadio y hacer ese reconocimiento del césped. Y está la cancha 3, que esa tiene el mismo pasto que tiene el Estadio Azteca. Entonces, como tal, la selección mexicana trabaja y hace el reconocimiento de cancha aquí en el Centro de Alto Rendimiento. Por eso también Aguirre mencionaba que para él haber quedado en primer lugar, la gran ventaja era esa, mantenerse en el Oasis, que es el Centro de Alto Rendimiento, porque aquí tiene todo Javier a su gusto, a lo que él pidió, a como él lo quiso. El gimnasio se lo adaptaron como lo quisieron, las canchas que ya les comenté, la cercanía, la posibilidad de haberles dado ayer tarde libre a los jugadores para que también estuvieran con sus familias, descansaron un poco. Entonces, todo ese tipo de situaciones también a Javier le ha ayudado mucho para que esta selección tenga los resultados que ha tenido y aspirando a poder tener esta tercera victoria de manera consecutiva, porque Javier sabe que sería algo histórico que tres partidos ganados en fase de grupos, lo único que puede hacer otro entrenador es igualar tu récord. No hay forma de que mejoren esa situación, salvo por goles y ya si ponemos amarillas y fair play y lo que sea, pero en puntos, Javier Aguirre sabe que haciendo 9 va a quedar en la historia de México, de la selección, y nadie más lo va a mover de ese sitio.
0: Y está Cristian, en el escenario perfecto, ¿no? O sea, todo está sí, para que quede así, la cancha del Estadio Azteca, un lleno monumental otra vez. México no recibió goles en los dos primeros partidos, algo que tampoco hubiera ocurrido cuando habían ganado los primeros 6 puntos. Entonces, creo que México tiene todo para brillar el miércoles en la cancha del Estadio Azteca. No sé, Saúl, Gerardo, si ustedes quieran agregar alguna otra cosa más. Una excelente cobertura. Muchas gracias, Moya.
2: Oye, Cris, una pregunta. El hecho de que se perfilen ciertos cambios, ya lo hablabas de 4 modificaciones posibles, que a mí yo también concuerdo con Gerardo, habría que ponerle seriedad y habría que mantener el cuadro titular que ha manejado el Vasco Aguirre, pero hablando de esas posibles 4 modificaciones, ¿será que México quizás no esté pensando de manera muy seria en ir a ganar el partido? ¿O por qué de alguna forma quizás se perfilan algunos cambios? ¿Es por el hecho de ya haber asegurado el primer puesto o será que no se lo están tomando tan en serio?
3: No, lo que les mencionaba, o sea, los cambios es para tratar de darle frescura al plantel, para tratar de descansar un poco, porque al final dejemos un poco de lado tan siquiera estos 2 partidos. Los seleccionados vienen de una carga constante de trabajo, de sesiones dobles que fueron en el CAR, de partidos amistosos, de viajes. Por eso él ve necesario darle descanso a gente como Eric Lira, darle descanso a gente como Jesús Gallardo, pero no significa que va a cambiar por completo el cuadro, el plantel, o que va a renunciar a esta posibilidad de que pueda quedarse con la victoria. Un mismo Jesús Gallardo podría entrar, o Eric Lira podrían entrar para la segunda mitad, pero ya al minuto 60, al 70, para solamente estar 30, 20 minutos, pero no tener esa carga física de acarrear con otros 60 o 70 minutos, por lo que significó estar persiguiendo a los coreanos, estar en ese choque directo cuerpo a cuerpo, que no fue nada sencillo ese partido contra la selección asiática, lo que fue la inauguración, esa presión que era de estar en el Estadio Azteca. Por eso mismo no es tanto como voy a meter otros 11 y que salgan los otros que estaban contemplados, porque igual en el ataque se espera que Quiñones pueda arrancar, que el Piojo siga siendo el titular. Ya si cuando vaya a ser ese momento de que vaya a empezar el partido y si vemos que está Alexis Vega y que por derecha metió al Chino Huerta y que también metió a Israel Reyes, no sé, por el lado derecho, y también está, bueno, Mora sí está como posibilidad para entrar, pero si está Mora, Luis Chávez, y le mueve a todo el cuadro, si dice uno, bueno, ¿de qué se trata? Pero creo que para el escenario que tiene Javier Aguirre y con la posibilidad de descansar un poco a gente que ha tenido este trajín físico, yo no veo mal que puedan darse estas modificaciones y que al final, de verdad, no ponen en riesgo la posibilidad de que México se quede con la victoria. Chequia no ha demostrado también grandes cosas, entonces eso hay que agregarle que van a tener que venir ahora a la altura contra México. La selección, por eso mismo, como sabe que tiene muchas posibilidades de ganar y quedarse con los tres puntos, es que se van a poder dar ese lujo de descansar a gente importante, porque ellos van a ser vitales para lo que viene ya en los 16avos de final.
0: Cristian, yo una última pregunta antes de irnos. ¿Cómo ves tú en la defensa? ¿Tú crees que César Montes va a ser titular después de lo del entrenamiento de hoy? ¿Crees que no tengan algún tipo de duda? Y para el siguiente partido de México, que sería el de 16avos de final, ¿tú ves que juegue, que sería él o Edson Álvarez, que se vio muy bien en la defensa el otro día también?
3: Pues esas van a ser las dudas. O sea, yo sí veo a Montes teniendo minutos en este partido, más si se da esta situación que les comento de Eric Lira, ¿no? Porque sería Edson en la contención y como centrales meter a César Montes, y ahí la alternativa de mantenerte con Johan o en dado caso también a él darle un poco de descanso y que sea Israel Reyes el que arranque como central, aprovechando esa plurifuncionalidad que te da, que sabe jugar como central, también como lateral por derecho, incluso André Jardine llegó a usar a Reyes como contención, entonces por eso te da esa facilidad, pero ya para los 16avos ahí sí va a ser ese reto complejo, porque en el medio campo como contención único, Lira es el titular, es el que se ha ganado ese puesto y ni siquiera Edson lo va a mover. Ahí sí la duda es si lo baja otra vez como central en el lugar de Montes para que esté con Johan, o si aplica una doble contención, dependiendo del rival que sea. Si es alguien como Cabo Verde que te toque topar, pues a lo mejor sí vas a optar por una doble contención, porque son jugadores muy rápidos que te hacen la contra de inmediato, como fue lo que buscó contra Corea, tener más poblado, darle más músculo a ese medio campo. Pero si no, si es un Escocia, pues vas a buscar el partido, vas a buscar quedarte con la victoria, pero al final creo que primero es este partido para ver cómo están todos los jugadores en la parte física y así, como les digo, cuidar a uno que otro que tienen esa cuestión de cansancio que es normal y natural, y lo de la amarilla de Brian, que para mí sí estaría siendo banca por esa situación, no vale la pena arriesgarlo, y hoy en día es tu hombre titular ahí en ese medio campo. Entonces, lo bueno y lo positivo es que ya no tenemos tanto ahorita un 11 marcado en decir tiene que estar Fidalgo y tiene que estar Brian. La ventaja es que si está Luis Chávez en el medio campo, hace bien las cosas. Si está Gilberto Mora, confías en que haga buenas cosas. Hasta un mismo Romo, y hay que meterlo porque hizo gol, porque dio un buen partido en el estadio de Chivas. También es una buena alternativa a él para jugar o como central o como contención. Entonces, dentro de estos partidos, creo que lo positivo para México es que ha encontrado esa competencia interna que es necesaria en cualquier grupo, y que si tienes que prescindir de algún jugador por alguna tarjeta, por alguna suspensión, alguna lesión, tienes a gente en la banca que pueda entrar y hacer bien las cosas o hasta mejor.
0: Perfecto, Cristian, un gran cobertura como siempre, nos das la mejor información, y bueno, estaremos pendientes el día de mañana con las conferencias de prensa del Vasco Aguirre, y te agradecemos todo, Saúl, Gerardo, que tengan buena tarde, muchas gracias por escucharnos, y bueno, Gerardo, Saúl, chela, pasando bien en el FanFest.
2: Acá ya hasta se cayó la señal, maldita sea, se les cayó la señal, se apagó la pantalla y todo.
0: Está fuerte el calor.
2: Pero para cerrar, oigan, lo de Lionel Messi, increíble, ¿no? 4 goles en 2 partidos, goleador histórico y además...
4: Fallador histórico también.
2: Bueno, pero igual a lo de Maradona, ¿no? Hace 40 años, lo de la mano de Dios, lo del gol del siglo, y hoy, 40 años después, Lionel Messi también hace gol en una Copa del Mundo, y bueno, está ahí también levantando la mano como prácticamente el más histórico de las Copas Mundiales.
0: Sí, justo antes de que entraras lo platicamos Gerardo y yo, impresionante lo de Messi. A mí no me parecía penal cuando el primero, cuando falla el penal, pero bueno, al final del día termina convirtiendo y se consagra como el máximo anotador en la historia de los mundiales, superando a Miroslav Klose, ¿no? Entonces veremos qué sigue con Messi, pero ya lleva 4 goles en este Mundial, los 4 goles que ha metido Argentina. Muchas gracias, amigos. Estamos pendientes. Síganos en todo.
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5: Muy buenas tardes, aquí el reporte vial. Un accidente complicará tu avance en viaducto Miguel Alemán, poco antes de Avenida Insurgentes con dirección a la Avenida Patriotismo. No te distraigas ante el volante y mantén tu distancia. En la zona centro de la capital continúa cerrada la circulación vehicular en Avenida 20 de Noviembre, a la altura de José María Isasaga. Usa como alternativa Lorenzo Buturini, el Eje 2 Norte y Paseo de la Reforma. También permanece la reducción de carriles en circuito interior, debido a obras de mantenimiento a la altura de Avenida 503 con dirección a Eduardo Molina, por lo que tendrás lento avance desde Viaducto Río de la Piedad. Mejor dirígete hacia Francisco del Paso y Troncoso. Verifica que tus limpiaparabrisas estén en buen estado. El mantenimiento de tu vehículo también evita accidentes. Hasta aquí el reporte vial, te informa Alex Leiva.
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17: Sí, lo admito, por lo general siempre nos enfocamos en lo negativo, en lo desagradable que es ver cómo los del pantalón largo hacen lo que les da su gana con el fútbol, además de ver cómo los analistas y periodistas deportivos marranean las mesas de debate con discursos pagados o impregnados de interés personal.
18: Estamos mal, estamos en contra de los propios intereses nuestros. Podemos pasar a la historia de tener a un jugador que haya ido a 6 mundiales, Memo Ochoa necesita apoyo de los mexicanos.
17: Así como también verlos llenar la televisión con insultos y descalificaciones por fútbol.
19: No digas tonterías.
20: No, yo no digo tonterías.
19: No digas tonterías.
20: Tonterías, ¿eh? Aquella noche, aquella tarde en Veracruz cuando el Tlatuani... No, perdón, aquí no es. Discúlpame. Discúlpame. Pausa.
19: Bueno, vamos a la pausa y regresamos.
21: Dios, ellos sí lo lograron. ¿Y eso le tiene dieron que la alegría imbécil, al pueblo mexicano?
22: Por el amor de Dios.
21: Rus,
23: sí, ganó. Sí, güey, ganó.
21: Va a complicar.
17: Entonces, en esta ocasión y para variar, enfoquémonos en lo positivo, en aquellos periodistas y analistas que tienen poco o cero hate, porque aparte de que caen bien, simplemente no puedes odiar. Luces, micrófonos, que comience el salseo.

0: bastante asustados. Lamentable lo que está pasando en el estadio Corregidora.
1: Antes de comenzar, quiero aclarar que la numeración no tiene ninguna importancia. Número 9. Ciro Procuna. Este es sin duda una de las figuras más infravaloradas no solo de los medios de comunicación, sino del mismo ESPN. Pues Ciro Procuna, a pesar de tener una trayectoria de 3 décadas, no tiene el reconocimiento que debería.
2: Irving Lozano, pues tenemos Leagues Cup. Qué maravilla, dijo casi nadie. A partir del día de hoy tendremos un formato diferente.
1: Ciro es uno de los comunicadores más completos que hay en la actualidad, pues tanto te puede conducir un programa de televisión, como también puede ser panelista de una mesa de análisis y debate, también narrarte fútbol y, por si fuera poco, la especialidad de la casa, el fútbol americano.
2: Es la previa al Super Bowl 59 y por eso mismo teníamos que hacerlo desde Nueva Orleans y teníamos que hacerlo también con invitados especiales.
1: Difícilmente puedes encontrarte una polémica o pelea acalorada, pues generalmente se da a respetar, como aquella vez que paró en seco a Pietrasanta al hacerle ver que ahí no era un debate o circo como el que hace con Álvaro Morales.
3: Te cedí la palabra, tenemos que escuchar a Gago y no quisiste agregar nada más.
4: No lo creen, así está bien. Pero antes me interrumpiste y dijiste, vamos primero a esto.
3: Te cedí la palabra después
4: y me dijiste,
3: tranquilo Jorge, tranquilo, tranquilo, si no quieres opinar nada más, no pasa nada. Pero tenemos que seguir entonces con el tema, ¿no?
1: Sin duda difícilmente le encontrarás un detractor o un hater, porque su talento ha hablado por sí solo.
5: Y no sé, el América ya es cuarto de la tabla general.
3: Por eso, el próximo rival de las Chivas es Necaxa, que es justamente con quien está empatado en puntos. Perdón.
5: Sí.
3: Empatado.
6: Un poquito molesto.
3: No creo que haya molestia, ¿verdad?
1: Número 8. Jorge Campos. Jorge es mucho más que un exfutbolista. Es una leyenda viva del fútbol mexicano.
7: Claudinho mete tiro, Campos en el fondo.
1: Un ícono que rompió moldes con su estilo único y carisma inigualable.
8: Largo pelotazo, intentas Baldito.
9: Algún día.
8: Lo van a entender.
9: Me pueden comprar. Te dejo.
8: Sí, ya, porque no te digo que quería. ¡Uy! ¡Ah, caray! ¡Ah, caray!
3: ¿Qué pasó?
8: No sé qué canal está viendo.
10: Esa es la puente, es la puente. Ya no está más en el pueblo.
8: Atención con Osvaldito, dentro del área.
1: El inmortal, portero y delantero, nacido en Acapulco, cautivó al mundo con sus atajadas acrobáticas, su agilidad fuera de serie y su audacia para jugar fuera del área. Pero no solo fue su talento lo que lo hizo especial. Sus uniformes fosforescentes diseñados por él mismo se convirtieron en un símbolo de personalidad que de verdad, no exagero, cuando digo que rompió fronteras, pues incluso fue ídolo de otros grandes de los tres palos.
8: Casillas bien, ¿eh? Bien, Iker, tratado de que las nuevas generaciones conozcan a este muerto, te felicitamos.
11: Oye, pero ¿sabes que lo más lamentable es que este güey dice que los dibujaba y los diseñaba él? O sea, esa es la parte, aparte se van a gloria de eso.
1: Si bien la admiración que muchos sentimos por el acapulqueño nació desde la portería, es una realidad que desde su adición a los farsantes con gloria, fue un impulso mayor a su popularidad que desde hace años es internacional.
12: Cuéntanos rápido lo de Jorge Campos con el nigeriano, pues porque primero no lo dejó pasar por tres chanques.
13: Oh my God, it's Jorge Campos. I remember Nigeria versus Mexico. Best goalkeeper ever.
1: En Japón lo aman tanto que fue representado en Captain Tsubasa o Supercampeones. Y es claro que el cariño de los nipones por Campos no se ha ido.
14: Ya, okawari nai desu ne. Mexico 2-0 de katsu te itemasu yo.
1: Campos dejó un legado imborrable en Pumas y en la selección mexicana, donde brilló las 3 Copas del Mundo, donde no solo defendió el arco, sino también marcó goles. Pero no solo eso, también está dejando un legado como analista al ser el tercer mosquetero de los cronistas de Azteca Deportes.
8: La chancla que sigue indiscutida. ¿Puedes mostrar la chancla? ¿Quieres mostrar la chancla? Sube. Ahí está.
12: Ahí está. Es éxito, papi.
8: Ahí está la chancla. Bueno, el número 1.
1: Número 7. Raúl Orbañanos. Apuesto que no esperabas al...
15: Los tricampeones de la Cebolas de CONCACAF Liga Campeones.
1: La realidad es que conforme pasan los años, sus narraciones se han convertido en un verdadero humor involuntario. Ese donde esperas que haga una estupidez por partido.
16: Atención, por favor. Está a punto de hacer algo estúpido.
15: Joel Padilla en su presentación y el servicio fue de brígido del otro lado.
1: En su momento fue la voz más importante de nuestro país, siendo el narrador estelar de Televisa, relatando las Copas del Mundo de Estados Unidos 94, Francia 98, Corea-Japón 2002, hasta el clímax que fue Alemania 2006.
15: Pavel, ahí está el servicio, el remate. ¡Gol de México!
1: Y aunque hoy en día un juego narrado por Arbañanos es sinónimo de gritos no buenos y humor involuntario, debes admitir que no sería lo mismo sin él.
6: ¿Quiere hacer un golecito? ¡No, bueno! ¡No, bueno! ¡No, bueno! ¡No, bueno! ¡No, qué bárbaro! ¡Qué bárbaro! ¡Avísenle a Ripley!
17: Ahí el equipo de Bayos, el remate, gol. ¡Gol! ¡Gol!
18: ¡Oh! ¡Ay, no sé!
6: ¡No!
17: No, sí, falta, sí, falta. Sí. Pero creo que no andamos lejos, ¿eh?
6: ¡Ah, ah, ah!
5: Estaba cantando, güey.
19: Estaba poca.
5: Me sacaron ese audio.
19: ¿Eso qué fue?
5: Me sacaron ese audio de Garibaldi.
11: Cantas mejor que los que Garibaldi ahí, ¿eh?
5: No, hombre.
1: Sin duda, un partido de los Esmeraldas y Norby debe ser muy aburrido. Es por eso que no debes odiarlo. Simplemente reírte con él.
17: Peligroso también. Hay remate a las manos ahora de Guiñac, que quiere salir rápido. Y le dice Quiñones, tíramela larga, tíramela larga. Qué bien salió Córdoba, Diego Cota. Rodolfo Cota. Ya le dije 20 nombres. Muy difícil.
6: ¡Uy! ¡No puede ser! ¡Gol! ¡No puede ser!
20: Nos reímos con ella, no de ella, Marcia. Hay una gran diferencia.
1: Número 6, Enrique Bermúdez. Y hablando de narradores, otro que se recuerda con cariño es el perro Bermúdez, pues dejó plasmada su voz en grandes momentos de la selección mexicana.
21: ¡Fírmala! ¡Fírmala! ¡Fírmala! ¡Fírmala! ¡Fírmala!
1: Décadas enteras en las que Enrique ha dejado huella narrando fútbol, y su carisma ha sido tal que incluso en su momento Televisa decidió darle un programa de variedades, todo por la popularidad que tenía en la década de los 90s.
22: La gente te quiere mucho, entonces ¿sabes qué? Saliste ahí en la encuesta tú, quiero que lleves al pueblo de México a donde a lo mejor no puede ir.
23: Que la buena vibra nos acompañe en este programa tan bomboso.
1: Su popularidad lo llevó a ser el narrador del videojuego más importante de fútbol a nivel mundial, y todo porque la misma gente fue la que lo recomendó.
24: Dice, el 90% de los que les pregunté me dieron tu nombre, entonces por eso elegí.
25: Es el clásico de Jalisco, suenan los mariachis, rola la birria.
1: Y aunque ya en sus últimos años en Televisa, la gente se quejaba de su humor ciclado y sus apodos forzados.
26: Cuando Guillermo Ochoa le puso
27: el periodista.
28: ¿Por qué el periodista? ¿Qué Porque tiene que ver?
26: En México había un periodista que se llamaba Guillermo
28: Ochoa. Ah, súper famoso. Más famoso que el futbolista.
26: Sí, y no sé si más famoso que el futbolista. Aquí la historia es que a Memo Ochoa no le gustó el apodo.
27: No. A Memito no le gustó.
1: Además de que al igual que Orbañanos confundía jugadores por la edad, es un hecho que don Enrique Bermúdez es sin duda patrimonio de nuestro balompié.
21: Prefiere el recorte, Chucky, tío. ¡Oh,
27: carajo! ¡Vámonos, puto!
1: Número 5, David Medrano. En la actualidad, para las nuevas generaciones, es uno de los personajes de la televisión deportiva más querido, pues ha sabido moverse no solo en la televisión con sus albures, también en las redes, ganándose así varios adeptos.
29: Dígame, ¿cómo le hago para aguantar 3 rounds con mi mujer? ¡No! Pues ya se me hace que ni con el himno nacional, papá. A ver, apuesta a la calidad, a la calidad. Uno, pero bien servido, papá. Un taquito, pero bien servido. Como tiene que ser.
1: Don David no se ha tentado el corazón a la hora de alborear en transmisiones en televisión abierta a sus propios compañeros en vivo.
30: Que le mandan mucho la receta del té de cacao.
31: Té de cacao.
30: Yo le saco porque está.
31: Té de cacao.
30: Es muy fuerte, Warrior. Muy fuerte, muy intenso.
31: También que un té de orégano, don David.
1: La misma televisora está consciente del hype que genera Medrano, pues ya hasta sacaron su sección del famoso Medranario.
32: Lo que Natura no da, Salamanca no regala.
33: Definición. Expresión que se usa para hacer evidentes habilidades no desarrolladas. Gracias por su sabiduría, maestro.
1: Hoy en día está metido de lleno las redes sociales con su propio canal de YouTube, porque algo que no habíamos mencionado, aparte de su carisma y humor que le caracterizan, también es un buen periodista, uno de los mejores insiders del fútbol mexicano, y con su canal de YouTube lo ha dejado ver al dar su análisis, entrevistas, noticias y sobre todo exclusivas que lo han ya catapultado a sus 200,000 seguidores.
32: Si Memo Ochoa no consigue equipo, no va a la Copa del Mundo. Chucky tiene posibilidades de subirse. Javier Aguirre rompió el silencio.
1: Número 4. Heriberto Murrieta. Respetuoso, siempre positivo y muy preparado. Un extraordinario conductor de televisión. Murrieta lleva toda una vida en medios de comunicación con ese estilo fino y sofisticado que vemos todos los días en ESPN.
34: La blandengue comisión disciplinaria impuso el irrisorio.

0: castigo de un partido de suspensión a Sergio Ramos. Solo un partido de suspensión por dar un codazo alevoso y desleal, propinar una patada y salir expulsado.
1: Heriberto es otro de los personajes a los que las nuevas generaciones lo pueden recordar más bien por momentos como este.
2: Salir de la cancha y llegar al...
3: Oye, Beto.
2: Sí.
3: Beto, ¿te fijaste qué mamado está Pulido?
2: Está fuerte, sí, está fuerte.
1: Pero él ha dedicado toda su vida a los medios de comunicación, empezando desde que literalmente era un niño, y por eso se ganó el apodo de Joven Murrieta.
4: Hola, buenas tardes. El lanzador mexicano Fernando Valenzuela ha tenido una destacada actuación y se encuentra ya entre los mejores.
1: En el número 9, hablábamos de lo infravalorado que está Ciro Procuna, y Heriberto es igual, pues solo para darnos una idea de su aporte al mundo del periodismo deportivo, él fue conductor y fundador tanto de Sports Center en México como de Fútbol Picante.
5: ¿Qué tal, amigos? ¿Cómo están? Los saludamos con mucho gusto. Estamos arrancando en esta ocasión Fútbol Picante, programa en el cual estaremos hablando sobre toda la actualidad del fútbol mexicano.
1: Difícilmente se le ve discutir heradamente y son contadas las ocasiones en que lo sacan de sus casillas.
6: No, lo trajeron para dos cosas. Para clasificar al Mundial, número uno.
7: Ya lo clasificó.
6: Y en segundo lugar, para hacer crecer al fútbol mexicano.
7: Bueno.
6: Con nada más lo trajeron para calificar en esta zona mediocre.
8: Correcto.
6: ¿Qué bajo objetivo tienen?
7: ¿Quién lo ha hecho?
6: A ver. Dime.
9: A ver, ¿quién lo ha hecho crecer? ¿Con quién ha crecido?
7: A ver, sí.
9: Quitando Mejía Garón.
6: Ah, entonces, como no ha crecido con los Santiago.
8: A ver, Rafa Fuente. Rafa Fuente, por Dios.
6: No estoy hablando de hace 3 años, estoy hablando de ahorita.
7: Bueno, hace 3 años no era fácil.
6: ¿Qué tiene que ver hace 3 años?
7: Pues que no es fácil.
6: Estamos hablando de ahorita, estamos hablando de Osorio, no de Miguel Herrera, ni del Chepo de la Torre, ni de Hugo.
1: Y aunque honestamente a título personal no me agrada su afición por la tauromaquia, cosa que aborrezco, es un hecho que el joven Murrieta se ha ganado estar en la lista.
10: Con usted, joven.
4: Gracias, doña.
10: Porque lo escucho siempre y tiene el puño, ¿verdad? Y sí. Tiene el puño para describir todo.
4: Muchas gracias.
10: Los momentos y su voz y su precisión.
1: Número 3, Pepe Segarra. De los tres amigos, el menos popular entre comillas es Pepe Segarra, quien vive la sombra de Enrique Burak y Toño de Valdés. Sin embargo, el carisma que tiene Pepe es único.
11: Una frase a mi mujer, tal vez no se apoyaron. Pero sí te andaba aplanando las... ¡No manches!
1: Segarra tiene un público específicamente posicionado en el centro del país, ya que desde hace años tiene un programa de radio que se llama Espacio Deportivo, que se supone que es de deportes, pero que termina hablando de todos los temas de la actualidad, desde infidelidades de Nodal, las funas del momento, casi casi un Ventaneando, pero para hombres.
6: ¿Cómo se logra tener un programa de deportes en radio, donde se habla de todo? Menos de deportes.
12: No, hasta pena me da, mi querido Beto. Hasta pena me da. Y que se llama Espacio Deportivo, que no tiene nada de deportivo, ¿no?
6: Unas capsulitas mínimas intercaladas.
12: No. Y luego cuando nos empezamos a extender en una cuestión de deportes, empiezan los reportes, los mensajes de WhatsApp y todo, protestando de que ya dejemos de hablar de eso, ¿no?
6: Entonces, no nos interesan los deportes.
12: No nos interesa. Entonces, y es un programa el que hacemos sin ningún script de nada.
1: Cuando estaba en la terna de los tres amigos, era el que más sonrisas sacaba con su particular sentido del humor.
13: Y se relaciona con el evento, ¿verdad?
14: Hoy trajo un pinche vaso.
13: En este mismo momento yo me largo porque no te gusta nada, güey. Tú hubieras traído algo y tú también.
1: Extraordinario profesional, pues su talento le da para narrar y comentar NFL y béisbol, donde es quizá la mejor voz de todo el país.
15: Lamentable, una pifia terrible de Pepe, que no fue por esa pelota en nuestra última posibilidad en este estadio.
16: Ya,
15: no,
16: cálmate. Ya, aliviánate.
15: Lo lamento mucho.
16: Aliviánate ya, hombre. ¿Qué quieres que me brinque aquí esta barda o qué?
15: Sí, no es barda.
16: O la cosa es, estás loco, hombre. Estás loco.
1: Número 2, Toño de Valdés. Toño ya estuvo en un top pasado como comediante, y en los comentarios pude percatarme de que sin duda es uno de los más apapachados que tiene Televisa, y cómo no, si tiene un carisma natural.
17: Hola, hoy vamos a preparar galletas con mermelada. A una galleta le untamos mermelada, así, y ya quedó.
1: De Valdés ha forjado una carrera extraordinaria en los últimos 50 años, convirtiéndose en una de las figuras más importantes en la televisión deportiva en México.
18: En unos minutos más vamos a tener esta fiesta muy, muy especial. Fernando Schwartz, Heriberto Murrieta,
7: Un gran grupo.
1: El carisma de Toño ha sido tanto que incluso se ha dado el lujo de salir de su zona de confort incursionando en programas matutinos. Ha permitido hacer segmentos de comedia, siendo quizá elemental para el éxito que llegó a tener el compayito en su momento, pues Toño era de cierta forma su Patiño, demostrando una gran química con Edson Zúñiga.
14: ¿La colita parada?
18: No, para nada, no, no.
14: ¿Me ves
18: no.
14: como esponjita?
18: No, no, no, amigo. Oh. Déjame hablar.
1: Y aunque en su momento su única polémica fue atacando a Martinoli, su carisma y personalidad lo sacaron a flote de ese error, al prestarse a esa campaña de desprestigio, cosa que seguramente aprendió al instante.
18: Ah, pues la familia.
14: Ajá.
18: ¿No?
1: Número 1. Alberto Lati. Alberto no solamente es querido sino también admirado, pues ha forjado una carrera en la que su talento ha sido el mayor protagonista, preparando piezas únicas alrededor del mundo, contando historias que han sido el testigo fiel de sus años viviendo literalmente en todas partes del mundo menos en México.
19: Aquí ante el mausoleo de Lenin en la Plaza Roja, ahora le hablaré de este lugar en específico. Desde ahora y hasta la Copa del Mundo, cada semana en Fox Sports, Latitud Rusia, un recorrido por este inmenso país, un recorrido por su cultura, por sus escritores, por su música, por sus episodios, pero también por la Copa del Mundo.
1: Habla 13 idiomas y con el fin de hacer un trabajo periodístico impecable y mejor que el de los demás, se ha encargado de sumergirse hasta el fondo de las culturas de los diferentes países que visita para ir más allá.
20: El producto que yo entrego incluye el idioma, la manera en la que yo entiendo un país al que voy, incluye hablar su idioma. Tiene que incluir hablar su idioma. ¿Por qué? Porque es lo que he venido haciendo en los últimos 20 años, 18 años. Para mí por eso es muy importante. Y no puedes tú quitar un valor agregado al producto que generas. No puedes.
1: Ha conseguido entrevistas exclusivas con los mejores atletas del planeta en sus momentos más importantes. Alberto Lati no solo no lo puedes odiar, es uno de los mejores periodistas deportivos que tenemos en nuestro país.
19: Gracias por la confianza, gracias por permitirnos estar en esta embarcación, el mundo entero, porque los Olímpicos de eso se tratan.
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28: Vamos con la información. La jefa de gobierno de la Ciudad de México, Clara Brugada, inauguró las estaciones rehabilitadas de la línea 2 del metro. En ese marco dijo que a partir de este martes 23 de junio, la estación Chabacano del metro reabrirá por completo, tras los trabajos realizados en sus instalaciones para mejorar el servicio a los usuarios.
29: Era la única estación que faltaba por abrirse y con ello todas las estaciones que fueron intervenidas quedan ya abiertas al público.
28: En la misma línea, el director del metro, Adrián Rubalcaba, señaló que en cada tren se cambió el sistema de iluminación por LED, se cambió el piso, la tubería y la señalética. La presidenta Claudia Sheinbaum anunció que el próximo viernes 26 de junio inaugurará una planta de producción de moscas estériles para combatir el

0: Gusano Barrenador en una primera etapa. Agregó que continúan las conversaciones con Estados Unidos para reforzar las acciones contra esta plaga. En el mundo, a través de sus redes sociales, el presidente de Estados Unidos, Donald Trump, felicitó a Abelardo de la Espriella por su triunfo en la elección presidencial de Colombia. El mandatario aseguró que fue un honor respaldarlo durante la campaña y expresó su interés en fortalecer la relación entre ambas naciones durante su gobierno. Para Noticentro informa Melissa Mendoza.
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Hola, hola, bienvenidos, bienvenidos a Reacciones. Los saluda Víctor Rodríguez desde la cabina de la Octava Sports. También mandar un saludo a nuestros amigos de Frecuencia Deportiva del 1340 DM allá en Guadalajara. Un placer saludarlos y vamos a entrarle a este Reacciones con todo lo que sucedió o parte de lo que sucedió en la jornada del día de ayer y con la victoria de Argentina y el gol histórico de Lionel Messi que lo coloca como el máximo goleador en justas mundialistas. Así que no se muevan, no se despeguen. Esto es Reacciones.

0: Así damos inicio con esta edición de reacciones y como ya lo mencionábamos, repasaremos un poco lo que sucedió el día de ayer en la jornada de grupos, en donde en partidos del grupo H, España venció 4-0 a la selección de Arabia Saudita y como dirían nuestros compañeros, descorcharon, ¿no? Destaparon en la botella y empezaron con la lluvia de goles. Sin duda alguna, uno de las figuras es Oyarzábal, quien se destapó con doblete. También apareció Lamine Yamal y también Hassan Al-Tambaki. Terminó por meter gol en propia portería. Una victoria importante para la selección española, que venía con ciertas críticas tras su primer partido de esta justa mundialista. Y bueno, también siguiendo con lo que sucedió el día de ayer, Bélgica empató con la selección de Irán, sorpresivamente, un 0-0. La selección belga, que se queda con un hombre menos y logra sacar apenas un punto ante la selección iraní. Y bueno, la sorpresa y también algo de las grandes polémicas es el empate a 2 entre la selección uruguaya y la selección de Cabo Verde. Una selección uruguaya que pudo dar la vuelta en el marcador, pero un error del veterano Muslera, el arquero de la selección charrúa, termina por tener una equivocación y permitió el gol de Elio Varela al minuto 61, algo que ya no pudo hacer mucho el equipo charrúa para recuperarse, para tratar de llevarse la victoria, y están, como todos dirían, en la cuerda floja. Hay equipos de Conmebol que prácticamente se jugarán su vida en la última jornada. La última jornada será determinante para saber si el equipo o los equipos o algunos equipos de la Conmebol pueden llegar a tener una oportunidad de colarse a la siguiente ronda. Al momento, y ya con estos resultados, la selección uruguaya se mantiene en la segunda posición del grupo H, empatada también con Cabo Verde, y está solamente a 2 puntos de la selección de España. Así que el cierre será importante en este grupo H, y veamos cómo le va a la selección charrúa. Y sobre todo esto ya estaremos hablando en un momento, pero hoy hubo entrenamiento en el centro de alto rendimiento y por allá anduvo nuestro compañero Cristian Moya trayéndonos toda la información de la selección mexicana, que tendrá su último partido de la fase de grupos en el Estadio Ciudad de México ante la República Checa.
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2: ¿Qué tal? ¿Cómo les va, amigas, amigos de Reacciones? Un placer saludarlos para platicar de la selección mexicana, que ya sostuvieron su práctica en este lunes, visualizando lo que será el encuentro contra Chequia en este tercer partido de la fase de grupos. Varias cosas para apuntar de este entrenamiento. Primero, todos están disponibles, todos se encuentran al 100 en la parte física, a pesar de que en un inicio César Montes presentaba como algunas molestias. Sin embargo, solamente no arrancó el trabajo con sus compañeros cuando están dominando el balón, haciendo algún tipo de movimientos, pero después entrenó al parejo sin ningún tipo de problema. Este defensa central que pues ya regresa de esta suspensión que vivió y que apunta a poder ser titular en este partido contra Chequia este miércoles. Modificaciones son las que se podrían estar generando para este partido, sobre todo para darle un poco de descanso a gente que ha tenido mucha actividad futbolística con la selección, porque más allá de lo que es estos dos partidos que han pasado, también tenemos que tomar en cuenta la concentración larga, el trabajo que llegaron a tener a doble sesión, esa carga física. Por eso gente como Jesús Gallardo y Eric Lira se prevé que puedan estar en la banca para este partido, que tenga minutos Mateo Chávez en esa zona por el sector de la izquierda. Raúl Jiménez también es dentro de esas dudas, que también podría arrancar en la banca este partido para darle la oportunidad a Santi Jiménez de que arranque el rebote que ocupa ese envío anímico, también esa confianza de poder arrancar un partido como titular en mundiales. Ya pudo tener su debut en el estadio de Chivas, pero qué mejor si ahora puede tener la posibilidad de ser titular. Y el otro cambio es el de Brian Gutiérrez, que es el único jugador de esta selección que tiene tarjeta amarilla, por lo que Javier Aguirre estaría buscando darle descanso a este mediocampista de las Chivas para no arriesgar de ninguna forma su participación en los 16avos de final y así darle a gente como Gilberto Mora también, Morita, de que tenga esta posibilidad de arrancar en el 11 titular en una Copa del Mundo a tan temprana edad. Básicamente son esos los movimientos. Y por qué no menciono a Guillermo Ochoa, porque a pesar de que se ha estado hablando mucho en esta semana de que pueda tener su homenaje, de que pueda tener minutos, en el plano inicial, en lo que hoy tiene Javier Aguirre en mente es seguir con el tal Arrangel, con quien ha trabajado es con el tal Arrangel. Incluso el mismo Luis Castillo en semanas anteriores nos reportaba que Ochoa ni siquiera es parte de los interescuadras, ya que es el tercer portero de esta selección. El segundo es Acevedo. Por esa situación es que Javier Aguirre no ve necesario hacer este tipo de homenajes. Para él debe de mantenerse como titular el tal Arrangel, porque podría ser contraproducente no mantener esa continuidad ya de cara a lo que sería unos 16avos de final, unos posibles octavos de final, y más aún con la gran actuación que tuvo ante Corea en el Estadio Guadalajara. Sí, el escenario para que Ochoa pudiera tener minutos es que México vaya ganando 3-0 contra Chequia, que el Estadio Azteca sea una fiesta, que se contagie Javier Aguirre y que diga, ¿saben qué? Al minuto 60 voy a meter Ochoa para que reciba esa ovación, para que reciba ese aplauso y ahí sí tenga realmente este homenaje, y que sería bastante válido porque México ya tendría asegurado los 9 puntos en el grupo, ya tendría esta confianza de mantener esta racha positiva y ahí sí tener a Ochoa. Pero por lo pronto, sí, todo puede pasar, pero de momento en la mente del Vasco el titular contra Chequia será Raúl "El Tala" Rangel. Así toda la información desde el Centro de Alto Rendimiento, compañeros. Fuerte abrazo.
0: Fuerte abrazo al buen Cristian Moya, que nos trae un poco de luz, ¿no?, sobre la posible decisión que pueda llegar a tener el Vasco Aguirre en cuanto a quién será el portero titular en este último partido de la fase de grupos, y todo parece indicar que será el tal Arrangel, ¿no? Como lo vienen reportando tanto nuestros compañeros Cristian Moya y el Doc Luis Castillo, todo apunta a que será el tal Arrangel. Todo dependerá de cómo se desarrolle el partido, creo que todos coincidimos en eso y que lo vemos de buena manera, y creo que sería bueno que el tal Arrangel se mantuviera como el portero titular para darle esa continuidad y esa seguridad que ya pudo haber ganado con aquella buena actuación que tuvo contra la selección coreana. Los que no tuvieron una buena actuación fueron los jugadores de Uruguay, ¿no? Esta selección charrúa que pues no pudo vencer a Cabo Verde. Una situación compleja para la selección sudamericana, que viene con ciertas polémicas, en donde ya escuchábamos que podría haber incluso un rompimiento entre los jugadores y el loco Bielsa. Y al final parece que estas cuestiones extracancha están afectando el funcionamiento del equipo dentro del terreno de juego. Escuchemos al loco Bielsa después de este empate ante la selección de Cabo Verde.
1: Reacciones de Uruguay.
3: Nosotros el partido lo empezamos bien. Los momentos, los 20, 25 minutos iniciales hasta el gol de ellos, fue lo mejor que hicimos en el partido. Y porque recuperamos con mucha facilidad la pelota y eso nos permitió atacar con buenas sensaciones. Después del gol de ellos nos costó asimilarlo, pero el primer tiempo lo cerramos con dos goles y el resultado me pareció que era merecido esa victoria cuando terminó el primer tiempo. Cuando se empezó el segundo tiempo teníamos la pelota, pero no atacábamos bien. Y después se produce el gol que usted comentó. Y cuando estuvimos obligados a volver a marcar una diferencia, creamos algunas situaciones como para volver a establecer una victoria, pero ya, si bien fueron ocasiones que permitían imaginar un gol, el equipo estaba muy desordenado, ¿no? En el sentido de que atacábamos a costa de poder haber sufrido un gol en el cierre del partido. Yo creo que Ugarte, Valverde y Bentancur es un mediocampo, un muy buen mediocampo del equipo uruguayo. Coincido con que nos costó que ese sector del campo fuera decisivo. No comparto que hayan sido 10 minutos, creo que jugamos algo más de 10 minutos, creo que fueron 20 minutos, donde justamente se vio lo que usted señala, que dejó de ver muy rápidamente, ¿no? Entonces usted opina que los jugadores que jugaron en la mitad de la cancha deberían haber tenido opciones de sustitución. Y yo elegí lo contrario, ¿no? Elegí insistir con jugadores que para mí son muy importantes y son jugadores muy capaces, y me pareció que lo que habíamos hecho en ese comienzo del partido lo podíamos retomar. De hecho, el primer tiempo lo cerramos con sensaciones de peligro y conseguimos dos goles, y yo creo que el problema más importante que tuvo el equipo fue que empezó el segundo tiempo con la pelota y con la victoria, y fue en ese momento cuando no logró cerrarlo al partido, crear peligro, hacerle sentir al rival que no podían. Y después, bueno, cuando se produce el 2-2, ahí los goles son anímicamente muy influyentes en los partidos. Pero en el cierre del partido también tuvimos dos o tres opciones de gol bastante claras, pero ya no era lo mismo, porque podríamos haberlo ganado el partido y podríamos haberlo perdido.
0: Eso es lo que dice Marcelo Bielsa en conferencia de prensa. Así que veamos cómo le va a la selección uruguaya después de estos empates tan seguidos que ha tenido, ni la decepción que está haciendo en esta Copa del Mundo. Y vamos a escuchar ahora a Sebastián Cáceres, uno de los ídolos americanistas que también está viendo actividad en esta Copa.
1: Reacciones de Uruguay.
4: Obviamente, para el partido de hoy queríamos ganar el partido para ya jugar el último partido con más tranquilidad contra un rival que sabemos que es difícil. Pero nada, no se pudo concretar. Nos faltó contundencia en ambas áreas, ¿no? Porque llegamos mucho, convertimos poco, nos llegaron poco. y nos hicieron dos goles, entonces creo que pasó más que nada por ahí.
1: Como dije recién, capaz que contundencia, porque nos llegaron muy poco, si bien predominamos con la posesión de balón, todo el tiempo atacando, todo el tiempo intentando nosotros, si bien sufrimos algún que otro contragolpe, porque es parte de cuando uno propone y estar encima, pero nada, creo que es más nuestro que virtud de ellos, porque pasaron más por errores nuestros que por otra cosa.
0: Ahí están las palabras de Sebas Cáceres y vamos con Diego Alonso, que nos tiene un mensaje importante.
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0: Gracias a Diego Alonso por ese importantísimo mensaje y vamos ahora a escuchar a Nicolás de la Cruz.
6: Reacciones de Uruguay.
7: Nada, nos faltó meterla adentro. La verdad que estamos en una situación al cual no la imaginábamos. En estos dos partidos no pudimos concretar todo lo que realmente el equipo puede dar. Situaciones del fútbol, obviamente. Todos los partidos son sumamente difíciles. Y bueno, ahora trabajar, echar la cabeza y seguir para adelante, que todavía nos queda un partido muy importante. No, sabemos la cualidad que tiene España, de sus individualidades. Nada, ahora es momento de echar la cabeza, trabajar, individualmente cada uno hacer su autocrítica, comer mierda, como decimos en nuestro país, y afrontar el próximo partido de la misma manera, o quizás con algunos ajustes que tenemos estos días para trabajar.
0: Ahí están las palabras de Nicolás de la Cruz, así que estaremos al pendiente para saber cómo puede llegar a repuntar la selección uruguaya. Y el día de hoy se hizo historia, pues Lionel Messi marcó el gol con el que supera ya en solitario a Miroslav Klose como el máximo anotador en las justas mundialistas. Y sobre todo esto nos tiene la información Miguel Ángel Luis Castillo.
6: Reacciones de Argentina.
8: ¡Qué felicidad! Una vez Messi demostró que es el amo del fútbol. Hoy Messi es el fenómeno mundial. Doblete de Messi, falla un penal. Argentina le gana 2-0 a Austria. Está en la siguiente ronda. Y la historia va a recordar este estadio de los Vaqueros de Dallas, en donde la Pulga se convirtió en el máximo goleador de los mundiales. Ya superando, lo podrán alcanzar y lo podrán rebasar. Pero aquí hizo el gol 17 y 18 y todavía falló un penal. Pero hoy no solo hay que alabar a Messi. Hoy Messi, todo el equipo trabaja alrededor de Messi como hormiguitas y él siendo la hormiga reina para que corone el trabajo defensivo del albiceleste impecable. Me queda claro que este equipo es el candidato uno para ganar el campeonato y el doblete. Hoy Argentina hizo un trabajo, un partido impoluto. Los austriacos dieron batalla, pero cuando cayó el primer gol, se cayeron definitivamente. Hoy Argentina sigue demostrando que es un fenómeno mundial. 70,000 aficionados, eran seguramente 5,000, 6,000 austriacos, los otros 65,000, yo no sé si argentinos, porque me decían colegas de este país, que ellos calculan que solo el 20% son argentinos, los demás se han convertido en aficionados de Argentina y de Messi, así como hay seguidores que le van, se me fue la voz de tanto gritar, al América, al Madrid, al Barcelona, Chivas, hoy ese es el fenómeno de Argentina. Hoy Messi, hay que anotar esta fecha. Como hace 40 años que se dio el gol del siglo en el Estadio Azteca, hoy Messi se convierte en el máximo goleador en la historia de los mundiales.
0: Esa es la rememoranza, el análisis que hace Miguel Ángel Luis Castillo. Pero toca escuchar al ídolo, a la leyenda, al hombre que ha hecho historia en justas mundialistas por ahora, en volverse el máximo anotador en este tipo de torneos. Escuchemos a Lionel Messi.
9: Leo, ¿qué significa para vos haber convertido 5 goles en estos 2 primeros partidos y qué es lo que sentís cuando le das la alegría o tantas alegrías al público argentino? Gracias.
10: No, felicidad, obviamente mucha felicidad, sobre todo por el triunfo, un triunfo muy duro. La verdad que sabíamos que iba a ser un partido de mucha intensidad, que no podíamos bajar lo más mínimo porque eso era muy intenso y bueno, feliz por el resultado, por la clasificación. Era importante para nosotros sumar de 6 para tener una semana más tranquila y nada, así que contento.
9: Lionel, aquí, derecho, justo, atrás del trípode. Sí. Maxi Grillo de TNT Sports. Ya segundo partido, convertiste 5 goles, ya dejaste atrás todo lo que íbamos a hablar nosotros, si lo alcanzabas o no alcanzabas a Klose, etc. Ya lo superaste, de hecho. Y en 2 partidos también la Argentina encontró la clasificación. ¿Estaba dentro de los planes que esperaban ustedes o se dio todo incluso mejor?
10: No, sí, obviamente que estaba dentro de nuestro plan poder conseguir las 2 victorias. Sabíamos que no iba a ser fácil, mal como se dio todo el Mundial o como se está dando, que son todos partidos muy igualados. Como dije la vez pasada, nadie regala nada. Hoy se dio también mucha intensidad por momentos. No costó hacer las posiciones largas que nosotros queremos. Es verdad que ellos tampoco nos hicieron daño, pero bueno, era un partido muy trabado, muy intenso, donde se hacía difícil jugar, había que jugar muy rápido, por el momento lo hicimos, pero bueno, lo importante era la clasificación. Obviamente siempre está en nuestro plan de ganar todos los partidos, somos Argentina y siempre vamos a buscar los partidos ante cualquier rival, pero sabemos que no es fácil y que hay que demostrarlo dentro de la cancha, y creo que hoy Argentina lo hizo.
11: Hola Leo, Gastón Recondo para Carnaval. No quiero decir más en el final. En esta etapa de tu carrera, da la impresión de que todos los días son especiales para vos. Da la impresión de que todos los días son especiales para vos. Pero también cada partido es especial para vos. Lo que no estábamos nosotros pensando es que cada partido fue especial también para los demás, para los espectadores, para nosotros, que en 2 partidos hace 5 goles en una Copa del Mundo. Hay que buscar mucho para encontrar esa estadística, hablando de estadísticas. ¿Lo vivís como algo especial cada día también acá?
10: Yo creo que todos lo vivimos de esa manera. Todo este grupo, todo este plantel lo vive así y lo vivió así durante toda esta etapa. Creo que cuando este grupo se junta, ya sea para competiciones oficiales, sea amistoso, disfruta de estar juntos, disfruta de competir, de entrenar, del día a día, y disfrutamos de ver a la gente así también, de poder darle este tipo de alegría. Gracias a Dios ya le pudimos dar varias e intentaremos seguir estando en esta dinámica, en esta sintonía, como lo está la gente también, ilusionada, pero como dije recién, no vuelvo a repetir, pasito a pasito, ¿no? Esto es largo, es difícil, y prepararnos como nos preparamos cada partido, sea cual sea el rival, el momento, y sí, lo vivo especial como siempre lo viví, ¿no? Como te dije la otra vez, yo disfruto de jugar y de pasarla bien dentro de la cancha. Hoy hubo un momento donde estaba con mucha bronca por el penal, porque erré y lo pateé muy mal, y bueno, por suerte pudimos revertir toda esa situación, pudimos sacar la ventaja y quedarnos con los 3 puntos, que es lo más importante.
11: Gracias, Leo.
10: Chao.
0: Vámonos, llegó el momento de despedirnos. Gracias a todos los que nos acompañaron. Pues así está el tema con Lionel Messi. Hace historia y se queda como el máximo goleador hasta el momento en justas mundialistas. Veamos si Kylian Mbappé en estos últimos partidos o en sus próximos o próximo mundial que pueda llegar a tener logra superar a Lionel Messi. Por el momento, acá no me voy sin antes agradecerles a todos ustedes y también a Oscar Camarena, quien estuvo en los controles, la producción del buen Diego Alonso. Yo soy Víctor Rodríguez, nos escuchamos. Hasta la próxima.

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7: Muy buenas tardes, aquí el reporte vial. Continúa lento el avance en la carretera México-Toluca. Esto debido a un accidente a la altura de Río Hondito con dirección a Lerma. Ten mucha paciencia y mantén tu distancia. En otro punto de la capital y con intenso tránsito vehicular hallarás la calzada Ignacio Zaragoza, de la estación del Metro Tepalcates a República Federal del Sur. Avance constante tendrás en Calzada del Hueso, del Eje 1 Oriente a Canal Nacional. Y finalmente, con excelentes condiciones para transitar, hallarás Avenida Valle de las Zapatas, de Avenida de las Torres hasta la estación del Metro Impulsora. Recuerda que permanece activa la alerta amarilla, debido al pronóstico de lluvias fuertes con posible caída de granizo. Te recomendamos evitar cruzar calles o avenidas con corrientes de agua. Hasta aquí el reporte vial, te informa Alex Leiva.
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5: Radiorama en la fiesta del fútbol. Gracias por estar con nosotros, como ya tenemos dos semanas estando con todos ustedes. Gracias por acompañarnos. Se está haciendo longevo este torneo que se lleva cada cuatro años. Hoy la selección de Argentina sigue en caballo de hacienda, como se dice. Sigue haciendo goles la pulga Leo Messi, con dos más en su cuenta, más un penal fallado. Bueno, estaríamos hablando de seis anotaciones, pero lo hubiera, no existe. Lo cierto es que tiene cinco, y el tipo, bueno, pues ya reconfirma de una vez por todas que es el máximo anotador en todas las justas de este torneo que se lleva cada cuatro años. Es el máximo anotador, llegó a 18 en toda su historia, en esos mundiales que lleva, seis mundiales lleva jugados, y bueno, pues ahí está lo que hace la famosa pulga Lionel Messi. Don Roberto Guerrero Ayala, arrancando semana con actitud. ¿Cómo está? Muy buenas tardes.
6: ¿Qué tal, Martín? ¿Cómo estás? Muy buenas tardes. Saludos a toda la República Mexicana. Mira lo que es la vida. Debería de llevar Messi un gol, porque en el partido anterior había anotado y después debió ser expulsado y no hubieran anotado los otros dos. Y estaría castigado el partido de hoy. No hubiera hecho otros dos. O sea, de cinco que lleva, nada más debería llevar uno.
5: Así es. Y mira lo que son las cosas. Es líder en solitario, con todavía un partido pendiente de la fase de grupos, con mucho camino por recorrer, tomando en cuenta cómo se va a llevar a cabo esto. Y bueno, sigue haciendo historia la famosa pulga. Jonathan Sierra, ¿cómo estás?

0: jugadores en la primer fase, pero ha sido repartido el tema de los goles cuando empieza en la primera ronda, ¿no? Hoy Messi, de 5, lleva 5 anotados de Argentina. ¿Quiénes son los máximos goleadores en la fase de grupos? Entendiendo que a Argentina todavía le queda un compromiso más por jugar. Ya tiene 2 partidos, le falta el tercero contra Jordania. Lionel Messi se une a Miroslav Klose, que tiene también 5 goles en la fase de grupos. Con 6 aparece el ruso Oleg Salenko y Just Fontaine, el francés, con 6. Con 7, solo pensando, solo contando goles en fase de grupos, Sandor Kocsis, el hungrío del 54, que hizo 7, y Gerhard Müller, el alemán, que hizo 7. Messi, con 5, pues está a 2 de convertirse en el máximo goleador histórico en los mundiales en fase de grupos.
1: Dado el rival que tiene, Jordania, yo pienso que los va a fabricar. ¿Sabes de quién me acuerdo, señores?
2: ¿Qué quedó, Robert?
1: De Nacho Treyes.
2: Ah.
1: Te voy a decir por qué. En su tiempo de técnico y estratega, él tenía una frase que les decía a sus jugadores en el vestidor: si el rival tenía un jugador de características, de habilidad, al estilo Messi, les decía a los defensas: señores, háganse sentir en la cancha. ¿Qué quería decir con eso? No que los patearan, no. Háganse sentir, pero lleva la pelota y con dureza marcarlo. Eso es lo que decía Nacho Treyes. Y lo sabían hacer y obedecían. Y ahora yo veo que a Messi lo deja libre a hacer lo que quiera.
2: O no lo pueden agarrar, don Robert, también. Más, hay que darle,
1: yo
2: ¿no?
1: creo que sí lo pueden agarrar.
2: ¿Cree que, cree que le tengan un respeto excesivo o cree que le tengan miedo a los árbitros? ¿O usted cómo lo...? Digo, el tercer gol del partido anterior, don Robert, es la misma calca de lo que le hizo a México, se acuerda, hace 4 años, sí. ¿No? Que la única consigna era que no le dieran el lado izquierdo, que nada más que no se acomodara. Le dieron una y no la clavó. Y eso fue el acabose para México, para que nos eliminaran, ¿se acuerda?
1: Sí, sí. Marca la pierna. Que es la suya, la zurda.
2: Ajá.
1: Pero marca bien, decía Nacho, hazte sentir en la cancha. Eso es incuestionable. Ahora, si tienen miedo de entrarle con violencia, pues no, porque tampoco eso es correcto. Pero sí ser enérgicos en el marcaje.
2: Sí, claro.
0: Aunque también tiene mucha movilidad, ¿no? Hoy en el primer gol, que es la radiografía de los goles de la carrera de Lionel Messi, en la transmisión donde veía el partido, mencionaban la cantidad de goles que tiene Messi de esa manufactura. Si no vio el gol, le platico: Facundo Medina, por el corredor del área izquierdo, pone una diagonal retrasada al medio círculo del área, y aparece Messi viniendo desde atrás. Cuando Medina toma la pelota, Messi está apenas en el último tercio del campo, no está dentro del área. Viene de atrás y le queda la pelota justo ahí para su pierna izquierda. Nadie lo marcaba porque además es un tipo muy móvil y muy rápido. Decían en la transmisión que con esa manufactura, 60 goles en su carrera ha hecho Messi, viniendo por la banda de la izquierda un centro, o bueno, una diagonal retrasada, porque ni siquiera es un centro, y Messi rematando, la que la guardó ahí en el ángulo inferior derecho. Messi, bueno, podemos hablar lo que sea, pero también detener a un tipo como Messi. Justo hoy, don Robert, y usted lo vio, el gol, el llamado gol del siglo de Diego Armando Maradona, por más que le pegaban patadas y buscaban derribarlo, no pudieron, ¿no? Y hoy se cumple una efeméride, un aniversario de esa anotación, así es que hoy es un día importante para el fútbol argentino y quedará en la historia el 22 de junio como el día en que Diego Armando Maradona hizo el gol del siglo, en el que hizo la famosa y polémica mano de Dios, y el día en el que Lionel Andrés Messi se convierte en el máximo goleador de los mundiales.
1: Es una blasfemia eso, la mano de Dios, que Dios es mañoso.
2: Mañoso, ¿no? Dicen quizá por escondida. Por
1: eso es de los argentinos.
2: Sí, y tristemente se acuñó, estoy de acuerdo con usted, don Robert, tristemente se acuñó, pero... Digo, a usted le tocó ver grandes jugadores, ¿no? Decía Jonathan, ¿no? De los que mencionó, a todos los vio usted. Digo, al más grande, a Pelé, sí. Le tocó ver a Maradona, le tocó ver a Puskás.

0: seguramente le tocó a ver.
1: Pero mira, Martín, hablando de eso, Pelé en el Mundial de Inglaterra, jugando ante Portugal, Coluna,
0: sin sentir,
1: jugador mozambiqueño, le dio patadas a Pelé hasta que lo inutilizó, sí, para el resto del Mundial. Y el árbitro suizo, Gottfried Dietz, pues, dale.
0: Sí, sí, sí. O sea, se hicieron sentir con él, lo que usted decía del hecho Trayer,
1: sí,
0: ¿no?
1: Sí, pero ahí no fue Coluna a hacer sentir, fue a patearlo hasta que lo inutilizó. Tuvo que salir del partido, en ese tiempo no había cambios, y tuvo que seguir Brasil con 10 hombres, y ganó 3-1 Portugal. Pero, sí, no estoy hablando de que agarren a patadas a Messi, no, no, de ninguna manera. Pero fíjate cómo a un tipo como Cristiano Ronaldo, que es alto, fuerte, no le entran.
0: Ah, no, dicen que los, dicen que al trabajo y los trancazos no todos le entran, don Robert.
1: Ah, pues claro.
0: No, dicen que no todo el mundo le entra. Pero digo, pero hablando de la historia como tal, don Robert, usted que le ha tocado, insisto, y tenemos el honor de tenerlo con nosotros, le tocó ver a Pelé haciendo historia en el 70, ¿no? Con el título, con todo lo que conlleva a un tipo que se retira en el 70 y lo gana prácticamente todo y sus más de 1000 goles. Que puedan estar en duda o no para muchos por el tema de la estadística. Le toca ver a Diego Armando Maradona, le tocó ver a Miroslav Klose también, un tipo que
1: claro,
0: hizo la historia de Fontaine, ¿no? Como bien decía Yona. Hoy nos toca ver a un tipo que a lo mejor nos puede quedar bien de dónde viene, dónde juega, ¿no? Por ser argentino, por cómo son de pasionales los argentinos. Pero el tipo se cuece aparte, don Robert, ¿no? Digo, tener ya 18 goles. Primero la longevidad, don Robert, que antes no aguantaban 3 mundiales, quizá 4 ya era historia. ¿Se acuerda cuando, cómo se llama el central de Alemania?
1: Schneider.
0: Que fue capitán y que fue muy, que cuando jugó 4, Lothar Matthäus. ¿Se acuerda de Lothar Matthäus? 4 mundiales y se hizo fiesta en grande porque iba a jugar 4 torneos de esta magnitud. Hoy ver a un tipo que tenga 6 justas como esta, que los aguante y que además, sea como sea, don Robert, antes decían, ya está viejito, sigue haciendo goles el tipo.
1: ¿Los dos?
0: Sí, los dos, pero siguen haciendo goles, siguen jugando
1: Cristiano
0: bien.
1: Cristiano también tiene 6.
0: Sí, y ¿cómo se llama el croata de Juan Madrid?
2: Luka Modric,
0: que también tiene
2: que podría 6. Ser hoy su sexto. Pero no es porque Croacia se perdió uno intermedio, ¿no? Aunque empezaron iguales, hoy los que cumplen 6 mundiales convocados son Ochoa, Cristiano y Messi, los 3 convocados en 2006 por primera ocasión, y ahí estuvo Luka Modric, ¿no? En ese Alemania 2006 se pierde un mundial Croacia, por eso hoy no podemos hablar de otro histórico 6 copas, ¿no?
0: Pero bueno, ahí está la historia con Messi, 18 goles, pero atrás viene Kylian Mbappé, más joven, quizá con 2 mundiales más, no sé si lo pase.
2: Pero, probablemente sí, Martín, pero por el ritmo que lleva.
0: ¿Qué? No, sería muy aventurado decirlo, pero digo, la historia, los récords son para romperse, ¿no, don Robert?
1: Ahora, sí, toda la vida. Ahora, en este momento están jugando Francia, Irak.
0: Así es.
1: Ahí es, Mbappé tiene la oportunidad. No es que menosprecie a Irak, pero es mucho menos equipo que Francia.
0: Ahora hay que hacerlo, ¿no, don Robert?
1: Entonces tiene que hacer goles.
0: Ahora dice, ya está, ya te la pusieron fácil. Ahora hay que hacerlos. Van 12 minutos y estos van 0-0.
2: 0-0. Kylian Mbappé ha tenido un tiro lejos de portería. No ha podido inquietar todavía al guardameta iraquí. Mucho que platicar y seguirá dejando muchos ecos el tema de Lionel Andrés Messi. Me parece, y no sé qué piensen ustedes, en una justa que fue muy criticada porque iban a expandirse el número de selecciones y decían, es que van a bajar el nivel del mundial, van a ir selecciones a ser goleadas. Hoy hemos visto lo contrario y nos hemos dado cuenta que las grandes figuras de este mundial han sido los porteros de los equipos de poco reflector.
0: Normal.
2: Ayer Beiraban de Irán, que cuelga el 0 contra Bélgica, el egipcio, que queda ahí con el tema de Nueva Zelanda, Eloy Rom de Curazao, que se convierte en el primer arquero con 15 atajadas en un partido y sumar puntos, Bocinha de Cabo Verde, que tuvo un partidazo contra España. Patrick Beach, el australiano, que tuvo 8 atajadas contra Turquía. Lo del árabe Al Oawis, que tiene 9 atajadas contra Uruguay. Entonces, ha sido un gran mundial de porteros, e incluido el tal Arrangel, que aunque en volumen no tuvo muchas atajadas, tuvo la más importante para sumar.
1: Definitivo. Ahora, a mí, por ejemplo, me llama mucho la atención el equipo de Irán. Hay hasta cierto punto dentro de mí compasión por ese país que ha sufrido tanto con esa guerra de Israel y de los Estados Unidos, que han sufrido una barbaridad, que les negaban visas, etcétera, etcétera. No es un fútbol de alto nivel, es modesto. Lleva 2 partidos y 2 empates.
0: Claro.
1: Para mí eso es, lo siento yo, y me da felicidad.
0: Da felicidad, pero sigue siendo un mundial, un torneo corrientito. No, ya avísenme. Señor Raimundo González, Tito, ya se fue. Oh, qué la canción.
2: Bueno. No está raro. Pero seguramente, mi querido Martín, en algún lugar de esta ciudad de Guadalajara, hoy Colombia tiene preparada una fiesta en la Glorieta de la Minerva.
0: La, tarde, ¿no?
2: La semana pasada llenaron el Ángel de la Independencia y había más personas colombianas vestidas de amarillo que en cualquier locación colombiana. Hoy trasladan esa fiesta a esta ciudad de Guadalajara, porque mañana la selección colombiana de fútbol va a estar jugando su segundo partido en el Mundial contra la República Democrática del Congo, aquí en la ciudad de Guadalajara, en el estadio de Zapopan, donde juegan las Chivas. Entonces se espera un gran colorido colombiano, don Robert Martín. Hay una comunidad importante de cafeteros que viven en nuestro país y en nuestra ciudad, y además algunos otros han ido llegando, ¿eh? Hay mucho colombiano en México.
1: Sí, ahora que venía yo hacia acá, a los estudios,
2: Néstor,
0: el tocayo,
1: con
0: el
1: Néstor,
0: tocayo
1: este, nos tocó ver playeras amarillas.
2: Sí.
1: O sea, andan en Guadalajara, pero vamos, cantidad de colombianos, bienvenidos sean.
2: Varias decenas de miles de colombianos, si no es que hasta un centenar de miles de colombianos, don Robert Martín, están en la ciudad de Guadalajara. Habrá un operativo importante, Martín, ya lo decía, 6:00 p.m, de colombianos haciendo pues la noche previa o la tarde previa al partido. Y mañana Colombia va a jugar de local en el estadio Guadalajara, ¿no? Aunque la República Democrática del Congo vino a jugar el repechaje intercontinental ganándole a Jamaica y consiguiendo su boleto a la Copa del Mundo, lo jugó aquí, y en ese partido República Democrática del Congo era casi local en las tribunas, mucha gente congoleña, algunos que venían desde África y otros más que viven en los Estados Unidos, se dieron cita al estadio Guadalajara, se pintó de azul. Me parece que hoy, por más que quieran los africanos poblar las tribunas del estadio Guadalajara, no van a poder con el vendaval de colombianos que están acá, ¿no?
1: Sobre todo que están en Guadalajara preparándose en el núcleo del Atlas.
2: Sí.
1: Y pues de alguna manera los colombianos, y luego hay el portero de Colombia,
0: Camilo Vargas, ¿no?
1: Camilo Vargas es del Atlas, de alguna forma los rojinegros están con Colombia.
2: Y me parece que por ser latinos, don Robert, usted que presencialmente ha estado en más de 10 mundiales, me parece que los latinos apoyan a los latinos. No sé si en otros mundiales le ha tocado que la gente de habla hispana apoya a los equipos latinos también.
1: Sí, sobre todo lo viví, ¿sabes dónde? En Alemania.
2: Ok.
1: Que de alguna manera estaban alentando a los equipos latinoamericanos.
0: A ver qué nos dice precisamente de este y otros temas el señor Raimundo González. Tito, ¿cómo estás? Muy, pero muy buenas tardes.
3: ¿Qué pasó, Matrín? ¿Cómo estás? Buenas tardes, Jonah, don Robert, ¿cómo están? Un saludo.
1: ¿Qué tal, Tito?
3: Para toda la gente que nos hace el favor de escucharnos en toda la República. Bueno, nosotros nos encontramos caminando rumbo a la conferencia de prensa donde hablará este día aquí en el Estadio Guadalajara el técnico de los cafetaleros. Aquí tengo a mi amigo Alex, que va haciendo hombro. ¿Cómo estás, amigo?
4: ¿Cómo estás, Tito Terenito? Saludos, don Robert, Jonah, Martín, hermano. Gusto saludarlos. Está bueno el sol. Ya casi le llegamos. Va a hablar Néstor Lorenzo. Y más tarde hay conferencia de prensa en la Academia del Rojinegro. Perdón, zona mixta, para diferenciar.
3: Sí, ahí en zona mixta habrá 3 jugadores por parte de la selección colombiana. No hay boletos tampoco para el día de mañana, Matrín. Aunque ya no se ofertan tan como estaba el tema de México, por ejemplo, ya Hablo de que ya nos ofertan que no están en 90, 100 mil pesos, hoy están más baratones, de 50, 60 mil, ¿cómo anda tu chequera?
0: Ah, caray, no, todavía está tosco el asunto, ¿no? Digo, es un juego, don Robert. ¿Le sobran, don Robert, ahí que me preste unos 60 mil pesos para comprar mi boleto?
1: ¿Sabes? Con 60 mil pesos, yo me voy a Cancún.
0: Sí, tranquilamente.
3: Sí, hasta más lejos, ¿no, don Robert? A Miami, ¿qué le parece?
1: Pues también.
0: Se anda llevando uno hasta mueble incluido y todo, y no pasa absolutamente nada, ¿no?
3: Hijo.
0: Pero bueno, oye, hermano, Tito, bueno, pero la efervescencia colombiana, platicábamos de lo que tienen preparado, ¿no? Los hermanos cafetaleros a partir de las 6 de la tarde, ahí en la Glorieta Minerva, hay efervescencia colombiana, están contentos, sienten que es una buena generación, la victoria contra Uzbekistán les da esa emoción, saben que ganar el día de mañana les da el pase a la siguiente ronda y ya te evitas muchas situaciones, ¿no?
3: Sí, no, por supuesto que ellos están confiados en que mañana sacarán el resultado ante Congo. Hay mucha afición de Colombia en esta ciudad de Guadalajara y lo demostraron, ¿no? En las concentraciones previas del equipo aquí en un hotel cercano a Avenida Américas, así que seguramente mañana todo el inmueble será amarillo.
2: Oye, mi querido Ray, te saludo con gusto. Preguntarte poquito del rival, ¿no? La República Democrática del Congo seguramente ya está en esta ciudad de Guadalajara, o no sé si esté por arribar a la Perla Tapatía. Y si has visto gente de la República Democrática del Congo, platicaba que en la repesca intercontinental el estadio Akron se vistió de azul, porque todo mundo por encima de Jamaica, que está más cercano geográficamente, todo el mundo venía apoyando a la República Democrática del Congo, mucho africano en el Estadio Guadalajara. No sé si has percibido a alguien de la República Democrática del Congo en cuanto a aficionados.
3: No, Yona, ellos llegan más tarde, por la noche estarán ofreciendo la conferencia.
4: Trabajaron en la mañana, Tito, de hecho.
3: Ajá, pero allá en Estados Unidos. Entonces, no aficionados, no. Sobre todo por el tema que están viviendo, ¿no? Desafortunadamente, de esta epidemia del ébola, tuvieron muchas restricciones sus aficionados para pasar, ¿no? De otras trascender fronteras, entonces pues difícilmente habrá aficionados de Congo en esta ciudad. Sí habrá, pero no una cantidad importante.
2: Bueno, pues ahí está entonces la República Democrática del Congo,
3: amigo,
2: que llega hoy. Sí.
3: Los dejo porque ya voy a ingresar al área de la sala de prensa de la conferencia y se va a cortar. Entonces, les mando un saludo y estamos en contacto.
1: Abrazo, Ray.
0: Gracias, saludos, hermano. Y nosotros vamos. Bueno, ahí está. Gracias. Oiga, si hablamos de decepciones, lo que pasó el fin de semana es lo de Bélgica, ¿no, don Robert? Digo, decíamos de Uruguay, sí, con Cabo Verde, pero no sé, creo que es más grande la decepción, o ahí van al parejo, ¿no? Bélgica, que no pudo con los iraníes.
1: Yo definitivamente creo que fue un tropiezo de Bélgica. Porque dígase lo que se diga, y aunque yo tenga la simpatía por Irán, por los sucesos que están pasando, su fútbol es de menor cuantía al de Bélgica. Bélgica se ha superado mucho en Europa, pero en ese partido, verdaderamente, yo vi muy mal a Bélgica.
2: Lo de Bélgica, don Robert Martín, lo vendimos como la gran revelación en mundiales, porque en 2018 consigue el tercer lugar, ¿no? En la fase de grupos pasa con paso perfecto, 3 victorias en 3 partidos jugados, elimina a Japón en octavos, Brasil en cuartos, elimina a Brasil, cae en la semifinal contra Francia, que a la postre sería el campeón, y gana el partido por el tercer lugar contra Inglaterra. Decíamos, bueno, es que los belgas ya están listos para competir a algo más importante. Esa misma generación, un poquito más cuajada, aparece en Qatar 2022 y no pueden pasar de la fase de grupos. Hoy en 2026, todavía comandados por Romelu Lukaku, que es el quinto jugador con más goles en el mundo en selecciones, no han podido ganarle ni a Egipto ni a Irán, y se juegan la vida contra Nueva Zelanda. La buena noticia para los belgas es que el rival en el tercer partido luciera ser, al menos en el papel, el de menor envergadura de los tres que tendría que enfrentar.
1: Yo creo que sí, definitivamente. Pero vamos, este no es el equipo de Bélgica que uno soñaba.
0: El de Schiff y todos aquellos, ¿no, Robert?
1: Hombre, yo estaba viendo ahora Uruguay. Yo vi la salida de Marcelo Bielsa después de que terminó el partido. De por sí ya está muy cateado físicamente, pero iba con una cara desencajada de tristeza. No ha podido hacer que el equipo uruguayo tenga la funcionalidad que él quisiera. Y es triste porque Uruguay, al final de cuentas, junto con Argentina y Brasil, son las mayores potencias de Sudamérica.
0: Ah, no, y estaba catalogado para hacer cosas interesantes en este torneo. Digo, falta todavía, no está eliminado el equipo charrúa, todavía se puede meter a la siguiente fase y pueden cambiar, como dicen, puede cambiar el mundo, ¿no? Pero hasta ahorita hay que ponerlo como una decepción grande, la escuadra uruguaya como la de Bélgica. Don Robert, está peligrando su clasificación a la siguiente ronda en un grupo, en ese grupo G, que parecía hasta de trámite para el equipo de Bélgica. Digo, Egipto no es ninguna potencia a nivel mundial, mucho menos Irán y qué decir de Nueva Zelanda. O sea, era para que Bélgica tuviera dos partidos, dos victorias, ¿sí?, y hasta por goleada, 6 puntos ya clasificado, y no, se está jugando ahora sí que la vida en su último partido.
1: Definitivo.
0: Ya nos vamos, Jonah.
2: Vámonos, Martín, aquí nos escuchamos mañana.
0: Saludo a toda la República Mexicana, gracias por estar con nosotros, a nombre de todo el equipo, le decimos gracias, hasta mañana, si Dios quiere. Radiorama, en la fiesta del fútbol.
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0: 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Canadá. Una historia corta pero en pleno crecimiento. Ha jugado apenas dos Copas del Mundo, 1986 y 2022. Durante décadas fue un espectador lejano, pero algo cambió. Una generación nueva, liderada por Alfonso Davies, le dio velocidad, talento y ambición. Alfonso Davies keeps it himself. Alfonso Davies. Para 2026 no clasificó, será anfitrión. Y eso significa una oportunidad única, escribir su historia frente al mundo. Su anécdota más dura. En 2022 volvió tras 36 años, pero se fue en fase de grupos. Aprendió y creció. Hoy Jesse Marsh, desde los banquillos y con Jonathan David, Tahom Buchanan, Canadá, ya no quiere ser solo estar de espectador. Quiere competir, porque a veces las historias más peligrosas son las que apenas comienzan. 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
1: Vamos con la información. La Secretaría de Gestión Integral de Riesgos y Protección Civil activó la alerta amarilla por lluvias fuertes, rachas de viento y posible caída de granizo para esta tarde y noche en las alcaldías Coyoacán, Iztapalapa, Milpa Alta, Tláhuac, Tlalpan y Xochimilco. Autoridades recomiendan retirar basura de coladeras, no cruzar zonas inundadas y mantenerse informados. Estudiantes del Colegio de Ciencias y Humanidades Naucalpan de la UNAM desarrollaron un prototipo de incubadora con monitoreo remoto para bebés, capaz de registrar signos vitales en tiempo real mediante una plataforma web. El proyecto obtuvo el primer lugar en la Feria de las Ciencias, la Tecnología y la Innovación, y sus creadoras buscan que en el futuro pueda utilizarse en hospitales. La Secretaría de Medio Ambiente y Recursos Naturales, a través del Diario Oficial de la Federación, actualizó los criterios para calcular la compensación ambiental que deberán cubrir las personas o empresas que obtengan autorización para cambiar el uso de suelo en terrenos forestales, por ejemplo, para desarrollar obras o construcciones. El monto dependerá de la superficie que se pretenda transformar, el tipo de ecosistema forestal y el impacto ambiental que genere el proyecto. Los recursos se destinarán a acciones de reforestación y restauración de ecosistemas. De nuestro almanaque. Cada 23 de junio se celebra el Día Olímpico, una fecha que conmemora la fundación del Comité Olímpico Internacional en 1894. La jornada busca promover el deporte, la actividad física y los valores olímpicos de excelencia, amistad y respeto en todo el mundo. Para Noticentro informa Melissa Mendoza.
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4: Hola, hola, bienvenidos a la radio del mundial a través de Radio Red 1110 AM, frecuencia deportiva en el 1340 AM de Guadalajara, Jalisco, en el 970 AM de Ciudad Juárez a través de la J Mexicana, ABC Deportes 92.1 y 660 AM, y en todas las plataformas de audio digitales en formato de podcast. Aquí comenzamos con hashtag la radio del mundial.
5: Se tenía que decir y se dijo.
6: Esta Argentina aprendió a sufrir, aprendió a reponerse de la adversidad, y más si tienes al mejor jugador del mundo, Lionel Messi, que iniciado el partido falla un penalti. Argentina no logra ser un vendaval, un tornado que arrasa con los rivales, pero bastan dos chispazos del genio de genios, del crack, del 10 de Argentina para que termine ganando y que se mantenga como una de las favoritas al título. Lo sabe Lionel Scaloni, que acepta que no es el juego que les gustaría, reconoce un valor en Argelia y ahora en Austria para poder darles la contra. Cree que el equipo europeo es un juego muy físico, el de Austria, y que y que tienen a Messi para poder salvarlos. El técnico de Argentina termina diciendo, ya no sé qué más decir de Messi. ¿Qué adjetivos le ponemos al mejor jugador del mundo, al goleador máximo de la historia de los mundiales, que con 18 tantos, con el doblete hoy aquí en Dallas, termina por colocarse en solitario en ese Olimpo, en ese puesto como máximo goleador de las Copas del Mundo? Lionel Messi tampoco es un vendaval, tampoco es aquel jugador que la tomaba constantemente y que creaba fantasía por grandes lapsos del partido. Esta vez le bastaron dos tremendos goles, uno después de haber fallado el penalti, que cae inmediato tras su falla, y el otro hasta el final del partido. Y con esto Argentina está clasificada y se mantiene como una de las grandes favoritas, a pesar de no tener el mejor juego, a pesar de sufrir contra los rivales. Esa es una de las nuevas virtudes de la escaloneta, aprender a sufrir y reponerse de la adversidad. Y eso siempre funciona cuando tienes al mejor del mundo de tu lado, como es Messi. Y se dijo.
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0: Bienvenidos amigos, qué gusto saludarnos. Aquí comienza hashtag la radio del mundial en Radio Red 1110 AM. Saludos a la gente en Frecuencia Deportiva.
7: ¿No se escucha, veas o sí?
0: En ABC Deportes también muchos saludos. Gracias también a la gente que nos escucha por Unánimo. En la Qué Buena, ya también en Puebla. Muchas gracias. Nacho el Fantasma Suárez, Miguel Ángel Luis Castillo. Escuchábamos a Carlos Ponce de León. Un servidor Enrique Veas. Nacho, la verdad es que hoy está eclipsado el tema del fútbol, ¿no? O sea, podrás hablar de 20,000 cosas, si está parado o no el juego en Francia. Bueno, es más, hoy hasta les podemos decir que pudiera regresar a las canchas Javier Hernández a Guadalajara y valdría mal, porque hoy Leo Messi ha eclipsado todo, absolutamente todo. O sea, la figura de Leo Messi es incansable, Nacho. No se había tocado hablar de algún deportista de esta magnitud, de un futbolista de este nivel de relevancia. No, o sea, se te acaban los adjetivos.
8: No en el ocaso de su carrera. A lo mejor cuando los grandes futbolistas están en plenitud, pues hablas un día, al otro día también.
0: Ahí nos escuchas. ¿Tú escuchas a Nacho, Charlie?
8: En el ocaso de
0: Nacho,
8: su carrera.
0: Está haciendo una tremenda jugarreta esta plataforma de StreamYard.
8: En el ocaso de su carrera.
0: Déjame, cuando... me vuelvo a meter.
9: Sí, deja que hable Nacho, está hablando. Sí Nacho.
8: En el ocaso de su carrera, cuando están, Charlie, gusto saludarte, cuando están con la reserva del tanque de gasolina, cuando está muy lejos de aquel Messi del Barcelona, cuando está todavía muy lejos de ese Messi de Qatar, cuando está tan lejos de todo y tan cerca del final, cuando dices, camina gran parte del partido, dices, ya metió tres goles, ya es muchísimo, vuelve a eclipsarse. Falla un penal, dices, no, pues aquí se va a caer, mete un penal. Se va a acabar el partido, está sufriendo Argentina, se tira un pase de 20 metros, va acompañando la jugada, se la paran en la línea y en el contrarremate le pasa por medio de las piernas a alguien. Es cuando retas al destino, o sea, el de allá arriba está con él, o sea, a Dios le gusta a Messi, no tienes otra explicación para tratar de dar una respuesta a lo inexplicable. O sea, ¿cómo se puede interpretar? Y ya no entro en esas jaladas de que es que lo ayudan en la primera, hay una falta. Eso ya son estupideces. En lugar de disfrutar, porque están en el ocaso de su carrera, dos bestias del fútbol de este siglo, que es Cristiano Ronaldo y Messi. Olvídate a quién considere tus favoritos de cada uno, si le vas a Real Madrid o al Barcelona. Pero son dos leyendas vivientes que no sé cuándo el mundo, los nuevos aficionados, tengan la oportunidad de ver jugadores de ese nivel. Están con la reserva del tanque, es su último baile, y estar cuestionando, es que lo ayudaron, es que mejor disfrútenlo, porque esto es historia.
0: Lo que pasa es que hubo falta de McAllister, ¿no? En el primer tanto. Y
8: pero
0: entonces...
8: esa falta no se puede revisar en el VAR. ¿Por qué? Porque es falta en ataque, es falta pasando la media cancha, y aunque hubiera falta o no hubiera falta, esas no se pueden revisar, porque el protocolo del VAR dice que si haces una falta en ataque, pero después consideras que hubo varios toques más, como si los hubo, donde el equipo pudo haber recuperado la pelota, no, ni siquiera puede revisar el VAR. Aunque eso, después de 10 toques, haya provocado el gol. Es una falta en ataque que no se puede revisar con el VAR, de acuerdo a los protocolos.
7: ¿Qué pasa, Luis? ¿Cómo estás? Tú lo viviste ahí en Dallas, igual que Carlos Ponce de León.
8: ¡Dale!
10: Exactamente. ¿Cómo están, compañeros?
9: Que ya llegó.
10: Aquí ya. Sí. Yo ya estoy llegando a Houston para ver a Bicho mañana. Estamos a una hora de llegar a Houston. Espectacular. Fíjate que vimos justo, nos movimos y el penal que falla nos queda de frente. Me parece que no hay falta, sin necesidad de repetición. También lo que me gustaría resaltar es un punto. Lo que es Argentina hoy al fútbol. Me decían algunos colegas argentinos que tienen los derechos, que estábamos ahí en su voz, de TIC, decían, de todos los que ves acá, seguramente hicieron un cálculo de, eran 70,000, eran como 6,000, 7,000 austriacos, justo yo estaba en esa zona, y el resto eran argentinos, y me dijo, el 20% son solo argentinos, los demás se han convertido en aficionados de Argentina, así como apoyan al Real Madrid, al Barcelona, al Chelsea, tal. Hoy hay aficionados que apoyan a Argentina por el gusto del fútbol. Estábamos ahí también con un aficionado regio que nos decía, preferí venir a Argentina, es más barato, me salió en $800 el boleto, y para los de México inalcanzable. Otro aficionado de Guadalajara decía, me salió más...
8: ¿800 por ver Argentina?
10: $800 por ver Argentina. Una muy buena zona atrás de la portería donde falló Messi el penalti.
8: Ese es como envidia y coraje, o sea, no sé qué. Es envidia de la buena y coraje, o sea, no puede por ver a Argentina pagar. Digo, sé, entiendo la oferta y demanda que va a decir, veas, es que la oferta y la demanda, ya lo entiendo, pero pues es ver a Pavarotti o al Peso Pluma, Peso Mendigo, no sé cómo se llama ese que canta re feo.
7: No, bueno, espérate, Nacho.
9: Pero acuérdate, Nacho, y esto es contrario a lo que han dicho Luis Castillo y Enrique Beas, que la selección prende la fiesta mexicana. No, la fiesta se prende sola. O sea, el aficionado mexicano paga esa lana no por ir a ver a la selección, sino por decir, estuve presente en un partido mundialista y tengo derecho a la fiesta, y etcétera, etcétera. O sea, es distinto. Sí, coincido con lo que dice el doctor de...
7: Charlie, porque tú ves lo de Bangladesh hoy otra vez, lo de Sri Lanka, o sea, sí se Argentina por Messi se convirtió, solo los mexicanos, porque tenemos un tema muy estúpido en redes sociales contra los argentinos, pero solamente los mexicanos, porque en todo el mundo aman a esta Argentina, ¿eh? Esta Argentina es amada por todo el mundo por Leo Messi, Charlie.
9: Sí, o sea, por Messi, porque la verdad es que no juega bien esta Argentina, no es el equipo que arrasaba, que, ¿no? O sea, que hacía que incluso Messi estuviera permanentemente en los 90 minutos tocando balón, haciendo fantasía, etc. Esta Argentina es más efectiva, es más de chispas, es más austera, pero en un buen sentido, ¿no? Como le gustan los equipos al doctor Castillo, o sea, más conservadora, de anoto uno y
10: pragmático.
9: No me desgasto, hasta pragmático. ¿No? Hasta que llegue el final. Ese, entiendo, para mí no es el fútbol más atractivo, pero le funciona a Argentina y se mantiene ahí como el principal candidato, por lo menos de Sudamérica, para poder pelear por el título.
10: Oigan, sí, compañeros, no sé si... Sí. Adelante, Ponce.
9: Mira, nada más lo último. Lionel Scaloni decía en conferencia de prensa, le preguntaban evidentemente de nuevo por el 10, y él decía, ¿qué más puedo decir de Messi? Hoy se notó que tiene sacrificio, que tiene compromiso, que corre, que aprieta, que recupera. Y a partir de que Messi se activa, como se activa Messi, se activa Argentina. O sea, mientras esté el 10 moviendo al equipo, él es el que va a terminar de resolver. Hoy lo hizo con un doblete, contra Argelia lo hizo con un triplete. Y Messi no necesita hoy ser ese espectáculo que conquista corazones alrededor del mundo. Simplemente siendo efectivo, con eso tiene.
10: Claro. Hoy, nada más, no sé, hacer un paréntesis. Ya más de una hora el juego detenido allá en Filadelfia no hay hora de que se inicie, siguen esperando que las autoridades den el visto bueno por la tormenta eléctrica que hay en esa zona. Y aquí estamos llegando a Houston y nos hemos enterado que los dos aeropuertos... Es de cada 30 minutos. Ahora es lo, ya salió Didier Deschamps a pedir una explicación. Y aquí en Houston también empieza a llover muy fuerte y nos dicen que tanto el aeropuerto internacional George Bush como el Hobby están cerrados. Entonces, vamos a ver qué pasa.
8: Estaba viendo el partido por Telemundo y entrevistaron a una persona de centro meteorológico y explicaba bien que es como protección civil y él explicaba, si cae un trueno te esperas 30 minutos, si a los 27 minutos vuelve a caer otro trueno te tienes que esperar otros 30 minutos. Entonces y en Estados Unidos si no se andan no se hacen burros o güeyes con esas disposiciones. Lo que te extrañaba era que la mayoría de público estaba resguardado, como
10: indica la
8: protección civil, en los pasillos. Pero había muchos otros, que no quiero pensar que de qué nacionalidad son, pero te digo, mis sospechas de que son paisanos.
10: Oye,
8: a toda madre, las de tribunas, ahí echando...
10: Se asomó el sol y se salieron, ¿no? Sí. Otra vez a la tribuna.
7: Creo que te digo, los mexicanos es el verdadero anfitrión, porque la nacionalidad que hay más, quitando de los que llegan a jugar... Es de mexicanos en las tribunas. En Houston, en el juego, tú estuviste ahí, Luis, también, de Países Bajos, me dicen amigos que estuvieron en el juego, que hubo un momento en que empezaron a gritar México, México, México, para fregar también a los holandeses, ¿no? Es cuando dices...
10: Yo te voy a ser sincero, no lo escuché si había mucho mexicano con el no era penal, ¿no? Que ya descubrimos que hay un contabilizador en internet que lleva 3,374 cuando fuese en Houston... El domingo van 3,776 días hoy de que no era penal, ¿no? Y muchos se agarran de eso. Yo no escucho el grito de México, pero sí esta parte de no era penal, ¿no?
7: Pero bueno, pues a ver a qué hora se termina reponiendo todo esto. Para cerrar el tema de lo de Leo Messi de esta Argentina, dice Charlie, es que a mí no me gusta cómo juega, los datos son brutales. Tan solo Scaloni ya dirigió 94 partidos, tiene 67 victorias, 18 empates, solo 9 derrotas, pero además tienen el récord junto con la selección de Italia de 51 partidos sin conocer una derrota. Vínculo de un récord que se dio incluso para poder llegar. Ese récord lo tuvieron hasta antes de perder con la selección de Arabia Saudita. Y después de ese récord, en donde para con Arabia Saudita y un juego contra Uruguay, se aventaron, imagínate, 50 juegos de no conocer una derrota. Y luego pierden contra Arabia Saudita y de ahí no vuelven a pelear para ser campeones del mundo. Es durísimo a lo que juega la escaloneta, es tremendo. Son números muy fuertes, ganaron ya dos Copas Américas en el Inter, o bueno, previo una al Mundial, volvieron a ganar la otra. Cuando tú dices, es que este equipo no juega bien, de nueva cuenta, no juega bonito, pero juega muy bien, saben a lo que juegan, juegan re bien.
8: Y mira, son de esas coincidencias que extraña. Estaba leyendo un amigo mío que escribe en Argentina y decía, el clímax de Messi se comenzó con el fallecimiento de Maradona. Y entonces, a partir de que murió Maradona, se ganaron la Copa América, que no la pudo ganar nunca Diego, vienen las dos Copas Américas y viene el Mundial, y viene ya en el ocaso de Messi, y volviendo a esto, algo que platicaba Arturo en mi canal de YouTube, decía la diferencia, no comparando quién es mejor y mucho menos, porque eso es inútil, entre Cristiano o no, sí las actitudes del equipo. Si Messi pierde la pelota, si pierden, van tres perros de presa a recuperarla y se la vuelven a dar. La vuelve a perder y tres van como perros y se la vuelven a dar. ¿Qué pasa con Cristiano? Lo ven como un estorbo. La pierde y se hacen así. Es mucha la diferencia en esa actitud, sin entrar en el dilema de si es mejor.
7: Pero Nacho, entendiendo eso, entonces yo sí creo que Robert Martínez ya tuvo que haberle puesto un alto y Cristiano Ronaldo, pues ni hablar. sentarlo y con la gran generación también histórica de Portugal tratar de...
9: Pero no puedes hacer eso, Enrique.
7: Si de plano Portugal no va a respaldar a Cristiano Ronaldo, no lo va a hacer João Neves, no lo va a hacer Vitinha, no lo van a hacer, pues, ¿qué haces?
9: No.
7: ¿Dejar ir la oportunidad de esta generación histórica?
9: Hoy decimos que Messi es el mejor del mundo porque acaba de anotar un doblete y siempre el resultado fresco pues, es el que manda, ¿no? Y nos vamos por ahí, por las opiniones. Pero Cristiano Ronaldo le está peleando en lugar de ser el mejor del mundo. Imagínate a Messi, tete a tete, estaban ahí peleando cantidad de goles y títulos, y etcétera, etcétera. Messi ya ganó una Copa del Mundo. Le falta a Cristiano Ronaldo, difícil que la gane, pero no puede sentarlo. No, por lo menos hasta que él no diga, ¿sabes qué? Yo ya no doy nada para él. Es así, son dioses del Olimpo que no vamos a entenderlo porque aunque nosotros tuvimos a nuestro Hugo Sánchez y a nuestro Chicharito y a nuestro Rafa Márquez, que esos son nuestros grandes referentes de la historia del fútbol. Messi, Cristiano Ronaldo están tres niveles arriba todavía.
8: Están en el penthouse. Estamos en la conserjería.
7: Por eso, pero
9: estamos ahí en el basement.
7: De todas maneras,
9: en el estacionamiento dice Nacho, subterráneo.
7: No se puede comparar, pues todo el mundo lo ha comparado. Y tan todo el mundo lo ha comparado que hoy esa comparación
9: no lo puede ya dejó de ser. No puedes sentar a Cristiano Ronaldo, no lo puedes. Como a Messi.
7: Pero mira, dice Messi, no comparemos a Cristiano y Messi. Es el ejercicio. Llevamos 15 años comparándolos, 16.
8: ¿Por qué?
7: Es el ejercicio más longevo en la historia del fútbol, Nacho.
8: No puedes
7: llegar ahorita a decirme que ya no los puedes comparar cuando de lo que más se ha escrito, de lo que más se ha hablado a nivel global, Nacho. Es el comparativo entre si tú eres herrecista o si tú eres mesista. Quedó absurdo ese debate porque Cristiano las perdió.
8: No, porque, no es lo mismo competir con Argentina que competir con Portugal.
7: Dices, es mejor equipo Portugal.
8: Generación de portugueses, sí. Esa generación de portugueses, esa generación dorada, puede no ganar nada, y mientras no ganes nada, pues va a quedar, qué bonito jugaban, qué bueno era Vitinha, no han ganado nada.
9: Ya lo ganaron, ¿no?
8: Y los otros ya ganaron un Mundial y dos Copas América que ni siquiera pudo ganar Maradona.
7: Bueno,
8: entonces es diferente.
7: Portugal ya ganó la Euro con Cristiano.
9: Sí, Portugal ganó la Euro.
8: Prehistoria.
7: ¿Ganaron una Nation League y jugaron otra final de Nation League? ¿De UEFA Nation League? Que también es igual o muy compleja también de ganarla, Nacho.
8: Pero hay es cosa diferente. Un Mundial es el nicho, es la competencia más grande, aunque digas, la Eurocopa sí tiene mayor calidad, pues porque sí, porque son los europeos, porque es el último filtro, sin que nomás le faltaría esa al Euro para decir que es lo mejor del mundo, le faltaría Argentina y Brasil compitiendo.
7: Lo que pasa es que, mira, yo lo que veo es principalmente de Bruno Fernández y de Bernardo Silva, del Manchester City y del Manchester United. Dos jugadores de 31 años, que evidentemente ven de reojo y vieron de reojo a Cristiano Ronaldo. Ronaldo está jugando con 41 años, pero cuando tú ya ves, por ejemplo, hoy por hoy, a la gran figura de 26 años de este equipo, bicampeón como es Vitinha, luego ves a João Neves, que también bicampeón con el Paris Saint-Germain, de 21 años, o sea, cuando inició la carrera de Cristiano Ronaldo, este güey estaba naciendo. Por ende, ni siquiera lo vio. Él no vio esos primeros pasos de... O sea, João Neves...
9: ¿Cómo que no?
7: No vio.
9: No digas tampoco tonterías, Enrique.
7: No vio. Si tienes 21 años, no viste el inicio de la carrera. ¿Cuándo empiezas a ver fútbol? ¿A los 8 o 9 años?
8: Sí.
7: Pues ahí está. ¿Él no vio el prime de Cristiano Ronaldo, João Neves?
9: Ay, Dios mío, no. De verdad, ¿cómo dices este?
7: Ve la edad que tiene. ¿Cuándo salió Cristiano Ronaldo del Real Madrid?
9: Nada más, Enrique, digo, para que metas freno a la tontería que estás diciendo.
7: João Neves no vio la final de Messi contra Cristiano Ronaldo,
9: hoy
7: no la vio.
9: Hay niños de 10, 11, 12 años que no vieron el prime de los dos y que reconocen que son los grandes astros y traen sus playeras y aman a Messi y a Cristiano Ronaldo. O sea, tranquilo, tampoco...
10: Tienen una ventaja las nuevas generaciones sobre Nacho, sobre Ponce, sobre Beas y sobre un servidor, el YouTube, que hoy puedes consumir y ahí puedes ver, es la gran videoteca del mundo, los mejores goles de Messi, los de Cristiano Ronaldo, las declaraciones. Claro, además todo eso hace, tú dices muy bien, o sea, sigue siendo la marca CR7 y Messi de las más consumidas, aunque ya venga hoy Mbappé y venga Lamine Yamal, están tan bien posicionados estos dos futbolistas que aunque no los hayas visto en su prime, como decía Beas, no importa, siguen siendo objetos de culto del fútbol mundial. Se convirtieron en eso, en un objeto de culto que al final te olvidas entre, como bien dicen, mesistas o cerrecistas, aún no los hayas visto en vivo.
7: Pero Luis, la gente de Argentina optó bancar a Messi, la gente de Portugal desde el Mundial pasado le dio la espalda a Cristiano. ¿Cómo explicas
10: pero, eso? Pero es que es diferente. Yo creo que también tiene que ver mucho la personalidad, ¿no? O sea, sí, a ver, ¿en qué se divide? Y así a primera vista es, Messi siempre ha sido el bueno de la película, siempre ha sido el compañero, y el otro siempre se ha caracterizado por su megalomanía y egocentrismo, ¿no? En la cancha y fuera de ella, y me parece que ese es un fiel reflejo de lo que pasa. Mientras que a Messi, desde Qatar 2022, lo rodean, lo acompañan y lo protegen, hace R7 pues lo dejaron porque entendieron que con él o sin él, Portugal sí puede trascender, pero no es tan importante como Messi con Argentina.
9: Creo que ambos generan una admiración distinta. O sea, los dos son tremendos jugadores, ganadores, etcétera, ¿no? Mientras Messi es un tipo al que ves, lo admiras, su juego, deseas que le vaya bien, parece que incluso te cae bien, porque es todo humilde, todo tranquilo, te juega, etcétera. Al otro, quieres ser como él. Se vuelve aspiracional lo de Cristiano Ronaldo, porque él es ganador, se forjó un cuerpo como si fuera una máquina, y mejoró, y mejoró, y las, lo que habla, lo que dice, etcétera. Es como, me gustaría ser, quiero ser de su equipo, quiero ser ganador. Y al otro, tú le aplaudes sin que necesariamente seas de su equipo. O sea, son dos
10: admiraciones. Fíjate, distintas. Charlie, hoy para los right holders aquí en Dallas, bueno, en Dallas, habló con Telemundo, ¿no? Cuando CR7 es inalcanzable, ¿no? Entonces eso hace que a la mayoría le caiga muy bien Messi.
9: Sí, porque pero también Messi entendió que el mercado gringo es un muy buen mercado y CR7 todavía no lo ha experimentado. Pero te apuesto que si hubiera anotado o algo, que yo habla. Creo que hoy se aceptaría hablar con los medios.
7: Para Cristiano.
10: Bueno, es más llevaron, perdón, veas, llevaron a Messi a la zona mixta, a la nueva zona mixta que tienen, la previa donde puedes grabar video, para que tuvieran acceso todos los periodistas, y luego ya lo llevaron con los right holders. Sí, tiene que ver que rompió el récord, pero yo difícilmente he visto en un postpartido así a CR7. Eso le ayuda también a Messi en imagen. Entonces, sabe trabajar muy bien su imagen. La pulga.
7: Y dijo, oigan chicos, yo sé que todos quieren hablar conmigo uno solo, pero ya me hicieron la pregunta 20,000 veces, ¿no? O sea, sí, pues porque dijo ya, o sea, sí, y se para, ¿no? Y le dicen, no, gracias Leo, y como dice Luis, se terminó parando con la mayoría, o sea, una locura, pero yo me voy a tener otra vez, y era para
8: cerrar bueno, ese tema, porque falta también una tienes pregunta. La ventaja, por ejemplo, la televisora que tiene ahí a Jürgen Klopp y a Müller. O sea, hasta la playera le regalaron, no sé quién le regaló la playera ayer en club de los argentinos, se llegaron y se dieron un apapacho ahí, y luego Jürgen Klopp en
7: McAllister, que jugó ahí con ellos,
8: dijo Jürgen Klopp, le preguntan a Jürgen Klopp quién era el mejor jugador del mundo, y contestó bien fácil, dijo, mira, la única selfie que vas a encontrar en mi teléfono, y le enseña, y la selfie es con Messi, y dice, y Ronaldo también estaba en ese evento, es en una gala de la FIFA, y entonces dice, mira, es la única selfie que vas a tener, y Ronaldo también estaba en ese evento, o sea, contestó muy...
7: Porque, a ver, es un hombre, es un hombre que...
8: Con categorías, que también... no quiso decir nada más, pero lo dijo todo.
7: Sí, y que es ahí donde yo quería también regresar, compañero. Ya nada más,
9: te platico una anécdota en Dallas. Hay un elevador, lo conoce bien el doctor Castillo, que te lleva hacia la tribuna de prensa, que está hasta el quinto piso, ¿no? Porque son demasiados pisos ahí en el estadio de Arlington, el de los vaqueros. Y en una de esas, ya una hora antes de empezar el partido, se sube Mueller con su gente, pero ya estábamos estábamos apretadísimos en el elevador. Y a Mueller le tocó del lado de los botones. Entonces la hizo de ¿cómo se llama?
10: De botones.
9: Preguntaba, a ver, ¿quién más? ¿A dónde va? Y entonces era, gracias, Mueller, gracias. Está la convivencia con estos personajes, ¿no? Que nos acerca al Mundial.
7: Que insisto, yo les decía por tercera ocasión, compañeros, a ver si ahora sí ya puedo terminar, de Cristiano Ronaldo y Leo Messi, que uno, al depender tanto de su fútbol más físico, también demuestra en esta etapa final la gran diferencia. Cristiano no es un generador y Leo inventa. Leo, si no tiene un espacio, o sea, el segundo gol de Leo es tremendo, formidable, porque él hace toda la jugada. Pero no, si no lo había metido Leo, le puso medio gol a Juli. Medio gol.
10: Oigan, una compañeros, facilidad
7: tremenda. La manera en la
10: actualizamos.
7: Que y pone el servicio, y eso no lo va a hacer, y no lo hace usted a Cristiano, porque así es el fútbol. O sea, Leo es un 10, es un generador, y hoy tiene mucho gol otra vez, pero Leo toda la vida veía jugadas que nadie ve, y Cristiano Ronaldo todo fue a base de disciplina, tenacidad, repetición. Tírame la pelota aquí para ir a rematar, tírame la pelota, una, dos, tres. Y así hacía los goles Cristiano Ronaldo. Potente físico, tremendo, mentalidad absoluta. Pero lo de Leo lo trae desde niño, la sangre, la facilidad de una gambeta. El gol de nueva cuenta que hace el día de hoy es un gol típico de los de Barcelona, que hizo tantos, bueno, con Inter de Miami.
9: Clásico.
7: Igual, o sea, va, clásico. Pega de parte interna, abajo. Es algo tremendo. Y para cerrar,
9: ¿qué pasó, doctor? Creo que no escucha Enrique.
10: Oye, actualizamos 5:50 tiempo de México, 19:50 tiempo de Filadelfia. Se reanuda el partido entre Francia y el conjunto de Irak. 1-0, gol de Kylian Mbappé, que llegó ya 15 goles, ¿eh? O sea, va tras la marca de tres mundiales.
9: Iba a rebasar.
8: Mira, lo puede rebasar hasta en esta Copa del Mundo. Pero no se trata de si lo rebasas o no. A final de cuentas, rompiste un récord que era histórico. Los récords son para romperse. Y mientras eso suceda, cuando suceda, pues tendremos que aplaudirle a Mbappé por romperlo en menos tiempo que todos, con menor edad, en otras condiciones. Pero mientras eso suceda, pues entonces no le podemos quitar los reflectores a Messi.
7: Ahora, lo de Messi también, al final del día, es por todo lo que ha ganado paralelamente en su carrera futbolística, que Mbappé pues no está ni de cerca, ¿no? O sea, la Champions, esos equipos de época, Mbappé pues al final del día, para meterse en esa conversación a él hasta que gane la Champions. O evidentemente si gana alguien una segunda Copa del Mundo, ¿no? Ahí también lo habría. Y que por eso hay una pregunta hoy por hoy obligada, porque la de Diego pues es muy argentina, Diego Messi. Y para muchos va a estar ahí a la par, y lo que representan, y Diego con equipos siempre pequeños, equipos chicos. Pero hoy Messi ya superó a Pelé, a Diego, ¿o en dónde ponemos a Leo Messi, Nacho?
8: Sí, yo creo que hay que manejarlos en contextos diferentes. Así como una cosa son las Chivas del campeonísimo en blanco y negro, es el mejor de toda la historia en México en blanco y negro, y ya color pues no es el mejor equipo. Igual acá, o sea, yo creo que son dos ciclos totalmente diferentes, es el mismo juego, con diferentes circunstancias, con más partidos, más físico, pero los mejores del siglo pasado fue Pelé y Diego, y hoy es Cristiano Ronaldo y Messi en este siglo, o sea, y ni siquiera hay alguien cerca de Messi ni de Cristiano Ronaldo, no hay alguien que digas, ahí viene Mbappé. Está en una cuerda floja si no gana el Mundial.
9: Si gana el Mundial, si no gana algo con el Real Madrid, porque Messi y Cristiano Ronaldo abonaron a la historia de dos de los equipos o clubes más grandes de la historia, ¿no? Como lo hizo Maradona en su momento, especialmente con el Napoli, ¿no? Como lo hizo Pelé con el Santos. O sea, no solo es selección, sino también tiene que ser a nivel de clubes, que es donde funcionas el resto del año. Entonces, le falta funcionar en esa parte con Real Madrid. Sí lo hizo con PSG, pero
7: para me parece ti, Charly, que tiene una deuda. ¿Lo de Messi supera ya a Pelé y a Diego?
8: Yo creo que, mira, es que al final de cuentas, ¿por qué los puedes medir por resultados en torneos importantes? Maradona no ganó una Copa América. Pelé tampoco. No jugaron.
10: Oye, Nacho, Pelé no jugó en Europa.
8: Champion porque nunca jugó en Europa. Si tú lo tomas.
10: Maradona tampoco ganó una Champions. Ganó Copa UEFA.
8: Por eso, si tú tomas por torneos importantes, de importancia de, pues Messi está arriba de todos porque ya ganó Copa América, porque ganó Mundial, pues sí, porque ganó Champions, porque
9: pero ese argumento líder tampoco funciona.
8: De líder de goleo en la Copa del Mundo.
9: Uh-huh. Ese argumento tampoco funciona porque, en todo caso, Ricardo Antonio La Volpe fue campeón del mundo y entonces tendríamos que decir que fue el mejor portero que pasó por nuestro país, ¿no? O Florent Thauvin, que también estuvo en nuestro país, pero ni ganaron una Copa del Mundo, ¿no? Entonces, es complejo. Yo creo que nos remitimos de nuevo a lo mismo. Es un tema de gustos y es un tema que hasta que se retire y pase un tiempo de su retiro, vamos a empezar a dimensionar realmente quién puede estar más arriba, quién fue más trascendente en el fútbol histórico internacional.
7: ¿Para ti, Luis?
10: No, para mí yo creo que sí, cada quien tiene acentúas en dónde ha brillado, pero a ver, yo crecí con Maradona, yo sigo siendo maradoniano de alguna forma, ¿no? En el sentido de que, más allá de su vida privada, separémosla siempre porque habrá polémica, pero en la cancha, la historia de ser del Napoli, o sea, Messi creció en un equipo de los grandes, CR7 llegó al Real Madrid y Maradona llegó a un equipo de pueblo. Y ese equipo de pueblo al sur hizo que trascendiera a nivel mundial. Y yo creo que eso es lo que tiene Maradona, ¿no? La gran trascendencia que deja, independientemente de su clase en la cancha y tal, campeón del mundo, subcampeón del mundo. O sea, jugó dos finales entre el 86 y 90, ¿no? Cuando todavía queda la duda si realmente la FIFA, al ser un disidente, si en Italia 90 el penal que marca el doctor Codesal era o no era penal, ¿no? O sea, o sea, el argentino sigue hablando de eso ahora también, ¿no? Para mí, Maradona.
7: Pues ahí está. Para ustedes, ya ahorita lo vemos en sus comentarios. Vamos a hacer una pausa y regresamos con el toma y daca.
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12: Muy buenas tardes, aquí el reporte vial. Se encuentra afectada la circulación vehicular en Eje Central Lázaro Cárdenas, a la altura de Tacuba debido al hundimiento de una coladera. Extrema tus precauciones. En otro punto de la capital, complicado será tu avance en la avenida José López Portillo, de Boulevard Tultitlán a la carretera Tultepec-Coacalco. Desplazamiento constante tendrás en Boulevard Luis Donaldo Colosio, de Felipe Carrillo Puerto hasta su incorporación con la avenida Primero de Mayo. Y finalmente, rezagos al avance tendrás en Marina Nacional, de Circuito Interior a la calzada Mariano Escobedo. Recuerda que permanece activa la alerta amarilla, debido al pronóstico de lluvias fuertes

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5: Argentina. Argentina carga algo más que talento. Carga legado. Ha jugado 18 copas del mundo y ha levantado el trofeo en 3 ocasiones. Pero Argentina no se entiende sin sus dioses. Diego Armando Maradona convirtió en 1986 una obra inmortal, el gol del siglo. Y la mano más famosa del fútbol.
6: Ahí está, la mano de Maradona, que luego reconoció que sí, que fue la mano de Dios aquella que le permitió empujar la pelota en arco inglés.
5: Décadas después, Lionel Messi cerró su historia levantando la copa en 2022. Hoy, con figuras como Julián Álvarez, Lautaro Martínez y la dirección de Lionel Scaloni, la historia continúa. Argentina clasificó 2026 líder y dominando Sudamérica con 12 ganados y solo 4 perdidos. Con autoridad y carácter.
7: Todos con vos, Montiel, gol, gol,
5: pero hay algo más importante, ya sabe lo que es ganar. Y cuando un campeón vuelve, no vuelve igual, vuelve más peligroso.
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5: De vuelta en el toma y daca. Toma y daca, compañeros. Toma y daca. La sección favorita de Nacho, el fantasma Suárez. Pero antes del toma y daca, déjenme
10: decir
5: que Portugal y Uzbekistán se enfrentan este martes 23 de junio en la ciudad de Houston por la segunda jornada del Grupo K. Los buzos llegan con presión tras empatar 1-1 ante República Democrática del Congo, por lo que necesitan ganar para encaminar su clasificación a la siguiente ronda. Pero enfrente estará un Uzbekistán debutante en mundiales que viene de caer 3-1 ante Colombia, pero que dejó buenas sensaciones con intensidad y capacidad para competir. Portugal parte como amplio favorito por jerarquía, experiencia y talento ofensivo, aunque deberá evitar distracciones ante un rival que buscará ordenarse, resistir y aprovechar cualquier espacio al contragolpe. 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Y en el toma y daca, Katia Itzel debuta. Debuta en el partido. Bueno, hará su debut en el partido de la selección de Países Bajos, del equipo holandés.
10: Y mira, la verdad Katia es una gran sorpresa, ¿no? Pensábamos que iba como relleno para ser cuarto árbitro, para estar ahí. Y qué bueno por ella, ¿no? A final de cuentas algo le vieron para que pitara. Lo único que espero es de que si ahora para la FIFA ella tiene capacidad para dirigir una Copa del Mundo, ahora que regrese le toque un clásico regio, un clásico tapatío, un clásico nacional o una semifinal o una final, porque la tenían ahí como la muñeca fea, así final. Si ya pita un mundial, la próxima temporada no hay excusa para que le toquen partidos bravos, de esos que no le querían dar aquí.
5: Bueno, Nacho, pero una vez más tú vas a la grilla de lo que pasa acá. Hoy la nota es que acá Tichel va a pitar un juego de mundial. Va a ser la tercera mujer árbitro en pitar un juego de mundial.
11: Pero también, como tú dices, los contextos importan. ¿Qué partido va a pitar Katia Itzel?
5: Países Bajos contra Túnez.
11: Ya no se juega nada. Nada.
5: ¿Cómo no?
11: Nada. No, hombre, no, nada, nada. O sea, Países Bajos le va a ganar a una de las decepciones de este mundial y no va a tener mayor problema. Le dieron un partido relativamente

0: Sí, yo así lo veíamos desde que fue seleccionada, ¿eh? Y no pasa nada, ¿eh? De verdad, se dice y no pasa nada. Al final de cuentas es un tema que la FIFA hace para entregar una cuota de género, para decir ya otra mujer ya debutó en una Copa del Mundo, pasó desde Qatar en el torneo pasado, ¿no? Vimos ese partido, Enrique, con nuestros amigos que nos invitaron a la Hospitalita ahí en el estadio de la tienda. Ya debutó una mujer como central, bueno, Katia va a hacer lo mismo. Yo estoy más con lo que dice Nacho. Es decir, si ya está en un partido mundialista, pues entonces sí tendría que probarse en una final de Liga Mexicana, cosa
1: un clásico, mucho que vaya a pasar. Tapatío. Irla llevando como llevan a todos.
0: Pero no va a pasar porque no está lista, porque está yendo, porque pues sí es una buena árbitra, pero no es una árbitra que tenga una capacidad para llevar un partido de ese calibre, ¿no? De una final o de un clásico regio. Imagínate en un América Pumas, o no tiene todavía. Ojalá que pues vaya de poco, pero pues no le ha tocado realmente partidos que sean relevantes y que requieran a un árbitro de jerarquía. Como si le ha tocado al Gato Ortiz, que está ausente en este Mundial, porque pues le pidió el autógrafo a Messi, le bajaron el pulgar desde la CONCACAF y por eso ya no va al Mundial.
2: Pero es una gran noticia. No sé si sigas ahí, doctor. No sé si lo escucha Luis Castillo, pero es una gran noticia, la verdad, para el arbitraje mexicano. Para este tema famoso de equidad de género que es necesario, trascendental, es una muy, muy buena noticia. La verdad, felicidades por Katia, que lo disfrute mucho, una buena actuación y va a seguir ahí. Y va a seguir ahí Katia. ¿No? Bueno, vamos al siguiente toma y daca.
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4: Eso demuestra que nuestra formación, que nuestros proyectos deportivos son relevantes al grado de que un entrenador de una selección los considere para, de forma tan importante para el Mundial.
5: ¿Los ves en Europa?
4: Por supuesto que los veo a todos. Bueno, porque además sé que a los jugadores es sus máximos sueños, ¿no? El tener una participación europea. Aquí el reto va a ser que ojalá los podamos tener un poco más, porque creo que tienen muchísimo que aportar y me lo han dicho ellos. Pero bueno, eso ya veremos después del Mundial a ver qué pasa. Pero yo, mi ilusión es que todos se queden y que todos nos ayuden a ganar el siguiente torneo, ¿no? Perfecto.
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2: Mauri Vergara, sí. Que se queden los de Chivas para buscar el campeonato, Nacho.
1: Mira, yo no tengo pruebas, pero no tengo dudas y como... Con la gente que he hablado, el hecho de que otra vez Javier Mier haga las cosas muy bien, el traer antes de que empiece el otro torneo, anunciar que ya tiene a Kevin Castañeda, que ya tiene a Jordan Carrillo, habla por sí mismo de que se está protegiendo, ya cuidó los espacios que le puede dejar Kevin Gutiérrez y si no... No exactamente la posición de la hormiga, pero es por eso que lo compró, porque necesita protegerse. Si es que no se dieran las cosas, armarías un trabucote. Pero lo más lógico es que se vaya la hormiga y se vaya Kevin
2: a
1: jugar extranjero.
2: Sí, Brian Gutiérrez, el que llega es Kevin Castañeda, ¿no? Pero sí.
0: Kevin Castañeda por Brian Gutiérrez.
1: Y Jordan Carrillo.
0: Que esa, Nacho, es la que me parece que es la posición que les va a doler más que cualquier otra. O sea, se puede ir medio mundo, pero que se vaya la hormiga González a Europa.
1: Porque no lo van a encontrar, porque no es fácil.
0: Pues ya tienen a los mejorcitos del mercado. O sea, se fueron por Ángel Sepúlveda, pagaron una millonada para la cláusula de rescisión con Cruz Azul, cerca de 5 millones de dólares por un personaje que sí tuvo un buen momento, pero pues que ya ni le alcanzó para ir al Mundial, ¿no? Entonces, a mí se me hace que de todo les va a doler lo de la hormiga González, pero estoy de acuerdo en que el Negro Mier y Manso, evidentemente apoyados por Amaury, han hecho un proyecto brutal y que da muchísimo gusto que Chivas mande a jugadores al viejo continente, aunque eso sea en perjuicio
1: del propio equipo. Pero sabes que se está blindando y hace ese bien, digo, no sabes cómo te va a ir bien, cómo te vaya a ir con Kevin Castañeda, ni te va a ir con Jordan Carrillo, porque los dos no era falta de condiciones, eran medios vagos en Toluca y en Sporting los regresaron por eso, y Guadalajara es una ciudad peligrosa, en ese sentido de las tentaciones y todo. Pero más allá de eso, si los llegas a consolidar y formar, Chivas está actuando como tendría que actuar. Ah, mira, si se van estos, ya tengo estos dos. Por lo menos no te quedas tan desprotegido. Pues, ching, ya se fue. La hormiga, pues aunque quisieran, ¿a qué mexicano se van a traer? Ni modo que se traigan al Memote. O sea, no hay mexicano, no te puedes traer a Santi. O sea, no hay manera. Tendrá que fabricarse otra hormiga, buscar en el tapatío, que también le ha ido, buscar una solución. No tiene otra. Aguayo.
2: Que también, que como tú le dices, Nacho, ahí están. A mí lo que me gusta, porque, ok, se habla de Mir y de Manso, que sí, evidentemente es de ellos, pero de nuevo también habla de la seriedad de los reportes de Milito y del entendimiento de lo que quiere Milito y de lo que busca Milito y de cómo realmente quieren que jueguen estas Chivas, ¿no? O sea, dos.
0: Pero Milito no los trajo, ¿eh? Milito no los trajo.
2: No, pero él dio la lista a Charlie. Milito dio la lista.
0: No.
2: Claro
0: no,
2: que
0: no,
2: sí.
0: Tranquilo, no. Dio claro la aprobación sí. En todo caso. O sea, a media docena Milito, de jugadores, entre ellos a Pulido, que tú decías que iba a ser campeón de goleo, y al Guti Gutiérrez, y en fin.
2: Milito, entregó. Milito le dio seguimiento a varios futbolistas.
0: O sea, él sí los hizo a un lado. El Chilo sin su lado, pero es... No, es que no le quites tampoco a Mier. Mier es el que los detecta porque él ya los había visto. Acuérdate que Mier viene de un proceso de juveniles, no solamente en Querétaro, en selecciones, en Chivas, ¿no? Entonces, él ya había visto, ¿de dónde podemos sacar? Y los termina sacando. Sí, la palomita de Milito de órale, me gusta, sí, de acuerdo. Pero no es Milito el que hace que vengan esos jugadores, ¿no? Milito no tenía ni idea de quiénes eran los jugadores mexicanos hasta que llegó a Chivas. No, tampoco digas que...
2: No, trae una muy buena revisión ya todo su cuerpo técnico, ¿eh? Platícalo con Mier y te lo va a reconocer. Vamos con el siguiente toma y daca, que ya no va a dar tiempo de debatirlo porque vienen las picaditas, pero escuchamos a nuestros amigos de la línea deportiva de Puebla, el buen Pepe Anán, con esta reflexión de los precios que se disparan tras el Mundial. Escuchamos a Pepe Anán. Pausa y regresan las picaditas.
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6: Que todo este andamiaje de precios, de lo que cuesta ir, yo preguntaba, ¿hay tanta gente con tanto dinero que puede pagar por eso? Me dice, sí, pues sí, ya se vio que sí. Pero a lo que yo voy es lo que decía el gordo, ¿qué nos va a dejar este mundial posteriormente? Los costos y los precios para entrar a los partidos, hablando de México, en la Liga MX, por lo menos se van a doblar, se van a duplicar.
2: ¿Cuánto valía promedio aquí en Puebla un boleto?
7: Dependiendo...
6: Los más baratos, 150, ¿no? Exacto. En Gallola.
8: Es muy caro, sí.
2: Además, son 10 dólares.
6: A ver, espérame. Ya dicen que el boleto, a ver, no sé qué tan cierto sea, que el boleto más barato lo vas a conseguir alrededor de 500, 600 pesos.
2: ¿A quién Puebla?
9: Tienes que subirlo, sí. ¿Qué vas a ir a ver? ¿Puebla,
6: Juárez? La ¿cómo le llaman? La rampa. Va a andar en eso. Digo, ya no vamos a ver los precios que veíamos. Ya todo se está automatizando. ¿No ves que ya no te quieren agarrar ni efectivo?
8: Sí. Ya
6: todo, que tarjeta sistemas. Y no sé qué tanto. Ya un taco árabe te cuesta 90 pesos. Sí.
7: Y los precios aquí en Puebla son de los más baratos.
9: Sí.
8: Ya te cuesta 140, 150.
6: Bueno, pero ese es del mercado.
7: No, en el estadio.
6: No, 150. En el estadio.
2: ¿Cuánto vale?
6: ¿Eh? No sé, ¿cuánto vale? Que me 130, diga, ¿cuánto vale? 140.
9: 120, 130. Y una cerveza creo que 200, ¿no? Y trae dos. No, es una locura.
6: Y eso era...
7: Antes del Mundial.
9: El partido de Cruz Azul América creo que fue el que empezó este desastre que habías platicado tú en unas columnas antes.
6: Sí.
9: 1,400 el estacionamiento y 9,000 el boleto más caro para ver América Cruz Azul.
7: Después de la reinauguración.
9: ¿En la reinauguración? Sí. ¿Qué estamos hablando?
6: El estacionamiento
2: vale más de lo que costaba.
6: Que ya te deja, por ejemplo, una cochera alrededor del estadio, una cochera 500 pesos.
9: Que con QRs ahora.
6: Y con QR, ya el de la casa te da tu QR.
7: Sí, les decía, y aquí en Puebla son de los boletos más baratos en todo el país, y nos estamos quejando.
6: Pachuca y Puebla, creo que Pachuca todavía es más barato que Puebla, pero imagínate que ya una rampa te cueste 500.
7: No, y lo que decías, imaginen.
8: Pesos por un
7: Puebla-Querétaro.
9: Es lo que te digo, Puebla-Atlante.
2: ¿Cuánto va a costar un Puebla-América?
6: Va a haber quien vaya, Macanas, pero a ver, lo que yo voy es...
7: Pero aquí sí lo vamos a ver, está diciendo.
6: La profesionalización del deporte ya es un tema que afecta también a los bolsillos, que se va a volver mucho más caro. Por eso hoy las masas, la clase trabajadora, está en las plazas públicas, está en los centros que les llaman FanFest o como les llamen, y tú ves lo que pasó en el Ángel de la Ciudad de México, Era espectacular lo que vimos.
9: ¿Qué era la gente que iba a los estadios antes?
7: Eran 50 mil, 60 mil personas.
6: ¿Eran los que iban al estadio antes?
7: Sí, sí,
10: sí. 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
19: Soy Poncho Galindo y estas son las picaditas de hashtag la radio del mundial.
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19: La silbante mexicana Katy Itzel García hará historia y pitará su primer partido como árbitro central en un mundial que será Túnez contra Países Bajos el próximo jueves 25 de junio. Con este suceso, se convertirá en la primera mujer mexicana en conseguir esto y la tercera mujer en la historia. La árbitro nacional estará acompañada de la mexicana Sandra Ramírez, que será la asistente número uno. El asistente número dos será el español José Enrique Naranjo. El cuarto árbitro será el paraguayo Juan Gabriel Benítez, y también el paraguayo Milciades Saldívar será el asistente reserva.
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19: El Pato Merlín sigue siendo tendencia y tema de conversación. Esta mañana, tanto él como su familia se presentaron en la conferencia de prensa matutina de la presidenta Claudia Sheinbaum, en donde recibió halagos de la mandataria de nuestro país. Además, también Carla Ivette Gómez, dueña de la mascota, reveló que registrará al Pato Merlín en el INPI para que dejen de usarlo marcas y comercios sin su permiso.
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19: Lionel Messi sigue rompiendo récords. El astro argentino no solamente es el máximo anotador en los mundiales con 18 dianas tras el partido ante Austria, sino que también tiene 28 encuentros jugados en Copa del Mundo, siendo el máximo en tener esta estadística. Además, ha ganado 18 de esos compromisos, también siendo récord. Y en minutos, nadie supera los 2,489 que tiene en este torneo. Además, consiguió ya matemáticamente su clasificación a la siguiente ronda, haciendo que nunca haya quedado eliminado en una fase de grupos de ningún torneo. Ha disputado 19 Champions League y ha llegado a 19 segundas rondas. Un Mundial de Clubes, del cual también avanzó. Dos League Cup, que llegó también a la siguiente fase, al igual que las 6 Copas del Mundo y las 7 Copas América. 35 torneos, 35 primeras rondas superadas. Nadie tiene la misma marca.
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19: No todos los récords de Lionel Messi en mundiales son positivos. Hoy también se convirtió en el máximo fallador de penaltis en la historia del torneo. De los 35 penales que Messi ha fallado dentro de un partido, 6 son con Argentina y 3 son en mundiales. En Rusia 2018 falló ante Islandia, en Qatar 2022 ante Polonia y ahora en este año ante Austria. Eso sí, todos en fase de grupos.
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20: Buenas noticias para la afición mexicana. El metro de la Ciudad de México cerrará este miércoles a la 1 de la mañana debido al partido entre México y Chequia. Pese a que el encuentro será a las 7 de la noche y terminará a las 9, el transporte público amplió su horario para que los aficionados mexicanos puedan llegar a sus hogares o al Ángel de la Independencia después de la caminata que se debe hacer saliendo del recinto. La modificación fue dada a conocer por la jefa de gobierno Clara Brugada durante el acto oficial relacionado con la reinauguración de la línea 2 del metro. Ahí confirmó que el servicio funcionará durante 1 hora adicional respecto a su operación habitual.
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23: Vamos con la información. La Comisión Federal para la Protección contra Riesgos Sanitarios informó que a partir del 14 de julio, el tramadol será reclasificado como medicamento controlado. La medida busca reforzar los controles para su prescripción, venta y suministro, debido al riesgo de dependencia y uso indebido de este analgésico. A través de sus redes sociales, el secretario de Seguridad y Protección Ciudadana, Omar García Harfuch, informó que en operativos encabezados por la Secretaría de Marina, fueron aseguradas más de 3 toneladas de cocaína en acciones realizadas en Tlaxcala y Guerrero. Además, se decomisaron armas, equipo táctico y fueron detenidas 5 personas. 2 personas resultaron lesionadas por inhalación de humo durante un incendio registrado en un local comercial ubicado al interior de la estación Cuatro Caminos de la línea 2 del metro. El incidente obligó al desalojo de usuarios mientras bomberos y paramédicos de la Ciudad de México y el Estado de México atendieron la emergencia. En el mundo, la Organización de las Naciones Unidas informó que el sur del Líbano registró su primer día sin intercambio de proyectiles desde que se reanudaron las hostilidades entre Israel y Hezbollah el pasado 2 de marzo. El organismo calificó el hecho como un avance positivo, aunque advirtió que la tregua sigue siendo frágil. Para Noticentro informa Melissa Mendoza.
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